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1: 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Buenas, bienvenidos a todos los que se van sumando a la noche con más música de la radio. 3 minutos pasaron de las 9. 21 grados 2 décimas la temperatura, pero no te explico lo contenta que estoy con este tiempo así, pero va a durar poco, sí, en un rato vamos a hablar del tiempo. También armamos una playlist espectacular porque llegamos a jueves, ya estamos un pasito nada más del fin de semana y después de cine y serie ya tenemos todas las recomendaciones, cuestiones justamente para el fin de, para ver en las plataformas y también para ir al cine, que es algo muy, pero muy hermoso. Dicho esto, vamos a abrir esta hora, pero antes, no me quiero olvidar, sumaron a otro artista más a la ceremonia del final del Mundial. Hablamos ayer justamente de que Justin Bieber, Madonna, BTS, Shakira van a estar y van a formar parte de la ceremonia de lo que va a ser el final del Mundial, y sumaron a Post Malone. Y preguntan en el portal de noticias que estoy leyendo, dicen, ¿falta alguien más? Lo mismo digo yo, ¿falta alguien más? Ed Sheeran vuelve el 29 de noviembre a nuestro país y vamos a abrir la hora con él. Ed Sheeran, Bad Habits, acá en El Observador 107.9.

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Coldplay, lo que estamos escuchando, Adventure of a Lifetime. Y atención también que ellos son otros de los que van a estar en esta final del Mundial. Falta alguien más, Robbie Williams también, no lo dije en la apertura, pero Robbie Williams también, Laura Pausini, Tom Cruise. Pero no, es una cosa hermosa, lo que va a ser esta final. Yo ansío verla, por no solo por Argentina, sino también...

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0: Black Eyed Peas, lo que estamos escuchando, Shut Up. Ellos que confirmaron su actuación en el Rock in Rio en Brasil, va a ser en septiembre, vuelven después de décadas, pero esta vez no va a contar con la colaboración de Fergie, lamentablemente, pero bueno, que hayan vuelto es una emoción enorme en Rock in Rio, que van a estar junto a Elton John, Jamiroquai, entre otros artistas. Ahora sí, a las 9:22 de la noche es momento de repasar los principales títulos del día y lo vamos a hacer a través del portal de noticias elobservador.com.uy Argentina. El título principal dice: un proyecto postergado y las amenazas a la bancada de Patricia Bullrich, el detrás de escena de la última sesión del Senado. El proyecto clave de Sturzenegger sobre la propiedad privada ingresó a un cuarto intermedio hasta el 6 de agosto, cuando regresen del reces invernal, de las vacaciones de invierno. Es lo que se va a tratar. Bueno, también otro de los títulos dice: el gobierno decretaría asueto el lunes y crecen las chances de convertirlo en feriado por la selección. Más títulos: Neuquén busca cobrar regalías por las arenas de Vaca Muerta y redefine el régimen minero provincial. Y otro de los títulos dice: Milei no irá a la final del Mundial, ofreció la Casa Rosada a la selección y ratificó el reclamo por Malvinas. También con Urbano en Rojo, casi uno de cada tres deudores del Gran Buenos Aires no puede pagar sus créditos. Y el último título del día, hecha sobre una sábana de hotel y arrojada desde la tribuna, la historia detrás de la bandera de Malvinas que desplegó la selección argentina. A las 9:23 de la noche repasamos los principales títulos del día y lo hicimos a través del portal de noticias elobservador.com.uy Argentina.
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Los Piojos en el Observador 107.9. Vine hasta aquí lo que estamos escuchando. Y no es todo mundial. Hoy hay Copa Argentina, ¿eh? Racing le acaba de ganar. Le ganó a Defensa 4-1 por los 16avos, ¿eh?, de esta Copa Argentina. Y ahora 9:45 juega Boca contra Sarmiento, ¿eh? ¿Qué va a pasar? ¿Qué pasará? Mañana River, ¿eh?, contra Aldo Civi. Así que también no es todo mundial. Hay Copa Argentina también. 35 minutos pasaron de las 9 de la noche. La temperatura en Buenos Aires, 21 grados 2 décimas.

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Imagine Dragons, On Top of the World, lo que estamos escuchando en el Observador 107.9. Vamos a chequear qué onda el pronóstico del tiempo. 21.2, como bien decíamos, hermosa hasta la noche. La verdad que sí, yo celebro, festejo, Team verano plenamente. Ahora digo esto, después en verano me quiero ver. Seguramente voy a decir team invierno, así que ustedes saben cómo es esto. Me doy vuelta como una tortilla. Bueno, mañana viernes, tiempo inestable durante toda la jornada. Mínima de 17 grados, máxima de 23, con tormentas, como bien decía, durante toda la jornada. Va a comenzar a mejorar, sí, por la noche, pero el sábado, me equivoco en lo que digo, porque también por la tarde-noche también se esperan chaparrones, un fin de semana con lluvias, mínima de 14, máxima de 17 grados. El domingo, vamos todavía, que es la final, mínima de 10 grados, máxima de 14, sin lluvias y mayormente nublado. Llega Sting, me gusta, a la noche del Observador, esto es If I Ever Lose My Faith in You.

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Dualipa, Training Season, lo que estamos escuchando en El Observador 107.9. Faltan 10 minutos para las 10 de la noche de este jueves, que se va yendo lentamente en la República Argentina. Y también en un rato vamos a hablar de qué onda el pronóstico del tiempo, y también vamos a hablar de música, que es lo más importante en la noche del Observador. Llega ella, está en Cargosa, y el fin de semana seguro que llueve, eso dijo el Servicio Meteorológico. Y nosotros escuchamos esta canción también, que se llama igual, Llueve.

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2: 10 de la noche en la República Argentina, la temperatura en Buenos Aires, 21 grados, dos décimas. Karina Milei reunió a los legisladores porteños de La Libertad Avanza y delineó la estrategia de campaña para 2027 en la ciudad. La secretaria general de la presidencia encabezó la reunión en la Casa Rosada con la presidenta del bloque libertario en la legislatura porteña, Pilar Ramírez, legisladores de ese espacio y equipos técnicos. Los depósitos privados en dólares ya superan los 40 mil millones de la divisa. El récord se vio impulsado por el pago de los bonos del 9 de julio y alcanzaron un nuevo máximo en 25 años. La selección argentina tuvo su primer entrenamiento previo a la final del Mundial ante España. La albiceleste se entrenó en Atlanta tras la clasificación frente a Inglaterra. Los que jugaron más de 60 minutos descansaron, mientras que el resto hizo trabajos leves con pelota pensando en el partido del domingo. 10 de la noche en la República Argentina, la temperatura en Buenos Aires, 21 grados dos décimas, humedad 71%.
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En el Observador 107.9, abriendo esta nueva hora con Olivia Dean, esta cantante británica que canta So Easy, a las, cuando pasaron 3 minutos de las 10 de la noche, bienvenidos a todos los que se van sumando a la noche con más música de la radio. Voy a hacer un saludo especial a un fiel oyente de Corrientes, que también ahí nos escuchan en el 106.1. Después también vamos a repasar las emisoras porque estamos en toda la República Argentina, eso también es muy, pero muy cierto. La verdad que la temperatura acá en Buenos Aires está muy agradable, muy raro, y es por eso que van a venir las lluvias, ¿eh? Pero igual estaba viendo el pronóstico. Después vamos a hablar del pronóstico del tiempo. Voy a hablar de música ahora porque es muy importante que en esta final que decíamos hace un rato, que hablábamos de la final del Mundial, van a estar, además de BTS, de Madonna, que confirmó a último momento, Justin Bieber, Shakira, Burna Boy, Coldplay, Robbie Williams también, que se sumó hace muy poquito, que le está haciendo su gira Britpop, bueno, y también va a ser como un viaje relámpago a esta final. Va también sumarse Post Malone, que también tiene mucha data musical, una gran carrera Post Malone también, así que estamos muy contentos por esta final. Yo ansío ver la performance de estos artistas, sobre todo de Madonna, de BTS, que BTS también es otra de las bandas surcoreanas que va a venir a nuestro país. Hay un montón de artistas internacionales que siempre repasamos a lo largo de las horas con los artistas que van sonando, que vuelven a la Argentina, Gorillaz es uno de ellos, así que también va a sonar en esta hora. Dicho esto, no es todo mundial. No

todo es música, también hay fútbol. Comenzó hace muy poquito el partido de Boca Juniors contra Sarmiento, hace 19 minutos nada más. Anteriormente jugó Racing contra Defensa y Justicia, que le terminó ganando Racing 4-1. Esto es por la Copa Argentina. Abrimos esta hora con Adele. Esto es Hello. Bienvenidos.

Vándalos Chinos, el ritmo, lo que escuchas en El Observador, 107.9, 15 minutos pasaron de las 10 de la noche y atención que recordamos, más que nada que va a haber reducción de calzada en Lugones, entre Pampa y Dorrego, en el marco de la construcción del paso bajo nivel y anillo peatonal Pampa. Tren Belgrano Sur con demoras en el ramal González Catán, subte a horario, y ya que estamos repasando las fechas de los artistas, uno de los que vuelven a nuestro país son ellos, de los Gorilas, que van a estar el 26 y 28, estoy diciendo bien, sí, de noviembre, acá en nuestro país, a disfrutar de Gorilas. Esto es Feel Good.

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0: Max, Kings and Queens, lo que estamos escuchando en El Observador 107.9. Y ahora sí, a las 10:23 de la noche es momento de repasar los principales títulos del día y lo vamos a hacer a través del portal de noticias lanacion.com.ar. El título principal dice: si no te gusta, andate a Cuba. Milei defendió la propiedad privada, criticó el populismo y se cruzó con un espectador. El presidente dio un discurso en la Bolsa de Comercio, dijo otra vez que irá por la reelección y cuestionó economistas y medios. Economistas y medios. Otro de los títulos dice: voy a develar lo que pasó. Trump acusó a China de intervenir en las elecciones de 2020 y advierte sobre la vulnerabilidad del sistema electoral. Otro de los títulos: el presidente de AFA atado al Mundial, Tapia en Estados Unidos exultante con su segunda final cerca de Trump y por ahora lejos de los tribunales argentinos. Más títulos, me voy directamente a política y economía, que está bien abajo. Acá estamos, dice: un caso que inquieta al PJ, el juez Lijo pidió quedarse con todas las causas donde se investiga el rulo financiero. También cuentas públicas, el gobierno cerró el semestre con superávit, pero según economistas habría incumplido la meta con el FMI. Y el último título del día dice: aliados, Santilli y 7 gobernadores reunidos por La Rural, donde dijo la Argentina se ha puesto en marcha. Ahora sí, a las 10:24 de la noche repasamos los principales títulos del día y lo hicimos a través del portal de noticias lanacion.com.ar.
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107.9. Y como decíamos antes, no es todo mundial. Hay Copa Argentina también, está jugando ahora en el entretiempo. Boca Juniors contra Sarmiento, van 0-0. Anteriormente jugó Racing contra Defensa y Justicia. Racing ganó 4-1. Y mañana juega San Lorenzo contra Deportivo Riestra, 6:45. Y River, 9:45, contra Aldo Civi. Cuando pasaron 36 minutos de las 10 de la noche, llegan ahora los Cafres. Esto es Bastará.

Katy Perry en el Observador, 107.9, 20 grados 2 la temperatura, viento norte, como me decía el oyente de Corrientes, en este momento la humedad 77%. Mañana viernes, mínima de 17, máxima de 23, con tormentas aisladas durante toda la jornada. ¿Va a comenzar a mejorar? No. El sábado también tiempo inestable, mínima de 14 grados, máxima de 17, también con lluvias y chaparrones durante la jornada. Y recién mejora el domingo, en la final del Mundial, mínima de 10 y máxima de 14. Él también va a estar presentándose en la final del Mundial, estoy hablando de Post Malone.

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Mojiva, lo que estás escuchando en El Observador 107.9 Rom, Gasabilinetei, que suena acá en este momento, 20 grados 2, como bien decíamos, faltan casi 10 minutos para las 11 de la noche, continúa el partido por la Copa Argentina, ya en este segundo tiempo que está jugando Boca contra Sarmiento, 0-0 van, y anteriormente jugó Racing, que le ganó a Defensa y Justicia 4-1. Mañana San Lorenzo, como bien decíamos, 6:45 contra Deportivo Riestra, y River, que juega 9:45 contra Aldosivi. Seguimos con más música. Llega Icona, esto es I Love It.

Robert Palmer, Addicted to Love, la que estamos escuchando en el Observador 107.9, bien de los 80, porque vamos a compartir canciones de los 80, los 90 y los 2000 hasta las 12 de la noche. Abriendo una nueva hora juntos, 11 en punto, 20 grados 2 la temperatura, viento norte. Está muy, pero muy, muy agradable la noche en la ciudad de Buenos Aires. También hay humedad, 77%. Y mañana viernes, aprovechar este día porque mañana viernes y el sábado con lluvias. Después vamos a chequear qué onda el pronóstico del tiempo, pero ahora también vamos a hablar de música, claro, claro que sí, porque es la noche con más música de la radio. Otra cosa que no dije antes es que, claro, como no tengo niños, comienzan las vacaciones de invierno, claro que sí, así que mucha gente va a aprovechar para estar con los chicos, para ir al teatro, para ir al cine, y nosotros también tenemos las mejores recomendaciones, que las hizo Male Noel el día de hoy en Cine y Series, así que también puedes echar un vistazo por nuestra cuenta de YouTube, donde ahí está subida toda la programación del día. Todo lo que pasó, todo lo que no pasó, también ahí en el Observador 107.9. Y como siempre decimos, hablamos de música, sabemos que Maroon 5 llega el 3 de septiembre a la República Argentina, va a estar dando un show aquí, precisamente en Villa Crespo. Cambiaron la locación, pasando acá la información, y nosotros te damos la bienvenida con Wait.

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Paul McCartney en el Observador 107.9 Dance Tonight, lo que estamos escuchando de su álbum Memories of Must Fall, y también yo quiero recomendar de él Egypt Station, discazo de Paul McCartney, que ahora él lanzó un nuevo disco que se llama The Voice of Dungeon Lane, otro también gran disco de Paul McCartney. Me gustan las carreras solistas de los artistas, claro que sí. 7 minutos pasaron de las 11 de la noche, también vamos a recordar información de tránsito, como por ejemplo que Lugones está con, ya te digo bien la información acá, hay reducción de calzada entre Lugones, entre Pampa y Dorrego, atención por ahí.

Taylor Swift en el Observador 107.9 Anti-Hero, lo que estamos escuchando, y hay reducción de calzada en Lugones, entre Pampa y Dorrego, recordamos eso también. Y atención también que vamos a chequear las emisoras, puedes escucharnos en Rosario 104.1, en Mendoza Capital 106.1, ahí también decimos presente, en Jujuy 96.5, también en Tucumán, qué lindo el norte, 104.1, lo mismo Jujuy, y Corrientes Capital, fieles oyentes ahí también, 106.1, en San Juan 103.7, en Santa Fe 102.5 y también en Neuquén 98.3. Llegamos a Rafaela, 94.7, me voy a Paraná Entre Ríos 104.7, allí también, y en Comodoro Rivadavia, que seguramente hace mucho frío, 96.3. Llegamos también a Río Gallegos 100.5 y en un rato seguimos repasando más las emisoras.

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0: Año 1985, How Will I Know, la música de Whitney Houston, abriendo el momento de repasar los principales títulos del día. Claro que sí, a las 11 y 24 de la noche vamos a repasar los principales títulos del día, como bien decíamos, a través del portal de noticias elobservador.com.uy. Ya estaba leyendo el título principal de El Observador Estados Unidos, que dice: el boom de la inteligencia artificial choca con el rechazo de los vecinos de Palm Beach, a 32 kilómetros de Mar-a-Lago. El proyecto Tango, un gigantesco centro de datos de inteligencia artificial a 32 kilómetros de Mar-a-Lago, fue rechazado por los comisionados locales en medio de una fuerte oposición de los vecinos, dice el título principal. También, Prométeme América, Biden lanza un libro sobre su gestión y su fallida reelección. También, Estados Unidos impone aranceles del 25% a Brasil, los argumentos del gobierno de Trump y el repudio de Lula. Otro de los títulos dice: ¿pueden las rutas alternativas al estrecho de Hormuz mantener el flujo de petróleo y gas del Golfo? Pregunta. Me voy directamente al título principal del Observador España, que es un poco más alegre, porque dice: la mejor revancha de la finalísima. España y Argentina van por la Copa Mundial en Nueva York. También, Begoña Gómez irá a juicio con jurado popular por tráfico de influencias y malversación. Y me voy directamente a leer el último título del Observador Uruguay, que dice: la justicia rechazó prescripción del caso Charles Carrera y ahora un tribunal deberá laudar. La defensa de Carrera apeló la decisión de la jueza. El ex senador del Frente Amplio está imputado por fraude y utilización indebida de información privilegiada. A las 11 y 25 de la noche repasamos los principales títulos del día. Lo hicimos a través del portal de noticias elobservador.com.uy. Leímos los títulos del Observador Estados Unidos, España y Uruguay.
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Observador 107.9, Rihanna, Disturbia, lo que estamos escuchando, ella que apareció después de mucho tiempo en el recital de Jay-Z, donde también estuvo Beyoncé. Fue un éxito, la verdad que nadie lo esperaba, fue una invitada sorpresa en este show que se dio en Nueva York, del rapero Jay-Z, también esposo de Beyoncé. Y otro de los que se va a presentar, pero no de manera sorpresiva, sino oficial, va a ser Justin Bieber, en la final del Mundial, así que es otro de los invitados, entre tantos, que se suman a esta final. Pitches es lo que escuchas.

En el Observador 107.9, la música de Santana, The Game of Love, lo que estamos escuchando junto a Michelle Branch. Y atención también que acaba de finalizar el partido de por la Copa Argentina de Boca Juniors contra Sarmiento. Ganó Boca 2-0, que ya recordamos que anteriormente le ganó Racing 4-1 a Defensa y Justicia. En la próxima chequeamos qué onda el pronóstico del tiempo, pero seguimos compartiendo más música juntos. Sam Fender, esto es Ring Me In.

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poquito de reggae para esta noche de jueves, que se va yendo lentamente. Faltan 10 minutos para las 12 del mediodía, iba a decir. No, señora, las 12 de la noche, claro. UB40, Red Red Wine, lo que estábamos escuchando. Y llegó el momento de despedirnos, pero sin antes, no me voy a ir sin decir qué onda mañana viernes, Mínima de 17, máxima de 23 grados, con tormentas aisladas durante toda la jornada. Y el sábado también, a preparar el paraguas, con una mínima de 14 y una máxima de 17. Va a comenzar a mejorar el domingo, con una mínima de 10 y una máxima de 14 grados. La final del mundo la vamos a ver con el cielo mayormente nublado en la ciudad de Buenos Aires. Ahora sí, nos despedimos. En los controles me acompañó Gastón Suifet. En la musicalización, Kiru Quiroga. Gracias a ustedes, como siempre, por estar del otro lado. Yo soy Flores Chiavelo y nos volvemos a encontrar nuevamente para seguir compartiendo canciones mañana a partir de las 8 de la noche. Que tengan un lindo viernes, hasta mañana.

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2: De la mañana en punto. Mi nombre es Agustina Girón y esto es el arranque del Observador. Buen día para todos. Feliz viernes. Hoy es viernes, ¿no?
3: Sí.
2: Me arrojó la duda en un momento. Al fin llegó. Feliz viernes para todos. Buen día, Romy Suárez.
3: Hola, Agus.
2: La mujer en la que siempre puedo chequear todo. Porque ella siempre tiene la razón.
3: Ay, ponele, a veces no, pero...
2: No, sí, yo confío en vos para todo.
3: Ay, qué linda que sos.
2: Todo.
3: Bueno, te queremos, Agus, sos lo más. Qué gran equipo este. Bueno, mira, a ver, tenemos un día que vos decís, che, ¿qué pasó? ¿De golpe
2: es verdad la temperatura que vi en mi teléfono?
3: Y que no solo viste, sino que estás sintiendo... 19.8.
2: No entiendo.
3: Viste, casi 20 grados, estamos así.
2: Yo te digo que desconfío un momento, dije, estaba por salir de casa, agarré el celular, me fijé y me decía... 18 antes de salir.
3: Le dijiste, esto está mal.
2: Y dije, tiene que estar mal. Y por las dudas, mira, agarré una campera porque desconfiaba.
3: Ah, te amo, te amo.
2: O sea, la verdad que no la necesité, pero no creía, era ilusa.
3: Es real, it's real. Vos que estás saliendo, sí. A ver, el tema es este. Si vos vas a salir ahora, lleva paraguas, lleva campera o piloto, y además no te abrigues demasiado. ¿Por qué? Porque tenemos casi 20 grados, como recién hablábamos, 19.8. El cielo ahora está parcialmente nublado, se va a cubrir en breve nada más. La humedad está toda junta, ¿no? 78%, sí. La presión 992.6, bajísima por el piso. Así que si vos te sentís hecho trapito, ¿te acordás?
2: Trapito.
3: Bueno, así vas a estar durante gran parte del día porque sabés que la presión óptima es 1012 hectopascales. Estamos en 992. Viento norte, a 6 kilómetros. La máxima va a ser de 23, o sea, va a seguir para arriba.
2: Me encanta.
3: Esta temperatura
2: julio.
3: Y se viene la lluvia. La lluvia fuerte, atentos con esto. Exacto. Atentos con esto los que estén por salir. La lluvia muy fuerte va a venir ahora, Gauss, en las próximas horas, después de las 7:30, 8 de la mañana. Hasta más o menos las 12 del mediodía, 12 o 1. Ahí se corta. Va a llover después a la tarde de manera intermitente, pero chaparrones con mucha menos intensidad. Más baja, digamos, la cantidad de agua.
2: O sea, yo me esperaba un día como ayer que era calor y soleado, no.
3: No, esto es absolutamente
2: ayer
3: distinto.
2: La tarde estaba hermosa.
3: ¿Viste?
2: Alguien tuiteó muy atinadamente, la selección le ganó a Inglaterra, salió el sol y hace 18 grados en pleno invierno, gracias a Escaloneta,
3: sí,
2: ¿no?
3: Sí, esto es mantenerlo en la retina, sacarle una fotito,
2: sí,
3: porque
2: claro.
3: No se va a repetir realmente, aparte esta temperatura es absolutamente inusual para lo que tiene que ver con estos días, estamos en 17 de julio, sí chicos, julio. Bueno, eso por un lado, lluvia sábado y domingo, también vamos a tener tormentas aisladas de menor proporción, 10 o un 40%, por ahí en barrios llueve, en barrios... No vas a ver ni una gota. Y atentos porque el domingo otra vez empieza el descenso. 10 de mínima, 15 de máxima, después 9, 8, las mínimas, ¿eh?
2: ¿Me vas a contar en un rato cómo va a estar exactamente a la hora de la final?
3: Claro, tenemos toda la data y no solo acá, sino allá, porque hay complicaciones. Okay. ¿Viste que hubo complicaciones en los vuelos en la Argentina, la selección?
2: Bueno.
3: Vamos a hablar de eso también.
2: Bien, en un ratito. Ahora, siendo las 6 de la mañana, 4 minutos, momento de repasar los principales títulos de la jornada.
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2: Se postergó la votación por la ley de propiedad privada en el Senado.
3: La Cámara Alta aprobó un cuarto intermedio hasta el 6 de agosto ante la falta de acuerdo para avanzar con el proyecto oficialista y las principales diferencias se concentraron en torno al futuro régimen de tierras rurales.
2: Javier Milei defendió la ley de propiedad privada y criticó al populismo.
3: En un discurso en la Bolsa de Comercio, el presidente también cruzó a la oposición por la caída de la sesión en el Senado y aseguró que son los responsables de la decadencia argentina.
2: La FIFA confirmó al árbitro de la final del Mundial.
3: Se trata del esloveno Slavko Vincic, quien dirigirá el encuentro entre Argentina y España de este domingo en la ciudad de Nueva Jersey desde las 16 horas. 6 de la mañana, 4 minutos, lo que tenés que saber a esta hora en cuanto al tránsito y los servicios. Recordá que la línea de subte D no se va a detener en la Facultad de Medicina, Facultad de Medicina de Tribunales, está todavía cerrada por obras. La línea B hoy viernes y sábado horario extendido. Y por el otro lado, atentos, porque hay algunas complicaciones, sobre todo en el ingreso a la capital federal de los principales, ¿no? Arterias troncales, tiene que ver con la General Paz a esta hora, hay mucho tránsito. Y en la madrugada, en Warnes, entre Garmendia y Juan Agustín García, un choque de un auto contra un poste de luz. Una persona de 36 años estaba atrapada en el vehículo, finalmente la han podido sacar y fue llevada al nosocomio más cercano. 6 de la mañana, 5 minutos, la temperatura en la ciudad de Buenos Aires a esta hora, 19 grados 8 décimos, 78 el porcentaje de la humedad, cielo parcialmente nublado, máxima prevista 23 grados.
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0: Ay, qué bella, re linda. Tenía que estar mirando la televisión y veía cómo la gente de Bangladesh se preparaba para la final. Iba con trajes muy coloridos y estaba, había mucha gente comprando pirotecnia. Ay, me emociona la gente de Bangladesh, emociona. Le mando un beso. Si no...
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0: espectacular. Me encanta el jingle de la mañana. Me encantó. Divino.
1: Muy bien ahí, Fede.
0: Qué voz melódica, Qué voz melódica.
1: Yo siempre pienso, digo, ¿a qué hora se levantará, no? Porque viste cuando te levantás tenés la voz, pero la verdad es que está muy bien, Fede.
0: Divino. Espectacular,
1: A las 4 no durmió.
0: Un aplauso para Fede.
1: Bravo, Fede.
0: Gracias.
1: Te queremos.
0: Y gracias también. Silvana contaba un sueño.
1: Sí.
0: Ya estaba soñando cómo en Bangladesh se preparaban para ver la final. Me encanta. Estamos todos recontra manija.
1: Es hermoso.
0: ¿Cómo te preparás vos para ver el domingo la final? Queremos saber absolutamente todo. ¿Vas a repetir, imagino, todas las cábalas?
1: ¿De a una?
0: Tranquilo.
1: ¿De a dos?
0: ¿Vas a comprar un desfibrilador?
1: ¿A qué hora es? Hablando de todo un poco.
0: 4 de la tarde.
1: Ah, 4, igual que... Uf.
0: Sí. 4 de la tarde. Chao. ¿Cómo te preparás? Queremos saber todo. 11-3500-1079.
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0: Suscríbete, pero llama igual, porque te quiero escuchar.
1: Exacto. Antes que nada tenés que llamar. Después, si querés, nos dejas un mensaje e interactúas. Pero antes, 11-3500-1079.
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0: Y esta mañana los portales están dominados por varias noticias a nivel nacional y algunas también a nivel internacional. La Nación titula esta mañana, por un lado, novedades sobre la Organización Nacional del Dispositivo de Seguridad, de la llegada de la selección. Todo a disposición, el gobierno ya organiza el operativo de llegada de la selección y espera saber que define la AFA. Karina Milei se puso al frente de la organización para cuando arribe el plantel a la Argentina. En el Ejecutivo descuentan que más allá del resultado, la gente saldrá a las calles masivamente. Y esto es importante, porque es verdad que sea cual sea el resultado, es muy probable que la gente el domingo salga de todas formas a la calle. Ojalá que anulo mufa,
1: sí,
0: salgamos tal a las cual. Calles, sea cual sea el resultado... Anulamos de nuevo, la gente va a salir a la calle. Bueno, y eso era de hecho parte de lo que nos mencionaba ayer Javier Milei, acá en diálogo con Gazulla 107.9, que mencionaba que ya estaban en diálogo de hecho con las autoridades de seguridad, analizando justamente el contexto, pero preparando todo. La selección, de hecho, ya llegó a Nueva Jersey. Habían tenido un inconveniente que retrasó el vuelo. Esto tiene que ver con lo que vos mencionabas de la situación climática, Romy.
1: Exactamente, Agus. Bueno, tiene que ver con lo siguiente. Esta es época de deforestación, justamente, de quema de árboles, básicamente, y de mucha madera allí en Estados Unidos. Y claro, aparentemente, como a veces sucede acá, ¿no? Se fue de control. Y esto empezó a generar ceniza, muchísimo humo. A ver, desde ayer está esto, ¿eh? Por eso, primero, se retrasó el vuelo de la selección, porque esto ya es nocivo, la calidad del aire. En Estados Unidos, mucho más que acá, tienen alertas tempranas, no solo de tsunami, sino también de la calidad de aire. Lo normal, para que ustedes tengan una idea, son aproximadamente 50 o 60 en cuanto a lo que se mide la calidad de aire. Y ayer había 130,
0: no, claro, un montón.
1: Casi el doble. ¿Qué quiere decir esto? Que prácticamente el aire estaba irrespirable para aquellas personas que están afuera. Obviamente los mismos cronistas que estaban allí haciendo notas estaban con barbijo porque decían realmente es insoportable el olor y obviamente puede llegar a afectar la salud. ¿Qué pasó con los jugadores? Bueno, han retrasado 1 o 2 horas el vuelo, por eso es que llegó mucho más tarde. Y la buena noticia es que ya hoy, a partir de las próximas horas, empieza a haber un frente frío muy, muy fuerte, un viento muy importante que va a disipar todo eso, así que a quedarnos tranquilos, porque la buena noticia tiene que ver con esto. No va a continuar demasiado, allí no hay tanta humedad como aquí, okay, con lo cual no va a quedar eso denso en el ambiente. Por supuesto,
0: bueno, mejor
1: que sí, hay observar.
0: Estoy viendo acá unas imágenes aéreas de sí, Nueva York, la ciudad de Nueva York, no se ve nada.
1: Nada, nada, muy
0: y eso
1: complicado.
0: Es por el humo, qué asco.
1: Exacto, exacto, por la deforestación que hicieron allí, bueno. Estas cuestiones que a veces están pautadas, otras veces hay gente que dice, va, total, una
0: y
1: cosa
0: llega
1: más.
0: El humo también de los incendios forestales que hay en Canadá por estos días,
1: claro,
0: que están siendo,
1: exacto,
0: tremendos. y se desplazaron también hasta Nueva York.
1: Todo se junta, ¿eh? Bueno. Pero bueno, afortunadamente la buena noticia tiene que ver con que en las próximas horas se disipa.
0: Bien, y pudieron llegar entonces desde la selección
1: hasta
0: Nueva Jersey.
1: Exacto.
0: Por otro lado, es titular de La Nación esta mañana: si no te gusta, ándate a Cuba. ¿Qué es esta frase? Es lo que Milei le dijo a un espectador que estaba ayer en la Bolsa de Comercio. El presidente Milei defendió la propiedad privada, criticó el populismo y se cruzó con un espectador. Milei dio un discurso en la Bolsa de Comercio, dijo que irá por la reelección y cuestionó a economistas y medios. Está claro que aquellos que se opongan a la defensa férrea del derecho a la propiedad son la decadencia argentina. En el medio, alguien le responde algo y Javier Milei le responde de esta manera. Es el audio número 3.
4: Por más que generen ingresos, no van a poder crecer. Si ustedes tienen un gobierno asquerosamente populista que genera 15 puntos de déficit fiscal en términos del PBI, se van a estrellar. No, ahora no, antes, nosotros salimos de eso justamente. Es decir, nosotros hicimos ese ajuste que los malditos populistas dejaron plantado la bomba. Sí, digamos, voy a terminar, digamos, este mandato y voy a ser reelecto y voy a tener 4 años más. Voy a meter... Y te voy a dar una mala noticia adicional. Estamos sentando las bases para 100 años de liberalismo. Por lo tanto, si no te gusta, andate a Cuba.
0: Bueno, ahí está, ¿no? Había un espectador que le gritaba, le tiraba críticas, ¿no?, a su gestión, y él le dice, bueno, yo voy a seguir. Y dice esto, ¿no?, convencido de que va a reelegir, de que va a estar 4 años más. Si no te gusta, volvete a Cuba, le dice. Después, está aparentemente, por lo que cuentan quienes estuvieron allí, esta persona seguía interrumpiendo su discurso, y en un momento Milei se cansa y le responde y le sugiere que se alquile directamente un salón para su propio discurso.
4: Che, ¿por qué no te alquilás un salón y te vas a hablar si tenés tanta gana de hablar? En la época que yo no era presidente, daba conferencias para 1,000, 2,000 y hasta he metido hasta 10,000 personas. Tenés una carrera si te gusta hablar tanto, Cuca.
0: Tenés una carrera si te gusta hablar tanto, Cuca. Bueno, el cruce ahí con una persona que no sé la verdad quién era, no, me parece que todavía no salió su identidad. Pero evidentemente estuvo haciendo comentarios durante todo el discurso, y se lo vio visiblemente molesto al presidente. Por otro lado, más allá de esta situación en particular, el presidente habló mucho sobre economía y habló particularmente sobre el proyecto de ley de inviolabilidad de la propiedad privada. ¿Por qué? Porque ayer, les habíamos adelantado, estaba previsto, hubo sesión en el Senado y estaba previsto que el gobierno aprobara finalmente esta ley. ¿Qué pasó? La realidad es que este proyecto se viene pateando hace mucho tiempo porque no logra ponerse de acuerdo, no solamente con la oposición, porque obviamente con el kirchnerismo no va a haber punto de acuerdo acá, sino que tampoco logra ponerse de acuerdo con los aliados en algunos puntos en particular. Es una ley que, entre otras cosas, modifica la ley de tierras y la ley de manejo del fuego. Y la propia Patricia Bullrich ayer, en un determinado momento, a pesar de que había logrado conseguir el quórum rozando, raspando, pero lo había logrado obtener, pide levantar la sesión. ¿Por qué? Bueno, porque se da cuenta de que claramente los votos no iban a estar. Lo que pide es pasar un cuarto intermedio hasta el 6 de agosto. El gobierno pretendía votar esto antes de terminar el periodo, digamos, previo a las vacaciones, antes de las vacaciones de invierno. Pero la verdad es que se dan cuenta de que no llegan. Se habían hecho algunas modificaciones, se habían eliminado algunos artículos, pero ni aún con eso lograban llegar al voto. Así que deciden ir a un cuarto intermedio hasta el 6 de agosto y esto no se vota. Estaba visiblemente molesto por esto el presidente Javier Milei, que ayer, aprovechando el discurso en la Bolsa de Comercio, defendió el proyecto de ley de inviolabilidad de la propiedad privada y dijo que va a servir para que Argentina sea una potencia.
4: Lo que hace una institución como la Bolsa es canalizar el ahorro hacia la inversión. Y eso requiere, en primer lugar, un profundo respeto por el derecho de propiedad. Si violentamos el derecho de propiedad, no hay incentivos a ahorrar, cosa que históricamente en Argentina los distintos gobiernos se han dedicado a robarle a los argentinos, a vulnerar el derecho de propiedad. Pero al mismo tiempo también tiene que financiar la inversión y, digamos, aquel que invierte.
5: Hola, chica, buen día. Lo que hace una institución como la Bolsa es canalizar el ahorro hacia la inversión. Y eso requiere, en primer lugar, un profundo respeto por el derecho de propiedad. Si violentamos el derecho de propiedad, no hay incentivos a ahorrar, cosa que históricamente en Argentina los distintos gobiernos se han dedicado a robarle a los argentinos, a vulnerar el derecho de propiedad. Pero al mismo tiempo también tiene que financiar la inversión y, digamos, aquel que invierte tiene que poder capturar los resultados de esa inversión, lo cual también juega un rol fundamental el derecho de propiedad. Y es por eso que no es redundante que estemos enviando al Congreso una ley para declarar

0: los propios senadores. Ayer Bartolomé Abdala, senador de La Libertad Avanza, cuando se decide justamente postergar la sesión, dijo: nosotros lo que no queremos es una carnicería a la ley de propiedad privada, y lo decía justamente porque en el medio se fueron modificando, retirando artículos, y por eso dice esto: carnicería a la ley no queremos.
1: Sí, un proyecto que estando en clima mundial, yo lo digo muchas veces, cuando me preguntan tus colegas cómo van a salir los proyectos, yo digo, esperemos el minuto 90. Y bueno, me parece que hay pequeños detalles, tenemos que terminar de trabajarlo y ver cuáles son, digamos, las diferencias, pero que de ninguna manera produzcan una carnicería en la ley, que es lo que nosotros sostenemos y defendemos como ejecutivo.
0: Romina Almeida, senadora también de La Libertad Avanza, dijo que el punto más cuestionado es el artículo número 3, que es el que modifica el régimen de expropiaciones.
2: Bueno, vamos a esperar ahora en este cuarto intermedio, que seguiremos trabajando para poder lograr un proyecto que sea acorde a lo que se está solicitando. Así que bueno, esperamos el próximo dictamen ya con este punto del artículo 3, que era uno de los requisitos a modificar, a ver cómo se resuelve. En realidad, el tema de los desalojos es una solicitud de parte de la ciudadanía en general, que solicitan que esto se destrabe y que salga. El punto por ahí más cuestionado es el que tenía que ver con el capítulo 3, así que bueno, insisto en que vamos a esperar a ver cómo... que se resuelve desde la comisión.
0: Bueno, ¿qué pasaba con el tema de los desalojos? Ese era uno de los temas más controvertidos políticamente. La situación actual es que hoy los desalojos obviamente se hacen por juicio. Los juicios de desalojo suelen durar, por ejemplo, no sé, más de un año en casos de alquileres impagos, o varios años cuando son casos de ocupaciones o usurpaciones. Lo que propone esta ley, o lo que proponía, es un procedimiento abreviado. Entonces, lo que hacía este proyecto es convertir estos procesos en trámites sumarísimos. Entonces, básicamente habilitaba mecanismos que permiten obtener la restitución de la propiedad de manera anticipada en determinados casos, por ejemplo, y sobre todo cuando se trata de ocupaciones irregulares, o cuando, ellos explicaban, cuando el derecho que invoca el propietario tiene la suficiente prueba, suficiente verosimilitud, etcétera. Entonces, lo que hasta ahora eran juicios muy largos, los desalojos que hasta ahora eran juicios muy largos, con esta ley pasarían a tramitarse con procedimientos mucho más rápidos, que tal vez se limitaban a apelaciones, a recursos, etcétera. Y esto, bueno, obviamente generó bastantes críticas por parte de algunos sectores, porque lo que decían es que podía llegar a poner en jaque a familias vulnerables, a adultos mayores, a inquilinos sin alternativa habitacional, a una persona que de repente, no sé, un mes no pudo pagar el alquiler por la situación económica, por lo que los sueldos están pisados, porque tal vez sí, es verdad que baja la inflación, pero los sueldos no están aumentando mucho, entonces un mes alguien no podía pagar el alquiler y de repente con este proyecto sumarísimo, sin un juicio mediante, podía quedar en la calle. Esto es lo que dice los senadores y diputados que estaban en contra del proyecto. Por eso generó tanto ruido. Y la otra parte que había generado también ruido es... la ley de tierras rurales, donde sí hubo modificaciones, porque ahí inicialmente se permitía la compra de tierras rurales por extranjeros, ahí hubo modificaciones, y entonces lo que se terminó manteniendo es la prohibición respecto a estados extranjeros y empresas estatales extranjeras, ¿no? Así que bueno, ahí también hubo ruido, y después también hubo ruido con el cambio en la ley de manejo del fuego, porque en materia ambiental el proyecto deroga algunas disposiciones que se habían incorporado en su momento a la ley de manejo del fuego. Actualmente la ley prohíbe durante varias décadas cambiar el uso de un terreno incendiado justamente para evitar incendios provocados con fines inmobiliarios o productivos. O sea, por ejemplo, vos no podés incendiar un bosque, no podés desmontarlo para lotearlo y construir un barrio privado, por ejemplo. Uh-huh. Y bueno, y lo que denuncian quienes están en contra es que esta reforma elimina restricciones que limitan esas cosas, ¿no? Digamos. Entonces, bueno, ahí esos son, como para explicarles, ¿no? Más o menos, claro, algunos de los puntos a favor y en contra, ¿no? Por eso lo que decía Bartolomé.

0: Me habla es, bueno, no queremos una carnicería porque al final se empiezan a sacar un montón de artículos, ¿no? Así que bueno, esto es lo que ocurrió. En el medio, ayer empieza la sesión, y esto también es titular de varios portales, y se ven las caras Victoria Villarruel y Patricia Bullrich. Mira, casi que tendríamos que poner música de boxeo. En el ring, en, de un lado el ring Victoria Rocky. Villarruel. Del Balboa. Otro lado, Patricia Bullrich.
1: Total.
0: ¿Por qué? Ahí va, me gusta, gracias, Joshua. ¿Por qué? De un lado, Victoria Villarruel, del otro lado, Patricia Bullrich. Se dan con de todo. Ayer, Victoria Villarruel no quería que se hiciera la sesión. Esto lo publica el diario La Nación. Porque le habíamos ganado a Inglaterra. Y le manda el siguiente mensaje a Patricia Bullrich, según publica el diario La Nación. Patricia,
1: hola.
0: ¿Cómo vamos a tener sesión después de casi haber ganado el Mundial? Para festejarlo, le responde Bullrich. Para vender el país, le responde Villarruel.
1: Ah, bueno.
0: Nadie quiere festejar en el Senado. Y ella le dice Villarruel, vamos, que cada uno lo festeje en su provincia, con su familia, no votando una ley que es indignante por el capítulo de tierras, que era lo que te explicaba
1: recién. Lo que explicaste vos.
0: Y Patricia le responde, para vos, para nosotros, es cambiar el país. Ese es el desafío. Y Villarruel le dice, vos lo cambiás vendiendo tierras. ¿Cómo se nota que la integridad territorial no les importa nada? Y acá Clarín suma otro dato, que supuestamente Villarruel le dijo, por eso tu sobrina dice que las Malvinas no son argentinas. Esto en referencia a Sabrina Ahmeyer.
1: Ah, sí.
0: Y aquel famoso tuit que siempre le reflotan. No se desarrolla nada. Están cerrando pymes todos los días, le dice Villarruel. Y ustedes están en Narnia. La gente no tiene para comer. Están endeudados. Vayan a los pueblos en vez de digitar todo desde un despacho. Y después se vuelven a cruzar. Bullrich le dice, yo estoy bien en la realidad. Y los argentinos quieren progresar. No ser más subdesarrollados, populistas y pobres. ¿Cuántos kirchneristas habrán ido al Mundial?
1: Ah, pero esto fue una conversación de WhatsApp entre las dos.
0: ¿Y sabes qué le responde Villarruel?
1: ¿Qué le dijo?
0: Ustedes nos quieren rifar. No seas hipócrita.
1: Ay, ay, ay.
0: Igual no nos vamos a poner de acuerdo. Vos ya tomaste partido y yo tomo partido por Argentina. Pregúntale a Viola, que se debe haber encontrado con ellos allá, por los kirchneristas.
1: Claro.
0: Viola, el viceministro de Justicia, que estuvo en el partido Argentina-Suiza en el Mundial. Ayer Luis Azuya le preguntó a Milei por eso y dijo, yo le di la orden a las primeras líneas de ministros,
1: claro, funcionario
0: que no,
1: de primeras
0: que no
1: líneas,
0: vayan. ¿Y sabes qué le responde Bullrich?
1: ¿Qué le dijo?
0: Durísimo. Si no te gusta, renunciá. Es lo que deberías hacer si escribís lo que escribís.
1: Pero durísimo.
0: Y Villarruel le dice, a mí también me votaron. Y no te votaron a vos, así que agua y ajo. Es la realidad de la ley que vos estás empujando por obsecuente. Y ahí Bullrich le saca los números. Le dice, a mí me votaron 6.600.000 personas. Y después el 51% de la ciudad. Y Villarruel, sacadísima ya a este punto, le dice, bueno, buena suerte. Llegaste tarde y te querés venir a hacer la viva. Anda a chuparle las medias a Karina.
1: Por la hermana del presidente, ¿no?
0: Claro. Y Bullrich le dice, chau, chau, comienzo y fin de una corta vida política. Como diciendo, estás haciendo todo al revés y no vas a llegar a ningún lado. Y Victoria Villarruel cierra la charla durísima, diciéndole, problema mío, ser un parásito y casta como vos no es mi ejemplo de vida. Chau.
1: Pero fuertísimo. ¿Quién dio a conocer esto?
0: Durísimo.
1: Porque es una conversación privada, ¿no? Tengo entendido, de WhatsApp. Qué raro.
0: Una de las dos lo filtró, ayer lo publicó el diario de la Nación y después estaban todos los portales. Claro. Milei, de hecho, ayer habló sobre esto, se lo preguntó Majul, sobre Villarruel. Dijo, ya conocemos a los personajes de la escena política y ya sabemos de la miserabilidad y lo destructivos que pueden ser. El mensaje K es siempre el mismo. Hay gente que en un momento se disfrazó de otra cosa, por Villarruel.
1: Claro.
0: Y ahora baja mensajes K. O sea, que le dice que es
1: durísimo
0: K a Villarruel. La que habló ayer fue María Emilia Orozco, diputada de La Libertad Avanza, y dijo que la actitud de Victoria Villarruel directamente es deplorable.
2: El sentimiento de Malvinas, cada argentino lo lleva de una manera especial y tiene derecho a expresarlo como quiera, y él lo dijo claramente. Ahora, el problema es cuando la política embarra todo esto, ¿no? Que siempre está el oportunismo, sobre todo el kirchnerismo, que ya nada nos sorprende. O sea, el kirchnerista, vos esperás lo peor siempre. Ahora, que alguien que formó parte de tu propio equipo, ahora que estamos en épocas mundialistas, como fue Victoria Villarroel, que deberíamos estar todos pujando para meter los goles en el mismo arco y que ahora hace rato nos está pateando en contra, la verdad que es deplorable. En ningún gobierno se avanzó tanto en las negociaciones como con Javier Milei. Desde el trabajo que viene realizando la Cancillería, desde el acercamiento con Estados Unidos, la ONU por primera vez obligó prácticamente a Inglaterra que se siente a negociar con nosotros, y el presidente fue clarísimo: vamos a recuperarlas por la vía diplomática, mediante el diálogo y de manera inteligente, no tuiteando de manera arrebatada y golpista como lo está haciendo Victoria Villarroel.
0: Bueno, esto que dice María Emilia Orozco tiene que ver con lo que planteaba ayer Javier Milei, ¿no? Que los tweets de Victoria Villarroel, cuando dice pirata, etcétera, pueden minar el camino diplomático. Que ayer lo levantaron muchos en Twitter y lo levantaron incluso algunos medios. Vi que C5N lo había levantado, la pregunta final que le hicimos al presidente cuando le citábamos lo que había dicho The Guardian, que decía que el gobierno británico le había hablado de la FIFA y que había respaldado a la FIFA pidiéndole una investigación a los jugadores de la selección para ver qué había pasado con la bandera, que decía las Malvinas son argentinas, etcétera. Y lo que le preguntábamos justamente era si esto podía escalar en un conflicto diplomático o quedaba dentro de la cancha. Y lo que dijo ayer Milei es: hay una cosa que pasa en la cancha y que queda en la cancha, que es lo de los jugadores, a lo sumo habrá una multa económica y ya está. Y después está la parte política, que es deplorable y que puede llegar a complicar la vida diplomática, y que no es diplomático y que es intrascendente. Ayer muchos lo habían levantado en Twitter, y reitero, lo levantaron en algunos medios como si lo estuviese diciendo sobre los jugadores. No lo decía sobre los jugadores, lo decía sobre la política. Obviamente lo dijo sobre Victoria Villarroel. Nosotros, de hecho, le repreguntamos, solo que esa parte no la pusieron. No pusieron la repregunta. Yo le repregunto. Sí, lo dice por quienes entraron la bandera, o sea, justamente claro. Como por eso, o por la política. Y él dice, no, reitero, o sea, una cosa es los jugadores, yo esto lo digo por la política, ¿no? O sea, me parece que es bastante claro que habla, obviamente, de Victoria Villarroel. Por eso María Emilia Orozco, diputada de La Libertad Avanza, hace referencia también a esto. Escuchemos lo que decía ayer Javier Milei sobre la bandera desplegada por los jugadores y sobre estas personas intrascendentes de la política que hacen comentarios que generan ruido.
3: Lo que hace una institución como la Bolsa es canalizar el ahorro hacia la inversión. Y eso requiere, en primer lugar, un profundo respeto por el derecho de propiedad. Si violentamos el derecho de propiedad, no hay incentivos a ahorrar, cosa que históricamente en Argentina los distintos gobiernos se han dedicado a robarle a los argentinos, a vulnerar el derecho de propiedad. Pero al mismo tiempo también tiene que financiar la inversión, y digamos, aquel que invierte tiene que poder capturar los resultados de esa inversión, con lo cual también juega un rol fundamental el derecho de propiedad. Y es por eso que...
0: Bueno, no, claramente no era este, porque estaba hablando de la bolsa. Ahora lo vamos a buscar bien. Pero claramente, básicamente, lo que decía ayer el presidente es que entendía lo que habían hecho los jugadores, porque además hay una cuestión emocional, digamos, que te juega ahí estando en el partido, que lo que sí no entendía son algunas definiciones de la política que, por tener los cargos que tienen, pueden llegar a minar lo diplomático, ¿no? Y después le tira un palito a Villarroel diciendo, tengan cargos o no, igual son intrascendentes. ¿Cómo va a terminar esta relación? En realidad ya no es relación, pero digamos, hay igual, obviamente, una persona que ocupa un cargo, que es la vicepresidencia, que es Victoria Villarroel. ¿Cómo va a terminar esa relación entre Victoria Villarroel y Javier Milei? ¿Y qué pensás de esta definición que dejaba ayer Javier Milei aquí en El Observador? Te quiero escuchar, ¿eh? 11-3500.
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2: Hola, buen día, Agu, Romy, Noemí Prone de acá, de Corrientes Capital. Les cuento sobre el auto que llegué a arreglar el otro día. Es un auto que lo compré antes del mundial pasado y de a poquito lo vengo arreglando porque es viejo y está ploteado con la selección argentina, el capó, ¿no es cierto? Y bueno, eso era una promesa, que si ganábamos lo ploteaba. Y así está. ¿Termo? Sí, soy re termo. Que tengan un buen programa, un buen fin de semana y vamos a Argentina, por favor.
3: La verdad que si yo, muy buenos días, acá arrancando mi nuevo laburo, vamos a ver qué pasa. Bueno, soy mis ángeles de la guarda, bendiciones para ustedes, a todos. Ya es viernes, el cuerpo lo sabe, pero recién arranco mi nuevo laburo, así que con todo. Abrazo, bendiciones, Elías de la Nuez.
4: Bueno, muy bien, mucha suerte, Elías, ahí comenzando.
5: Ay, sí,
4: un nuevo
5: lindo
4: trabajo.
5: Éxitos, muchos éxitos.
4: Claro que sí, siempre es bueno, los nuevos comienzos. Vienen con todo, y a Noé Prone, que contaba, bueno, ahí.
5: Termo, siempre termo.
4: Termo, claro, todas las cábalas, sí, y vamos, claro, a Argentina. Sí. Ellos se han comunicado, como vos lo podés hacer, obviamente, también al 11-3500-1079, te queremos escuchar. Y también estamos, obviamente, en nuestro canal de YouTube, allí en El Observador 1079, donde bien tempranito, Silvina, Ariel, buen día, Agus, Romy, está muy pesado, es mucha humedad, lo importante es que llegamos al viernes. Claro que sí, Silvi, buena jornada para todos, a poner like. Pablo también, Agus, Romy, buen viernes, excelente fin de genias. Vivi, buen día, chicas, vamos a Argentina. Tina, Marino, buen día, feliz viernes, gran viernes, dice. Nob también, buen día, Vale, 19 grados, dice, pues de locos,
5: no,
4: esto.
5: No, sí, no se puede creer.
4: Sí, me abono un poco la teoría de Vivi, Vivi Lorente, que dice, el veranito de San Juan, que suele darse a fines de junio, se desplazó casi un mes, dice, qué locura. Puede ser, que tenga que ver con eso. Vivi, gracias por el dato. Gonzi, buen día, chicas. María Cris, buen día, chicas, aquí. Galicia, ahora, España, 11:26, 21 graditos, dice, verano, o sea, agradable.
5: Estamos casi igual que en Galicia, donde es verano.
4: ¿Viste?
5: No tiene sentido.
4: Nos empatamos. Rubén, buen día, chicas. Muy inteligente, felicitaciones. Gracias, Rubén.
5: Ay, Rubén.
4: Diana, buen viernes, Agus, Romy, buena jornada. Bello chat, dejando like. No se olviden de poner like para las chicas, dice. Mañana.
5: Muy bien.
4: Mira vos, arranca la manija para el partido. Vamos a Argentina. Sí.
5: Qué nervios.
4: Así que, bueno, mira, y Rubén dice: seguía Victoria, entiendo, por Villarroel, ¿no? Por denunciar el peronismo. Hoy, cómo nos traicionó, qué manera de perder el tiempo. Ahora, bueno, con algo más peronista, ¿no? Un poco haciendo alusión a lo que recién hablábamos, uh-huh, en cuanto al presidente de la nación. 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
5: Y hoy, exactamente a las 9:53, se espera el acto de la AMIA. 32 años ya se cumplen, es el acto central por el aniversario del atentado terrorista. Esto va a ser, como siempre, frente a la AMIA, allí en la calle Pastera del 600. Va a estar organizado, por supuesto, por la AMIA, por la DAIA y por familiares de las víctimas, que convocan a toda la sociedad bajo el lema "Hoy no podemos perder la memoria". El acto va a estar convocándose ya desde muy temprano. Habitualmente a partir de las 8 de la mañana comienzan a llegar los primeros móviles, a partir de las 9:00, 9:00 y pico las autoridades, invitados, etcétera, y 9:53 exactamente comienza el acto, porque es el horario exacto en el que lamentablemente ocurrió el atentado. Con el sonido de las sirenas comenzará el acto, hora exacta del ataque en 1994. Este año la fecha coincide con el Shabbat, por lo que la conmemoración se adelantó al viernes 17, y estarán presentes, por supuesto, todas las autoridades.
4: Exacto, y a propósito de este dato, recuerden que allí en Pastel, justamente al 600, restringida absolutamente la zona y vallada, ¿no? Así que para poder circular. Y por el otro lado también, referido al tránsito, recuerden que está cerrada ya hace más de una semana la colectora de Cantilo por obras del Paseo del Bajo en el nivel Pampa. Recuerden que esto va a permanecer por lo menos hasta fin de año cerrado todo ese anillo de la avenida Cantilo entre Aeroparque y la avenida Intendente Güiraldes. La medida va a permitir continuar con la construcción justamente del paseo, del paso bajo nivel del futuro anillo peatonal Pampa, donde en definitiva, Agus, esto es muy importante, va a beneficiar a más de 17.000 personas, va a mejorar todo lo que es la circulación de alrededor de 38.000 vehículos por día, porque esa zona había quedado chica realmente. Y según el gobierno porteño, va a permitir reducir tiempos de viaje, aliviar la congestión en los cruces actuales para fortalecer la conexión, ¿no?, entre los barrios porteños y el Río de la Plata, una vinculación realmente histórica. Así que tengan en cuenta, está cerrado todo lo que tiene que ver con el anillo de Costanera, digamos, todo lo que es Cantilo está cerrado y el desvío va a ser por Costanera. Van a continuar por Avenida Intendente Güiraldes, desde donde se pueden incorporar nuevamente a la colectora de Cantilo para seguir el recorrido hacia el norte.
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5: Y ayer se cruzó Yanina con Nancy Pasos. ¿Por qué? ¿Qué pasó? A ver, escuchemos.
7: ¿Con qué cara vas al Mundial?
8: Con la cara de Nancy Pasos. Pero bueno,
7: dijo que estaba cagada de hambre, que tenía 4 laburos para subsistir y está en un lugar privilegiado, que se lo deben haber regalado porque había dirigentes, pues si lo pagó gastó $10,000, que es lo que tengo que estar yo consiguiendo o pagando para mis hijos. Pues yo no me quejo, ¿eh? Yo laburo y puedo pagárselos a los chicos. Desde que arrancó el Mundial estuvo diciendo ojalá termine pronto el Mundial, ojalá pierden pronto, ojalá se termine mañana el Mundial, para volver a hablar de lo importante, porque según ella, el Mundial lo usan los libertarios para tapar los chanchullos de los libertarios y no hablar de lo importante. Está comiendo de su propia medicina, porque ella, que es una odiadora serial y habla mal de todos y de mí y de todo el mundo, a mí, yo cuando voy a esos lugares lo único que recibo es cariño, amor, fotos, videos. Ayer en un móvil para intrusos que la agarró Martincito Salhue, lo que la bucharon.
8: Ah, sí.
9: ¿Están parando dónde? ¿Dónde hicieron base? ¿Viajaste? ¿Conseguiste pasar?
10: Yo viajé con Alberto también, mi amor, ¿eh? Yo viajé a Qatar con Alberto.
7: ¿Beto?
8: Sí, sí.
7: Una politiza. No viajás ni con Alberto ni en Milei, viajás con la tuya. O la laburás, o la robás, o la ensobrás.
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14: Es la hora 6:47 minutos.
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14: La temperatura 22 grados, 3 décimas. La humedad 56%.
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1: ¿Cómo me gustan estos datos random? Ah, hoy te contamos la broma del Día de los Inocentes más elaborada de la historia. Hoy te contamos la historia de Sitka, un pueblo en Alaska, hermoso, rodeado de naturaleza, pero con un vecino imponente, el monte Edgecumbe, un volcán de más de 900 metros de altura que llevaba 9.000 años dormido. Un hombre llamado Oliver Porky Vicar miraba por su ventana al volcán y se le ocurre una idea, dijo. A ver. Inocente palomita, ya tengo la broma del Día de los Inocentes. La mañana del 1 de abril de 1974, los habitantes de Sitka se despertaron, miraron por la ventana y entraron en pánico colectivo. El monte Edgecumbe, que había estado 9.000 años dormido, o sea, claramente no era una amenaza para ellos, de repente estaba sacando una densa y amenazante columna de humo negro de su cráter. En pánico entraron. La gente empezó a salir a las calles aterrorizada. Las líneas telefónicas de la policía, los bomberos, la guardia costera colapsaron inmediatamente. El comandante de la guardia costera no perdió el tiempo y ordenó que un helicóptero despegara de inmediato para sobrevolar el cráter. Cuando el helicóptero llega a la cima y el piloto mira hacia el fondo del cráter a través del humo, se queda completamente helado. Pero no por el miedo, sino por el shock de lo que estaba viendo. ¿Qué era lo que estaba viendo? Te preguntarás, querida Romina Suárez.
2: ¿Qué estaba viendo?
1: Que en el fondo del cráter,
2: sí,
1: no había lava, no había magma, no había actividad tectónica, no había nada, no había un cazo.
2: No puede ser.
1: Lo único que había era una pila gigantesca de cientos de neumáticos ardiendo en llamas.
2: Nah.
1: Y una pintada gigante que decía April Fool. O sea, inocente palomita, básicamente. Caíste, bolú. Era.
2: Oh.
1: O sea, se había jugado la gastada de su vida.
2: ¿Pero cómo hizo eso?
1: ¿Cómo lo hizo? Es una gran pregunta. Porque no lo hizo de un día para el otro.
2: Ah.
1: El tipo este estuvo durante 4 años, dedicándose a juntar gomas, neumáticos viejos en un hangar. Esperó a un 1 de abril... despejado, contrató a un piloto de helicóptero privado para que hiciera múltiples viajes ida y vuelta transportando las llantas.
2: Pero re logística.
1: Sí, posta. Yes. Galones de querosén y bombas de humo hasta la cima del volcán. Porky subió en el último viaje, encendió la pila de neumáticos, de llantas, sí, y volvió de regreso a tomar un café mientras esperaba ver el caos.
2: My God.
1: Pero se olvidó de un detalle.
2: ¿Qué pasó?
1: A pesar de planear todo durante años, se le olvidó un temita.
2: A ver.
1: Sabiendo que iba a ser un escándalo y que la población iba a entrar en pánico, horas antes avisó a la policía de lo que iba a hacer. Pero claro, se olvidó avisar a la Guardia Costera Federal, que son los que manejan las emergencias aéreas y marítimas.
2: Claro.
1: Siendo un bromista local y conocido, nadie lo metió preso. Dijeron, bueno, una más de este, ya
2: sí,
1: está,
2: una
1: que le hace una mancha
2: pavada,
1: más,
2: ¿no?,
1: al tigre,
2: mamita,
1: claro. De hecho, la broma impulsó el turismo local en la ciudad porque la gente quería conocer el volcán. O sea, terminó siendo bizarro. Pero hay otras jodas de Porky.
2: Claro que sí, porque se viene el dato random de este dato random, ¿no? Las otras jodas tienen que ver con que, escuchen esto, ¿eh? Un día los habitantes de Sitka se despertaron,
1: sí,
2: y vieron un árbol de Navidad con luces, todo, pero ¿sabes dónde? En medio del mar, Agus.
1: ¿Eh?
2: Claro, nadie entendía nada.
1: Bizarro.
2: ¿Cómo era posible? Claro, Porky, ¿qué hizo? Había construido una estructura metálica a prueba de agua con baterías marinas. ¿Para qué? Para iluminar el árbol.
1: Estaba un poco al pedo Porky igual, hay que decirlo.
2: Estaba un poquito, sí. Pero muy ingenioso igual, también
1: ingenioso,
2: hay que decirlo.
1: Sí. Una cosa no quita la otra.
2: Exacto. ¿Y qué hizo además Porky? Bueno, incluyó dar vuelta a una estatua en la plaza central de la ciudad.
1: ¿Pero cómo haces eso?
2: ¿Ves lo que hizo? Usó dos grúas industriales en medio de la noche, levantó el monumento y lo puso al revés. Y por último, no, esto es tremendo. Por último, un día compró cientos de flamencos de plástico y llenó los jardines de la ciudad con los bichos rosas de plástico.
1: Ahora, necesito saber de qué trabajaba Porky.
2: Claro, porque la plata, ¿dónde la
1: sacaba? Primero que debe tener tiempo. Y seguro que tenés que tener guita para comprar o alquilar dos grúas industriales para dar vuelta a un monumento.
2: No, la amamos igual, ¿eh?
1: En el fondo se terminó convirtiendo casi como un Banksy, viste que empezó siendo lo que para algunas autoridades era vandalismo y ahora es arte. Y todos quieren saber quién es Banksy y cuál va a ser su próxima obra de arte. Y nadie lo mete preso. Sí. Aunque, y de hecho parte de su identidad es que nadie sepa quién es. Supuestamente al principio era para que nadie lo meta y era preso. Y nadie lo va a meter preso a Banksy, pero es parte del culto no saber quién es. Uh-huh. Y en esto era, bueno, en cualquier otro lugar das vuelta una estatua, unos días te meten en el calabozo.
2: Por lo menos un apercibimiento.
1: Acá no. Lo convirtió parte de su identidad. Nadie lo iba a llevar al calabozo.
2: Qué locura.
1: Pero de verdad quiero saber de dónde sacaba la guita.
2: Para mí que era multimillonario, sacaba la plata de algún lugar.
1: Multimillonario aburrido.
2: Claro, ¿qué hago,
1: chico? O era narco. Hay que investigarlo.
2: Mirá, todo puede pasar. Esto es la investigación de la investigación.
1: Sí, hay que hacer un informe de la cornisa.
2: Sí, chicos, por favor.
1: Me encantó. Bien. Le mandamos un beso a toda la gente de Sitka y le mandamos un beso a Porky.
2: También.
1: Bueno, ¿nos vamos con qué hoy?
2: Bueno, nos vamos con algo interesante. Vos sabés que hace muy falta nada ya.
1: Nada
2: para la final, la finalísima.
1: Claro,
2: este
1: entonces tenemos que hablar de un tema del cual hasta ahora no hablábamos por cábala, pero ahora sí podemos hablar.
2: Podemos hablar
1: de que estamos en la final y por ende necesitamos representante argentina.
2: Totalmente.
1: Para cantar el himno.
2: Para que cante el himno, claro sí. Que sí. Hay tres posibles candidatas a que esto suceda.
1: Hasta ahora,
2: atentos, porque no hay nada definido. Una de ellas sería María Becerra.
1: Sí.
2: Que es la, como que la que pica en punta, te podría decir.
1: Me gusta María Becerra.
2: Para que cante justamente el himno nacional el día de la final. La otra que suena muy, pero muy fuerte es Lali Espósito. ¿Por qué? ¿Recuerdan ustedes que Lali cantó?
1: Cantó en Qatar.
2: Claro, Qatar 2022. Así que atentos con eso también. Pero Lali ahora está de vacaciones.
1: La quieren porque es cábala.
2: Y es cábala. Entonces, claro, la representante ella dijo, chicos, todo bien. Le encantaría la propuesta. Todavía no se la hicieron, pero sí le encantaría.
1: Pero está
2: de viaje. El asunto es que está de viaje. Así que salvo que suspenda sus vacaciones. Y la tercera, que se anotó ahí también un puntito, es Soledad Pastorutti.
1: No, suelen no.
2: Así que están ahí. Ahora, de vuelta, para que pican punta.
1: Yo no había pensado lo de la cábala. Si Lali cantó en la final de Qatar.
2: Yo creo que tiene que estar.
1: Tiene que estar. Lali, cancela tus vacaciones, hacelo por el bien del
2: país. Ojo, Lali, ¿sabés lo que puso en redes? Puso LPM. Fueguito. Esa fue su contestación, la puta madre.
1: Cancela todo, vacación. No sé dónde estás. Tomate un vuelo ya.
2: Después vas con Pedro. Tráelo a Pedro también.
1: Pero, ¿sabes? Pedro se muere por estar en la final del Mundial, te lo aseguro.
2: Así que, atentos, ¿eh? Todavía no está nada definido. No,
1: acá
2: no,
1: Diana dice, paso, perdón. Diana, chicos, no importa si políticamente no te gusta. Acá hay que repetir las cábalas. Con la final de Qatar, por
2: qué
1: favor.
2: Qué nervios.
1: Dejen la política fuera. Cábalas.
2: Así que, bueno,
1: hay
2: vamos a enterar.
1: Hay que repetir todo.
2: Entre hoy y mañana se define, ¿eh? Así que atentos.
1: Ay, qué nervios. Bueno.
2: Sí, tremendo.
1: Bueno, nos vamos.
2: Nos vamos.
1: ¿Con qué tema?
2: Con Big Time Sensuality, Bjork, sonando. Se lo dedicamos, ¿sabes a quién? A Elías, ¿eh? ¿Por qué? Porque comienza su laburo nuevo.
1: Ay, sí.
2: Un viernes, un 17 de julio, con todo Elías, lo mejor
1: te
2: para vos.
1: Te deseamos muchos éxitos. ¿Sabes a quién se lo dedicamos también?
2: ¿A quién?
1: A dos personas. A Emi, a nuestro operador que está enfermo.
2: Un beso.
1: Y a Joshua, que hoy se levantó. ¿A qué hora madrugaste hoy, Joshua? 4:30 de la mañana se levantó Joshua para venir
2: y
1: a ponerle el hombro a hacer el arranque del Observador. La rompió y lo vino a bancar a Emi.
2: Exacto.
1: Así que gran compañero para los dos. Temazo.
2: Vamos.

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3: Buen día para todos. ¿Cómo andan, queridos amigos, en este viernes 17 de julio del 2026? Mi nombre es Luis Gazulla. Estamos hasta las 10 de la mañana en Gazulla 107.9 con el equipo casi completo. Martín Fernández Cruz está terminando sus vacaciones. ¿Cómo estás, Romina Suaznavar?
4: ¿Cómo estás, Luis? ¿Cómo va? Buen viernes, ¿eh? Buen viernes para todos.
3: Buen viernes para vos.
4: Gracias, igualmente. Con una temperatura súper rara. Porque tenemos 20 grados, decimos, ¿qué está pasando? En medio de julio. Pero bueno, esto ya se termina hoy mismo, ¿eh? Hoy empieza, hoy se termina, lo bueno es así, pero atentos, porque en las próximas horas, sobre todo después de las 8 de la mañana, Luis, va a llover fuerte en la ciudad de Buenos Aires. 22 decíamos a esta hora, 75 la humedad, el cielo ya está cubierto, la máxima 23 grados, o sea que va a seguir aumentando, pero tengan en cuenta salir con paraguas. Después de las 12 va a seguir lloviendo, pero de manera un poquito más leve. Las fuertes lluvias en las próximas horas entonces en Buenos Aires, Luis.
3: Hola, Agustina Girón, ¿cómo estás?
5: Buen día, ¿cómo andamos? ¿Todo bien?
3: Todo perfecto.
5: Bueno, tenemos muchas novedades en el día de hoy. Por cuarta vez la ley de inviolabilidad de la propiedad privada quedó sin tratarse en el Senado. Se redoblaron las críticas entre Bullrich y Villarroel después de la filtración de ese durísimo, durísimo cruce. Pliegos aprobados en el Senado y además 32 años del atentado a la AMIA, un recuerdo que se adelanta y que va a contar con la presencia del presidente Javier Milei.
3: Gracias, gracias a vos. Hola, Ale Casar, ¿cómo estás?
6: Buen día, finalistas del Mundial, ¿cómo les va? Espero que bien. Vamos a contarles absolutamente todo sobre este partido enorme entre Argentina y España que se va a jugar en un aire bastante contaminado allí en Nueva Jersey. Todo sobre eso, sobre la selección argentina, sobre la selección española que ayer no estuvo practicando al mismo ritmo de sus compañeros, ni a Pedro Porro, el lateral derecho, ni a Lamine Yamal, te lo vamos a contar acá.
3: Vamos a los títulos principales, vamos.
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3: Se postergó la votación por la ley de propiedad privada en el Senado.
4: La Cámara Alta aprobó un cuarto intermedio hasta el 6 de agosto ante la falta de acuerdo para avanzar con el proyecto oficialista y las principales diferencias se concentraron en torno al futuro régimen de tierras rurales.
3: Javier Milei defendió la ley de propiedad privada y criticó al populismo.
4: En un discurso en la Bolsa de Comercio, el presidente también cruzó a la oposición por la caída de la sesión en el Senado y aseguró que son los responsables de la decadencia argentina.
3: Karina Milei reunió a los legisladores porteños de La Libertad Avanza.
4: La presidenta del partido recibió a los 14 legisladores del bloque que presentaron la elaboración de la plataforma del gobierno para el año electoral.
3: La FIFA confirmó al árbitro de la final del Mundial.
4: Se trata del esloveno Slavko Vincic, quien dirigirá el encuentro entre Argentina y España de este domingo en la ciudad de Nueva Jersey desde las 16 horas. 7 de la mañana, 5 minutos, lo que tenés que saber a esta hora en cuanto al tránsito y los servicios en la autopista Riccieri, en este caso, y la autopista Ezeiza Cañuelas, lo mismo que la Jorge Newbery, el tránsito es intenso, sentido de la Capital Federal, con marcha lenta ya en el enlace con la de Lepiane, la Ezeiza Cañuelas, hacia Ezeiza Cañuelas, el tránsito, perdón, es absolutamente normal. Y atención, un choque en Villa Pueyrredón, una camioneta impactó con un camión, hay una persona herida, esto ocurrió en Avenida Mosconi al 2300, reitero, Mosconi 2300, Villa Pueyrredón, se incendió obviamente esta camioneta, así que hay mucha demora en ese lugar. 7 de la mañana, 6 minutos, 22, la temperatura actual en la ciudad, 75 es el porcentaje de la humedad, el cielo está nublado, máxima prevista 23 grados.
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0: Bueno, así estamos, ¿eh? Lo más importante tiene que ver con la previa del domingo, ¿eh? La gran final. Pero también hay novedades en materia política, judicial y de las páginas de historia, porque hoy se cumple un nuevo aniversario del atentado más sangriento que sufrió la Argentina, con 85 víctimas fatales, en 1994, un 17 de julio a las 9:05 de la mañana. Hoy va a estar presente Javier Milei, allí en 11, en la calle Pasteur. Vamos a estar hablando seguramente con algunos de los familiares de las víctimas y que han pedido justicia después de tantos, pero tantos años y con tantos gobiernos que pasaron, ¿eh? Con la pista que se investigó de Siria, después la pista definitiva de Irán, después de las implicancias que tenía la policía bonaerense, la CIDE, esa plata que le habían dejado desde la CIDE benemista a Tejeldín, ¿te acordás? El desarmadero de autos involucrado en esa Traffic blanca que estaba estacionada frente a la Mutual. En este viernes 17 también tenés que saber que el ministro de Economía se peleó fuertemente, Caputo, por el fútbol y por Malvinas en las redes sociales, que a partir de hoy empieza, o a partir del fin de empieza la feria judicial durante 2 semanas, que ayer hubo novedades importantes en la causa Cuadernos, porque la fiscal Fabiana León acreditó que había empresarios, parte de los empresarios, de los 60 empresarios sentados en el banquillo de los acusados de la causa Cuadernos, que habían logrado acceder al blanqueo. Insólito, insólito realmente. O sea, si los tipos se la chorearon, ¿cómo pueden tener facilidades amparándose en una nueva ley? Declaró el secretario privado de Diego Armando Maradona, involucró a su médico. Melody Rakauskas pidió la reapertura de la causa que involucra a Fernando Espinosa. Esto es por abuso sexual simple, el intendente de La Matanza. Estamos hablando de él, de Espinosa. Le rechazaron la prisión domiciliaria a Lázaro Báez. A propósito de Lázaro Báez. Cristina, Lázaro está podrido, ¿eh? Lázaro está podrido. Ojo, porque tiene... No, no voy a decir nada. Si confirman lo que me dijeron... Uy, el escándalo. Segundo semestre se viene con un escándalo importante. Importante. Te lo anticipamos acá. Que pero no contaste nada. Lázaro está podrido, punto. Podrido.
1: Contá algo más.
0: Podrido. Se pudrió de... Las palabras textuales es... Se pudrió de la vieja.
1: Ah, bueno.
0: Y se pudrió de la persona que está en San José 1111. Rechazo a la prisión domiciliaria, y por eso está podrido, de Lázaro Báez. Lijo pidió quedarse con todas las causas del rulo financiero. Hay una que tiene María Eugenia Capuchetti, la que involucra a Ariel Vallejo y que lo pone de tan poco humor. Vallejo es el financista cercano a Claudio Chiquitapia en la AFA. Procesaron a Jorge Milton Capitanich, el ex gobernador de Chaco. Vamos a hablar con el fiscal. Es un escándalo, ¿eh? En Chaco están hablando todo de esto, ¿eh? Está al borde del juicio oral y público Capitanich. ¿Puede ir preso el ex jefe de gabinete, el preferido de Cristina para una elección presidencial a futuro, Capitanich? Ojo, porque le tienen una estima importante. Y después la gran polémica que surgió en este programa, los dichos de Javier Milei. Yo no puedo creer cómo tergiversaron las declaraciones de Milei como lo hizo la prensa kirchnerista, o parte de la prensa kirchnerista, porque no se pusieron de acuerdo en el relato. Página 12 no se subió, hay que aclararlo. ¿Qué es lo que dijeron? Que Milei insultó a los jugadores. Nunca los insultó en ningún momento. Estaba hablando, a mi entender, bueno, creo que claro, de la vicepresidenta Victoria Villarruel y el uso y abuso de las Islas Malvinas. O de utilizar las Islas Malvinas para otro tipo de cuestiones, o para hacer política partidaria. Repercutió en gran parte de Europa. ¿Tenemos un fragmento de la nota con Javier Milei? ¿Tenemos una? Dale, ponela.
2: Las cosas que pasan en la cancha con los jugadores no son parte de la diplomacia. Por lo tanto, digamos, en el peor de los casos, Argentina sufrirá una sanción económica, digamos, de $30,000. Digamos, eso por un lado, digamos, y no tendría que tener más consecuencias que eso. Pero eso, al mismo tiempo, es muy bueno que hagas la pregunta, porque muestra muestra lo imprudente del actuar de personas que podrían tener responsabilidades serias en esto. Afortunadamente, digamos, esas frases impertinentes e impropias que podrían estar generando ruidos corresponden a personas intrascendentes y que nadie les da importancia y nadie los considera seriamente, tengan o no tengan cargos relevantes.
3: Por quienes entraron la bandera, lo dice.
2: No, digamos, lo de los jugadores, digamos, es entendible, les gana la emoción, lo hacen, y eso probablemente lleve a que se discuta una sanción económica. Eso es por un lado. Lo que dije, después dije otra cosa respecto a la política y no la voy a repetir.
3: Okay, por las definiciones políticas que hubo en el medio. Es claro, bueno, el final, es por las definiciones políticas que van en el medio. Solo que todos recortaron la última parte.
0: No, todos los kirchneristas mala
3: leche. No dejaron la repregunta.
0: Todos los kirchneristas mala leche. Los que no hacen. La verdad que se la dejan picando a Milei cuando insulta a los periodistas. Porque la verdad que dan ganas de insultarlos con esto. Esto es mala leche. Esto es de mala gente. Aparte porque generás un quilombo, un ruido. Un presidente que insulta a los jugadores cuando no pasó. Generás un ruido antes de la final, 48 horas antes.
1: Se llama fake news.
0: Pero más de fake news, una práctica periodística deplorable.
1: Mala praxis, claro.
0: Y además porque, imagínate que un jugador lo agarra. Che, hijo de puta, ¿me estás insultando después de ganar a Inglaterra? Sí. Y no pasó. O sea, muy mala leche, muy mala leche. Jorge Rial, bueno, ¿qué podemos esperar de esos, no? ¿Qué podemos esperar? Porque ellos sí insultaron a los jugadores. Ellos sí, y ahora se suben a la escaloneta de una manera asquerosa, como hicieron, ayer lo decíamos en el programa de Majul en la tele, como hicieron con Bergoglio. A Bergoglio lo reputearon. Cuando fue Papa querían ser todos amigos del Papa. Y después hay otros argentinos disfrazados de periodistas que nos hacen quedar para el traste. Porque esto, sinceramente, lejos de ser así, ¿eh? Se llama Tomás Rebor. Para mí no es ejemplo de nada. Y este pésimo. No se puede ser buen periodista si sos mala persona. Rebor, hablando de la estupidez de los españoles. Tipo, por eso nos desprecian en el mundo, por tipos así.
4: A los españoles hay que boludearlos. A los españoles hay que tratarlos de estúpidos. Porque los españoles son estúpidos, boludo. Hay que generar un gran bullying planetario. Es los cancheros contra los tontos realmente. Es así. Y ellos nos odian, ¿eh? Fuimos su colonia. Nos detestan. Y ahora se viene lo único que no pueden controlar. Porque ellos, los gallegos, los españoles, saben que son tontos.
0: Este tipo empezó a ver fútbol a los 50 años, porque además de fútbol no entiende un carajo. No, y es así. Bueno, ¿cuántos años tiene? Bueno, tendrá 40. Bueno, empezó a ver fútbol ahora que se acomodó.
3: Tiene 33, creo.
0: 33, está arruinado. Este empezó, ¿y qué cree que te diga? Este empezó a ver fútbol ahora que se acomodó y puede ir a Estados Unidos y viajar con la guita que está levantando. Con todo respeto, ¿no? Me parece.
3: No, creo que futbolero, fanático de Boca él. Pasa que fanático de Boca, ese es el problema.
0: Pero disimula muy bien que es futbolero.
1: Un segundo, habla de bullying planetario a los españoles. Bullying planetario en una época en donde se habla de bullying, pero para prevenirlo.
0: No, bueno, es todo este 30 segundos, es todo lo que está mal. Todo juntito. Y después aparece este otro, Alejandro Berkovich, mamita, el que hacía lobby para que vendan una radio y que se la den a Spolsky. Dijo que la ultraderecha preparaba una desmarandonización de la selección. Ay, Dios, dale.
5: De la ultraderecha y sus aledaños. Venían preparando una especie de esterilización de la selección argentina y de despolitización deliberada, una desmaradonización también, donde los comunicadores del oficialismo hablaban de que esta era otra selección, de que no era lo mismo ver a Messi que ver al Diego, que había traído al país la anterior victoria contra Inglaterra en el 86.
0: Bueno, a mí me parece que lo que ustedes estaban preparando era la destrucción de Messi si quedábamos afuera con Inglaterra y las comparaciones con Maradona en el 86 tenía huevos, Messi no, eso es lo que estaban preparando. Después aparecen los que mezclan todo, como Malena Pichot o Axel Kicillof. Los tenés a los dos en la misma sintonía, Kicillof y Pichot. ¿Qué mezclaron? La bandera de las Islas Malvinas con lo que pasó en el Senado. Mezclaron todo.
6: No me caben dudas que la bandera de ayer, no me caben dudas, no hay duda alguna de que la bandera de las Malvinas de ayer logró que hoy no hubiera los suficientes votos. Ya. Si no hubiese sido por eso, no pasaba.
7: Sabiendo que el presidente está en contra de hasta la bandera, habló sobre la bandera, le pareció que estaba mal. Dijo que era, no sé, popularismo, no sé qué, un populismo de porquería.
8: De las jocas.
7: Habla todo el tiempo a favor y se dice fan de Thatcher, o sea, que está buenísimo que hayan jugado un poquito con la bandera.
6: No, es un montón lo que hicieron.
8: Es un poco.
6: No, falta muchísimo. Pero lo tenés que poner en contexto de ellos.
8: Ellos son millonarios, no tienen por qué expedirse, no tienen por qué.
6: No les importa. No les importa,
7: es otra cosa, son cosas re distintas. Ah, no tienen por qué.
8: No tienen por qué. Ellos son futbolistas y pueden no meterse en la política. De hecho, no lo hacen. Y siguen siendo famosos y exitosos y les va bárbaro.
7: Para mí fue lindo, pero falta mucho más.
0: Bueno, y apareció un manifestante, este genial, ¿eh? La manifestante indignada porque nadie fue a putear a Milei.
9: Estoy indignada, no hay nadie en el Congreso, no hay nadie. Están vendiendo la Patagonia, están vendiendo nuestras tierras, están vendiendo la patria, nuestra soberanía, no vamos a tener derechos sobre nuestros recursos naturales, vamos a perder todo, la gente no tiene idea. Hay tanta individualización, hay tanta indignación por los medios, por las redes, cada uno está en su algoritmo, en su información, una individualización tan grande y tanto contenido como personas en el mundo, que el algoritmo te alimenta, la gente que solo está con el mundial, solo ve el mundial. Nos informa de que la patria también es esto, la patria también es nuestro país, son nuestros recursos, es más que un partido de fútbol. Ojalá defendieran la Patagonia tanto como defienden un partido de fútbol. Estoy indignada.
0: Bueno, la culpa es del algoritmo. Algoritmo, hijo de puta. Algoritmo, vos, te vamos a ir a buscar, algoritmo. José Algoritmo. Pero también apareció José Pablo Ladaga. Y Nancy Pasos, estaban juntos, ¿eh? Están todos en Miami, están todos pasando. Disfruten de la vida, muchachos, déjense de joder. ¿Se deshicieron en elogios contra Messi? No. ¿Contra Scaloni? No. ¿Contra el Kun Agüero, que ya no está? No, tampoco. ¿Contra el Burrito Ortega? No, contra el Chiqui Tapia.
10: Hay que destacar a la AFA, viejo, porque Donofrio dijo que había que poner una bomba. Si el presidente de la AFA sería Macri, estarían hablando todos de Macri. La AFA hizo todo bien, viejo, también. Todo, la logística, cómo estaba cercano a los jugadores, al cuerpo técnico. En una AFA que no pagaba los salarios de los laburantes. Porque para que todo funcione, tienen que funcionar estos chicos que se merecen el...

0: condiciones para que esto pasara. Eso desde ya.
1: No hay ninguna duda.
0: Estamos
1: que
0: todos contentos.
2: Bueno, la daga, le decimos que cuando habla se trastabilla con las palabras, porque es más barra hablando y además con los tiempos verbales tiene más problemas que Kicillof.
3: Es casualidad que Tapia sea aliado político de Axel Kicillof, ¿no?
2: No, no es casualidad.
3: Y que entonces lo defiendan desde ciertos lugares.
2: Hay mucha guita en el medio. Por suerte se arrepintió Julia Mengolini, ¿eh? Se arrepintió Mengolini de tratarlos de desclasados, de basura, de porquerías a los jugadores, de decirles que eran de derecha, que no creían en el ser humano, en el argentino, que eran unos vendepatrias y payos, de todo les dijo. Pero ahora está emocionada con la selección. Bien, Julia.
4: Arco narrativo de quien cuando el día que empezaba el Mundial muy torpemente dijo, a mí no me ñe. En el ojete me estoy metiendo todo eso. Obviamente ya desde el primer partido, por suerte pude disfrutarlo, a pesar de que los trolls trataron de hacer todo lo contrario. Los trolls trataron de trolearme el Mundial hasta el día de ayer diciéndome, ah, para vos, no, boludo, si vos estás preocupado troleándome a mí, no estás disfrutando vos del partido, del que yo sí, por suerte disfruté un montón.
2: Perdón, porque apareció Axel Kicillof y dice, che, ¿me van a dejar afuera de este compendio?
5: Estamos invadidos, ¿no? Por ese sentimiento que ayer estuvo tan alto. Bueno, quiero decir que hoy en el Congreso Nacional están queriendo votar una ley para que se pueda vender el territorio argentino al mejor postor. Vamos a decir acá desde Avellaneda que eso no va a pasar, que no tiene que pasar y que es responsabilidad de todos los que por fondos o por lo que sea quieren levantarle la mano a la venta del territorio argentino. Así que vayamos cortándolo un poco con eso de extorsionar a la las provincias, de extorsionar a los legisladores para que voten la entrega del territorio nacional. Así que hoy esperemos que, como ayer dio un ejemplo la selección argentina, quienes tienen que votar hoy piensen en la celeste y blanca.
2: Bueno, ahí está, ¿eh? Nos emocionó a todos, Axel. La verdad que nos emocionó. Estamos re emocionados. Re manija. 11-3500-1079, el teléfono para comunicarnos, ¿eh? ¿Vas a leer los mensajes de nuestros amigos del chat en
6: sí,
2: un ratito?
6: Sí, vamos a leer los mensajes, pero también, además de los mensajes, Luis, tenemos la encuesta. Pero si querés, empezamos con los mensajitos. ¿Eh? Algunos dice Tapia tiene que seguir siendo investigado, ¿eh? Que la justicia siga adelante con las causas, dice Rosana. Bueno, Martín dice, el asado se olvidó decir que hizo bien la AFA. Bueno, viste que hay distintos reels donde lo muestran al Chiqui Tapia haciendo asado, pero no están los jugadores, o sea, y hay otro con los jugadores, una cosa como medio un montaje raro. Bueno, vamos a la encuesta del día de hoy. Argentina jugará su segunda final del mundo consecutiva. ¿Cómo crees que sale? Las opciones, gana Argentina, gana España, penales, y Argentina campeón, penales, y España campeón.
2: Bueno, el tema de la AMIA, Agus, porque el aniversario es mañana, pero se adelantó hoy. ¿Por qué se adelantó?
7: Exactamente.
2: Si no está Milei.
7: Sí, se adelanta en 9:53 de la mañana, se va a estar dando el acto en el día de hoy. Se adelanta porque este año la fecha coincide con el Shabbat, entonces la conmemoración se adelanta para el día viernes, o sea, para el día de hoy. La fecha exacta es el día de mañana, pero se adelanta para el día de hoy, así que a las 9:53 de la mañana, como ocurre habitualmente, que es la hora exacta en la que se dio lamentablemente aquel ataque en el año 1994, perdón, se va a estar dando el acto con el inicio del sonido de las sirenas. Una vez que suenen las sirenas a las 9:53, a partir de allí comenzará el acto central que va a contar a 32 años del atentado con la presencia de Javier Milei. Va a estar presente también la secretaria general de la presidencia, Karina Milei, perdón, que van a estar ambos allí en la sede de Pasteur 633. Javier Milei sigue insistiendo en la existencia de una alianza implícita entre la izquierda radical y el terrorismo islamita. La verdad es que varias veces, ¿no?, habló del terrorismo islamita y esta conexión con las izquierdas radicales a lo largo de todo el mundo. El lema que tiene el acto este año es "Hoy no podemos perder la memoria". Es el lema que ha elegido la AMIA este año, que obviamente organiza este acto junto a la DAIA y junto a las a los familiares de las víctimas que lamentablemente han fallecido. En la previa de lo que será este nuevo aniversario, hubo un mensaje por parte de Javier Milei hace 2 semanas, este fue el último mensaje que dejó el presidente sobre este tema, en un discurso que había dado en la Fundación Aliados de Israel.

0: donde dijo que Buenos Aires alberga la comunidad judía más grande de América Latina y que eso para nosotros representa tanto un orgullo como también una gran responsabilidad, y se refirió en ese contexto a la AMIA, dijo: lamentablemente es también la ciudad que ha sufrido dos ataques por parte del terrorismo antisemita, que en el 92 y el 94 se cobraron un total de 114 vidas, un acto cobarde y criminal que constituye una marca imborrable en nuestra historia y nos impulsa cada día a buscar justicia por las víctimas. Y en ese contexto advirtió sobre los peligros del antisemitismo, dijo que durante décadas gran parte de nuestra región había hecho causa común con los enemigos de Israel y que como consecuencia, digamos, de haber sido capturada por una ideología nefasta conocida como socialismo del siglo XXI, hay cosas que comenzaron a verse más agravadas, y ahí es cuando habla de una alianza implícita entre la izquierda radical y el terrorismo islamita. Bueno, hoy Javier Milei, entonces, junto a Karina Milei y otros funcionarios, estarán presentes entonces cuando a las 9:53 exactamente vuelvan a sonar las sirenas en conmemoración de otro aniversario del atentado terrorista más grande de la historia argentina.
1: Ale Casar.
2: Atención, porque tenemos que hablar de algo que rodea a la final y no es político y no es deportivo, sino que tiene que ver con el humo en Nueva Jersey proveniente de los incendios forestales en Canadá. Todas las fuentes con las que hablamos dicen lo mismo. A esta hora, la final del domingo no corre peligro. Pero es una evaluación día a día. Tanto es así que habló el alcalde de Nueva York, Soran Mamdani, y dijo: humo de los incendios forestales en Canadá están sobre nuestra ciudad y quiero ser claro sobre lo que eso significa en estos instantes. Condiciones insalubres para todos. Esto es muy serio. Estamos llegando a un nivel de calidad de aire que es peligroso para cada neoyorquino. Si creías que este iba a ser el día en que por fin ibas a poder salir a correr, deja que sea mañana. Hay monitoreos de la calidad del aire todos los días, y los valores lo que están mostrando es que es el peor aire sobre la ciudad de Nueva York y aledaños, entre los que está Nueva Jersey, por supuesto, es la peor de los últimos 3 años. Así que va a haber que estar atentos a este tema también en función de lo que es la preparación para este partido final en el estadio MetLife de Nueva Jersey entre la Argentina y España. Una final finalísima, porque recordemos que el partido entre los campeones de la Copa América y los de la Euro se pospuso por cuestiones de agenda, por cuestiones organizativas. Se iba a llevar a cabo en marzo y fue pospuesto en teoría para octubre. La sede original era justamente el estadio de Lusail, así donde Argentina consiguió su tercera estrella. Se supone que se va a jugar en octubre o en noviembre, todavía no hay ni fecha ni sede confirmada, pese a que Qatar puso varios millones de dólares para quedarse con esa sede. En el medio, la preparación para el partido, y ayer vimos cómo Lamin Yamal, una de las estrellas españolas, quizás la estrella naciente del fútbol español y europeo, no se movió a la par de sus compañeros por tener un vendaje en su muslo izquierdo, lo mismo que Pedro Porro, el lateral derecho, dos de las principales cartas ofensivas que tiene el seleccionado dirigido por Luis de la Fuente. Me quiero quedar un ratito con Lamin Yamal, que cuando tenía apenas 3 meses de vida posó para una campaña benéfica juntamente de UNICEF, exactamente, en los vestuarios del Barcelona con un Lionel Andrés Messi que tenía entonces 20 años. A partir de ese momento, a los 7 años, Lamin ya estaba en el pre-Benjamín, que sería pre-infantil del Barcelona. Rompió todos los récords de precocidad en cuanto a el debut en la primera del equipo catalán, en cuanto a el primer gol en la Liga de España y el primer gol con la camiseta de la selección española. El espejo, el ídolo en el que se miraba la estrella española es justamente Lionel Messi, y el domingo van a tener la chance de darse ese abrazo en una cancha de fútbol por primera vez en las carreras de ambos. En paralelo, la Argentina ya viajó a Nueva Jersey para prepararse para esta instancia. Se supone que en la conferencia de prensa de mañana previa al encuentro final, por cábala, Lionel Scaloni va a hablar, por supuesto, y también lo va a hacer el Dibu Martínez, quien fue el encargado de hablar ante los medios en la conferencia de prensa anterior, previa a la final de Qatar 2022. Lo principal es recuperar el físico, lo principal es dejar atrás toda la adrenalina que supuso esa victoria impactante e inolvidable frente a Inglaterra, para poner la cabeza ya en un objetivo aún mayor, que es la Copa del Mundo y ante un rival que juega muy parecido a la Argentina y que en un ratito te contamos qué es España.
1: Atención, en un ratito te cuenta Ale Casar qué es España. Agustina te va a contar por qué fue clave la sesión de ayer en el Senado. Romina Sosnávar tiene toda la información para que salgas a la calle y que digas, ¿ya qué hora llueve? Romina te lo va a anticipar. ¿Por qué?
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0: ¿Querés hacerte una escapada para descansar y disfrutar unos días? 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
1: Y es todo lo que sí, como es todo lo que sí en materia política, Agustina Girón. Agustina Girón y Victoria Villarruel.
2: No, bueno, no. ¡Qué comparación! Te iba a decir, che, me dejaste la vara re alta. Después, bueno, no sé.
1: Bueno, es que tenés que hablar de Victoria Villarruel. Y también tenés que hablar por qué de Villarruel. Porque ayer hubo actividad en el Senado. ¿Qué fue lo que pasó? ¿Por qué los kirchneristas estaban con tanto se acordaron de la patria, de Malvinas, de la camiseta y mezclaron a Messi con las tierras y se olvidaron de que había tierras que se había quedado Lázaro Báez, pero eso no le importaba? Porque
2: bueno, ayer se mezcló todo, obviamente. Primero estaba, por supuesto, el partido en el medio. Recordemos que había habido un pedido previo por parte de Victoria Villarruel para que no se celebrara la sesión porque había que festejar el triunfo de la selección. Esto tiene que ver con los mensajes filtrados entre Victoria Villarruel y Patricia Bullrich, donde básicamente se dicen absolutamente de todo. Victoria Villarruel la acusa a Patricia Bullrich de estar del lado del gobierno que vende las tierras argentinas a los extranjeros. También le habló de los funcionarios que se van con los kirchneristas al mundial. Patricia Bullrich le responde muy duramente diciéndole, bueno, si no te gusta, renuncia, porque escribiendo lo que escribís, la verdad, deberías renunciar. Después se tiran con chicanas de, a mí me votaron, a mí también me votaron, cuántos votos tiene cada una. Y termina diciéndole a Villarruel, anda a chuparle las medias a Karina. Y Patricia Bullrich le dice, vas a tener una carrera muy corta. Villarruel le dice, al menos no soy parásito casta. Bueno, una locura todo lo que ocurrió. Ayer finalmente se termina dando la sesión, consigue quórum el gobierno, pero de una manera muy, muy ajustada. Y tan ajustada estaba la cosa que el gobierno obviamente se da cuenta que no iba a conseguir los votos para avanzar con la ley de inviolabilidad de la propiedad privada. Tanto así que por cuarta vez se termina frustrando su votación y no logra convertirse en ley en el día de ayer. De hecho, es la propia Patricia Bullrich quien pide un cuarto intermedio hasta el 6 de agosto. El gobierno tenía la intención de votar esto. Yo te había hablado de la última batalla legislativa del gobierno previo a las vacaciones de invierno, porque su intención era votarlo antes del receso invernal, y justamente por eso habían convocado esta sesión para el día de ayer, pero finalmente, ante la falta de votos, deciden pedir este cuarto intermedio para el 6 de agosto y retomarlo post vacaciones de invierno, porque justamente no se lograba avanzar. ¿Cuáles son los principales puntos de debate? Bueno, la verdad es que son varios, pero entre otras cosas te diría que lo que más termina poniendo en jaque al proyecto es, por un lado, la parte o el capítulo que tiene que ver con los desalojos. Este proyecto lo que hace es resumir lo que hasta hoy son juicios por desalojo, que son obviamente procesos más largos, en procesos sumarísimos que se pueden hacer mucho más rápido. Obviamente desde la oposición e incluso algunos sectores aliados lo que dicen es que estos procedimientos abreviados pueden llegar a dejar a familias vulnerables que, por ejemplo, por alguna situación económica no puedan pagar un mes el alquiler, directamente en la calle. Y también hubo muchos reclamos sobre los cambios en la ley de tierras rurales. La legislación actual limita la compra de tierras rurales por extranjeros y a partir de esto hubo se permitía, digamos, la habilitación de compra extranjera. En el medio hubo igual muchas negociaciones y de hecho se dejó una prohibición fuerte para que no puedan comprar estados extranjeros ni tampoco empresas estatales extranjeras, pero aún así tampoco se lograron los acuerdos. Y tampoco también hay mucha polémica con la ley de manejo del fuego, porque todo lo que existe actualmente con disposiciones que tienen que ver con, por ejemplo, lo que se prohíbe que durante décadas no se puede cambiar el uso de un terreno incendiado para, por ejemplo, desmontarlo, lotearlo y construir un barrio. Bueno, esto se modificaba, la realidad es que no se lograron poner de acuerdo y pasa entonces para el 6 de agosto. ¿Conseguirá el gobierno los votos después de las vacaciones Por ahora te digo, Luis, está bastante complicado. Va a tener que hacer la tarea Patricia Bullrich allí, negociando con varios sectores al mismo tiempo.
1: Gracias, Agus. Gracias. En un ratito hablamos con Gustavo Carabajal. Hay varios temas que va a estar tocando Gustavo. Dame el pronóstico del tiempo, Romy. ¿Cuándo va a estar lloviendo?
2: Bueno, entonces, Luis,
1: acá hace un calor, te digo, ya,
0: tenés
1: impresionante.
0: Vamos a poner un poquitito el aire.
3: ¿Tenés calor? Toca el tambor.
0: Sí. Ahí está,
2: mira. Tenés calor, prende el aire, aprovechá que es el último día sin Martín Fernández Cruz, que después nos hace pagar el aire.
1: Claro. Acá hay uno en el chat que también manda una canción. Cucu, cucurela, se come una paella. Cucu, cucurela, se come una galleta.
0: Oye.
1: No sé, la verdad, perdido. Max Calvo, no sé, ¿estás bien? ¿Te levantaste bien?
2: ¿Necesitas ayuda? Te vamos a buscar.
0: Bueno,
3: ¿y el ritmo, Max?
2: Tal vez no la conocemos la canción y estamos quedando afuera.
1: Es como las canciones de ahora, viste, que no tienen ritmo. Claro. No tienen, no pegan ni con moco.
2: Bueno, es un meme, dicen acá.
0: Es un meme.
1: Ah, es un meme.
2: Que la cantan en la final de la Eurocopa.
1: Gracias, Ulises, por tanto, ¿eh? La verdad que tu aporte hoy fue sensacional.
0: Hablamos del clima, Luis, porque se viene un tormentón, ¿eh? Tormentas muy fuertes durante gran parte de esta mañana, así que si estás por salir ahora, hacelo con paraguas, es muy importante. La máxima 23 grados para hoy, ahora tenemos 20 grados dos décimos. Después ya a partir del mediodía empiezan a ceder esta especie de lluvia fuerte, pero a la tarde vamos a tener lluvias y lloviznas entre un 10 y un 40%, así que va a haber barrios donde va a llover y barrios donde no. La tormenta va a ser intermitente, pero durante gran parte de este día viernes, Luis.
1: Bueno, necesito un plomero a esta hora.
0: Uy.
1: Necesito un plomero. Se me activa el bidet.
2: No, bueno.
1: No,
0: es un montón.
1: Se va para arriba el agua sola.
2: ¿De la nada?
1: De la nada. Porque está flojita la...
2: Se te inunda todo el baño.
0: ¿Qué tienes? Floja.
3: Tiene un geyser. Tiene un geyser como en Yellowstone, el señor Gazzuza.
1: Como soy inteligente, a pesar de mi cara, le puse una madera para trabarlo.
0: Muy bien, Luis.
1: Eso sí, me di cuenta después de 10 veces que se me activó.
2: ¿Quién necesita un plomero cuando tenés esa capocha?
1: Pero no lo puedo usar ahora.
0: Son muy grosos.
3: ¿Al plomero o la capocha?
1: El bidet.
3: Ah.
1: Gustavo Carabajal, ¿cómo estás? Buen día.
2: Sácanos de acá, Gustavo.
4: Compañeros, ¿cómo andan?
1: Muy bien, Gustavo, querido, muy bien. La verdad que ahora que te vemos, mucho mejor. Gustavo, sobreseyeron a la actriz y empresaria gastronómica que había atropellado y matado a una turista brasileña.
4: Sí, exactamente, ¿se acuerdan? Primero de enero de 2025.
1: Primero de enero del 2026, al arrancar el año, sí.
4: Frente justo a lo que era el centro municipal de exposiciones en Recoleta, esta mujer que venía conduciendo su Nissan, justamente perdió el control del auto y subió arriba de lo que era una especie de plazoleta donde los peatones tienen para cruzar. Venía a Libertador y atropelló y mató a... Era una pareja de turistas, mató a uno de los integrantes de la pareja y la cuestión es que fue una tragedia.
1: Bancame un segundo que te llamamos por WhatsApp, que se entrecorta bastante. Ya te comunico.
4: Dale.
1: O por línea o por WhatsApp. O por señales de humo, pero de otra manera te vamos a estar llamando. 11-3500-1079 es el teléfono para que vos, querido amigo que estás del otro lado, nos llames y nos dejes un mensaje, que siempre lo queremos escuchar al aire. Y si es por texto, lo leemos.
0: También, y darle like al vivo, no te olvides, Además estamos en nuestro canal de YouTube, en El Observador 107.9. 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nuestro seleccionado, con nuestro país y con la Argentina, jugar su segunda final del mundo consecutiva. ¿Cómo crees que sale esto? ¿Gana Argentina? Hasta ahora un 89%. ¿Gana España? 1%. Penales y gana Argentina campeón, 8%. Penales y gana España, 2%.
1: Gustavo, ahora sí, retomamos la comunicación.
4: Que esta mujer había perdido el control del auto, voló literalmente al tocar uno de los cordones, que son cordones que están así en forma oblicua, y voló el auto y chocó y aterrizó contra la plazoleta donde estaban esta pareja de turistas esperando para cruzar el Libertador, mató a uno de ellos, de uno de los integrantes de la pareja, e hirió de gravedad a la otra integrante. La cuestión no dije que fue una tragedia, era 10:43 de 1 de enero. El tema es que se inició un proceso que terminó con un fallo de la Cámara del Crimen confirmando el sobreseimiento de esta mujer. O sea, ella no entendió qué pasó, dijo su defensor que cuando se despertó tenía el herba explotado. Lo que se determinó a partir de los exámenes médicos es que sufrió un episodio epiléptico de manera espontánea, que no se podía prevenir de ninguna manera, y que perdió conocimiento durante 20 o 30 segundos. Ella lo que había dicho en principio era que se había apagado toda su mente y que no recordaba qué pasó hasta el momento en el cual recupera el conocimiento y tenía el herba explotado. Así que la sobreseyeron, no tuvo ninguna responsabilidad dolosa, y bueno, la tragedia esta quedó como un hecho culposo donde no hubo responsabilidad de la conductora.
1: Bien, así terminó esta historia, por lo menos hasta este capítulo que nos estás contando. Prometían una exponencial rentabilidad. Recibieron casi $1,000,000 de inversiones y dejaron de pagar. ¿En qué tipo de negocio, Gustavo, y quiénes son los inversores?
4: Mirá, hay una persona que está prófuga, acusada de haber estafado a ahorristas que en una modalidad conocida como Ponzi o estafa piramidal captaban dinero de inversores y prometían ganancias o intereses que están por encima del valor de mercado. Típica estafa de piramidal. La cuestión es que los primeros meses devolvían el dinero y después se determinó que dejaron de devolver el dinero porque esos primeros intereses los pagaban con la plata que iban recibiendo de los inversores que iban captando. Pero en un momento no alcanzó, se agotó ese dinero y no pudieron pagar, o sea, agotó la cantidad de inversores, o había más inversores, y no pudieron dejar de seguir pagando dividendos. Con lo cual, ahí no solamente dejaron de pagar dividendos, sino también dejaron de poder devolver la plata que habían captado. La cuestión es que el fiscal Lucio Rivero detuvo a un abogado, Ángel Elías Gómez, lo acusó de su presunta responsabilidad en esta estafa reiterada, y están buscando a su supuesto cómplice, que habría sido identificado como Juan Ignacio Lombardo. Un abogado dijo que se iba a poner a derecho Lombardo, que se presentaba como director de la Cámara de Comercio, director corporativo y administrativo de finanzas del Comité Argentino de la Cámara de Comercio del Mercosur, un título muy rimbombante, pero que en definitiva servía para captar inversores a los que después no le devolvían el dinero. Repito, esta gente operaba en la zona en un complejo muy muy ostentoso y moderno, ahí en Villa Udaondo, en el partido de Ituzaingó, y hubo gente, inversores, Luis, que llegaron a poner $350,000 y otros $50,000 bajo la promesa, o con la promesa, de que prometían justamente intereses del 3% mensual en dólares.
1: Increíble.
4: Algo
1: que no da.
4: Que no se da.
1: No, que no se da. Gustavo, buen fin de para vos, disfrútalo, y el lunes seguramente estaremos aquí en el programa.
4: Vamos a disfrutar estamos disfrutando desde el miércoles, ¿eh? Es un momento muy, muy, muy lindo para lo que se está viviendo.
1: La verdad que sí. Brevísimo corte, hacemos un comentario editorial.
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7: Es la hora 7:54 minutos.
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0: 7 de la mañana, 54 minutos, seguimos en Gazulla 107.9 y leyéndolos a ustedes, obviamente, en el chat del Observador 107.9. Santiago dice, hola, Luis y equipo, ¿cómo están? Dice, ¿saben por qué Bellingham le pegó al Colo Barco? Soy Santiago de Gleu, los escucho siempre. Ale Casar.
1: Vamos a contarle a Santiago de Gleu, agradeciéndole por estar del otro lado, que Bellingham le pega una cachetada a Valentín Barco porque cuando Argentina hace los goles, el ex jugador de Boca se mete a la cancha a gritarles los goles a los jugadores ingleses. Entonces, Bellingham después del partido, obviamente en el enojo del momento, en la calentura del momento, lo ve a Barco y le responde con ese cachetazo que vimos todos.
0: Ahí.
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4: Vamos a calentar este comentario y de la mejor manera. Escuchá el audio y ahora lo contestamos. Porque esto es todo lo que está mal en el periodismo. Todo lo que está mal en el periodismo. Y en la vida, en realidad. Rebor, dale.
5: A los españoles hay que boludearlos. A los españoles hay que tratarlos de estúpidos. Porque los españoles son estúpidos, boludo. Hay que generar un gran bullying planetario. Es los cancheros contra los tontos, realmente. Es así. Y ellos nos odian, ¿eh? Fuimos su colonia. Nos detestan. Y ahora se viene lo único que no pueden controlar. Porque ellos, los gallegos, los españoles, saben que son tontos.
4: Ay, Dios. Bueno, Rebor, hablar de bullying, aunque sea humor, no sea humor, en el siglo XXI, con todo el contexto actual, la verdad que me hace fuera del tarro. Aprendiste a ver fútbol a los 40. Va, tenés 30 y pico, estás arruinado, hermano. Se nota que de fútbol no entendés nada y se nota además que no es así lo que estás diciendo, pobre. Es un error tras otro, es una bestialidad, generalizaciones idiotas. A los españoles hay que hacer un bullying planetario. ¿Y quién lo dice? ¿Y quién sos vos, maestro? ¿A quién le ganaste? No quiero salir en defensa de los españoles, salgo en defensa de la humanidad, en realidad, ¿no? Eso de una nacionalidad... No quiero caer en la palabra más simple para describirlo, pero es medio, ¿no? Medio, ¿cómo levantar la manito? Ay, sí, es medio, ¿qué sos, la raza superior vos? Pero es una cosa rara, ¿no? O sea, los españoles esto, si jugaríamos la final con los franceses porque tal cosa, a uno hay que hacerle bullying, al otro hay que hacerle esto, se cargan solos, no sé si esto, si es humor, la verdad que el humor de algunos en los canales de streaming es bastante flojo, ¿eh? Además es un humor extraño, porque vos haces un comentario desde un canal tradicional y te hacen la cruz. Y sos discriminazo, sos un mal tipo. Ahora, ¿se puede decir cualquier cosa en estos lugares? Pero, no sé si es sentido el humor, no sé qué quiso hacer, sinceramente. Transgredir, es transgresor. Transgredir era Jorge Lanata, ¿eh? Lanata era transgresor. Lanata. Fernando Peña era transgresor. No me hubiese imaginado nunca un comentario de estas características. Hay que hacerle bullying planetario. ¿Por qué? ¿Y si nos ganan qué? Por esas cosas es que aún nos califican a los argentinos como agrandados, soberbios y que sí, que nos creemos superiores. Por tipos así. Por tipos así, lo que van sacando pecho inflado en otros lugares del mundo y se hacen los cancheritos. Este es el nuevo rico argentino, el nuevo rico, agrandado, que va a Miami, que disfruta de las mieles de la guita del Estado, el nuevo rico, el nuevo rico. Todo lo que está mal, no se puede ser buen periodista si sos mala persona. No me acuerdo quién lo dijo, alguna vez lo
0: César Kapuscinski.
4: Exactamente, y Levina, yo me quedó cuando lo... Repetía Gaby Levinas. Y es así, ¿eh? No me creo un santo, ¿eh? Tengo un montón de problemas, de miserias y de todo, ¿eh? Tampoco me creo un gran periodista, ni uno bueno, qué sé yo. Normal. Este se cree que es Tato Bores. Y es Rebor.
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0: La temperatura en la ciudad de Buenos Aires, 20 grados 2 décimos, 74 el porcentaje de la humedad. Javier Milei participará del acto en conmemoración por el atentado a la AMIA. Desde las 9:30 el mandatario estará presente en la esquina de Pasteur al 600, frente a la sede reconstruida de la Mutual Judía. Y este año el reclamo por justicia estará acompañado de un llamado a reforzar la memoria colectiva. El secretario personal de Diego Armando Maradona declaró ante la justicia. Maximiliano Pomargo afirmó que antes de la operación por el hematoma en la cabeza le había advertido al neurocirujano Leopoldo Luque sobre el deterioro del ex futbolista y además reveló que se llegó a evaluar una internación contra su voluntad. El seleccionado argentino llegó a Nueva Jersey y se prepara para disputar la final del Mundial. El equipo de Lionel Scaloni entrenó en Atlanta este jueves y luego de un retraso con el vuelo debido al humo de los incendios forestales en Canadá, arribó a la ciudad donde jugarán ante España este domingo desde las 16 horas. 8 en punto en esta mañana, lo que tenés que saber en el tránsito y los servicios. El tren Belgrano Sur, el ramal González Catán, está limitado entre Sáenz y Querandí por una colisión con un vehículo en La Ferrer. Por el otro lado, el tren Mitre, ramal Suárez, tiene demoras por una falla técnica. Y el tren Roca con un arrollamiento en Quilmes. El ramal La Plata está limitado hasta Quilmes y el ramal Bosques corto, ¿eh? Funciona desde Berazategui hasta Bosques. 8 de la mañana, un minuto, 22, la temperatura actual en la ciudad, 74, el porcentaje de la humedad, cielo nublado, máxima prevista, 23 grados.
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0: ¿Sabes qué? Nos vamos a Chaco, ¿eh? Ayer fue una de las noticias, el pedido del fiscal que tiene que ver con Jorge Capitanich, el fiscal Carlos Amad, fiscal federal de Resistencia. Doctor Amad, ¿qué tal? Buen día. Luis Gasulla, Agustina Girón y todo el equipo, los saludamos.
1: ¿Qué tal? ¿Cómo te va? Buen día para vos, tu mesa de trabajo y la audiencia.
0: Doctor, ¿por qué pide el procesamiento de Capitanich?
1: Bueno, yo pedí el procesamiento del señor Capitanich y de otros imputados en la causa hace más o menos dos meses, en virtud de que había una denuncia de la presidente de Tierras, del Instituto de Tierras del Chaco, donde decía que habían actos administrativos irregulares donde se había otorgado tierras a empresas. Esa era la denuncia original, digamos. Empezamos a investigar, llegamos a la conclusión, conforme la documentación que había en toda la causa, de que habían sido entregadas 3.600 hectáreas a dos empresas.
0: 3.600 hectáreas a dos empresas. A dos empresas, sí, nada más.
1: A dos empresas. Y a personas que, digamos, tenían relación comercial, en estas empresas, obviamente, tenían relación con el esposo de la ministro, la señora Soneira. Bueno, entonces ahí seguimos, digamos, la investigación y nos damos cuenta que sí, que había dos empresas, Pampa Agro y Pampa Semillas, donde sí, le habían sido otorgadas a personas, a otros coimputados, es decir, al señor Estorti, al señor Pochón y al señor Pochón y al señor Besone. Obviamente que seguimos el hilo conductor, digamos, de empezamos a mirar los expedientes administrativos de estas adjudicaciones de tierras fiscales. Estas son tierras fiscales que pertenecen, digamos, a la provincia del Chaco. Y ahí nos damos cuenta que sí, que evidentemente estos señores eran socios en el señor Estorti. El señor Besone era socio del señor Xian, que es el esposo, y el señor Pochón en otra empresa. Bueno, claro, para nosotros eso era grave, seguimos el camino administrativo. En ese camino administrativo descubrimos que, bueno, que lo habían mandado al inspector de tierra, que justamente hizo unas verificaciones cumpliendo su trabajo, obviamente, que eran dos campos vecinos. También pudimos determinar de que este señor cumplía con su trabajo. Esto se eleva a la dirección, que en ese momento tenía una señora de apellido Wachmann. Claro, cuando nosotros le imputamos a todos, las personas que intervinieron en el proceso administrativo desconocían toda esta realidad de que las personas adjudicatarias eran socios del marido de la ministra. Obviamente, lo que primero nos damos cuenta es que había una incompatibilidad manifiesta en violación a los reglamentos propios digamos, que no se puede entregar tierra a funcionarios públicos, a sus parientes, etcétera, etcétera. Y acá se da la particularidad, ¿por qué aparece el ex gobernador Capitanich? Sí. Porque resulta ser de que la legislación impone que para cuando el gobierno otorga tierras mayor a una extensión de 301 hectáreas, tiene que salir sí o sí por decreto del gobernador. Y así salieron los distintos decretos firmados por el señor Capitanich, que nunca negó que los haya firmado, adjudicándole estas tierras a los socios, digamos, del esposo de la ministra.
0: Increíble.
1: En su momento, sí.
0: No, es increíble la historia. Increíble.
1: Y bueno,
0: o sea, terminaron favoreciendo a los amigos de la propia ministra que estaba encargada de esa área clave de la adjudicación de las tierras.
1: Así es. Y también la propia ministra firma también los decretos de adjudicación. Es decir, acá hay un hay una participación criminal corrupta, como yo lo puse bien clarito en mi escrito, y además de eso, de imputarle fraude en perjuicio de la administración pública, negociación incompatible con la función pública, también nosotros desde la Fiscalía le imputamos el delito de lavado de activo de origen delictivo. El juez...
0: ¿Cuándo empezaría el juicio?
1: No, esto recién es un procesamiento que nosotros también, yo voy a recurrir, porque el juez rechaza la imputación de lavado de activos, dice que no se da, que la Fiscalía está confundida. Yo entiendo que la Fiscalía no está confundida, en realidad yo no estoy confundido, porque nosotros presentamos documentación económica de estos señores, el patrimonio que se genera, bien, patrimonio espurio que se genera a través de la adjudicación irregular de estas tierras, y el movimiento económico que tienen posteriormente, lo mismo. Bien. Además, como cosa grave, es que nosotros también le decimos que forma parte de esa maquinaria criminal el haber modificado el OBTN. El OBTN es la Organización Territorial de los Bosques Nativos. En el departamento donde le entregaron tierra, es un departamento que no se pueden hacer desmonte, lo modificaron para justo en la zona donde le dan los campos a ellos para que puedan desmontar. Qué bárbaro, y hacer...
0: Qué bárbaro.
1: Y bueno,
0: doctor, y eso es lo que la vamos a seguir. La vamos a seguir. Gracias por la información. Y bueno, y pelee porque gracias. Se llegue a la justicia. Muchas gracias.
1: Hasta luego, que tenga.
0: Ahí estaba el doctor Carlos Amad, procesado Jorge Capitanich por la adjudicación de tierras. Tanto que hablan de las tierras y la tierra y la tierra. Claro, no quieren que sean las tierras para los extranjeros, pero la quieren para los propios, para los amigos, para los familiares. ¿Cuántas son las hectáreas que dijo? Porque acá lo escribí. ¿3.600 hectáreas? Es una bestialidad.
2: Más de 3.000.
0: 3.600 hectáreas repartidas para...
2: De tierras fiscales, ¿no? Depende de él.
0: Pochón, uno de los ganadores. Se quedó con gran parte de las tierras fiscales chaqueñas. Lo autorizaba Capitani. Cambiaban la lógica, la ley, para facilitar el desmonte y después poder trabajar en los bosques. La tierra. Acompáñame en esta próxima nota, Agus. En un segundo vamos a estar hablando con un familiar de el acto terrorista más sangriento de la historia argentina, que hoy adelanta su acto, porque mañana, 18 de julio, es el aniversario 1994. ¿Cuántos años ya?
2: Estamos en el 32.
0: 32 años. 32 años.
2: Y se adelanta porque coincide con el Shabbat.
0: Claro, sí. Luis Sisewski es el papá de Paola, una de las 85 víctimas fatales del atentado a la AMIA. Luis, ¿cómo estás? Luis Gasulla, Agustina Girón, te saludamos.
3: Buen día, un gusto en saludarlos a ustedes y a la audiencia.
0: Bueno, ¿qué expectativas con el acto de hoy, que tengo entendido va a estar presente Javier Milei, el presidente?
3: Bueno, el acto es uno más, prácticamente uno ya está muy acostumbrado a este tipo de actos que evidentemente reactivan la memoria, siguen con el reclamo de que los poderes públicos le den a la sociedad las respuestas que la sociedad está reclamando. Y bueno, pero lamentablemente para nosotros es una fecha, digamos, difícil, pero bueno, los actos... Ya nos acostumbramos mucho a los actos. Tal vez la recordación es importante, pero también mantener vigente la memoria todos los días del año tal vez resulta mucho más importante. Y en eso estamos luchando los familiares, ¿no?
2: Uno de los puntos centrales que se quieren sostener en cada uno de los actos, y hoy más que nunca, es que 32 años después... el crimen sigue impune, ¿no? Porque no hay ningún responsable cumpliendo su pena, aún sabiendo quiénes son los responsables detrás de este atentado. ¿Cuál es su reflexión, ¿no? Más de 30 años después, sobre todo el proceso, ¿no? Legal, judicial, incluso social, ¿no?, que hubo en el camino, que nos lleva hasta este punto en el que estamos hoy.
3: Sí, yo quisiera de alguna manera interpretar la palabra impunidad separándola en dos partes. Hay impunidad de condena, eso es obvio, no hay condena y todavía ni hay juicio, pero no hay impunidad en el avance de las investigaciones. Claro. Realmente las investigaciones avanzaron como corresponde. Hoy sabemos absolutamente todo lo vinculado al atentado, desde el día y la hora en que se decidió, que fue exactamente un año antes de producido el atentado, el día 14 de agosto del año 1993, desde eso hasta absolutamente todo lo vinculado al atentado, hoy tiene pruebas más que contundentes en el expediente, por lo cual yo quisiera recalcar, tal vez hablar de la palabra impunidad abarcando todo es demasiado abarcativo, como decía recién, hay que separarla en dos partes.
2: Claro, la investigación fue buena, digamos, eso es lo que usted destaca. Lamentablemente no se pudo llegar a la condena, pero hubo personas que investigaron a fondo y a esas personas hay que destacar.
3: Sí, con todas las cosas que estuvieron mal en la investigación, evidentemente.
2: La inicial,
3: hay una cantidad. Hay una cantidad muy grande de cosas que se produjeron por errores, porque la política se metió en el medio de las investigaciones, que eso de alguna manera perjudicó notoriamente a la investigación, el hecho de que no se dejó hacer una investigación pura como la que tiene que hacer la justicia y los organismos que la acompañan. La política, de alguna manera, y no estoy hablando de un gobierno en especial, sino que creo que prácticamente todos se inmiscuyeron en las investigaciones y eso fue realmente nocivo para la investigación. Pero bueno, hoy tenemos que hablar de otro tema que desde hace un año ya lo tenemos y que se vislumbra que la causa entró en otro camino. Estoy hablando de la ley de juicio en ausencia. Sí. ¿Qué va a permitir el juicio en ausencia? Va a permitir que aquellos imputados que voluntariamente decidieron profugarse o no presentarse ante la justicia argentina puedan ser juzgados sin que estén presentes, con todas las garantías constitucionales que corresponden a la defensa en juicio. Pero esto realmente es trascendente y es importante. Hasta que la ley de juicio en ausencia existió, no podía seguir avanzando la investigación porque el procedimiento penal no permitía seguir adelante mientras el imputado no esté presente. Claro. Hoy ya eso está superado y entramos en un camino en donde el juicio oral en algún momento se va a hacer. Y en el momento que se haga, la sociedad argentina y el mundo se van a enterar de todas las pruebas que existen en la causa, que para mi gusto son graves y contundentes. Y ese no es un tema menor, ¿no?
0: No, claro que no. Luis, un abrazo grande como siempre, saludos a la familia y felicitaciones por la valentía y por siempre estar ahí presente y no bajar los brazos después de tantos años, ¿eh? Y recordar con un orgullo que seguramente tendría tu hija desde donde te está mirando.
3: Sí, realmente la pelea de este tiempo, en mi caso particular, es un mandato que yo siento que me dio mi hija y por eso estoy peleando mientras las fuerzas me den junto con otros familiares.
0: ¿Cuántos años tenés, Luis?
3: ¿Cómo?
0: ¿Cuántos años tenés?
3: 82.
0: Me pareces un pibe. Te mando un abrazo, bueno, Luis, querido.
3: Bueno, muchas gracias, un gusto. Y bueno, seguimos peleando y gracias por llamar.
0: No, gracias a vos por atendernos. Luis Sisevski, el papá de Paola, una de las 85 víctimas fatales del atentado más sangriento que sufrió.
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5: La temperatura, 22 grados, 6 décimas. La humedad, 56%.
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2: Mira, Luis, la verdad que gente así, la verdad, es detestable que sea un periodista, porque la verdad no sabe nada, primero de fútbol, y primero no sabe nada de historia. Este país se creó por españoles, italianos, la mezcla que somos nosotros, esos vinieron a trabajar el campo, a venir a industrializarlo. La verdad, este pibe, lo único que tiene, quiere, es cámara.
1: Y tengo algo muy importante para contarles, porque Belgrano, ustedes saben que es uno de los barrios con mayor movimiento de la ciudad de Buenos Aires, pero esa vitalidad parece estar llevando su infraestructura al límite. Un nuevo estudio justamente del Centro de Investigaciones Sociales de UADE, realizado entre residentes y visitantes del barrio, muestra que el estacionamiento es el principal problema para el 54% de los encuestados, seguido por el tránsito y la circulación con un 44%. Uno de los datos más llamativos es que casi 7 de cada 10 personas se desplazan habitualmente a pie por Belgrano, mientras que apenas un 9% utiliza la bicicleta. Sin embargo, las bicisendas dividen las opiniones. Un 43% considera que mejoran las alternativas de movilidad, pero un 32% sostiene que se utilizan poco y ocupan demasiado espacio. La ocupación gastronómica también genera rechazo. El 57% está en desacuerdo con la instalación de mesas y sillas sobre las veredas, sobre las calles. Y claro, a esto se suma que casi la mitad vincula los problemas para estacionar con el avance de bicisendas, decks y otros usos del espacio público. Y frente a este escenario, el 68% apoya que el sector público y el privado desarrollen nuevos espacios de estacionamiento. El informe plantea, en definitiva, una discusión mucho más amplia de cómo ordenar la circulación y el uso del espacio público sin perder la actividad y la calidad de vida que caracterizan al barrio de Belgrano.
3: ¿Y tenés mensajes de nuestros queridos amigos, Romy?
1: Tengo mensajes, claro que sí, en nuestro canal de YouTube, en El Observador 107.9. Hay una pregunta muy importante para vos, Luis de Max, que dice así, una confianza total. Che, Gasú, yo te lo leo textual. ¿Cómo va la investigación por el salame que amenazó a tu hija? Ojalá lo agarren, dice Max.
3: Y están esperando eso, que Instagram mande la información correspondiente.
1: Ahí está, Max. Che, Gasú, contestado. Perfecto.
3: ¿Algunos otros mensajes?
1: A ver,
3: si no,
1: vamos,
3: me voy
1: a
3: con Ale Casar, no te preocupes.
1: Otros mensajes. Ah, yo tenía una pregunta que ya la habías respondido,
4: sí, claro,
1: vos, Ale.
4: Claro.
1: Que tenía que ver justamente con qué le había pasado, ¿no? Al Colobarco y demás. Que Barco también es una publicación a todo esto.
3: Sí,
1: con
3: la
1: respecto
3: a
1: Bellingham.
3: A
1: no. Fede dice: buen día, saludos desde Varadero.

0: Ah, Luis, a propósito, tenemos una información de último momento que ya vamos a ir con eso, que tiene que ver con un accidente. Lamentablemente, esto es en la Ruta Nacional 7, hace aproximadamente 15 minutos, acaba de suceder en la zona de Carmen de Areco. Un micro estaba justamente viniendo hacia Buenos Aires y el micro se cae de un puente de 6 metros de alto. Aproximadamente llevaba 20 pasajeros este micro. Hay personas que están atrapadas, obviamente llueve torrencialmente en esa zona. Aparentemente lo que dice un pasajero es que una ráfaga de viento hizo volcar al micro. Así que imagínate vos lo que está sucediendo en esta zona. Reitero, Ruta Nacional 7, justamente allí en Carmen de Areco, el micro iba hacia Buenos Aires. Y claro, la tormenta es realmente muy severa. Lo que están diciendo es que, por favor, aquellos que tienen que salir ahora, traten de no hacerlo con el vehículo. ¿Por qué? Porque está granizando en Guernica, en Lobos, en Luján. Hay una alerta meteorológica, Luis, sobre todo también en la zona oeste. Ya ha comenzado a llover con tormentas muy, pero muy fuertes. Así que atención a aquellos que tienen que circular hoy viernes, no les queda otra y tienen que ir con el vehículo. Tienen que tomar máxima precaución por este granizo que ya está sucediendo en algunas localidades de la provincia de Buenos Aires, Luis.
1: Gracias, Romy. Señor Ale Casarri.
2: Vamos a hablar del señor Slavko Vincic, que tiene 46 años, que nació en Maribor, en Eslovenia, el país del presidente de la UEFA, y que va a ser el árbitro de la final del Mundial entre la Argentina y España. A simple vista, el equipo español va a estar mucho más contento con la designación por parte del italiano Pierluigi Collina, que es el jefe arbitral de la FIFA, del señor Vincic como árbitro de la final. ¿Por qué? Porque está invicta España con el señor Vincic como árbitro. Lo dirigió 5 veces Vincic a España, no perdió nunca, ¿sí? Con la Argentina, en cambio, la historia es distinta, porque lo dirigió una vez y fue ni más ni menos que el partido inaugural de Qatar 2022 con Arabia Saudita, ¿sí? Y Argentina perdió por 2-1. Fíjate, Vincic con España, 7 de junio de 2017, 2-2 con Colombia, un amistoso. 14 de junio del 2021, Eurocopa 2020, empate 0-0 con Suecia. 15 de junio del 23, España 2, Italia 1, semifinal de la Liga de Naciones. 20 de junio del 24, España 1, Italia 0, fase de grupos de la Eurocopa 2024. Y 9 de julio del 2024, la semifinal de la Eurocopa, el partidazo 2-1 España a Francia. 3 ganados, 2 empatados, sin goles anulados para España, ni siquiera penales en contra. Este es el historial. Estadísticas, no estoy diciendo nada, estoy dando datos acerca del hombre que va a dirigir a la Argentina y España.
1: Igual en la final dirigió México, Ecuador y lo hizo bien, ¿no?
2: Sí, es un buen árbitro en general. Es un eso, buen árbitro. No lo estoy.
3: Pero hizo mucho el video de él llorar, largándose a llorar mal, sí, cuando se entera que va a ser el
2: tal
3: árbitro.
2: Tal cual, cuando Pierluigi Collina lo junta a todos los árbitros y nombra a Slavko Vincic como el árbitro del partido final, la emoción lo embarga a este hombre que va a tener el privilegio de dirigir, como alguna vez lo hizo nuestro Néstor Pitana en 2018, la final de la Copa del Mundo.
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0: Ocho de la mañana, 30 minutos, la temperatura en la ciudad de Buenos Aires a esta hora, 19 grados, 9 décimos, 83, el porcentaje de la humedad. La Cámara de Casación rechazó el pedido de Lázaro Báez para obtener la prisión domiciliaria. La defensa del empresario solicitó en varias oportunidades que se le otorgue el beneficio por las complicaciones de su estado de salud. Una niña de 10 años falleció tras un choque en la ruta 2. El siniestro se produjo a la altura del partido de La Plata y la víctima viajaba como acompañante en el auto de su mamá, que colisionó contra otro vehículo que intentaba cruzar la ruta. Deportes, automovilismo, Franco Colapinto inicia su actividad en el Gran Premio de Bélgica. El piloto argentino participará en minutos de la primera práctica del día, mientras que a las 12 volverá a salir a las pistas para el segundo ensayo y este sábado desde las 11 disputará la clasificación. 8 de la mañana, 31 minutos, lo que tenés que saber a esta hora en cuanto al tránsito y los servicios en Monte Castro, Chivilcoy y Santo Tomé. Un ciclista atropellado por un auto, hay restricción en el lugar. también en Palermo, Tagle y Avenida Las Heras. Frenada brusca de un colectivo de la línea 95, hay una persona trasladada al hospital. Y en Recoleta, Marcelo T. de Alvear y Escuénaga, chocaron dos autos a Chique de Calzada. La temperatura en la Ciudad de Buenos Aires a esta hora, 19 grados 9 décimos, 74, el porcentaje de la humedad, el cielo está cubierto, viento del norte a 15 kilómetros, máxima prevista 23 grados.
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0: Sabes que ayer estaba tratando de conseguir una camiseta de la selección argentina que no fuese la chiquita que llevé el otro día al canal, que me marcaba toda la barriga. Y entonces le iba a preguntar a Mariana Yalo dónde la compró. Mariana, ¿cómo estás? Buen día. No, evidentemente no le gustó la pregunta. Voy a arrancar de nuevo. Le voy a preguntar otra cosa. Por la inflación. Voy a preguntar por la inflación. Por el índice de desocupación.
1: Capaz le tengo que preguntar por la inflación de las camisetas y si entras por ahí, viste, te contesta.
0: Ah, bueno, voy a intentarlo.
1: O sea, tenés que disfrazar.
0: ¿Sabes que el otro día estaba tratando de encontrarme con una camiseta de la selección argentina, pagando, obvio,
1: sí,
0: lo claro. Y iba por los locales, iba por otro, iba por allá, por atrás y por adelante y no encontraba nada. Entonces le quiero preguntar a Mariana Yalo si me puede dar un consejo. Y le voy a decir, Mariana, ¿cómo estás a esta hora, 8:35 de la mañana? ¿Te puedo preguntar por las camisetas de la selección argentina?
2: Buen día, ¿cómo andan?
0: Muy bien, Mariana. Ah, qué lindo escuchar tu voz.
2: Sí, podemos hablar de las camisetas, porque sabés que a partir de lo que fue, bueno, viene siendo ya desde junio, vienen vendiéndose las camisetas muchísimo, solo en junio en algunas tiendas se vendió lo mismo que en los 5 meses previos, pero a partir del triunfo ante Inglaterra otra vez se vio faltante de stock, porque lo que dicen en los locales no es que no les están entregando, que la marca no les está entregando, la marca que hace las camisetas, sino que a raíz del furor que hay detrás de cada triunfo de la Argentina, se quedan en el momento sin talla. Hay quiebre de stock. Por lo pronto ayer solo se conseguía talle XS en muchos lugares.
0: XS,
2: ayer incluso en
0: claro,
2: la XS. Ayer en la tienda oficial, no sé si decir la marca, en la tienda oficial solo había algunos talles, y hoy lo que sí hay es una reposición rápida, porque ayer solo encontrabas quizás a un talle como el que te mencioné, el XS o S en algunas camisetas, por ejemplo la que ayer fue y el día anterior fue furor, fue obviamente la camiseta con la que se jugó contra Inglaterra, la azul, esa es la que más voló, y hoy ya estamos viendo que ayer veía que no había talles, y hoy en el sitio oficial ya estoy viendo que se repone el talle. Lo que sí, lo que te dicen es que es impresionante en los locales el aluvión de gente que va a comprar la camiseta. Para que te des una idea de los números, ¿no? Solo con lo que te decía de respecto a las compras, solo en lo que fue junio se vendieron más de 35.000 camisetas. Un aumento del 360% respecto a lo que había sido mayo, y se vendieron casi lo mismo que en los 5 meses previos de camisetas, así que el furor es total, y a diferencia de lo que sucede en otros mundiales, no solo se vende la camiseta titular, sino todas las camisetas, porque además los chicos de la selección, los chicos, lo están utilizan todas las camisetas, y eso hace que haya furor también por los otros productos que comercializa la AFA.
0: ¿Solo se venden camisetas o se venden otros productos que tienen que ver también con la comida?
2: Bueno, ahí también estamos viendo que hay la marca, viste, de delivery más importante. Lo que marca es que en la previa del partido se disparan un 60% los pedidos. Obviamente la gente quiere comprar, eso lo estábamos viendo, pero ahora lo vemos con números. También lo que se ve es todo lo que es picadas, pizza, incluso carne para el asado, se ve un aumento muy importante. Y cuando vamos a las categorías, también esto es lindo de ver, vemos que por ejemplo la categoría de snack, el día que hay partido crece 90% respecto a lo que es un día habitual. Después vemos que por ejemplo en el caso de las cervezas un 80% de incremento, son los top 5 ventas del día del partido, fiambres un incremento del 65% y las pizzas un 58%, aperitivos 35%.
0: Sí, la verdad que lo de los snacks es impresionante, de hecho tuve que lavar el auto ayer, el olor a chisito, palito y papa frita que había en el auto era insoportable, claro, había quedado abierto unos chisitos y es un asco, una porquería. Lo lavé, sale caro lavar el auto hoy, hacía como meses que no lavaba el auto, 10 años aproximadamente.
1: Bueno, sí. Tal vez el olor no era por el chisito, sino por 10 años sin lavarlo.
0: Igual suena raro el olor de fue por el chisito.
1: Bueno, no me tergiverse siempre, por favor.
0: Bueno, y además también hay un duelo económico, España-Argentina.
2: Así es, y te digo que no nos va tan mal en este duelo económico, porque por lo pronto tenemos que decir que en PBI per cápita sí nos superan, ellos están en $34,000 per cápita y nosotros estamos casi en 15,000, pero por otro lado lo que vemos es que la previsión de crecimiento por lo pronto que da el FMI para los dos países, España tiene una previsión del 2,1%, Argentina 3,5%, o sea que ahí superamos, y en la tasa de inflación, bueno, ellos tuvieron una tasa de inflación anual en junio del 3,2% frente a la nuestra, que es de 33,5%.
0: Bien, le ganamos.
2: Sí, sí, ahí no me gustaría ganarle, festejar, pero bueno, claro. Ese no es para festejar. Pero te voy a decir que en la tasa de desempleo estamos mejor.
0: Sí, en tasa de desempleo estamos mejor.
1: Y quería ganar a toda costa.
2: Exactamente, porque en el primer trimestre del año nosotros tuvimos 7,8% de desocupación y ellos tuvieron 10,8% con una alza que tuvieron en el primer trimestre del año. Uh-huh. Así que, bueno, en algunas cosas nos va peor, en otras nos va mejor. Y lo que tenemos que decir cuando hablamos de la economía española es que la principal actividad está, como casi todos los países europeos que hemos analizado, en el sector servicio, el 75% del PBI obedece a eso. Y obviamente turismo y hotelería es muy importante para España. Es uno de los tres países más visitados del mundo y es el pilar fundamental de lo que es su economía.
0: España es uno de los tres países más visitados del mundo. ¿Los otros cuáles son? ¿Estados Unidos y cuál otro?
2: Y el otro me falta, te lo busco y te lo digo.
0: Italia o Francia, debe estar por ahí.
2: Francia no creo, bueno, me puedo equivocar.
0: Ahí lo está buscando Ale Casar, ¿eh? En un segundo tiene la respuesta. Y Mariana te está esperando, ¿eh? quiere saber. ¿No la está buscando?
1: Francia, España y Estados Unidos. Francia, el primero, con 100 millones de turistas. España con 94 y Estados Unidos con 50 a 66 millones. Qué
0: bien. Yo pensé que estabas con ese dato, Alex, pero estaba buscando datos
1: del
0: árbitro.
1: Estaba buscando información
0: del árbitro. ¿Qué estaba buscando? Ah, no podemos contar eso. No, el que está llamando es Jacobo Winograd, pide derecho a réplica. Si hablamos del chisito. Gracias, Mariana.
1: Ay,
0: buen fin
1: quiero
0: de...
1: escuchar la canción del chisito ahora.
0: ¿Querés escucharla?
1: Qué gran canción, la canción del chisito.
0: No, pero es en serio, había olor a chisito en el auto.
1: Y quiero escuchar la canción del chisito. Igual, ¿Se acuerdan, no? La de
3: momento.
1: La cantaba Silvia Zuller.
0: Fue un lavadero que me recordó a Breaking Bad. ¿Viste el lavadero que tenés que estar adentro? Sí. Cuando te lavan y te tiran el jabón y
1: sentís como
0: el agua va a entrar, se mueve todo. Se mueve todo. Y después, sí, se mueve todo porque están todas las rajaduras mal del auto y entraba el agua.
1: No, seguro que no te cobró Skyler adentro.
0: No, más o menos, porque la verdad que... después ahora tenés que pagar el perfume aparte.
1: Ya,
0: ¿no está incluido
1: sí,
0: el
1: viste,
0: pinito?
1: Es verdad, tenés que pagar...
0: Pero antes te lo daban el pinito.
1: Terrible.
0: ¿De qué gusto, de qué sabor elegís, Romina?
1: Limón, generalmente, cítrico me gusta.
0: Una porquería.
1: Sí. No, es el que más dura.
4: Lavanda.
1: Vamos, Joshua también me dice que sí.
3: ¿Y vos
1: sí.
3: de qué elegís?
0: El limón también.
1: Entonces, ¿por qué le decís una porquería?
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8: Es la hora 8:45 minutos.
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8: La temperatura 23 grados, 8 décimas. La humedad 53%.

0: Camila Españolo, ¿cómo estás? Buen día para vos.
1: Muy buenos días, Luis, para vos y para todo el equipo. ¿Cómo están?
0: Muy bien, Camila. Bueno, estás en 11, en la calle Pasteur.
1: Sí, así es, Luis. En la calle Pasteur, al 600. Muchísimo viento, una gran expectativa de que dentro de poco comience a llover, pero el motivo por el cual claramente me encuentro acá es porque estamos a 32 años del atentado de la sede de la AMIA. El acto oficial lo va a comenzar a las 9:53, donde también van a comenzar a sonar las simbólicas sirenas. Es la hora exacta en la que fue perpetrado el atentado, no un 17 de julio, pero sí un 18 de julio. El motivo por el cual el acto se mueve hacia el viernes es por una festividad judía, justamente. Del mismo atentado fueron víctimas 85 personas, víctimas fatales y más de 300 heridos. El lema del acto del día de hoy es: hoy no podemos perder la memoria. Y como siempre, los principales oradores van a ser las autoridades tanto de la AMIA como de la DAIA. En el caso de la AMIA, su presidente, Osvaldo Armosa, y luego van a continuar familiares de las víctimas. También el actor Martín Ziffel va a cantar su canción 9:53, bueno, también haciendo claro alusión al horario en el cual se perpetró hace 32 años el atentado. El acto también, claro, va a contar con la presencia del Gabinete Nacional y principalmente del presidente Javier Milei, junto a su hermano, la secretaria general de Presidencia, Karina Milei, y el jefe de gabinete, Manuel Adorni. Veremos alrededor del horario del comienzo del acto quiénes son los que desde el gabinete, los funcionarios, lo van a acompañar en este ingreso a un nuevo acto en conmemoración a las víctimas de la AMIA.
0: Bueno, ya hay mucha gente, faltan 10 minutos.
1: Lo cierto, Luis, es que no, es a las 9:53 el comienzo del acto, falta un ratito, exactamente una hora, falta que llegue gente, bueno, algunos, claro, personas que trabajan dentro de la AMIA ya están acá, un gran operativo de seguridad con varias cuadras de tránsito interrumpido, por supuesto, un ingreso para el sector de prensa, un gran escenario montado con los nombres de cada una de las víctimas, de las 85 víctimas fatales, y bueno, el lema, ¿no? Hoy no podemos perder la memoria.
0: ¿Nos avisás, Cami, cualquier novedad?
1: Sí, Luis, apenas comiencen a sonar las sirenas, les aviso.
0: Bueno, muchas gracias, Camila. En un ratito nos volvemos a comunicar con vos. Ahí estaba Camila Españolo, desde la Mutual de la AMIA, allí en 11, en la calle Pasteur, al 600. En línea con Milei, Lemoine culpó a Villarruel ante una posible sanción a la selección argentina por la bandera de las Islas Malvinas. Agustina, ¿qué se sabe exactamente? Bueno, ahora en un ratito de la sanción deportiva lo va a estar contando Ale Casar, pero de las sanciones políticas o internacionales, el rebote después de lo que pasó aquí en el programa, Lemoine, ¿qué dijo?
2: Sí, porque ayer hablábamos con Javier Milei y él obviamente ponía el foco sobre Victoria Villarruel y lo mismo hizo Lidia Lemoine, que dijo: esperemos que no pase más allá de la penalización económica, pero he visto en medios extranjeros que se habla del tuit de la vicepresidente arengando la conducta. Si pasa a mayores, es culpa de ella, y esto lo pone en mayúscula ella. Dice, es culpa de ella.
0: La verdad que en esto tiene razón, porque es una figura institucional, es la vicepresidenta de la Argentina y muchos medios hablaron de esos posteos.
2: Sí, exactamente. Y dice, es culpa de ella que por hacer populismo nacionalista, que lo escribe con Z, y no sé si... Claro, creo que lo escribe a propósito así, no creo que sea... una falta ortográfica sin querer, que por hacer populismo nacionalista embarra todo. Una cosa es la cancha, dice Lidia Lemoine, la calle, y la otra es la vicepresidencia. Lo hizo con Francia, generando un conflicto diplomático que en su momento logró apaciguar Karina Milei, que se tuvo que bancar que la bardearan gratis. ¿Se acuerdan cuando ella habló también sobre la canción que se había viralizado contra Francia, una canción racista? Se había viralizado en su momento un video de Enzo Fernández cantándola en un entorno obviamente privado, pero ese video se había filtrado, había generado mucho ruido en Francia, hubo un conflicto con la embajada, Victoria Villarruel se subió a eso, salió a bancar a Enzo Fernández, y en su momento Karina Milei intervino justamente dialogando con la embajada de Francia para básicamente bajar los humos en términos diplomáticos, y a eso es a lo que hace referencia Lidia Lemoine, y dice: con el culo sentado en una silla, doña Chicana, para ver si logra que más cucas les digan si payo al presidente, le genera un conflicto a la selección nacional. O sea, acá sale de lo diplomático y dice que también le termina generando un conflicto a la selección. Y después, bueno, ya se pone un poco más personal y dice gorda, egoísta y ridícula. Y ya, bueno, eso fue un poco de mambo. Pero la parte política tiene que ver con esto, ¿no? Dice ella que claramente la discusión bien, o el mensaje termina metiéndose en lo diplomático y que también le termina generando un conflicto a la selección nacional.
0: Y en materia deportiva, ¿qué sanción puede haber?
3: Bueno, en materia deportiva, ayer se juntó el comité disciplinario de la FIFA, que interviene en el Mundial, para recabar toda la información del partido contra Inglaterra, y digamos, analizar este tema de la pancarta con la inscripción de las Malvinas. Lo máximo que puede pasar es una multa económica, ¿sí? Lo mismo que ocurrió en el 2014 con la Argentina.
0: Muy ley, ¿no?
3: Exacto.
0: $30,000.
3: Para mí el límite va a ser un poco más bajo. Te diría que de unos $15,000 o $20,000, uh-huh, que es lo que estipula efectivamente el código disciplinario nuevo.
0: Sí, los ingleses están pidiendo casi la descalificación de la Argentina en el Mundial.
3: Los ingleses, que lo pidan todos, es una cuestión política reñida con lo deportivo, no tiene nada que ver con lo deportivo absolutamente.
0: No hay discriminación.
3: No corren riesgo ninguno de los jugadores argentinos, la presencia de ninguno de los jugadores argentinos en la final, eso la FIFA lo sabe, por supuesto, sí. Está, de hecho, también en el código disciplinario, sí. Se va a saldar con un pago monetario si es que hay sanción, porque además, hay que contarlo de nuevo, el técnico de Egipto, Hossam Hassan, después de ganarle a Australia por los 16avos de final de este mismo Mundial, ingresó a la cancha, al estadio, que había poca gente, con una bandera de Palestina. Sí, él es un militante de la causa palestina y entendió que había que hacerle un homenaje al pueblo palestino ondeando su bandera. No fue tampoco sancionado por esa acción. Con lo cual, digamos, una cosa es el conflicto de Malvinas y la pancarta que mostraron los jugadores, otra es la bandera de Palestina del seleccionador egipcio, pero hay que ver qué decide la FIFA en este caso. A lo sumo habrá multa económica.
0: Pero porque además la historia de la bandera es maravillosa,
3: sí, claro.
0: Y la vamos a contar rápidamente. Rápidamente, claro. Ayer la repasábamos en la tele, pero el público se renueva. Casi fue todo de casualidad, no es que hubo un plan, y creo que por ahí va a pasar la defensa de los abogados de la AFA si es que esto escala. ¿Cuál es la historia? Un grupo de argentinos que en un hotel cortaron un pedazo de sábana del hotel, le escribieron con un aerosol "Las Malvinas son argentinas", fueron a la cancha, la metieron en una mochila, y en un momento del partido, cuando los ingleses están yendo, retirando, se acercan lo más abajo de las gradas posible, la tiran en una botella de plástico al verde césped y la recoge, sin saber lo que había dentro de la botella, Lo Celso.
3: Exacto.
0: La bandera está en poder de los jugadores de la selección argentina, porque así la mostró el mozo de la selección argentina diciendo: quédense tranquilos, la bandera la tenemos nosotros, la bandera la tenemos nosotros. Y efectivamente esa bandera está en poder de los jugadores de la selección argentina. Hay que ver si están en la final, ahí podría haber una sanción más abultada, porque ahí sí podrían decir desde la FIFA: che, acá sí hubo un plan, porque vos la llevaste y la volviste a mostrar.
3: Bueno, sí, la llevaron los jugadores en ese caso, claro. De todas formas,
2: no creo que ocurra. El tema era con Inglaterra. Ayer el gobierno británico, cuando hace este respaldo a la FIFA, dejó una frase muy chicanera.
3: Sí.
2: Lo hace el portavoz oficial del primer ministro, que dice: puede que la Copa del Mundo no sea nuestra, pero las Islas Malvinas sí lo son. Nuestro compromiso con las Malvinas nunca flaqueará. Toman, obviamente, esto que ocurrió para volver a hacer hincapié desde lo político. Esto lo estoy leyendo de la BBC. En una nota que, por cierto, en la BBC están citando la entrevista ayer con Javier Milei en este momento,
0: sí,
2: en El Observador.
0: Fíjate que los medios internacionales respetaron la esencia de la nota con Milei, la respetaron y citan. Y algunos medios de cuarta de aquí solo citan para bardear. Porque hay un pasquín de cuarta que también pone la insólita respuesta que dio Milei. O sea,
2: No, no, acá están citando y está bien citada la frase en Radio El Observador. Dijo, lo que pasa en la cancha con los jugadores no es parte de la diplomacia.
3: Hay otra chicana de Inglaterra. Porque Inglaterra dice, le deseamos suerte, les, deseamos suerte a los dos equipos.
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1: Romy, sumate, ¿eh? No te preocupes, está todo bien.
2: Sí,
1: algo. Y si no, vamos a las noticias. Bueno, tenés mensajes.
2: Vamos. No, vamos a las noticias, si querés, y en un ratito leemos bien detenidamente los mensajes, ¿te parece?
1: ¿Ya está granizando?
2: No, todavía no, pero a ver, vamos. No en Capital, ahora donde estamos nosotros la radio, pero sí está granizando en Lobos, en Guernica, en gran parte de la zona oeste, en Luján también. Así que máxima precaución, traten de no salir con el auto, es lo que están diciendo las autoridades del Servicio Meteorológico Nacional.
1: ¿Nos contás después qué pasó en Carmen de Areco?
2: Sí, claro. Un accidente gravísimo, por lo menos por ahora, Luis. Te hago unas líneas antes del informativo. Esto es en Ruta Nacional 7, en la zona de Carmen de Areco, a la altura de kilómetro 137. Un micro de la empresa...
1: O sea, pasando Carmen de Areco, me parece que es.
2: Exacto, porque iba hacia Buenos Aires, ¿no? Venía hacia justamente Buenos Aires. El micro estaba pasando por un puente. Aparentemente, según uno de los testigos lo que está diciendo es que una ráfaga de viento muy importante hizo volcar al micro. El micro cae, es de la empresa Viatac, de esos micros obviamente doble piso, cae por un puente 6 metros y hay aproximadamente estaba con 20, 25 personas a bordo, es lo preliminar, lo que se conoce.
1: Sí.
2: Y claro, hay personas atrapadas, Luis, y está lloviendo ahí en esa zona torrencialmente y además no solo lluvia, sino que granizo ahora en Carmen de Areco. Así que estamos obviamente informándolos.
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2: La temperatura en Buenos Aires, 19 grados 9 décimos, 74 el porcentaje de la humedad. La Justicia Federal procesó a Jorge Capitanich por la adjudicación de más de 3.000 hectáreas de tierras fiscales. El ex jefe de gabinete es acusado de los delitos de fraude contra la administración pública, abuso de autoridad e incumplimiento de deberes, y en ese sentido, el ex funcionario anunció que apelará la medida. Volcó un micro y cayó desde un puente en medio del temporal en Buenos Aires. El hecho ocurrió en la Ruta 7, a la altura de Carmen de Areco. Bomberos junto a la policía trabajan para rescatar a los pasajeros que se encuentran atrapados, mientras personal médico atiende a los heridos. El seleccionado argentino tendrá su primera práctica en New Jersey. El plantel arribó a esa ciudad este viernes para disputar la final del Mundial ante España. Y luego del entrenamiento, Lionel Scaloni brindará una conferencia de prensa desde las 19:30. 9 de la mañana, un minuto. ¿Qué tenés que saber a esta hora en cuanto al tránsito y los servicios? El subte de la línea B está circulando con demoras por problemas técnicos. Así que a salir con un poco más de tiempo. La temperatura en Buenos Aires, 19 grados 9 décimos, 74 el porcentaje de la humedad, el cielo permanece cubierto, máxima prevista 23 grados.
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7: Es la hora 9:03.
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7: La temperatura, 24 grados.
9: Tenemos una humedad del 62%.
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minutos de las 9 de la mañana en todo el país. Muy buenos días, bienvenidos a la edición de este día viernes 17 de julio. Estamos en algo que decir a través de la 99.9, conectados hasta las 11 de la mañana. Les agradecemos a todos aquellos que nos hacen compañía también durante toda la semanita, de lunes a viernes en este horario, siguiendo toda la actualidad de Deporte Iguazú, de la provincia de Misiones, también a nivel nacional y de la región de la Triple Frontera. Comenzamos este viernes con un cielo totalmente despejado. Qué linda semanita nos tocó, y ya les anticipé ayer que aprovechen estos días que quedan todavía de solcito. Jornada con cielo despejado, buen tiempo, temperaturas que van elevándose. Ahora estamos a esta hora de la mañana con 23 grados en la ciudad de Las Cataratas. Para hoy se espera una máxima de 30 grados, y lo mismo va a suceder sábado y domingo. Sábado y domingo, por lo menos en la zona norte. En Puerto Iguazú sigue anticipándose el buen tiempo, la presencia del sol, sábado y domingo con temperaturas altas. No así para la zona sur y centro, que para desde el sábado por la noche hacia el día domingo, con la final de la Copa del Mundo, se espera lluvia, se espera inestabilidad en zona sur y centro de la provincia. Igualmente, como les recomendamos de nuestro lugar, de nuestro espacio, con este anticipo de inestabilidad para esas zonas de la provincia, estén atentos sábado por la noche, domingo por la mañana, a ver qué va a suceder en Puerto Iguazú, porque eso se va actualizando segundo a segundo, ¿sí? Todavía hoy, siendo viernes, no se anticipa para zona norte la lluvia, pero hay que estar atentos igualmente el sábado por la noche ante cualquier aviso o avance de las lluvias para nuestro lado. Por lo pronto, bueno, buen tiempo para hoy, lindas temperaturas, excelentes condiciones del tiempo para disfrutar del fin de semana, las actividades al aire libre, de actividades deportivas, de actividades culturales. Vamos a estar hoy en contacto telefónico con Norma, cerrando la semanita, bueno, para repasar la agenda de propuestas para este fin de semana, viernes, sábado y domingo, en la ciudad de Las Cataratas. Y te vamos a estar recordando, en el área del turismo, el ingreso al Parque Nacional Iguazú con todos los circuitos habilitados, y también para consultar en esta ocasión, este viernes, disponibilidad también del paseo de atardecer, que tiene fecha mañana. Mañana 18 de julio a partir de las 16 horas. Es el primer sábado de este mes de julio que se lleva adelante una de las experiencias que podés vivir dentro del área Cataratas para poder disfrutar a pleno el atardecer. Se espera el lindo tiempo, así que te vamos a estar anticipando y recordando cómo puedes hacer para acceder a la compra. Primero, para consultar disponibilidad, por supuesto, hacer la reserva, compra su ticket, y así te evitas filas en este receso invernal. Se va cumpliendo de a poquito, qué rápido pasa la primera semanita de vacaciones de invierno. Hoy vamos a tener una entrevista, un llamado telefónico, ¿no? Vamos a estar dialogando con España, porque nos vamos para aquel lado, ¿sí? Para España, ya se imaginan, ¿no? Palpitando lo que será el domingo, porque vamos a comunicarnos con Guadalupe, Guada Quiroga, una joven de Puerto Iguazú que formó parte de Radio Iguazú Misiones en su momento, hace unos años atrás, y que actualmente reside en España. Con ello vamos a conocer primero cómo se vivió el triunfo argentino de semifinales ante Inglaterra el día miércoles. Sí, pudimos repasar y ver buenas imágenes de cómo se vivió, de cómo se vivió acá, en otras partes del país, en otras provincias, cómo fueron sumándose gentes a los festejos, y por aquellos lados también. Sí, ahí estamos viendo ya algunos anticipos de cómo festejaron ellos ahí en España esta clasificación de Argentina a una nueva final
de Copa del Mundo. Y también vamos a preguntarle un poquito sobre el clima que ya comienza, me imagino ahí, a sentirse en la previa de esta gran final del domingo, justamente frente al seleccionado español. ¿Qué expectativas existen del otro lado ante este partido? Uno de los partidos más esperados del año, ¿sí? Con la previa ya del partido que debían jugar Argentina y España, campeón de la Eurocopa, campeón de América. Previamente hubo ahí unas diferencias por parte de autoridades, presidentes de federaciones y demás, diferencias entre autoridades de Argentina y España por ese partido que finalmente no se jugó. Y bueno, ¿qué se da ahora en esta Copa del Mundo? Bueno, esta final entre ambas selecciones, que por algo están en la final. Ganaron los partidos que tenían que ganar, llegaron a una nueva final, cada uno con su juego, con sus cualidades, con sus individualidades, con su juego colectivo, con sus puntos fuertes en equipo y en jugadores individuales que se destacan por su juego, por destrabar también el partido. Y acá hay algo que diferencia a Argentina de la mayoría, y porque se vio en todos los partidos, más contra Cabo Verde, más contra Egipto, más contra Suiza, más contra Inglaterra, que fueron todos los partidos mate y mata, necesitaba ganar sí o sí para poder avanzar, o en todo caso al tiempo suplementario y a los penales, pero había que pasar, y es esa la palabra es la entrega de cada uno. De cada uno que une la fuerza de lo que es el equipo en conjunto, no solo de los 11 que están jugando el partido, del banco de suplentes, del cuerpo técnico, del cuerpo médico, del utilero, de todos los que forman parte de la selección, que empujan hacia el último minuto. Y creo que lo primordial ahí también, y que los propios jugadores lo resaltan en cada una de las entrevistas, es el empuje de la gente, de la hinchada que están desde que en la previa, durante el partido, con los resultados adversos en gran parte, o en los buenos minutos de primer tiempo y segundo tiempo, sigue alentando, sigue apoyando, cantando, disfrutando en la medida de lo posible, ¿no? Aquellos que están por el estadio, y ellos lo sienten y por eso juegan como lo hacen. Se vio, por supuesto, uno más en el segundo tiempo contra Inglaterra, un muy buen partido de Argentina, con los cambios, con los ingresos que por los cuales optó Scaloni para poder revertir el marcador 1-0. Se notó en ese partido mucho más juego, tuvo muchísimas llegadas que fueron sacados por el arquero de Inglaterra, pero finalmente llegaron los dos, llegó Enzo, llegó Lautaro. Tras las asistencias de Messi, se logró avanzar a una nueva final de Copa del Mundo, y ahora en busca del bicampeonato, ¿sí? En Nueva Jersey, el día domingo 19 de julio, a partir de las 16 horas, 4 de la tarde, horario argentino, en esta esperada final entre Argentina y España, dos grandes selecciones. Así que se enfrentan, merecido para cada uno por su recorrido, por llegar a esta instancia. Y el domingo, que sea lo que tenga que ser, ya hay árbitro confirmado para esa final, también para el partido de Inglaterra-Francia por el tercer puesto, que va a jugarse mañana sábado 18 de julio a partir de las 18 horas en Miami, en el Hard Rock Stadium, arbitraje de Venezuela. Así que vamos a contarte un poquito quiénes son los que van a estar impartiendo justicia en ambos partidos. El desafío más grande, bueno, en la final de esta Copa del Mundo. Así que ya tenemos novedades al respecto. Y ya la selección, en la jornada de ayer, en hora de la tardecita, partió, salió de Atlanta rumbo a Nueva Jersey, ya hoy viernes, con
otro entrenamiento un poquito más exigente, porque estuvieron ayer, sí, con trabajos regenerativos, un poco más de descanso, por supuesto, para los que vienen jugando de titular, y es una seguidilla de partidos de minutos de desgaste con los dos partidos con tiempo suplementario, así que un trabajo más tranquilo para ellos, de descanso. Los que no sumaron minutos, no estuvieron jugando, sí, hicieron la práctica, y hoy viernes todos juntos, algo un poco más exigente ya de cara al encuentro del día domingo, concentrados totalmente mañana sábado para lo que será el partido, esta gran final de la Copa del Mundo que llega a su fin. 104 partidos en total, falta nada, mañana tercer puesto y el domingo ya culmina esta competencia mundialista. También hoy, en este viernes, vamos a estar compartiendo con ustedes, vamos a estar repasando la columna de opinión de Mario. Estuve observando ahí que la mayoría ha dejado su comentario, ha dejado su parecer, su mirada, su análisis con respecto a esta columna que brindó Mario, y que hoy vamos a repasar con todos ustedes también, en el transcurso de la programación de Algo que Decir, que se titula La violencia cotidiana que nos está enfermando, ¿sí? Una mirada sobre esas pequeñas situaciones del día a día, ¿sí?, que se trasladan o se traducen a intolerancia, a situaciones diarias, ¿sí?, donde se siente o se nota la falta de empatía, que terminan afectando la convivencia y algo muy importante hoy en día, que es la salud emocional, la salud mental de toda una comunidad, de toda una sociedad. Así que queremos compartir con ustedes hoy, en este viernes, la columna de Mario, para aquellos que no pudieron escucharlo en la jornada de ayer. Por supuesto que igualmente lo pueden repasar en las redes sociales de Radio Iguazú Misiones, a través de www.radioiguazú.com y a través de las distintas redes sociales, en Facebook, en Instagram. También pueden volver a escucharlo y pueden volver a leerlo. Como cada viernes, también en el ámbito local, ayer repasábamos un poquito de lo que está sucediendo con algunas categorías, escuelitas del fútbol infantil, en el caso de Comercio, que está en Cascabel, se encuentra en Brasil desde el día martes, ¿sí?, hasta este fin de semana, hasta el 19, una semanita, viviendo este torneo internacional denominado New Caps Edición Invierno 2026, que con participación de varios clubes de estados de Brasil, varios clubes de Paraguay, que charlamos también ayer a través del contacto de Fernando Silvero, charlamos con Mariano de Nueva Esperanza.

clasificación para ingresar a las instancias finales de este torneo. Sí, nos contaban también ayer parte de lo que fue su vivencia el día miércoles con el partido de Copa del Mundo entre Argentina e Inglaterra. ¿Cómo vivieron ahí en conjunto? Brasil, Paraguay, Argentina. ¿Cómo se vivió ese triunfo argentino? ¿Cómo recibieron los brasileños? ¿Cómo recibieron los paraguayos también que estaban allí mirando el partido? Una linda experiencia para todos los chicos también, ¿no? De esas edades, chiquititos, que están en una competencia de fútbol, ¿sí? Participando con otros clubes de otros países, de otras ciudades, mirando ese partido que tenía tanta historia y que se hablaba mucho en la previa y por cómo se dio también el triunfo en los últimos minutos. Siguiendo en el ámbito local, además de eso, hay otras escuelitas también que están en competencia, que salieron de Puerto Iguazú para competir en otras localidades de la provincia. Y en Iguazú, en específico, mañana sábado, la Liga Regional de Fútbol tendrá actividad con dos partidos. Se completa la fecha número 7 del torneo anual Primera División Masculino. Van a estar jugando Luz y Fuerza Villanueva a partir de las 15 horas. Es el primer partido en el predio de la Liga Regional. Y a las 17 horas, Obras se va a enfrentar ante ATI. Uno de los que, si gana, continúa siendo líder de este torneo, de esta primera etapa de la Liga Regional. ATI está con 11 puntos, le falta un partido, que es el que va a jugar mañana. Y Tacuarí, que empató por la fecha 7, porque ya ha disputado el encuentro, queda con 12. ¿Sí? Por ahora, momentáneamente, está siendo líder. Muy cerquita a Galaxia, que empató también con 11 puntos. Viene ATI, que tiene que jugar. Por debajo está Luz y Fuerza con 10, que también tiene que jugar ante Villanueva. Y quinto lugar para Almirante Brown con 8 puntos. Esos son los equipos que integran la zona A. Así que mañana actividad, se mantienen los horarios 15 y 17. Y bueno, se cierra la fecha número 7, entonces con esos dos partidos en el predio de la liga para todos aquellos que quieren ir a presenciar cualquiera de los dos encuentros, que de a poquito va culminando, queda la fecha 8, la fecha 9 y ya se definen los que avanzan a la siguiente instancia de el torneo anual Primera División de la Liga Regional de Puerto Iguazú. Vamos a estar compartiendo con todos ustedes los servicios que brinda Puerto Iguazú a esta hora de la mañana, un poquito más del pronóstico extendido hasta el día domingo, que se espera en la provincia de Misiones, en las tres zonas de nuestro territorio, y mucho más para la jornada de este viernes 17 de julio. 27 minutos de las 9 de la mañana, estamos con 25 grados. Qué linda temperatura, plena estación invierno, 25 grados, sensación térmica de 29, una humedad en un 64%, no hay probabilidad de lluvias en Iguazú, máximas para hoy de 30 grados, mínimas de 22, es lo que se aguarda, ¿sí? Me sigue anticipando, hablando de Iguazú, me sigue anticipando buen tiempo, hasta el domingo, así que aprovechen estos tres días del fin de semana para poder disfrutar de lo que nos queda en esta semanita. Vamos a los servicios que brinda Puerto Iguazú. Comenzamos con la altura de los ríos, el río Iguazú Superior, que toma sus medidas en el puerto de Andresito. 1,70 metros se encuentra creciendo. También el río Iguazú Inferior, que toma sus medidas en Puerto Iguazú, 12,60 metros. Se encuentra bajando. Y el río Paraná, que toma sus medidas en Puerto Libertad, 13,10 metros, se encuentra creciendo la altura de los ríos en este día viernes. La farmacia de turno se encuentra ubicada, primero y principal, se encuentra ubicada en Avenida República Argentina número 271. Comenzó con su turno a las 8 de esta jornada. Finaliza mañana a las 8 de la mañana. 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

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Pasamos al calendario de pago de ANSES. Comenzamos con jubilaciones y pensiones que no superen el haber mínimo. 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Asignaciones de pago único, matrimonio, adopción y nacimiento, todos los documentos primera quincena hasta el 11 de agosto. Y culminamos con asignaciones familiares de pensiones no contributivas, todas las terminaciones de DNI hasta el 11 de agosto. Todos los pagos que está llevando adelante ANSES en este 17 de julio. En cuanto a la llegada de vuelos, de arribos para nuestro aeropuerto internacional, te informamos que para la jornada de este viernes se aguarda la llegada de 13 vuelos, de 3 arribos. De hecho, de los 13, 2 ya han aterrizado entre las 7 de la mañana y las 7 y cuarto. Uno proveniente de Aeroparque, el segundo proveniente de Ezeiza. Tenemos un tercer vuelo proveniente de Aeroparque, línea aérea low cost. Su estado es demorado. Tenía horario de llegada 10:35 de esta mañana. Estado demorado, estima su llegada 14:50. Los demás vuelos están todos en horario, según le informa su estado acá en la web de Aeropuertos Argentina, provenientes en su gran mayoría de Aeroparque. Para mañana 18 de julio esperamos un total de 16 vuelos provenientes de Aeroparque, de Ezeiza, y sumamos un vuelo proveniente de Córdoba, de la línea aérea de Bandera, con horario de arribo para las 13:50. Están todos programados. Ese es el estado de cada uno de los vuelos de mañana 18 de julio. 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De tus tickets para tu visita diurna, tu visita durante la jornada, durante el día. 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todo dentro de la web oficial. Como siempre les repasamos, el paseo de luna llena cuenta con 5 noches al mes. Cada una de esas noches cuenta con 3 turnos, 3 horarios diferentes. Cada uno de esos turnos tiene sus cupos
limitados. La duración aproximada del paseo es de 2 horas 30 minutos. El primer turno sale 19:45, el segundo turno a las 20:30 horas y el tercer turno a las 21:15. Y en este mes de julio ya el calendario nos anticipa que la última semanita de julio, del 27 al 31, son las 5 noches de este paseo. 27, 28, 29, 30 y 31. Ustedes mismos los pueden corroborar en la web oficial. Y por el lado de atardecer, que puedes disfrutar la puesta del sol en Garganta del Diablo. A diferencia de lo que es el paseo de luna llena, el atardecer se lleva adelante 2 sábados al mes. Y este fin de semana, mañana, sábado 18 de julio, se va a estar llevando adelante, ¿sí? Está ya programado, estipulado, lo han comunicado a través de sus redes sociales oficiales, que este 18 de julio, desde las 16 horas, podés disfrutar este atardecer en Cataratas. Este paseo incluye una merienda regional y también tiene cupos limitados. Es un único horario, es un único turno para poder disfrutar en el emblemático balcón Garganta del Diablo el atardecer, ¿sí? Se espera, se anticipa un tiempo, un día, una jornada espléndida este fin de semana, así que para disfrutar, para aprovechar, para que consultes ya la disponibilidad a través de la web. 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Y también, por otra parte, dentro de lo que son los circuitos, están todos habilitados: circuito inferior, circuito superior, Garganta del Diablo, Sendero Verde, Sendero Macuco, Tren de la Selva. Disponible para todos los turistas y visitantes que estén recorriendo nuestro destino en esta semanita de receso invernal, de manera oficial para la provincia de Misiones y muchas otras provincias que también están teniendo su descanso. Pasamos a al informe, al anticipo de estos 3 días del tiempo, del pronóstico en zona sur, zona centro y zona norte de la provincia. Un viernes con calor intenso, ambiente seco y mucho viento. Ya el que estuvo tempranito arriba sintió el vientito, pero lo bueno es que hay sol y la temperatura es elevada, así que está lindo el día. Se intensifica el ascenso de temperaturas, se espera una jornada ventosa, de ambiente seco, con cielo parcialmente nublado. Las mañanas y las tardes pasarán de cálidas a calurosas, tocando picos térmicos muy altos para esta época. Temperaturas de 32 grados para Posadas, que se lleva el máximo de temperaturas, y 17 grados de mínima para Bernardo de Irigoyen en este viernes. Mañana sábado 18 de julio, atentos acá, crece la inestabilidad hacia la noche. Jornada de templada cálida, pero con nubosidad en aumento con el correr de las horas. Un sistema de baja presión va a comenzar a generar inestabilidad hacia el final del día, trayendo probables lluvias y tormentas discretas limitadas a la zona sur durante la noche y la madrugada. Entre 5 y 20 milímetros de precipitaciones para zona sur, una máxima de 29 grados que se aguarda para Jardín América y una mínima de 18 grados para la localidad de San Pedro. Domingo 19 de julio, tormentas en zona sur y centro de nuestro territorio. Persiste la inestabilidad, el sistema de baja presión va a provocar el desarrollo de lluvias y tormentas aisladas, concentradas en zonas sur y centro de la provincia. El norte mantendrá cielo parcialmente nublado. El ambiente continuará agradable y cálido por la tarde. Se espera buen tiempo entonces para el norte de la provincia hasta el domingo. Así que cumplimos con la semanita a pleno tiempo bueno. La máxima de 29 grados para la localidad de Monte Carlo y la mínima de 18 grados para la localidad de San Pedro. Ese es el anticipo y el informe de la Dirección General de Alerta Temprana para estos 3 días del fin de semana
en el territorio de la provincia de Misiones. Antes de cerrar el programa de hoy, de este viernes, te contamos máximas y mínimas para Iguazú, para la ciudad de Puerto Iguazú, en estos tres días del fin de semana, para que estés ahí también atento, ¿sí? Si tenés ya planificado tu fin de semana, si tenés salida, un viaje que llevar adelante, recordad ahí esta probabilidad de lluvias que se aguarda para sur y centro de la provincia, o si tenés actividades que llevar adelante al aire libre, algún cumpleaños, alguna actividad, alguna reunión, algún compartir al aire libre. Bueno, quédate ahí atentos, que al cierre del programa te vamos a estar anticipando y actualizando las máximas y las mínimas para nuestra zona, para nuestra localidad. 38 minutos de las 9 de la mañana, nos vamos a una breve pausa y volvemos con el primer contacto telefónico de este día viernes. Ya venimos.

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0: es de 14 mil, apenas por encima de los 14 mil
1: Ahí ya
0: dólares.
1: está, nos rompieron todo. Ahí hay una
0: Pero
1: respuesta.
0: espera, porque te tengo otros
1: Sí,
0: números, que tengo
1: sí.
0: otros números. A ver,
1: A
0: la
1: ver.
0: previsión de crecimiento que hace el FMI para este año, por ejemplo, España va a crecer 2,1% y la Argentina, según el FMI, va a crecer 3,5%.
1: Muy
0: La
1: bien.
0: tasa de inflación, bueno, ahí nos ganan otra vez porque la anual de ellos es de 3,2% en un último número de junio, mientras que la nuestra fue del 33,5% anual. Y en tasa de desempleo también ellos tienen más desocupación que nosotros. Ellos están en 10,8% el primer trimestre de este año, mientras que la nuestra fue de 7,8%. Por eso te digo que su mix tiene mucho desempleo y también van a tener un menor crecimiento que nosotros.
1: Muy bien, ¿alguna cosita más?
0: Sí, y vamos a hablar también de cuáles son las principales actividades. Ah, no, hablamos, no, te iba a decir las principales actividades, si te interesa te lo digo, de qué es la economía de España. Te tengo que decir que 75% de servicios y sobre todo el turismo es la principal actividad que más ingresos le trae a España. Vos sabés que es el segundo país más visitado del mundo. Y respecto al consumo, te quería traer algunos ganadores del consumo, porque obviamente ya hay cifras de los deliveries, ya hay cifras también de las plataformas. Bueno, el consumo, después del triunfo de Inglaterra, se disparó nuevamente el consumo. Lo que dice, por ejemplo, el delivery es que el día del partido hay en promedio un 60% más de compras que los días habituales, sobre todo se da en la previa del partido, snacks, helados, pizza, picadas, es lo más demandado. Pero también hay otros rubros que son ganadores. Ya dijimos que el cotillón, otra vez después del partido de Inglaterra, tuvieron una buena jornada. Incluso si sale campeón, piensan que interanualmente van a tener un incremento de las ventas del 25%. Después también los televisores en los supermercados han liderado las ventas de todo lo que es electrodomésticos. Y por otro lado, también otro de los rubros que está teniendo y está muy bueno, obviamente, bueno, vimos los pasajes, las aerolíneas ayer tuvieron incrementos de tarifas, ¿no? De 400%, eso se vio en los números que pasamos ayer. Incluso ayer por la noche yo me estaba fijando también, había vuelos directos para salir, 15 mil dólares y encima se agotaban. Así que, bueno, eso es un poco lo que se vio, ¿no? Un consumo de gente que quiere viajar, de gente que consume un poco más, todo relacionado con la Argentina, sobre todo, ¿no?
1: Muy bien. Gracias, Mariana. Te esperamos mañana. Te vamos a escuchar mañana en Café y Negocios, ¿sí?
0: Así es, haciendo la previa también del partido y hablando un poquito también de economía, que es de lo que trata de Café y Negocios.
1: ¿Vos te ponés la camiseta de Argentina?
0: ¿El día que juega?
1: No,
0: Sí,
1: o
0: el
1: cuando
0: día que
1: haces.
0: juega.
1: ¿Mañana te vas a poner la camiseta argentina?
0: Y mañana corresponde que me ponga, me parece que me voy a poner la camiseta
1: Y.
0: argentina, pero no me la puse las otras veces.
1: ¿Y
0: Viste que
1: por
0: el
1: qué?
0: tema de las cábalas es importante,
1: Bueno,
0: entonces no me la voy a poner.
1: claro.
0: Porque la otra vez también, la previa no me la puse, no me la voy a poner. Me
1: Respeta los
0: parece.
1: rangos, respeta las cábalas. Muchísimas
0: No voy
1: gracias,
0: a
1: ¿eh?
0: respetar la cábala. Un beso grande para todos.
1: Hasta luego.
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1: Vamos a hablar un poco de mundial y política, de política y mundial. Le pusimos esta idea por la última de Leo. O también podría tener un título alternativo que es Córranse de la foto. Por supuesto que todavía nos dura la emoción de lo que vimos antes de ayer, ¿no? No es para menos. Imposible que no te venga a la cabeza, no sé cuántas canciones tiene en su cabeza, pero a mí se me viene a la cabeza cada tanto esta canción que es casi un himno del Mundial y cuyo estribillo termina así. Por la última de Leo, Argentina, quiero verte bicampeón. Bueno, porque ese es el gran deseo de los argentinos. Y la verdad es que a esta hora todos deberíamos estar hablando solo y nada más que del Mundial. Todo, solo de lo que dejó el gran triunfo de la selección argentina ante Inglaterra. O del cansancio de Messi, de Scaloni, de todos los que integran el equipo de fútbol. De hecho, hoy le pedimos a todos ustedes, y lo hacemos todos nosotros, que agradezcan o que le envíen unas palabras de agradecimiento a este seleccionado. Que son los verdaderos protagonistas del triunfo del otro día. Sin embargo, parecería que algunos quieren imponer su propia agenda. Hay un señor, por ejemplo,

0: que se llama Pablo Ládaga, así es, ¿no? Pablo sí. Ládaga, que dice que hay que agradecer a la Chiqui Tapia, que lo que tenemos que hacer nosotros en este Mundial es agradecer a la Chiqui Tapia, ¿eh? Y además dice que hubo mucha gente que criticó y carpeteó al seleccionado. Debería verse él mismo, ¿no?, en el archivo, porque en un momento le dijo a los jugadores que eran unos desclasados. Y este señor, señor Ládaga, no dice nada o no tiene nada para decir cuando el señor Chiqui Tapia, hace unas horas nada más, se metió en el medio de una entrevista con Messi queriendo hacer un chiste con el secanuca detrás, ¿viste? El secanuca posta, el original. Precisamente haciendo que le secaba la nuca en el medio de tanta algarabía. Yo cuando vi eso, no sé tú, me dio vergüenza ajena. Sin embargo, el señor Ládaga no se rinde y ahora habla de los jugadores. Estos chicos merecen el cielo, dice, e insiste en que fue carpeteado. Habría que aclararle de nuevo a Ládaga que no solamente él recordó que eran desclasados, sino también su amigo, su compañero de trabajo, su par, su cumpa, Diego Blancatelli. ¿Cómo separan los integrantes del seleccionado? Messi ya lo dijo ayer. Había algunos que no la tenían jurada y se tuvieron que quedar, como dicen en mi barrio, esto lo agrego yo, se comieron los mocos. Y el propio Lionel Scaloni dijo, che, sí, efectivamente hay mucha gente que no quiere quedar en Argentina. Fuera de la Argentina y dentro de la Argentina. Ayer, además, algunos kirchneristas quisieron hacerle decir a Milei una cosa que no dijo. Milei dijo acá textual, las Malvinas son argentinas, las vamos a recuperar y lo vamos a hacer en el plano diplomático. Y cuando criticó a alguien, lo hizo aludiendo a Victoria Villarruel, cuyas declaraciones, cuyos posteos ya tuvieron una protesta de la embajada británica. Yo le diría a todos estos colegas, habló por ahí, creo que Rial, también, ¿quién estaba por ahí hablando? Bueno, no sé, aleatorios, que no quieran colgarse ahora del triunfo del seleccionado diciendo que son... ¡Ah, Mengolini! Mengolini de repente un día se despertó a la mañana y dijo, ¿cómo siento este seleccionado? Soy una... no sé, escalonetista más. De repente se despertó. Yo le diría a toda esa gente, le daría un humilde consejo. Córranse de la foto y disfruten de Messi. Porque acá, los que verdaderamente disfrutamos de Messi, y no por conveniencia, o los que no decimos un lunes una cosa y un martes la otra, estamos queriendo que la ilusión se concrete. Estamos queriendo vivir, ver y sentir la última de Leo. Gracias.
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0: Me encanta, son una... El mensaje que dejo para la selección es que, la verdad, tanto este mundial como el anterior y, bueno, todas las competiciones que vienen jugando, lo que transmiten es pasión, garra, amor por la camiseta y, sobre todo, liderazgo y equipo. Y, bueno, nada, el domingo a lo mejor, lo mejor, lo mejor y vamos a Argentina. Bueno, soy Diana de Boedo.
1: Buenos días, Luis Majul. Quiero darle un saludo especial a uno de los jugadores de Argentina que creo que simbolizan mi equipo. Yo soy de Liniers, de Villaluro más precisamente. Thiago Almada, fortinero, nos representa en este equipazo que el domingo va a ganarle a España por 3-1. Vamos a empezar perdiendo, pero lo vamos a dar vuelta y el tercer gol va a ser un gol épico.
2: Buenos días a todos, ¿cómo andan? Y mirá, lo que nos está transmitiendo la selección, los valores, la manera en cómo enfrentar conflictos son dignos de un cambio de época. Se da en simultáneo con un montón de cambios del país que van de la mano, así que nada, todo agradecimiento. Y en tema deportivo, realmente ya nos regalaron un campeonato mundial y todo esto ya es un bonus, es algo que no lo esperábamos y que quizás lo merezcamos o no, se puede llegar a dar y solamente
3: Hola Luis, todo mi agradecimiento para esta selección, mi capitán, el DT, todos los que tuvieron que ver con este, no sé cómo decirlo, este sueño gigante que tenemos todos, otro sueño gigante. Les agradezco con todo mi corazón y de acá trabajando, vamos a Argentina.
4: 10 horas 21 minutos, todos nosotros agradecemos este gran seleccionado, que nos hace mejores, que son distintos. Che, unos segundos, ¿vieron imágenes, entre comillas, humanas de nuestros jugadores? ¿Qué vieron? ¿Qué fue lo que más les impactó?
5: Ayer estaba Messi con Paredes tirados en patas, tranquilos, ahí relajados. Sí. Esa es la última que vi que me acuerdo.
4: Es la última, sí. Yo vi ayer, bueno, no sé si fue la última que sucedió, pero sí la última que vi ayer en la noche. La araña, Julián Álvarez, dándole, durmiendo a su niña. Sí. Durmiendo a su niña. Después jugar un partido de fútbol, ¿entendés? En el medio de un estadio, evidentemente el estadio debió estar más silencioso, ¿no? Eso me parece, los hace tan humanos, porque además no son imágenes que ellos suben o están preparadas. Las sube alguien que anda por ahí. Eso sí me parece. Si hay que utilizar la palabra genuino en algo, yo se la pondría a esa imagen.
6: ¿Qué otra imagen? Para mí lo más humano que tiene la selección es... cuando se desploman, cuando ganan, es como que es algo tan humano, que es como que se caen al piso de la emoción, no es algo preparado, es algo que directamente el cuerpo se les quiebra y se caen al piso de tanta emoción. Entonces eso me parece muy humano y muy poco armado, no sé cómo explicártelo, es algo que...
4: real, natural.
7: Pasa. Sí. Hoy vi un video de Paredes.

0: vive, sí, jugando a la pelota también. Me gusta ver eso el pasado tengo... de los jugadores.
1: No, no, hay, hay reel de Messi de todo tipo y factor. Hay un reel en donde hay una cadena de saludos a personas que no conoce Messi. La actitud de Messi lo saluda con tanto respeto, con tanta conciencia de que el otro lado hay otra persona igual a él, que se te caen las medias. Decís, no, no puede ser. El tipo no se siente. Viste, tiene una actitud corporal que no. Eso se nota en la actitud corporal. Viste, cuando uno te saluda arriba, viste, saluda acá, ¿quién sos? Y él no te hace sentir superior, te hace sentir uno más. Impresionante. Dale.
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1: Hay otro videito, bueno, más como Scaloni diciendo, uy, me mata, se dio cuenta, me mata. No, porque en un momento Scaloni dijo, no, nuestro equipo son todos indios, en el sentido de que son natural y van al frente, van en malón. Y su mujer, que es española, creo que es de Mallorca, mallorquina, lo miró como diciendo que la palabra india no va ahí.
2: Y él dijo, me la mandé, ¿no? Me está mirando, me dice, me parece que me la mandé. Y se resultó por la mirada que ella le hizo.
1: Sí. Bueno, muy interesante. Dale, Juliana, una pastillita de información.
3: Bueno, estaba leyendo esta nota que presentó un columnista del medio británico The Guardian, que se llama Simon Jenkins. ¿Qué pasó con Simon Jenkins? Bueno, él planteó que las Malvinas no pueden seguir siendo británicas para siempre y dijo además que ninguno de los territorios de la era imperial británica tiene el derecho eterno de permanecer como están, menos uno que le cuesta a los contribuyentes británicos más de 60 millones de libras esterlinas en materia de defensa por año. ¿Qué más dijo? Tarde o temprano, el gobierno del Reino Unido tendrá el coraje de reanudar las negociaciones. ¿Cómo están las cosas? El Ministerio de Asuntos Exteriores y la Commonwealth y el Ministro de Defensa pospondrán el problema. Pero sería gratificante si la bandera de Malvinas exhibida durante el partido en los Estados Unidos sacudiera a alguien para que pase a la acción.
1: Bueno, yo tuve oportunidad de intercambiar unos mensajes hace unos minutos con Gerardo Huerta, ex canciller de la República Argentina, porque ayer lo había mencionado Javier Milei en su trabajo para recuperar las Malvinas. Y me recordó algo que en la posición argentina, la nueva posición argentina, es muy relevante. Es que en este momento el mundo, o sea, la comunidad internacional, considera que el argumento que tiene Inglaterra o Gran Bretaña de que la autodeterminación de los pueblos implica que Inglaterra se tiene que quedar con las islas y Argentina no tiene que recuperar la soberanía, está mal, es un error. Porque lo que dice el derecho internacional es que eso corresponde a los pueblos originarios, claro, no a los pueblos implantados, aunque a los kelpers no les guste esta denominación, ni la de kelpers, ni la de pueblos implantados, ellos no son un pueblo originario, son un pueblo implantado. Le agradezco al ex canciller Gerardo Huerten que me hizo esa aclaración, porque estaba aludiendo a... cuando el presidente ayer, en la nota que le hizo Luis Gasulla y Agustina Girón, yo me metí después por la ventana, hizo mención al gran trabajo que estaban haciendo, que habían hecho Huerten y el actual canciller Pablo Quirno, que hace unas horas también posteó algo vinculado con el tema Malvinas. Dale, Lu Gutiérrez.
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5: Es la hora 11:28.
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5: La temperatura 26 grados, una décima. La humedad 48%.
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5: 11 de la mañana, 30 minutos en todo el país. La temperatura en Buenos Aires, 23 grados. El secretario personal de Diego Maradona declaró ante la justicia. Maximiliano Pomargo afirmó que antes de la operación por el hematoma en la cabeza, le había advertido al neurocirujano Leopoldo Luque sobre el deterioro del exfutbolista y además reveló que se llegó a evaluar una internación contra su voluntad. La Cámara de Casación rechazó el pedido de Lázaro Báez para obtener la prisión domiciliaria. La defensa del empresario solicitó en varias oportunidades que se le otorgue el beneficio por las complicaciones de su estado de salud. El presidente y los reyes de España confirmaron que asistirán a la final del Mundial. En ese marco, Pedro Sánchez coincidirá con el mandatario estadounidense, Donald Trump, con quien mantiene una relación marcada por críticas cruzadas. 11 de la mañana, 31 minutos en todo el país, la temperatura en Buenos Aires, 23 grados.
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0: Va a ser un trámite más cómodo del que creemos. Messi va a ser uno de los goles y vamos a levantar la copa de nuevo. Alejandro Villacrespo, saludos a todos. Buen fin de
1: semana. Buen día, Majul. Mira, la verdad es que la garra de estos jugadores es impresionante y la fe que ellos tienen creo que es lo que los eleva y nos hace enorgullecer a todos. La verdad que maravillosos.
2: Gracias a todos los que están llamando, gracias a los que estás compartiendo. Argentina está conmovida por todo lo que está pasando, ¿eh? Y nosotros también estamos conmovidos porque después de mucho tiempo podemos hablar con un periodista deportivo en serio, porque acá todos fuimos Scaloni. Yo Scaloni ya le dije, tenés que jugar así, asá, de una manera o de otra. Bajame un poquitito la cortina, Santi Palazzo, gracias. Sebastián Pollo Viñolo, muy buenos días, gracias por atendernos, viejo. ¿Cómo va?
3: Hola Luis, querido, un placer saludarte, un gusto, y acá bien, estamos en una de las escalas yendo para Nueva York. ¿Cómo andan ustedes?
2: Bien, che, acá armándole y desarmándole el equipo Scaloni, ya se lo armé y lo desarmé. Menos mal que no me dio bola, porque si no nos iba a ir muy mal.
3: Menos mal que no le da bola a nadie, y por supuesto, menos a nosotros, porque si hay algo que tiene el entrenador es que detecta y resuelve, y tiene jugadores muy inteligentes. Es un equipo... Es un equipo con un muy buen plantel, Argentina, y yo creo que eso es lo que lo está destacando, porque no son solo los titulares, sino son los que entran. Uh-huh. Por eso se ve un trabajo colectivo que me parece que nos puede dar una alegría. Bueno, de hecho ya nos está dando una alegría infernal.
2: Pollo, obviamente cuando te tengas que ir, no decís, porque sé que estás en el medio de un tránsito de un avión a otro, te estás tomando el avión para ir a Nueva York, ¿no? Sí.
3: Estamos en... Porque te podés imaginar que sé que hay mucho lío para venir de Argentina para acá, además de los costos. Estaba leyendo recién la cantidad de aviones que salen y la cantidad de gente que viene. Y para nosotros también aquí, por supuesto, menos traumático porque estamos más cerca, pero no hay mucho vuelo directo. Estados Unidos, que tiene, por supuesto, una gran cantidad de gente, más en el Mundial, no tiene tanto vuelo directo, por ejemplo, de Atlanta a Nueva York. Entonces nosotros metimos una parada en una escala en Carolina del Norte, perdimos ayer una escala porque hubo tormenta y ahora vamos a salir para Nueva York en un ratito ya para estar ahí en nuestro lugar para la final del domingo.
2: Bueno, entiendo. Pollo, yo te hago preguntas concretas, me dirás vos si estás en condiciones de responderla o no. ¿Qué fue lo que determinó la victoria el otro día frente a Inglaterra? Huevos y fútbol lo sabemos, pero Scaloni le ganó la batalla táctica por goleada, entre comillas, al técnico de Inglaterra.
3: Sí, Luis, se dio algo muy claro y estaba muy evidente. Primero, creo que la predisposición que tuvo Argentina para jugar el partido desde el vamos. Segundo, la Argentina quedó diseñada como para atacar, Inglaterra quedó diseñada como para defender, y nosotros sabíamos, se veía, estaba nítido. De hecho, bueno, a veces uno tiene más o menos suerte, lo pudimos decir en la narración, que si Argentina iba a empatar el partido, lo iba a ganar, porque no iba a tener chances Inglaterra de desarmar lo que había armado defensivamente, pero aparte defendiendo mal, y Argentina lo estaba dominando por todos lados, desde la parte futbolística, la parte emocional, el corazón. El empate era más difícil que el segundo. Y yo creo que sí, fue una paliza táctica del equipo argentino, del técnico argentino. Para un entrenador inglés, que no es inglés, que es alemán, que en este momento está cuestionado, pero le ganó muy bien a Argentina. Fue el mejor partido que jugó el equipo argentino, sin dudas, en esta Copa del Mundo.
2: ¿Y vos crees en esa idea de que los equipos van de menor a mayor? ¿Entonces a Argentina le falta todavía, tiene otro techo? ¿O los partidos son partidos y cada partido es distinto?
3: Yo te digo, a este equipo argentino siempre me gustó. Si no me entraba por los ojos, me entraba por la piel, por el corazón, por la gana, por la garra. Este es un equipo, yo valoré mucho, aunque parezca una mentira y parezca una barbaridad en este momento, yo valoré mucho la victoria contra Cabo Verde, porque dije, a partir de ahora, de este sufrimiento, porque Argentina sufrió, probablemente vamos a salir a flote. Y el equipo fue recuperándose. Tuvo la reacción contra Egipto, tuvo la reacción contra Suiza, tiene la reacción contra Inglaterra. Es un equipo diseñado de otra manera. El de Qatar tenía por ahí, si se quiere, no sé, no me gusta hablar de brillo. Este tiene aura, yo lo llamo. Este tiene mucha aura, tiene garra. Y el otro día tuvo fútbol. Así que es un cóctel que creo que nos va a llevar, sin dudas, yo no dudo, a conseguir lo que la Argentina vino a buscar aquí a Estados Unidos.
2: ¿Y qué equipo podría jugar y qué equipo te gustaría que juegue?
3: ¿Sabés que, Luis, lo veníamos pensando con Ruggeri? Veníamos charlando en el avión.
2: Me le mandás un abrazo grande al Cabezón, por favor.
3: Cabeza, te manda un saludo, Luis Majul.
4: Saludo, Luis.
3: Mándale un saludo. Saludo,
4: Luis.
2: Fenómeno.
4: Escúchame.
2: Sí. ¿Qué?
4: ¿Qué baile le dimos a los ingleses?
3: Pará, te lo paso. Luis, es mucho más rico que hables con él que conmigo. Te mando un abrazo grande. Porque es un genio, de verdad.
2: Abrazo. Cabezón. Chau. Esos bailes se dan.
4: Qué bien la hizo el pollo, ¿eh?
2: Uf, que te dejó tempomó. Escúchame, Cabezón.
4: ¿Cómo me agarró acá?
2: Decime solamente esto. Lo que le hizo
4: él
2: Paredes.
4: Ganó un Martín Fierro, dice.
2: Sí.
4: Ganó un Martín Fierro.
2: Exactamente. Escúchame, querido Cabezón. Lo que le hizo Paredes en el minuto uno a Bellingham, que además de anticiparlo lo empujó un poco y le marcó la cancha. Eso es como...
4: Sí, pero Paredes así... Paredes juega así, ¿viste? Sí, Paredes no le importa nada. Juega así, pero el partido fue parejo hasta que nos hicieron el gol. Viste que este equipo parece que le pegan un poquito y pega una reacción que te vuelve loco, ¿viste? Porque mirá que ganamos el partido, pero podríamos haber hecho mínimo dos goles más, ¿eh? Dos tiros en los palos, el arquero sacó dos o tres de ahí abajo. La verdad que la reacción que tiene este equipo te agarra una cosa, porque es muy difícil el Mundial que se reaccione. Sí. Comúnmente no se daban vueltas resultados. Este Mundial se están dando vueltas resultados que son imposibles, ¿viste?
2: Sí. Cabezón, ¿qué es Argentina? Es táctica, es grupo humano, juegan al fútbol, tienen huevo, pero
4: no,
2: ¿qué?
4: El grupo. El grupo, todo lo que estás mencionando, tienen todo completo, porque ¿sabés cuál es el mérito de estos chicos? Que ganaron después de ganar, ¿viste? Y no paran la cabeza, ¿viste? Y no les importó que ya salieron campeones del mundo, no importa que tengan la Copa del Mundo, ya la quieren la otra. Y tenemos que aprovechar, ¿viste? Porque Messi tenemos... ganando esta, nos ponemos a una del que más copas tiene. Estamos ahí, ¿viste? Porque otro genio, Luis, si ya nace otro genio como los que tuvimos, Maradona y Messi, es porque Dios está con nosotros.
2: Es mucho, ¿no? Es mucho. Igual 39 años.
4: Pero te digo algo, es mucho. Ahora nos ponemos a pensar, Luis, entre Maradona y Messi se jugaron, Maradona jugó 4 y Messi jugó 6.
2: Exacto.
4: De 10 mundiales ganamos 2 con estos genios.
2: Es cierto.
4: Entonces por eso es bueno ganar este, porque ya nos ponemos a 3, aunque nos perdimos la final del 90, ¿viste? Un misterio fue eso. Y la de los chicos cuando le hicieron el penal al Pipita, Higuaín. Sí,
2: es cierto. Donde todo...
4: Ahí pasaron cosas extrañas. Diego en el 94, cuando también nosotros estábamos... teníamos un equipazo y estábamos brillantes todo. Entró una chica que ahora dicen que no era nada que ver de doping y se lo llevó a Maradona de las manos. La primera vez en la historia. Pasaron cosas raras, pero... hoy tenemos una gran posibilidad porque el grupo, Luis, viste que cuando los grupos están bien, Luis, es como ustedes.
2: Fluido.
4: Tenés un buen grupo, vas para adelante.
2: Cabezón, un neurocientista que se llama Conrado Stoll, que si lo querés para hacer el geriátrico, el otro día estaba viendo, si lo querés para hacer el geriátrico con Gareca y eso, pregúntale a él porque sabe de nuevo en longevidad.
4: ¿Vos tenés hijas?
2: Sí, médica también, sí. Sí.
4: Listo, sin problema. Tu hija no te va a tirar. El tema son los pibes.
2: Son los pibes, sí. Mi hijo ya me tiró. Mi hijo ya me revolcó.
4: ¿La nuera?
2: Sí, las nueras
4: ven al viejo ahí tirado y dicen, aténdelo vos.
2: Efectivamente. Escúchame, Cabezón.
4: No te van a dejar tirado.
2: No, pero además vos tenés mucho presente y mucho futuro. De eso te quería preguntar. ¿A qué edad te retiraste vos, Cabezón?
4: 36.
2: Bueno, y pará, sos un jugador que se retiró grande, y no te lo digo para chuparte la media, porque te veo y te vi. Impecable, todavía le das a la pelota, qué sé yo.
4: ¿Conocés? Sin lesiones.
2: Claro, no tuviste muchas lesiones. ¿Conocés a muchos de 39 que hayan llegado al lugar de Messi? Bien, ¿eh? Bueno, un Cafú a los 40 y pico.
4: No, bueno, bueno. Vos hablas de mi época porque de esta es Ronaldo, sí, Modric,
2: sí.
4: Hay varios, ¿viste?
2: Sí, sí, sí.
4: Hay varios que ya llegan. Yo creo, Luis, que hoy tienen un abanico estos chicos entre nutricionistas,
2: neurocientistas.
4: Nosotros comíamos cualquier cosa. Sí. Estos chicos tienen psicólogos individuales, psicólogos. Sí. Nosotros teníamos grupales que un grupo.
2: Sí.
4: Vos no hablás en grupo, porque los jugadores somos jodidos, claro, en vestuario, ¿viste?
2: Lo tenía, bueno, doctor, que era psicólogo, masajista, te sacaba los casetes, ponía los
4: saquetes y te cagaba pedo. Y el profe,
2: Sí,
4: te decía, dale, dejate joder, dale, vení. Venía a correr, ¿eh?
2: Sí.
5: Después productor de Luis.
2: Sí.
4: No, dice que es el pollo es el mejor productor tuyo.
2: Sí, es cierto. Escuchame. Es el mejor. Bueno,
4: no, pero Luis, de verdad, estos chicos tienen psicólogos que si tienen un problemita se sientan solito con el psicólogo, lo hablan, lo arreglan,
2: sí,
4: lo ubica. Cuando van a comer, comen lo que tienen que comer. ¿Vos te acordás, Messi, cuando vomitaba, tosía en la cancha?
2: Empezó a comer sin gluten.
4: Lo arreglaron. Nosotros comíamos carne antes de jugar los partidos. Entonces, estos tienen que aprovechar, estos chicos, todo eso, porque les hace muy bien, ¿viste?
2: Claro que sí. Cabezón, no te quiero quitar mucho tiempo porque sé que están muy requeridos, pero te hago una última pregunta.
4: Decime.
2: ¿Qué ves? ¿Cómo se le puede ganar a España? Vos estás viendo España con detalle.
4: En el medio. Si no ganamos el medio, vamos a tener problemas.
2: ¿Y cómo se gana el medio para vos? ¿Con quién y de qué manera?
4: Con gente. Hay que poner gente. Con espacio, te agarran la pelota, no te la dan más. Y te van a presionar arriba, como le fueron a Francia, que vos decías, bueno, lo van a presionar arriba, entonces los franceses con la delantera que tienen, pero los franceses no tenían medio y España le manejó todo el partido ahí en el medio.
2: Sí.
4: Y le creó muchos problemas. Y nos va a crear problemas si nosotros no tenemos gente en el medio.
2: Mucha gente en el medio y que manejen bien la pelota. Y
4: claro, ese es el tema. No sé yo cómo qué va a ser. Porque este técnico te sorprende todos los partidos, ¿viste?
2: Sí.
4: Es un tipo que dice, no, yo me muero con la mía, estos pibes llegaron hasta acá con este esquema y juego hasta el final con este. Este cambia, ¿viste?
2: Sí. Y qué bueno que los cambios que hizo el otro día me nos dejó todo culo para el norte. Mamita.
4: Los cambios que hizo siempre le dieron resultados. Pero aparte, ¿sabés por qué le dan resultados, Luis? Porque están bien los pibes.
2: Sí.
4: Está bien el grupo, están todos bien. ¿Viste? Quieren que Messi salga campeón otra vez. Entonces. Esto, y tenemos un genio, Luis, que cuando los partidos están trabados, este guacho hace, ¿no te parece, Luis, cuando agarra la pelota a Messi que algo va a pasar?
2: Algo va a pasar, que me mete
4: o le hacen una falta ahí de gol o va a meter una pelota de gol. ¿Viste?
2: Bueno, yo hace muchos años
4: taparon la zurda.
2: Sí, y le pegó con la derecha.
4: Zurda, Y los desbordó y le tiró de derecha.
2: Yo, empezando, Cabezón, nunca vi un jugador que se inventara los espacios como Messi, ¿eh? Se los inventa.
4: Es muy vivo. Pero vos sabés que se los inventa caminando, Luis. Camina y se ubica en posiciones atrás de los medios.
2: Sí.
4: En posiciones como lo buscan siempre a él. Él se da vuelta y ya tiene a los centrales mano a mano, y eso es lo peor que le puede pasar a un central.
2: Y
4: cuando
2: otra,
4: te encaran derecho a estos tipos que salen para cualquier lado.
2: Y otra cosa que me sorprendió, no te jodo más porque sé que está laburado, otra cosa que me sorprendió es el gol que hizo Enzo fue igual a un gol que casi le hacemos a Países Bajos, ¿te acordás? Pero igual, un gol de play, eso no se prepara, ¿no? Sale automático así.
4: No, pero ya saben ellos que primero que Enzo tiene una pegada increíble. Pero vos fíjate, lo doblan a Messi para la zurda porque saben que te mete el zurdazo al otro palo, te hace el gol. Te saca gente porque tienen que ir del medio a doblar y ahí liberan a Enzo. Es tremendo.
2: No,
4: es tremendo. Aparte la visión que tienen estos guachos.
2: Sí.
4: Igual que el otro que tenía yo cuando jugaba.
2: Sí.
4: Ve gente, él. Maradona dice, lo fui gameteando los ingleses y siempre vi que estaba Burruchaga y Valdano del otro lado y me acordé que mi hermano dijo, gambetea al arquero, dale, hijo de puta.
2: Sí.
4: No podés hacer todo eso y pensar todo eso y la pelota que picaba mal y la altura, el smog. Son genios, Luis.
2: Otro cerebro, genios. Otro cerebro. Gracias,
4: cabeza.
2: Gracias,
4: tiene.
2: Cabezón. Chao,
4: Luis.
2: Un abrazo.
4: Chao, Luis.
2: Gracias, Pollo.
4: Saludo.
2: Un abrazo.
4: Gracias, Pollo. Sí.
2: Gracias, gracias. Están ahí, viste, tan bueno, en el medio de un quilombo, ¿no? Y nos atendieron, muy agradecido, como siempre. Che, a ver, mejor preguntarlo. Sí, Néstor, ya voy. ¿Qué otra cosa más? ¿Querés que te limpie los zapatos vos también? Te mando un abrazo grande. La gente, viste, dice, hacele esto, hacele otro. Está. No es, hay momentos y momentos, no era el momento. No te preocupes que yo tengo momentos para todo. 11 de la mañana, 48 minutos.
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2: Vamos a una ronda de información. Arrancamos por el señor Fede Flower. Quiero quilombo, quiero
6: bueno, hablemos de...
2: El chat está muy belicoso.
6: Bueno, ¿quieres quilombo? Hablemos
2: pregúntenle
6: de...
2: a sí. Fede Flower por qué no ataca a Flor de la... Yo le digo, no, laburó con él, labura todavía. Sí,
6: igual,
2: no,
6: yo tengo mi opinión formada respecto a Flor y, no, y más no, de que ella trabaja.
2: Mentira, mentira. Dice, pregúntenle a Fede sí. Flower... Ahora, ¿con quién labura?
6: Oh, ahora estoy con Ángel de Brito.
2: Pregúntenle a Fede Flower por qué no le recuerda a Ángel de Brito que el día que
6: empiezan, empiezan a buscar. Claro. Bueno,
2: pregúntenle a Juliana Maglietti, a Sarita Huerta, ¿y por qué no hacen? Y pregúntenle sí. Qué sé yo.
6: ¿Quién barro?
2: Sí. Bueno. Y pregúntenle a Lu Belén Gutiérrez, porque es Lu Belén.
6: Lu Belén.
2: ¿Por qué los fines de semana lo único que hace es hablar de Morfi, Morfi, Morfi? Y un poquito de Morfi.
5: Porque es domingo, claro, es domingo y pensamientos panaderos.
2: Dale, adelante,
6: bueno, donde hubo quilombo, hay quilombo y hay mucho barro, es en la familia Dente. El Dente Gate, si quieren, titulémoslo. A ver, hablamos de Tomás Dente, lo conocemos Tomás, que han trabajado, lo conocemos todos, ha trabajado en La Nación, también digo, está en Crónica, también está en NTV. Fer Dente, que es alguien que nació de High School Musical, esta parte, y es un gran director, es productor, también es bailarín, digo, es un gran actor, también lo hace muy bien. Y salió a la cancha Guido Dente. Guido Dente es el hermano que hasta ahora no conocíamos, que está en las Europas, diría una amiga. Lo cierto es que, a ver, contamos un poco cómo viene el meollo de la cuestión. Fernando Dente y Tomás Dente son medios hermanos, ¿ok?
2: ¿Qué significa medios?
6: Que comparten la misma madre y el mismo padre.
2: Ok, Tomás Dente y
6: Fer Dente.
2: Okay.
6: ¿Cuándo se enteró esto Fer Dente? Hablamos del hermano menor. Se enteró exactamente a los 19 años cuando salía, cuando casi que terminaba, o mejor dicho, arrancaba el estrellato de High School Musical, ¿se acuerdan? Las selecciones, sí. Porque fue Argentina y él fue en ese momento el protagonista. Se enteró que no era hijo de, en este caso, Giuseppe o José, que era el padre. Él pensaba que era su padre, no, sino de Fernando, un cura. Entonces él, muchos años después, lo cuenta y ahí es donde está, creemos que viene el quiebre de la hermandad entre Tomás y Fernando. Porque Tomás, lo que yo hablé con él y él lo ha hecho público, es ¿por qué él tiene que contar algo de la intimidad de nuestros padres, de la intimidad de mi madre? Yo no sé si mi madre, que hoy ya ha fallecido ambos, quería contar que se enamoró de un cura y que él dejó los hábitos y que de fruto
2: de
6: amor...
2: ¿El que dice esto quién
6: Tomás,
2: es?
6: Tomás está molesto por eso, ¿no? Él expresa su molestia por eso, porque Fernando... Se atrevió perdón, a contar algo tan familiar, tan nuestro. Y a partir de ahí entendemos que se quebró la relación. Pasaron muchos años, mucho tiempo. Fernando, lo que dice, básicamente, cuando le preguntás por él, es como que no habla mucho.
2: Okay.
6: Tomás es un poco más efervescente, lo conocemos. Pero ayer estuvo Fernando en un móvil en LAM y le preguntaron por Fernando y hablaron de un tema de abuso sexual. Tema que ya venía dando vueltas igual, se venía rondando y se venía hablando. Y que él deja entrever entre amigos que habría pasado algo respecto de Tomás contra Fernando.
7: Un pendejo de mierda salga en televisión y de entender estas cosas mías. Mentiras absolutas, patrañas. Vengo laburando honestamente hace 25 años, construyendo un nombre para que venga un mocoso irreverente a destruirme en un día. No lo va a lograr conmigo. Es un mentiroso, no le crean, desconfíen del que siempre sonríe. Es un mentiroso, lobo en piel de cordero, que usa a la gente a troche y moche. A mis tías, mi tía le bancó una obra, se endeudó cuando él era nadie. Y nunca más le contestó el teléfono después. Se olvidó de todos. Se olvidó de mi mamá. Rogaba a mi mamá que lo viniera a ver. Y ahora se la tatúa. Y sube historias a redes sociales. Adita, te extraño, mamita de mi corazón. No estuvo. Pregúntenle a mis tías. No estuvo. Porque no está nunca. Pero no, él te vende la cara linda en televisión. Él te vende que es un amor. Y el hijo de puta soy yo. ¿Por qué? Porque grito y me envalentono. Pero ¿saben qué, chicos? Yo en este momento, como lo hago todos los días cuando salgo al aire, pongo el corazón arriba de la mesa. para bien o para mal. Yo no busco que me quieran todos, yo escucho que me critica medio país, pero soy sincero, este no, este busca el beneplácito de todos.
6: Tremendo, ¿no? Creo que nunca lo escuché tan fuerte, tan enojado, tan molesto, tan efervescente.
2: Pocas cosas me entristecen más que las peleas de familia.
6: Y entre hermanos, peor, Luis, ¿no? Digo,
2: me entristece a mí. Yo no sé qué, pero me da.
6: Sí, y...
2: O me río mucho porque ya te alejo de mí, claro. o me entristece.
6: Y para los que conocemos un poco, quizás a uno u otro, siempre estamos tal vez de parte de uno de los dos, lamentablemente, digo, ¿no? Y lo que dijo Guido, el hermano que no está en este país, dijo algo así como: si se sabe la verdad, viene el FBI. O sea, digo, si algo faltaba...
2: ¿Viene el FBI?
6: Sí, viene el FBI. Si algo faltaba, no. Justamente que se siga encendiendo este escándalo entre los dientes, justamente la declaración de él. Él dice, yo lo quiero a los dos, tengo relación con los dos, pero hay cosas que evidentemente nosotros no sabemos, y hasta ahora los dientes claramente no se pueden ni ver.
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8: Bueno, como para irnos tranquilos al 19 de julio, que es la final, sí, les voy a decir que hay algo particular que se activa el 19 de julio, sí, a nivel astrológico.
2: Cuando vos decís activa, estás hablando de activación.
8: Estoy hablando de activación, sí, de cuatro planetas que se va, sí, vamos. Plutón, sí, Neptuno, Urano y Júpiter.
2: Ah, la mierda, todos juntos.
8: Y vamos a iniciar. Menos, lo que se determina.
2: Menos mal que son chiquitos, ¿no? O hay uno que es grande, eso. Pero son todos medio chiquitos. Ah, no sé. Me dice quilombo. No, abramos esa ventana porque no.
8: Y además no entremos ahí porque por lo menos te puedo contestar nada.
2: Sí, yo tampoco.
8: Directo. No. Entonces, vamos a entrar en la era momento semilla.
2: ¿Qué?
8: Momento semilla. Sí. ¿Vos entendés que el 19 de julio va a ser la final y vamos a entrar en un momento semilla, el semillero? Vamos a empezar a relacionar las cosas con lo que tenemos que pensar.
2: El futuro Messi, ya estamos pensando en el futuro Messi. Como Ruggeri decía, ¿cuándo va a aparecer? O sea, Diego, Messi. ¿Y después de Messi quién?
8: No, el hijo de Messi. Yo le tengo toda la fe al hijo de Messi.
6: Qué presión. ¿Cuál? Para el pibe.
9: No, pero mucha presión para el nene. Me parece
10: Ciro,
9: que no.
10: ¿A Thiago o
2: no.
10: a...?
2: No, dejen a los chicos en paz, por favor.
8: No, yo es lo único que me conforma de saber que se termina el Messi grande y que viene el Messi chiquito.
2: Semilla.
8: Bueno, ¿y qué pasa? Plutón transforma las estructuras. Neptuno cambia los sueños. Urano rompe la forma conocida de pensar. Y Júpiter expande hacia una nueva separación, dirección, digo. Entonces, ¿qué significa esto para nosotros?
6: Escucha.
2: La cara que le pone Luz.
8: Escucha, porque vamos a vivir algo impresionante, justo coincide todo. Empiezan a sentirse incómodas las versiones viejas, ¿ves? Sí, no queremos renovar, queremos ser campeones de nuevo.
6: Vamos.
8: Las decisiones que antes alcanzaban ya no alcanzan. Los trabajos, vínculos, formas de conectar. El alma empieza a pedir algo distinto. Queremos la cuarta estrella.
6: Vamos.
8: Entonces,
2: ¿pero qué? La cuarta.
8: Bueno, claro.
2: Sí, claro. Uno, dos, tres. Pero esto es todo lo que pasa el domingo a la mañana antes del partido.
8: Esto va a pasar durante todo el día. Entonces yo te voy a preguntar: ¿quién estás siendo mientras el mundo cambia? A vos te pregunto.
2: ¿A quién?
8: A vos.
2: ¿A quién?
8: A vos, español. A vos, gente del mundo que no sos argentino.
2: Entonces, a vos.
8: A vos.
2: Vos.
8: ¿Qué vas a estar haciendo mientras nosotros ganamos la cuarta estrella?
2: ¿Eh?
8: Porque esto está destinado, porque está todo escrito. 19 del 7 con el 4, con esto. Pará, además ayer había...
2: ¿Mientras estemos ganando la cuarta estrella? ¿Yo puedo decir?
8: Sí.
2: Tomando unos mates, qué sé yo.
8: Yo en el momento en que veo
9: el
8: primer gol de Messi el domingo, empiezo a chupar. Empiezo a chupar ahí y bajo el ácido.
2: Cada uno estará chupando lo que quiera, ¿no?
8: Espera, para resumir esto, hay, viste que está lleno de memes, obviamente que te quieren decir y explicar, pero hay uno que a mí me llama mucho la atención. Nosotros le ganamos 3-0 a Argelia, 2-0 a Austria, 3-1 a Jordania, 3-2 a Cabo Verde, 3-2 a Egipto, 3-1 a Suiza, 3-1 a Inglaterra. ¿Sabes cuánto suma el resultado de esto?
9: ¿Cuánto?
8: 19/7.
9: No me la contestes.
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2: De la triple frontera ante la amenaza iraní. Osvaldo Armosa encabezó el acto de homenaje a 32 años del atentado contra la Mutual y aseguró que no se pueden permitir vulnerabilidades de nuestros límites geográficos. El gobierno modificó el régimen de envíos postales. A través de un decreto unificó la franquicia para importación de uso personal y a su vez el esquema para exportaciones comerciales con el fin de insertarse en el mercado internacional. River juega ante Aldo Civi por la Copa Argentina. En un encuentro que corresponde a la ronda de 32avos, el conjunto dirigido por Eduardo Coudet enfrentará al equipo marplatense desde las 21:45 en el Estadio Padre Martiarena en la ciudad de Salta. 12 del mediodía, un minuto en todo el país. La temperatura en Buenos Aires, 23 grados.
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0: Buen día para todos. El mensaje que le dejaría a las selecciones de agradecimiento. Es de agradecimiento por la instancia que llegaron y no importa cuál fuese el resultado del domingo. Obviamente que uno quiere que salgamos campeón, ¿no? Pero no importa cuál fuese el resultado. De agradecimiento, y te explico por qué. Porque fueron los únicos que pudieron lograr que el pueblo esté unido. Esto no lo logra ningún político, ningún partido político, religión, no lo logra nadie. Y en este mes y medio al menos tenemos que tomar como ejemplo esto, la unión que tenemos los argentinos, que es lo más lindo que hay. El resultado, ya está, ya somos campeones de la vida. Ese es mi mensaje. Soy Marcelo de Olivos, tengan un excelente día.
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2: Tu marido está en camino, le dice. Me gustaría saber la letra completa de esa canción, ¿eh? De esta canción, ¿no? Porque me... A ver, ¿cuál es la banda? ¿Cómo se llama la banda?
3: La cantante se llama Rey, el tema se llama Where is my husband, y habla básicamente del deseo de una chica a encontrar su esposo perfecto. Se pregunta dónde estará y la abuela le dice, tranqui, que está viniendo.
2: Está buscando el esposo perfecto.
3: Okay. Claro, sí, sí,
2: ¿no
3: sí.
2: ¿No te suena? ¿No son no es una especie de las Spice Girls, pero del siglo XXI? Sí.
4: Lo sentí algo de así, medio de Spice Girls, también un poco medio Beyoncé, tiene una cosita así media. Sí, yo lo sentí, ¿no?
2: No la tengo tanto, no la tengo tanto, pero
4: Destiny
2: la
4: Child, sí,
2: sí. Y por la rapidez de la letra, ¿no? Y la métrica. ¿Qué dice la canción?
3: Y la canción, por ejemplo, en el estribillo dice, ¿dónde está mi marido? ¿Dónde demonios está mi marido? ¿Por qué se está tardando tanto? ¿Dónde está mi amante? ¿Estará con otra? Decirle que si lo ves, que acá lo estoy esperando.
2: Y esa voz que aparece diciendo tu marido está llegando, ¿qué?
3: Es la abuela en el video, es la abuela de ella diciéndole tranqui que tu marido está llegando.
5: Your husband is coming. It's coming.
2: Bueno, divertida, ¿eh? ¿Cómo va a estar el tiempo? ¿Cómo está ahora el tiempo? Decime.
3: Horrible, 23 grados la temperatura en Buenos Aires. Llegamos a la máxima pronosticada para hoy. Sí. Humedad tenemos un 70%, el cielo está completamente cubierto y el Servicio Meteorológico Nacional anuncia que van a seguir los chaparrones por esta tarde. Y a la noche mayormente nublado con 19 grados de temperatura.
2: Escuchame una cosita, cada vez que pasan cosas con el tiempo, como por ejemplo que te levantas a la mañana y te dice amenaza de granizo, y de repente mirás la temperatura y es en este momento 23 grados, decís, ¿qué está pasando? Y cuando pasa algo así, de vez en cuando, depende de su disponibilidad, llamamos a Lucas Berengua, que es meteorólogo. Lucas, buen día, ¿cómo va?
6: ¿Cómo están? Buen día, un gusto saludarlos. ¿Cómo
2: Igualmente,
6: andan?
2: ¿Qué está pasando?
6: Bueno, ¿qué tenemos hoy? Una situación meteorológica bastante compleja que está afectando a diversos puntos de Argentina. El mal tiempo comenzó ayer muy marcadamente en San Juan, Mendoza, Neuquén y todo el noroeste argentino, con eventos de sonda muy violentos en varias capitales de provincia, San Juan, Salta, Tucumán. Las nevadas, que en este momento son realmente cuantiosas y de más de 2.5 metros de profundidad en el Cristo Redentor y en el sur de la provincia de San Juan, bueno, lo que es de público conocimiento del lado de Chile, está todo el sistema de mal tiempo retenido ahí. Un pulso de ese sistema llegó esta mañana al norte de la provincia de Buenos Aires y en concordancia con este aire caluroso y húmedo muy poco habitual, dio como resultado la formación de tormentas severas. Por eso la ciudad de Buenos Aires a medianoche entró en alerta meteorológica para esta mañana. Y las tormentas fueron realmente muy violentas. Quienes se levantaron temprano a la mañana la vieron bordear a la ciudad autónoma de Buenos Aires, se diría casi por arriba de la General Paz, pero hubo realmente daños muy serios. En Carmen de Areco, las ráfagas de viento hicieron volcar un micro con 20 heridos, hubo granizo de gran tamaño en Ezeiza, en varias localidades entre Ezeiza y La Plata, en La Plata también. Claro, en la ciudad de Buenos Aires la vimos pasar justo por el costadito, pero es una cuestión que es impronosticable para nosotros si la tormenta va a estar de un lado o del otro de la General Paz. Okay. Toda la región que estaba bajo alerta recibió tormentas realmente severas. Hace un ratito veíamos las imágenes también de la costa atlántica. Son las mismas tormentas que pasaron esta mañana por la ciudad y por alrededores.
2: Vuelve el frío en algún momento, ¿no?
6: A partir de esta noche, hoy tenemos estos 23 grados, en un rato te diría ya a partir de las 18 El viento se coloca del sur y del sudeste. Todavía puede haber algunos chaparrones esta tarde, ya no con la intensidad con la que tuvimos la tormenta de esta mañana. Algunos chaparrones por la tarde, viento sudeste a partir de esta próxima noche y madrugada. Ahí vamos a sentir un descenso de temperatura importante. Mañana sábado, otra vez, puede haber alguna tormenta que se desprenda de un gran sistema de tormentas que va a haber en el norte argentino. Luego vuelve a mejorar a la noche del sábado y el domingo se repite la situación. Bordean las tormentas por el Río de la Plata, así que es un fin de semana frío a fresco, porque las temperaturas tanto el sábado como el domingo no van a pasar de 15 o 17 grados, el sábado 17, el domingo 15, con viento del sudeste y con el cielo nublado, así que ya volvemos a sentir el invierno mañana.
2: En el caso de que tengamos que festejar fuerte, a partir de las, qué sé yo, 6, 7 de la tarde el domingo, ¿cómo va a estar la cosa en el AMBA?
6: Fría, con mucho viento del sudeste. Por el momento no se prevén lluvias, pero tendríamos unos 12 grados con una sensación térmica de en torno a los 8 o 9.
2: Gracias, como siempre, Lucas. Te mando un abrazo grande y gracias siempre por la disposición, ¿eh?
6: Otro para ustedes, un abrazo.
2: Aunque nos caemos de frío, ahí pum, pum, pum.
7: Mira, todos. Además, te digo, cuando hay una masa de gente, cuando vos estás entre tantas personas, ayuda un poco que haga un poco de frío, porque no es lo mismo estar saltando, revoleándote, que estar con 40 grados a poder hacerlo con 12, que entre el malón de la gente son 18. ¿Entendés lo que te digo?
3: Claro, no sentís el frío.
7: Real, y alguno está muy excitado, tiene mucha adrenalina, es como que te suben todas las hormonas, entonces claramente no sentís el frío real en ese momento.
2: ¿Cómo está la cosa en Manhattan?
3: Yo tengo la info, si querés, Luis. La estaba preparando.
2: Están compitiendo con Lu Gutiérrez.
3: No, ella es internacional.
7: Se están derrochando el piso. Bueno, pero decir en inglés.
2: Pero ella se pronostica.
3: No, bueno, porque tenía preparado para que hablemos de la calidad del aire en Estados Unidos, puntualmente en Manhattan y en New Jersey, que es la zona del MetLife Stadium, donde se va a disputar la final del mundo el domingo. El índice de calidad del aire hoy está en 158 en la zona del estadio. Recordemos que, tengamos en cuenta que 0 es lo mínimo y entonces de 151 a 200 se considera insalubre. Así que hoy en 158 tendríamos un aire insalubre, pero lo bueno es que se espera que para el domingo esto mejore, porque mañana se esperan lluvias, tormentas y mucho viento, y esto ayudaría a despejar y desplazar las partículas que contaminan, mientras que el domingo habría un sol, así que estaría mayormente soleado, y el índice de calidad del aire estaría en un nivel moderado, por lo cual ayudaría a que se dispute finalmente este partido. No sería perfecto, pero estaría bastante bien. Y por último, la causa de que el aire esté contaminado y haya mucho humo y demás.
2: Lo que pasó en Canadá.
3: Claro, son los incendios en Canadá, en la provincia de Ontario, que llegan a toda la zona de la costa noreste de Estados Unidos y al sur de Canadá también.
2: ¿A qué distancia está Ontario por ahí? No, pero hay que preguntárselo a la IA, sino, ¿a qué distancia está Ontario de Manhattan?
3: Ahí me fijo. Manhattan. No lo tengo
2: porque visualizado. Porque en mi cabeza está lejísimo para mí.
3: La distancia entre la ciudad de Ontario, Canadá, y Manhattan, Nueva York, es de 550 kilómetros en línea recta. Si viajas en auto, la ruta más rápida por carretera es aproximadamente 730 a 789 kilómetros.
2: Yo nunca visité, nunca estuve en Canadá tampoco.
3: 10 horas en autobús.
2: ¿Alguien conoce?
3: Yo.
2: No. ¿Lindo?
7: Yo fui a Winnipeg, a un panamericano, el panamericano que se hizo en Winnipeg, que no me acuerdo ni en qué año fue. Sí, es lindo y además es una ciudad muy preparada en el invierno y en el verano.
2: ¿Vos fuiste en verano o en invierno?
7: Yo fui en verano.
2: ¡Ah, qué suerte!
7: Pero en invierno está toda conectada con, ¿cómo se llama? Con no túneles, lo otro. Como pasillos, cerrados que cruzan las avenidas porque hace tanto frío que... Oh. ¿Viste? Por ejemplo, un puente abierto.
3: Puente, pero baños, cerrado, ¿no? Claro.
2: Ay, por Dios.
7: Como la manga para entrar a un avión.
3: Sí.
7: Está así conectado los shoppings, esto, lo otro, que podés salir de un lado al otro sin poder salir afuera porque hace tanto frío en invierno.
2: ¿Querés un país un poquito desarrollado? Ahí
7: es
2: lo tenés,
7: de locos,
2: ¿no?
7: Es de locos.
2: Qué fuerte, ¿no? ¿Cuánta guita debe costar eso? Fe Flower, acá hay un Roberto Reyes. ¿Vos lo conocés, Roberto Reyes? Porque
4: ¿Roberto llama, Reyes?
2: Te escribes y te escribes.
4: No me suena.
2: Dice, no sé, Fred Flower, que yo era con uno. Vos en Instagram publicaste videos tuyos llorando por el seleccionado.
4: No, el otro día que tuve que hacer la cobertura para LAM en los festejos, justamente el 9 de julio.
2: Porque sentaba llorando con un solo ojo, Feflo, ¿puede ser?
4: Con un solo ojo.
2: No sé. Porque, Roberto Reyes, no seas así de malo.
4: Te lloro con los dos ojos, pero fue post cobertura, volví a mi casa. Y yo cuando bajás un poco.
2: Sí.
4: Y ahí vi un video y ahí quebré. Y no hago esto, pero usualmente, pero dije, esta alegría creo que es un poquito de lo que sentimos todos los argentinos.
2: Está bien.
4: Y lloraba, pero de alegría.
2: No te metas con. Roberto Reyes, no te metas con nuestro Fede Flau.
3: Aparte, ese día tuviste un re día, sí. Fede.
2: Igual si lloras por un solo ojo, tratás de llorar por el otro.
4: Hay
2: también
4: actrices que lloran por un solo ojo. Te preguntan.
2: Porque suena más creíble.
3: ¿Cómo es la actriz que sabe llorar? Agustina Cherry.
4: Agustina Cherry, hay una actriz mexicana también que te pregunta, digamos, ¿qué ojo vas a tomar si lloro por este ojo? Ah, de verdad.
2: ¿En serio?
4: Sí, sí, sí. Agustina Cherry también lo va a sacar.
2: Agustina Cherry. Dale, Lu Gutiérrez.
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2: Enseguida vamos a estar hablando, corríjanme si no, por favor, voy a ir al chat de producción, Nico. Ah, porque cambió el teléfono, Nico, le puso Nico las luces, con Cristina Cubero, subdirectora de Mundo Deportivo, periodista española, ahora en Nueva York, Yo, si mal no recuerdo, Cristina Cubero conoce bastante a Messi. Algunos dicen que bastante amiga de Messi. Tenemos encuesta, la repetimos por favor para los que recién se suman.
3: Argentina jugará su segunda final del mundo consecutiva. ¿Cómo crees que sale? Es lo que te preguntamos hoy. ¿Gana Argentina? ¿Gana España? ¿Penales y Argentina campeón o penales y España campeón? Para participar de la encuesta, entras al chat de YouTube, El Observador 107.9. Por el momento, un 87% dice que gana Argentina, pero un 8% dice penales y después campeones.
2: Bueno, estamos comentando con Juliana Maglietti que se postergó la sesión por la ley de propiedad privada. Y Flavio Fama, así se llama, un senador de la Unión Cívica Radical, pidió un aplauso para el seleccionado argentino. Está en el paquete ese Poterola.
8: Un país futbolero como la Argentina, creo que no podemos dejar pasar la oportunidad para hacer un reconocimiento a un grupo de personas. El homenaje a un grupo de personas que nos han dado un ejemplo, que nos están dando un ejemplo a todos los argentinos. Son un ejemplo para el Poder Ejecutivo, para que entienda que la unión de los argentinos es importante. Son un ejemplo para este Congreso de la Nación, que los bienes de los intereses de esta nación están por encima de los intereses personales y sectoriales. Ojalá, no solamente que ganemos el domingo frente a España. Ojalá que eso sea el mejor ejemplo que nos pueda dejar este grupo de argentinos a todos nosotros. Así que, agradeciendo la atención de todos los señores senadores y senadoras, yo humildemente quiero pedir un aplauso por este equipo.
2: Bueno, ahí está, y todo el mundo aplaudió. Pero ayer la senadora María Emilia Orozco, en Majula a las 20, es una senadora por La Libertad Avanza, dijo que la actitud de Victoria Villarruel en su posteo, llamándole pirata a los ingleses, además de mal gusto, era de una gravedad institucional importante. La calificó como deplorable.
9: El sentimiento de Malvinas, cada argentino lo lleva de una manera especial y tiene derecho a expresarlo como quiera, y él lo dijo claramente. Ahora, el problema es cuando la política embarra todo esto, ¿no? Que siempre está el oportunismo, sobre todo el kirchnerismo, que ya nada nos sorprende. O sea, el kirchnerista, vos esperás lo peor siempre. Ahora, que alguien que formó parte de tu propio equipo, ahora que estamos en épocas mundialistas, como fue Victoria Villarruel, que deberíamos estar todos pujando para meter los goles en el mismo arco, y que ahora hace rato nos está pateando en contra, la verdad que es deplorable. En ningún gobierno no se avanzó tanto en las negociaciones como con Javier Milei. Desde el trabajo que viene realizando la Cancillería, desde el acercamiento con Estados Unidos, la ONU por primera vez obligó prácticamente a Inglaterra que se siente a negociar con nosotros, y el presidente fue clarísimo: vamos a recuperarlas por la vía diplomática, mediante el diálogo y de manera inteligente, no tuiteando de manera arrebatada y golpista como lo está haciendo Victoria Villarruel.
2: Bueno, y a propósito de esto también, el canciller Pablo Quirno publicó un posteo que tengo en mi teléfono en este momento y que dice: en diplomacia el trabajo no se grita como en los goles, pero nos mueve la misma convicción, el orgullo de ser argentinos y la defensa permanente de nuestros intereses. Es un mensaje por todo el revuelo que generó Victoria Villarruel diciéndole pirata a los ingleses. Insisto, ¿eh? Para mí, Victoria Villarruel, desde que se fue del ejido de La Libertad Avanza, tiene una desorientación que no sabe si hablar como una kirchnerista, como una nacionalista populista, como una peronista ortodoxa. No está claro dónde se ubica exactamente y qué es lo que piensa. Juliana Malguete, información, por favor.
3: Bueno, respecto a lo que comentabas recién, Luis, te iba a leer el tuit de Patricia Bullrich, que después de que se postergue la discusión sobre el proyecto de ley de inviolabilidad de la propiedad privada, tuiteó en contra de Victoria Villarruel, que dijo: millones de argentinos nos votaron para transformar la Argentina. El que llegó con este proyecto y no está dispuesto a defenderlo debería dar un paso al costado. Esto sucede después de este chat tan fuerte que leímos en el día de ayer, que tuvo Patricia Bullrich con Victoria Villarruel. Victoria Villarruel se hizo presente ayer en el Senado después de que se consiga el quórum y después de que se postergue para después del receso de invierno esta discusión de este proyecto de ley. Llega este tuit de Patricia Bullrich que no hace referencia directa a Villarruel, pero todos entendemos que habla de ella.
2: Che, ustedes el domingo van a estar muy preparados. ¿Les importan los detalles de cómo está el equipo y eso se calienta o no están tan interesados? Porque uno no tiene por qué tener la obligación, ¿no?
7: Yo se preocupan por. Confías. No estoy en el minuto a minuto de cómo está cada jugador. Es como que digo.
2: Yo ahora me obsesioné, entonces me importa, claro, ¿viste? Si juega uno, claro. Si juega otro, si.
4: ¿Cómo está físicamente?
2: Si, exactamente. Claro. Si Enzo Fernández saludó a la mujer, si no la saludó, estoy muy atento a todo
7: te,
2: eso.
7: Te diría que solamente pensando en algunos jugadores que yo tengo como en mente, como que les tengo como demasiado apego.
2: Obsesión.
7: Esas personas sí me
2: ¿Vos estás enamorada de Messi?
7: De Messi.
2: ¿Tu nivel de enamoramiento? ¿Cómo que está? ¿Messi primero?
7: No, Messi primero, segundo. Pero a una escala que no sé cómo explicarte.
2: Sí, sí.
7: Después estoy muy enamorada del Cuti Romero.
2: Ah, también.
7: Ay, porque me cae espectacular.
2: ¿Se puede tener dos amores tan fuertes?
7: Sí, obvio. Sí, obvio. Miles se puede tener. Amores, suman amores.
2: El Cuti.
7: Poliamor.
2: Sí, en tu poliamor,
7: primero Messi, pero muy alejado el Cuti. Sí. Muy cerca Otamendi, sí. Pero ahí, cerca fuerte.
2: Perdón, Cucurella, el de España, ¿no te cae simpático?
7: Nah, ¿quién es?
2: Bueno, no, está bien.
3: Cucurella, Cucurella, se come una paella. ¿Cómo es la música?
2: Sí,
3: Cucurella, se come una paella. Cucurella, se abre una estrella.
2: ¿Sabes cómo juega Cucurella?
3: ¿Qué canción?
7: No, pero creo que no va a poder jugar bien.
2: No, es amor puro, entiendo. Amor puro.
7: Bueno, así que ese es como mi top 3 de los jugadores que. A mí me pesa, porque casi siempre que juego el Cuti no juego Otamendi, salvo que no juegue Licha. Y entonces, como que digo, a mí me encanta la pareja Otamendi Cuti Romero.
2: Está bien. Bueno.
7: ¿Sabes lo que me gusta de ellos, además? De Messi me gusta todo.
2: Sí, pero Cuti Romero.
7: Pero del Cuti,
2: ¿sabes lo que me gusta? Dos centrales, mucho, ¿viste?
7: ¿Sabes lo que me gusta de él?
2: ¿Te lo digo o no te lo digo?
7: No, está bien. ¿Sabes lo que me gusta del Cuti?
2: ¿Qué?
7: Los huevos que tiene. Además, ponele, si empujan a uno. No, bueno, okay. Pero pará, no. No estoy hablando de algo mental. No estoy hablando de eso.
4: Vamos a ese lado.
7: ¿Viste cuando alguien empuja al otro?
2: Es una pregunta generalizada.
7: Él va corriendo, saca el pecho y se pone como adelante todos. Onda tipo.
2: Sí.
7: ¿A quién querés torear vos, boludo? Sí. Y eso a mí me da tanta ternura.
2: Fue una pregunta sencilla.
4: Era una pregunta
2: sencilla para compartir.
7: Bueno, eso.
2: Ranking de enamoramiento.
4: A mí me pasa, no puedo evitar, y es culpa de Twitter sobre todo, que Enzo Fernández se me venga a la mente en estos últimos dos días.
2: Pero te
4: Enzo
2: gusta Fernández, que como hombre, como argentino.
4: Como chongo. Como chongo. De hecho, ahora en las redes sociales pusieron Sexo Fernández. No sabe lo que está bien, por favor. Perfil, frente, costado del otro.
2: Bobby Gutiérrez.
4: El Licha también es.
2: El Licha también le das.
3: A mí me gusta mucho el Dibu. Sí. Me encanta. Tiene una altura divina. Me gusta. Lo veo y digo, qué lindo hombre. Pero me parece que me voy a quedar con Licha Martínez.
4: ¿Viste?
3: Una cosita así. Cuando estaba con el bombo al final festejando, digo, ah.
2: Tiene un gusto un poco. ¿Viste? Tiene un sesgo cucardelio para elegir. Tiene un. No sé.
4: Una cosita así.
3: Lo veo y digo. Yo estoy enamorada de mi Wonderwall. ¿Sabes quién es mi Wonderwall?
2: ¿Quién
3: es? Leo Paredes. Es mi maravillosa pared.
7: ¡Ay, lo

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0: Hola Majul y equipo, bueno, acá juntando tensión, juntando nervios. Y sí, le agradecería a la selección que nos deja pasar estos lindos momentos en familia, con vecinos, y bueno, festejar, ser un poquito más felices de los días normales. Y bueno, agradecerles todo el esfuerzo que le ponen. Beso grande.
1: Hola, Majul, buen día, ¿cómo estás? De acá, Luis de Aldo Bonzi. Bueno, ¿qué le puedo pedir a la selección? Sí, me hizo feliz, muy feliz, y espero que el domingo terminemos coronando.
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3: A esta hora, así están las

0: Cosas.
1: Noticias en un minuto. 12 del mediodía, 30 minutos en todo el país. La temperatura en Buenos Aires, 23 grados. La justicia ordenó reabrir la investigación contra Fernando Espinosa y que vaya a juicio por presunto abuso sexual. Casación dispuso que el intendente de La Matanza sea juzgado por la denuncia de Melody Rakauskas, quien fue reincorporada como querellante en la causa. El gobierno no cumplió la meta fiscal del primer semestre con el Fondo Monetario Internacional y le sumó presión a la próxima revisión del acuerdo. Los analistas privados alertaron que el superávit acumulado hasta junio fue inferior al comprometido con el organismo. Irán y Kuwait pidieron a la población reducir el consumo eléctrico en medio de los bombardeos. Tras los ataques cruzados entre el régimen de Teherán y Estados Unidos en la región, centrales eléctricas de ambos países resultaron dañadas.
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1: 12 del mediodía, 31 minutos en todo el país. La temperatura actual en Buenos Aires es de 23 grados, humedad 73% y el cielo está completamente cubierto.
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0: Hola, buenos días equipo Majul. Y el mensaje que tengo yo y creo que todos los argentinos es agradecerle a esta selección, a este equipo que está integrado no solo por los jugadores que son excelentes y de una categoría impresionante, sino todo lo que rodea atrás, que también hacen cada uno lo suyo para que esto llegue hasta donde llegó. No tengo más que decir, felicitarlos, estoy orgullosa por ser argentina. Pase lo que pase, hay que recibirlo como siempre.
1: Hola, les habla Alicia Olivos. Bueno, nada, ¿qué se le puede decir a la selección? Gracias, gracias, y sumarse a las infinitas gracias de todos nosotros por enseñarnos, por darnos el ejemplo, por seguir adelante. Nada, gracias. Muchas, pero muchas gracias, muchachos. Ya hicieron todo, todo lo que nosotros necesitábamos para nuestros corazones. Gracias, gracias, gracias. Mi número de documento termina en 616.
2: Gracias a todos los que llaman, gracias a todos los que nos escriben. Vamos a hablar ahora con una periodista española, subdirectora de Mundo Deportivo, que ahora está en Nueva York. Si mi información no es incorrecta, Cristina conoce muy bien a Leo Messi y además, bueno, supongo que debe tener el corazón partido porque entiendo que le tiene mucha admiración por un lado y debe estar muy muy conteste en que esta final la gane España por el otro. Cristina, desde Buenos Aires, te saluda Luis Majul del Observador. ¿Cómo te va?
3: Hola, ¿qué tal? Buenos días. Pues mira, como yo ya vi ganar a Leo Messi en Qatar, te digo una cosa, esta prefiero que la gane España, esta estrella, porque así lo repartimos todo. Él ya ganó su estrella en Qatar, ya es una maravilla que con 39 años esté liderando la selección argentina en este mundial en el que ha sido gran protagonista Leo Messi y que se enfrente a una selección hermana como la española, con tantos jugadores de la selección española, 8 de hecho, que crecieron en la Masía, como Leo Messi, en la cantera del Barça. Así que es una final entre hermanos.
2: Sí, y muchos se conocen entre sí. Bueno, está la famosa foto de Leo, sí, Messi bañando a Yamal. Ahí está también Luis de la Fuente, del otro lado, que según tengo entendido, me corregirás, Cristina, conoce a la mayoría de los jugadores que hoy integran el seleccionado español desde muy chiquitito. Hay como una especie de perfume de primos hermanos, ¿no?
3: Claro, yo te digo que más que primos hermanos, te diría casi hermanos, ¿no? Tú piensas que Scaloni, que el seleccionador argentino, aprobó el curso de entrenador que le capacita para ser seleccionador gracias a Luis de la Fuente, que fue su profesor. O sea, que hay un montón de unión, de compañerismo, de amistad entre los futbolistas de España y de Argentina, que hacen que esta final sea una final de hermanos. Además, yo estoy poniendo mucho en valor aquí en Nueva York, con todo lo que ha pasado con Trump y la persecución a la inmigración, que sea una final netamente de lengua española, de castellano, que sean dos selecciones que hablamos la misma lengua, el español, en un país con 50 millones de latinos, ¿no? Claro. Y que este mundial de fútbol, no de soccer, de fútbol, uh-huh, esté animando todo Estados Unidos, ¿no? Y que estemos, uh-huh, llevando nuestra forma de vivir, el mundo latino, también a Estados Unidos y al mundo. Creo que es una algo muy, sí, muy importante, ¿no? Que también tenemos que poner en valor.
2: Sí, Cristina, es en efecto, yo creo, no sé cuál va a ser el efecto final, pero si vos lo planteas solamente a nivel de negocios, estaba leyendo en una publicación que los negocios vinculados a este mundial y el impacto que ha tenido es bastante superior al de Qatar. Yo supongo que debe tener que ver también con las redes sociales y con la conexión digital que hay en todo el mundo, ¿no? Supongo.
3: Claro, también os digo una cosa, que este mundial está siendo muchísimo más caro que el de Qatar. Uh-huh. El de Qatar, pensad que por ejemplo, yo, todos los aficionados, bueno, los periodistas, podíamos ir hasta 3 partidos en un día porque estaba todo cerquita, ¿no? Ibas con metro a todos los estadios. Aquí, fijaros, que para ir de una ciudad a otra hay hasta cambio horario, ¿no? Si tenías que ir, imagínate, de Miami a México, ¿no? O a Canadá, ¿no? O a Los Ángeles. Se ha movido muchísimo más dinero porque ha sido un mundial muchísimo más caro. También el precio de las entradas, tengo que decir, por ejemplo, la reventa de la FIFA, que es oficial, que se hace a través de los canales de la FIFA, ya marca que una entrada para la final de las malas, es decir, del gallinero, cuestan $9,500. Hay entradas a $230,000. Es un mundial carísimo para los aficionados, sin duda el mundial más caro.
2: Y el promedio de entradas, creo que de Qatar era de $200, si mal no recuerdo, ¿no? Una cosa así.
3: Claro, claro, claro. Yo recuerdo que un amigo mío argentino vino de España para la final de Qatar, lo compró en la reventa, la entrada, y pagó $500, ¿no? $500 es asumible, $9,500 es una locura.
2: Cristina, más allá de tu... Estamos hablando con Cristina Cubero, su directora de Mundo Deportivo de España. Más allá del conocimiento o de tu deseo por ahí, que lo debes tener y no hay problema con eso, ¿cómo crees que va a salir a jugar Argentina? ¿Cómo crees que va a salir a jugar España? ¿Quién crees que... ¿Qué equipo crees que está mejor hoy para salir campeón del mundo?
3: Mira, yo creo que no hay selección que juegue mejor a fútbol que la española, que como equipo es el mejor de este Mundial. Y el partido España-Francia ha sido el mejor partido del Mundial, sin ninguna duda. No porque lo diga yo, sino porque lo dicen todos los técnicos, los jugadores, todo el mundo. Fue una oda al fútbol, ¿no? La diferencia entre España y Argentina es Messi, es Lionel Messi, ¿no? Que es el que hace que todo pase en Argentina, que parece como si Argentina esté muerto siempre y la resurrección resucite gracias a Leo Messi, ¿no? Leo Messi tiene poderes divinos en este mundial, ¿no? Uh-huh. Porque es capaz de resucitar a una selección con su fútbol, ¿no? Entonces, claro, ese es un factor que es totalmente difícil de parar, ¿no? Claro. ¿Cómo le quitas el balón a Messi? ¿Cómo impides que Messi provoque la resurrección de su equipo, ¿no? Porque no solo fútbol, ahí hay un componente totalmente sobrenatural, ¿no?
2: Sí, sí.
3: Esa capacidad que tiene Leo Messi de congelar al rival, ¿no? De como si tuviera la capacidad de parar el mundo y que solo transcurriese todo a través de sus pies y su balón, ¿no? Uh-huh. Es tiene un poder sobrenatural porque su fútbol es único, ¿no?
2: Uh-huh. Qué linda imagen esa, ¿eh? Qué linda imagen. Recién se me pasó por no había pensado nunca en eso y se me pasó por la cabeza esa imagen. Bueno, y por el otro lado está España, que juega muy bien. ¿Y cómo está? ¿Tenés información real de cómo está Yamal? Porque, viste, apareció una foto lesionado, con una venda sobre, creo que su pierna izquierda era.
3: Sí, esto fue fruto del golpe que tuvo contra Francia, el penalti de Digne, uh-huh. que supuso el primer gol de España. Todavía tenía esa zona pues un poco golpeada por el impacto, pero bueno, Lamine Yamal va a estar en el partido sin duda. Ayer, por ejemplo, Luis de la Fuente le dio unas horas libres y estuvo paseando por la Quinta Avenida con su familia, con su novia, comiéndose el tradicional hot dog en un carrito de estos de callejeros, y está muy bien de ánimo, muy mentalizado con ser protagonista en este mundial, en esta final del mundial, que también hablando de las cábalas, tiene un montón de cábalas parecidas a Leo Messi, ¿no? Y también, pues bueno, él está muy confiado con que podrán ganar este mundial y seguro va a estar en el terreno de juego.
2: Una última pregunta. Los primos hermanos o los hermanos no pueden tener en la cancha una actitud de fiereza, por más que son todos amigos, conocidos, se quieren y se conocen mucho, una actitud de fiereza similar a la que hubo entre Argentina e Inglaterra, porque muchos jugadores argentinos también juegan en la Premier League, y sin embargo cuando hubo que pelear la pelota, los roces y las raspaduras, como le decimos acá, fueron muy intensas.
3: Sí, pero contra Inglaterra había un componente político, emocional, claro, y político, que no tiene nada que ver con España, ¿no? Obvio que hay jugadores de Argentina que si les quitas ese juego subterráneo, ¿no? Esa marrullería también, pues oye, muy de del fútbol, pues serían otros futbolistas. Obvio que va a haber contacto y que va a haber roces, eso es indudable, pero eso también es fútbol, ¿eh? El fútbol también se juega así, ¿no? Yo siempre digo, para tener un equipo ganador se tiene un argentino y un uruguayo, ¿no? Porque claro, también ese tipo de fútbol es también fútbol, ¿no? Entonces, indudablemente habrá tensión y habrá roces y habrá entradas, eso es seguro. Pero bueno, con eso también se lo espera la selección española. Ya hemos tenido partidos, pensad que España jugó contra Uruguay en este mundial. Y fue muy complicado.
2: Claro que sí. Cristina Cubero, su directora de Mundo Deportivo, gracias por el tiempo que nos dedicaste, por la disponibilidad, ¿eh?
3: Un abrazo muy grande.
2: Bueno, ahí está Cristina Cubero, su directora de Mundo Deportivo, ¿eh? Por supuesto, con una mirada vinculada a lo que es España, ¿no? Y a cómo se ve desde España el Mundial. Nosotros, obviamente, desde Argentina lo vemos de otra manera. No hay problema con eso, vamos.
4: Estamos en El Observador 107.9, tenemos una encuesta disponible, acordate que podés participar, ¿eh? Estamos, por supuesto, en clima de mundial y te preguntamos cómo crees que sale la final que se juega el domingo. ¿Gana Argentina? ¿Gana España? ¿O vamos a penales y terminamos nosotros campeones? ¿O tal vez los españoles campeones? Bueno, para votar, entras al chat de YouTube El Observador 107.9.
2: Enseguida venimos con Pase Libre, con los chicos de Pase Libre, para pelotear un poco sobre lo único que vamos a hablar de acá al domingo.
5: Por favor.
2: Que es el partido de el domingo.
4: Esa.
2: Antes de hacer la entrega de correspondiente de los premios del día de hoy, quiero comentarte algo. 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Chicos, nos preparamos bien, ¿no? Nos despedimos.
6: Ay, mucho nervio.
5: Cruzamos los dedos. Vamos, no, cruzamos todo, vamos. Nervio, no, fuerza, buena energía.
2: Tomás pastillita.
6: Por llorar, ¿entendés?
2: Pastillita no, ¿eh?
6: No, estoy entregada. No tomo nada.
2: Estoy llorada, descargada.
6: Estoy cargada, sí, tengo como el pecho tomado, pero no de enfermedad, de tipo, el pecho tomado como de sensaciones, de estrés, de nervios.
2: Tenés un mundo de sensaciones, un mundo de vibraciones que te quiero regalar.
6: Ay, sí, pero que vibren bien.
2: Tengo un mundo de sensaciones, un mundo de vibraciones que te quiero regalar.
6: Bueno. Bueno, ¿y nosotros qué regalamos hoy? Ya tenemos al ganador, ¿eh? Marcelo, su celu termina en 964. 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Y este premio es para vos, Marcelo. Felicitaciones, a disfrutar.
2: A Jenny Santo y a todos los que nos están pidiendo que gritemos, gritamos, Jul, estamos gritando. Estoy gritando de hace tres semanas, ya no tengo más voz para gritar. Me estoy preparando para los goles que ya van a venir. Vamos.

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4: Señoras y señores, cumplí el sueño que tenía desde chiquito. ¿Viste que todos dicen, yo de chiquitito quería jugar en el seleccionado? Bueno, cumplí el sueño que tenía desde chiquitito. Estar solito, acá en Pase Libre, cuando yo tendrían que estar conmigo Franco Mercuriali y Horacio Cava. Era un sueño muy deseado, lo cumplí, y ahora voy a seguir haciendo Pase Libre solito. 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
4: Qué lástima. Le metí un poco de presión, ¿no? Vinieron los dos grandotes, venían galopando.
5: Aparte, igual y vestidos iguales.
4: Venían galopando como el caballo.
5: Como la defensa de Inglaterra.
4: Nico González.
5: Ah, ¿cómo estamos?
4: Bien, recién hablé con... No le quería faltar respeto a nadie, ¿no? Obviamente. Pero recién hablamos con Cristina Cubero, su directora de Mundo Deportivo. Es muy lo conoce mucho a Messi. Lo conoce desde chiquitito, ¿sabes?
5: Sí.
4: No sé si son amigos, pero ponele que son...
6: El Barcelona cuando Messi recién llegaba.
4: Exactamente, sí. Lo conoce. Y obviamente hablaba con la perspectiva de una periodista deportiva que quiere que gane España.
5: Por supuesto.
6: Claro. Obvio. Pero viste que hay varios periodistas deportivos que son muy mesistas. Lo quieren, hay varios periodistas deportivos españoles.
5: Y los catalanes.
6: Que lo quieren mucho, ¿no? Sí, a Messi, sobre todo los catalanes, claro, sí.
4: Está dividido. Cuando yo estuve, la única vez que siempre la cito la nota porque me sirvió para muchas cosas. Fui con Matías Palacio, ahora me está acordando, el otro día lo escuchaba Matías Palacio. Y le agradezco a Matías Palacio que él siempre me recuerda y me reconoce que él no había tenido contacto con la familia Messi y a partir de esa nota empezó a tener un vínculo, ¿no? Pues le voy a preguntar a ver cómo anda el vínculo, pero hay como la grieta entre el Barça y el Real Madrid.
5: Claro.
4: Es una grieta, pero...
5: Es una locura.
4: Yo te diría que desde el punto de vista del impacto, River y Boca están por ahí están una línea abajo, te diría. No sabés lo que es.
5: Y no, porque también no es solamente futbolística, sino también es otra idea del país, son separatistas, los catalanes, digamos, es una...
6: Sí, es verdad. Ayer me decía un periodista deportivo también esto de que el Real Madrid, y es cierto, tiene hinchas en todo el mundo, no solo en España, ¿no? Es un club que tiene muchos fanáticos y muchos hinchas en gran parte del mundo.
4: Lo que nosotros llamamos las peñas, ¿no? Las peñas.
6: Exacto. Claro, entonces decía, bueno, no solamente son los hinchas del Real Madrid de España los que quieren quedar en España, sino también los hinchas del Real Madrid en otros lugares del mundo, ¿no? Pero bueno,
5: Tenemos más hinchas de Messi. Me parece que hay más hinchas de Messi en el mundo que hinchas de Real Madrid.
6: Sí, 100%.
5: Messi ya 100%. Rompió esa Matrix.
4: Los reels que están inundando el mundo, los menos conocidos de Messi, y que juntan datos que son como un comportamiento de Messi. Yo vi un último reel que el Messi respetuoso, cómo saluda con respeto a personas que aparentemente no tienen nada que ver con él, o a personas... Otros en su lugar.
6: Que lo comparan con Cristiano Ronaldo, que no saluda a nadie.
5: Claro,
6: es más canchero.
5: Mbappé,
4: Te da la mano, te mira a los ojos, ¿viste? Saludo respetuoso.
6: No, y el archivo de Messi es fenomenal. Hoy mostraban una Argentina-España con Messi muy, muy joven. No me acuerdo el año exacto, me ponía que sea 2006 por ahí. Messi hace un gol. Ya me acuerdo, 2010. 2010.
5: Cuando vinieron a jugar acá.
6: Cuando vinieron a jugar acá. Claro, 2010, España campeona.
5: España campeona, viene acá a hacer una especie de amistoso para celebrar y le rompimos la cabeza.
6: Se comió 4-1 con un gol de sombrerito al arquero que le hace Messi, hermoso. Que la pica, se la pica al arquero, una cosa 2010.
5: Irrespetuoso.
6: Que en el Mundial que Argentina le fue mal, ¿no? Que perdió con Alemania 4-0.
5: Claro.
6: y que el técnico era Maradona.
4: Uh-huh. Sí, temo que... Sensaciones, ¿no? Sensaciones.
5: A ver.
4: Viste que se habla mucho de la hermandad, son nuestros primos hermanos.
6: Ah, esta hispanidad.
4: Sí, esta. Yo creo que hay que ponerse el cuchillo entre los dientes de nuevo, ¿no?
5: Por supuesto.
4: ¿Como contra Inglaterra?
5: Como contra todo.
4: ¿Nos olvidamos un poquitito?
6: Sí, casi con todo.
4: Hay que hacer la gran pared, marcarle la cancha. Viene, qué sé yo, Dani Olmo. Hola, que hace ¡boom!
5: Hay que rasparlo desde el primer momento.
4: Un hombre, un hombre.
5: Dentro del reglamento todo.
4: Salí de acá, salí.
5: Todo vale.
6: Bueno, España me parece un equipo muy talentoso, con muy buen toque, pero también muy suavecito.
5: Ponele.
6: ¿No? Sus jugadores, hasta lo que vi, por lo menos, ¿no? Sí,
4: suavecito que en la marca. ¿O?
6: Sí, sí, suavecito en la marca.
5: Marca europea, esa marca europea, que te da 4 centímetros de espacio.
6: Claro.
5: Yo te marco, no te raspo.
6: ¿Sí? No sé si ahora estamos todos manija, no sé si estuvieron viendo, pero.
5: Esa cosa medio respetuosa.
6: Las cosas que uno no vio del partido de Argentina-Inglaterra, que las ves después, porque claro, con la emoción del partido y todo, mirás otras cosas, pero cuando ves después los planos cortos de cómo los jugadores argentinos
5: achaban, pero ni un milímetro. Y en cuanto Inglaterra dio 2 centímetros, Messi se los empomó.
6: Claro, el diario de Telegraph hablaba de las 31 artimañas sucias del juego argentino.
5: Vos llorás.
4: Clean llorás. El capitán frío, como dice, no sé quién le decía a Harry Kane, el capitán frío, ¿sabe cómo te sacude abajo? Dale, muchacho.
5: Pero hicieron cardio, digamos. Era como una cosa así como.
4: Sí.
5: Sacó, se van, papá. Vamos a jugar la pelota, te la paso.
4: ¿Entrenamiento cardio?
5: Claro, le dijeron eso. Le dijeron a Kane que hizo una sesión de entrenamiento cardio.
4: ¿Le dijeron?
5: Posta.
4: ¿Me acordé quién le dijo?
5: Parte de la crítica fue que Kane hizo entrenamiento cardio. Fue, iba, venía, caminaba, corría, no trababa. Pero hay una estadística. Hay una estadística muy fuerte que dice que entre el minuto 66 y el minuto 80 y pico, Argentina tocó la pelota 180 veces.
4: Sí,
5: y
4: 200, hay uno que le ha dado.
5: Inglaterra la tocó
4: tres veces, sí.
5: Claro. Si pará, flaco, que no te das cuenta que te sacaron la pelota. Anda a buscarla, anda a reclamarla.
4: ¿Tienen cortes del cabezón Ruggeri, que lo entrevistamos en el programa de hoy? El cabezón Ruggeri. Los pibes llamaron al Pollo Viñolo. El Pollo Viñolo empezó a hablar, yo lo conozco, el fútbol, qué sé yo.
5: Sí. Ah,
4: el fútbol de veterano, digamos, ¿no? Bueno, empezamos a hablar. Y el Pollo en un momento me tiró, yo veo, papá. Y en un momento, acá lo tenés al cabezón Ruggeri, pum, viste, el cabezón Ruggeri, ¿no? Y el cabezón empezó, pa.
5: Tira postas.
4: Y el cabezón, dentro de su cosa, viste, de barrio, chicanera, decía, nunca vi una cosa como esta. Una selección que tiene todo, que tiene a Messi, que tiene un grupo humano tremendo, que sale a morder, que juega la pelota tremendamente bien, un técnico que todo el tiempo te saca un conejo de la galera, ¿viste? Porque el técnico, qué sé yo, a Tuchel, ahora le van a caer todo el mundo. Yo te digo, a ver, vos a Tuchel, ¿qué haces?
5: Y Tuchel pecó de demasiado conservador, que hizo, bueno, le estamos ganando 1-0, faltan 25 minutos, cuidemos el resultado.
4: Sí. Está bien, pero vos crees que no lo leía Argentina.
6: A Argentina le pasó lo mismo con Suiza. Cuando a Suiza le empezamos ganando 1-0 y el equipo empezó a tirarse atrás y Suiza terminó empatando. Si usted se acuerda del partido con Suiza.
5: Bueno, pero Argentina tuvo ese comportamiento durante mucho.
6: Claro, pero Argentina le iba ganando 1-0, se acomodó como atrás y todos veíamos que en algún momento llegaba el empate suizo, porque ¿cuánto puedes aguantar?
4: Los equipos que se tiran atrás frente a otro, ¿por qué creen que se tiran atrás? Porque el otro está jugando mejor y te das cuenta que te hace daño.
5: Pero tengo la sensación de que Inglaterra cedió el medio, porque hubo un momento en el que estuvo más parejo. Y en un momento, está muy marcado el comportamiento, donde Gran Bretaña saca un jugador, mete 5 en el fondo, y escuchaba a Fábregas, ex Fábregas, que decía el mensaje cuando es raro lo que ve el técnico de afuera y lo que ve el jugador adentro. Porque el técnico afuera por ahí está viendo que está un poquito desbalanceado el equipo, que están llegando por un lado, que tenés que. Y sacás a un jugador para meter un defensor, y adentro de la cancha decís, uy, tenemos que defender. Y cuando decís tenemos que defender, defendemos todos. Entonces, no es que solamente se pararon de 5 de fondo.
4: Te cambia el
5: sino
4: ritmo.
5: Sino que Harry Kane terminó pisando la media luna.
4: Te cambia la cultura.
5: Claro. Cosa que no pasó con Argentina contra Suiza.
4: Sí.
5: Digamos, nosotros íbamos para atrás para construir esta cosa de, bueno, tiramos la pelota para atrás, esperamos que el equipo rival salga y que genere espacios para después ir al contragolpe. Inglaterra no no pasaba el mediocampo. Estaban todos parados ahí al lado de no, su área. ¿Y qué salía a defender?
6: ¿Dónde ponen el partido de ayer de Argentina? La victoria de ayer. ¿Dónde entre los cinco, los cinco mejores partidazo. Victorias de la historia argentina?
4: La más emocionante. Yo la pongo la más emocionante.
5: Fue no. un partido.
4: A ver. Partidazo. Si yo tengo que trasladar y traspolar las épocas, los
6: tiempos. No, la final de Qatar.
4: Sí.
6: En 1986 con Maradona ganándole
4: a los ingleses. Yo la viví. Esta la viví de manera más. Yo personalmente.
5: Fue
4: más.
5: Épica. Me parece que el partido de Épica fue el de Egipto.
4: ¿Cuántas lágrimas
5: es muy
4: te
5: difícil
4: cayeron?
5: Superarlo
6: de fue Egipto. Una semifinal esto.
4: ¿Cuántas lágrimas te cayeron? Sí. Metafóricamente digo.
6: Sí.
4: En este partido, claro, este. Claro.
5: A mí me pegó más el de Egipto. El de Egipto fue más como estábamos afuera. Acá fue un partido que...
6: Se veía que Argentina podía ganar.
5: Que Argentina lo tenía dominado. Sí. Fue medio como una frustración.
6: No, yo lo preguntaba.
5: Yo viendo
6: como,
5: el partido.
6: Yo lo digo en 5 años, en 10 años. ¿Dónde queda este partido?
5: A nivel recuerdo.
4: Pero siempre futbolísticamente... Sí, y
6: entre los cinco, seguro. No,
4: el primero.
5: Jugando.
4: Franco el
6: sí,
4: primero.
6: Sí, yo pienso lo mismo. Que
4: Franco el primero porque es Inglaterra, sí. Porque se encadena con el...
6: Más que la semi. 86.
5: Más que la final contra Francia.
4: Sí.
6: Sí, para mí también.
4: Va, sí, no. O ahí. No sé, por ahí.
5: Ganamos la final ahí,
4: Sí.
5: Terminaban las piernitas, esa definición por penal, un partido ganado.
6: Una Copa del Mundo es una Copa del Mundo.
4: A ver, partido contra partido fue mucho más emocionante Argentina-Francia porque fue un partidazo.
6: Exacto, una locura,
4: y porque vimos, para mí yo vi una de las jugadas más lindas en toda la historia del fútbol argentino.
5: Tremendo.
4: Ese fue, pero no sé, ¿cómo lo puede? Pero...
5: No, fue un gran partido, fue una gran demostración de Argentina a nivel estrategia, fue un gran partido, como lo plantea Scaloni, como lo da vuelta y como profundiza... Y el comportamiento del equipo, porque cuando vos lo ves a Messi peleando contra el chabonese la última pelota, se podía haber ido al lateral y el tipo agarra la pelota, se da vuelta y empieza a correr como un demonio para meterse al área. Ahí te das cuenta de un tipo que está sediento de triunfo, que lo querían ganar y lo querían ganar ahí.
6: Argentina no quería ir a los penales.
5: No quería
6: como la botellita de Pickford, como la botellita del arquero inglés.
5: Lo querían ir a ganar, eso fue muy, muy, muy impactante. Todo el equipo buscándolo y buscándolo de la forma... como lo buscó Messi, es una locura lo que
4: che, acá pregunta.
5: ¿Qué pregunta?
4: ¿De política no hablamos más?
5: No, para nada, no hablamos.
4: ¿Qué pasa, Guido? ¿Estamos censurados?
5: ¿Para qué vamos a hablar de política, no, loco?
4: ¿Qué quilombo hay en la política?
5: No pasa nada.
4: Y los quilombos no, ¿viste? Como que no. No
6: prenden.
4: No, qué sé yo.
6: Bueno, que al lado de la épica esta de la selección.
4: ¿Qué? Para ver, se agarraron Patricia. ¿Cuál es el quilombo?
6: Patricia Villarroel.
4: Se agarraron Patricia Villarroel. Digamos, de las mechas, desde el punto de vista político. No pasó. Bueno. Uh-huh. Milei fue a la Bolsa de Comercio, se agarró con uno que empezó, Milei, callate, que yo, pum, negado, vení a ser vos, que armó da una charla, alquilate un...
5: Claro.
6: Andate a vivir a Cuba, le dijo.
4: Sí, andate a vivir a Cuba.
5: Armate un partido político y gana las elecciones. Sí.
4: ¿Qué más? Bueno, están todos agazapados esperando que termine el Mundial.
6: Sí, es verdad.
4: Yo les digo esto, ustedes no saben la cantidad... Esta es época, ¿viste cuando dice época de cosecha? Esta es época...
6: De siembra.
4: Donde los consultores...
6: Sí.
4: Si vos querés pegar un laburo... un laburo... Che, vamos a armar una...
5: Una consultoría.
4: Suponete que estamos fundidos, ¿no?
6: Sí.
4: Entonces, che, Franco, armamos una consultoría. ¿Qué consultaría?
5: ¿Y qué consultamos? ¿Qué consultamos?
6: Humor todos quieren ser presidente, ¿no?
5: Humor social, hacemos encuestas de humor social.
4: Humor social, perfecto.
5: Humor social. Buenísimo.
4: ¿Y qué armamos la encuesta de humor social? Dice, armemos un perfil. A ver, ¿quién le puede ganar? A ver, si Kicillof llega a ganarle a Milei, si es que hace una alianza con Pichetto, Yaryora y este...
6: Y Larreta.
4: Sí, y Larreta, cualquier...
5: Ah, gente muy como... Claro. Pichetto es el señor de los 100.000 votos.
4: Sí.
5: ¿Cuántos votos suma Pichetto?
4: Perfecto. No, bueno, entonces dice, bueno, te mando una encuesta porque esa encuesta te va a servir.
5: Esa encuesta te va a servir.
4: ¿Y cuánto se la cobramos la encuesta?
5: La que esté dispuesto a pagar.
4: No, para... ¿A cuántos
5: hay un mercado de encuestas,
4: mandamos a la calle?
5: Sí.
4: ¿A cuántos encuestas
5: no hace falta mandar a la gente a la calle? Claro. Metés una pregunta en X y a la mierda.
4: Guido. Hacerle la pregunta ya, por favor, esta
5: es una pregunta en X, otra en Instagram, otra en LinkedIn.
4: Nos encargaron un laburo los políticos.
5: Y a la mierda.
4: Dale, vamos.
5: Todos los días, Guido. Hay una encuesta nueva, yo no lo puedo creer, hay una encuesta todos los días.
6: Sí.
4: Y Paladini publica todo, un amigo mío. Edu, dejá una encuesta sin publicar, Paladini.
5: Todas
4: iguales, Edu, querido,
5: ¿sabes? El otro día tuve esta discusión con alguien que trabaja en ese diario y me dice, mira.
4: Clarín,
5: y me mostró las estadísticas. ¿Cuáles son las notas más leídas? esas encuestas.
6: Sí, claro. Sí, sí, les va
5: esas
6: muy bien.
5: Esas encuestas son porque las notas
4: el
5: más
4: círculo
5: leídas.
4: Rojo es que el que está detrás del queso necesita, ¿viste?
6: Sí.
4: Para, yo hace 15 días, una encuestadora hizo una encuesta que depende cómo la interpretara, te decía una cosa o la otra. Si vos la interpretabas con el ojo izquierdo, te decía que Kicillof iba a ganar la segunda vuelta contra Milei. Clavado, ¿eh?
5: Mira.
4: Clavado. Y entonces decía, ahí todo el mundo está preocupado por eso. Si vos la leías con el ojo derecho, la misma encuesta, te decía que Milei lo pasaba, casi estaba ganando en primera vuelta. ¿Se entiende, no?
6: Sí. Pero vos cerrás la elección del 2027 en Kicillof, Milei, porque
4: no,
6: yo
4: no,
6: creo
4: no,
6: que
4: decir,
6: puede
4: por
6: haber
4: decir,
6: una elección al estilo no. 2003, ¿viste? Donde quiera, donde haya otros candidatos queriendo ocupar el centro de la escena, ¿no? Dejar a Kicillof a la izquierda.
4: Para no ganarle a Menem. Para que no gane Menem. Una encuesta, la misma encuesta que le hizo ganar finalmente a Kirchner sobre Menem.
6: Claro,
4: esa encuesta.
6: Claro, claro.
5: ¿Y pero quién se
6: no, no, no sé si va a ser ese escenario.
4: Me parece que está.
5: ¿Quién concentra un 20%? Porque para hacer ese daño tiene que meter un 20%.
4: Un López Murphy. Sí. Tiene que meter un López Murphy. Sí. A ver, en esa me pasás los datos de la encuesta del 2020.
5: ¿Quién convoca? Mira,
6: los profesionales dicen que el voto se decide a último momento, con
4: perdón,
6: lo cual.
4: Los datos de la presidencial 2003, la primera vuelta presidencial, no había paso, nada.
5: Claro, fue Menem, Kirchner y ahí pegadito.
4: Primero fue Menem con 24-25. Sí, segundo, con Kirchner 22. Con 22. Tercero, López Murphy con 17, si mal no recuerdo.
5: Mira.
4: Después estaba Lisa Carrió.
6: Cuarto Carrió.
4: Con 12 o con 13, con 14, ¿no? Mm. Sí. A ver. Anotando. Menem 24.
5: 24. Pará. Menem 24. Sí. Néstor 22. Sí. López Murphy con 16.
4: Sí. Sí.
5: Carrió con 14. Sí. Rodríguez Sá con
4: Rodríguez
5: 14.
4: Sá.
5: Quedaba ahí.
4: Rodríguez Sá. Imagínate, es el que rompió el peronismo.
5: Una alianza López Murphy Carrió hubiera ganado esa elección. Supuestamente sí, la matemática.
4: Pero a ver, en el caso que se traspolara esa situación, ¿cuál sería cierto, esta? Pongámosla hoy, en el caso que se traspolara.
5: No hay.
4: A ver, Menem, el equivalente a Menem sería Milei, ¿no?
6: Sí.
4: El 22 de. ¿Quién era el 22? De
6: Kirchner. Sería Kicillof.
5: Kicillof.
4: Kicillof. El 14 de Rodríguez Sá, ¿quién sería?
6: Sí. Podría ser un. No sé si Yarlora quiere ser presidente. Bueno, todos quieren ser presidente. No sé si en esta quiere ir.
4: No existe el 14 de Rodríguez Sá.
6: Claro, es que no hay otro peronista.
5: No existe ni el 14 de Rodríguez Sá ni el 16 de López Murphy.
4: Ah, pará, un 22 con el 14 de Cristina. Con el 14 de un cristinista. Que bendiga a Cristina.
6: Sí, que no llega a 14, pero sí.
4: Pero la bendición de Cristina ya produjo un Alberto Fernández. ¿Eh?
5: Sí,
4: no tiene mucha buena prensa.
5: ¿A quién va a bendecir Cristina? Sí. Axel no lo quiere bendecir.
4: Pongámonos una consultora.
5: Está capaz de
6: estamos
5: bendecir.
6: Analizando.
5: Es capaz de bendecir a Miriam Breckman.
6: Y el López Murphy puede ser cualquiera que quiera pelear el centro de la escena.
4: ¿Una Patricia Bullrich o Mauricio Macri?
6: Macri.
4: No, primero Mauricio Macri no va.
6: Te tiro nombres, no empieces a decirme no.
4: No, pero Macri.
6: Lustó.
4: No,
5: un 20.
6: La reta.
5: ¿Un 20?
6: No, no estoy diciendo un 20, estoy diciendo alguien que vaya. ¿Viste que iba a decir
5: no? Tiene que juntar un 20.
4: Bueno, vayamos nosotros.
5: Tiene que juntar un 20. La reta no descartó ir con una agrupación peronista en la ciudad de Buenos Aires.
6: Bueno.
4: No, a ver qué.
6: ¿Massa?
4: Hoy, bueno, no sé porque Massa es muy vivo, qué sé yo, pero hoy Massa. Y hoy, pero Massa.
5: 20 propios.
4: Massa contra Kicillof.
6: Todos quieren ser presidente.
4: Pero Massa contra Kicillof.
6: ¿Quién no quiere ser presidente?
4: Pero vos decís.
6: De los políticos.
4: ¿Y van todos a primera vuelta, decís? ¿O lo resuelven en una PASO?
6: Es que si están por eliminar las PASO. Si eliminan las PASO. O si la suspenden.
5: El peronismo yendo a unas PASO.
6: Si suspenden las PASO, te puedes tener un escenario como el que estamos describiendo.
4: Yo lo veo, mira, de candidato, ahora que lo estoy viendo en pantalla, lo veo a Cucurella más seguro.
5: Cucurella come paella. No creo. La verdad, yo creo que va a estar entre el candidato del peronismo y Milei. Es muy difícil que se repita lo que se dio en el 2023.
6: Y va a depender, me parece, de la economía. Si la economía va muy bien, difícilmente un candidato de centro puede hacer algo.
4: Buen análisis. ¿Qué otra? ¿Qué economía? Porque alguno dice, la economía, si Argentina tuviera la economía que tiene ahora con esta foto tal como está, Milei está muy cerca de ganar en primera vuelta. Yo le digo, ¿y por qué? Ayer estaba hablando con alguien que no es libertario. Yo te diría que tiene más simpatías por el peronismo. Uh-huh. Todavía no lo terminé de leer, pero te diría que tiene. Le digo, a ver, dame un dato. Te doy un dato. Ayer o antes de ayer me dijo, fui al DOT con mi hija. El DOT está en Tortuga, ¿no?
5: No, ese es el TOM.
4: El TOM. El no, TOM. El DOT. Ah, no, el Vicente
5: López. El que está en Saavedra, en General Paz, casi Panamericana.
4: Ayer o antes de ayer. Explotaba. ¿Sí? ¿Sí? Le digo, mirá, yo vi una explosión de personas festejando, no consumiendo. Mientras festejaban, consumían el día
5: del partido.
4: Eso es como si, viste, gente que normalmente no sale a la calle, salió en toda la... Es como raro, ¿no?
6: Sí.
4: Eso. Pero, entonces, si esta es la Argentina, si la Argentina es esto que muestran estas dos fotos, que son dos fotos, está bien. El conurbano bonaerense muestra esta foto, ¿no?
5: Ah, pero el conurbano todavía, a ver, añora ciertas cosas de las políticas del kirchnerismo, pero al mismo tiempo tiene esta disyuntiva de vas al supermercado y sabes que las cosas más o menos cuestan lo mismo. Alguna cosita sube un poquito, otra baja un poquito, pero no es la locura de que no tenías precios. Lo que pasa es que a veces no te alcanza la que tenés para comprar lo que querés. Mm. Y eso es lo que le falta todavía a la gran mayoría de la gente que termina definiendo una elección. Los que más votan, la cantidad más grande de gente que vota, es la que en este momento percibe que la economía está equilibrada, ve que el dólar está quieto, pero no le sobra para comprar dólares. O sea, dice, a mí la verdad que el dólar que esté quieto o no quieto, a mí no me cambia porque yo no puedo ahorrar. Puede percibir que hay un montón de cosas con precios más estables o que bajaron. Los autos, por ejemplo. Dice, ah, sí, mira, bajaron los autos, pero no me puedo comprar un auto. Me falta todavía que esas políticas que se ven me llegue a la billetera porque yo el poder adquisitivo...
4: Esta consultora no que estamos viendo. Armando...
6: Es política y económica.
4: Es una consultora política. Obviamente, para, y no tenemos problema en vender nuestros servicios.
6: Sí.
4: No quiero decir el concepto mejor postor, pero no tenemos problema que sea Cuca, libertario.
5: A nosotros nos contratan y nosotros hacemos
4: nuestro
5: trabajo.
4: Con la gente Corea
5: siempre
4: del Centro.
5: ¿Siempre te gustaron tus jefes, Luis?
4: No. Esa es una mala pregunta.
5: A mí siempre me gustaron mis jefes. Sí, sí.
4: Para, y me pegó con la mano.
6: Con la mano.
5: Track.
4: Escúchame.
6: Bueno, pero.
4: Va.
6: Pero sí. Está bien que hablemos de esto porque es viernes. Sí. Cuando termine el mundial se lanzan. Se lanzan unos cuantos cuando termina el mundial.
5: Sí. Por supuesto.
4: ¿Sabes cómo le podemos poner? Como un programa que hacíamos en América. Fíjate lo que trabajábamos. Tres poderes se llamaba. Trabajábamos.
5: Sí.
4: Fíjate cómo cambió el mundo, ¿no? Yo siempre estuve. Me parece que no. Trabajamos Reinaldo Siete Case.
5: Sí.
4: Maximiliano Montenegro, creo, y yo. Tres poderes.
5: Bien.
4: Se supone que uno era el poder legislativo, otro el ejecutivo y otro el... ¿Cuánto duró Tres Poderes? Cinco minutos,
5: ¿no?
4: Sí. No, un año.
6: ¿Por qué?
5: Un año, bien.
4: Un año. ¿Por qué qué?
6: Porque, está bien, un año, bueno, está bien.
5: Un año, sí. Muy bien.
4: ¿Por qué se en el medio cambiaron las autoridades, creo, de América en ese momento y se incorporaron accionistas, ¿no? Chequea. Ah, es probable, ¿no?
5: Pero está mal eso.
4: Probablemente para mí el tercer año fue un dolor de huevo. No, es mentira eso.
5: Eso es mentira.
4: Eso fue lo que vendió uno de.
5: Ah, mira vos. No, mira vos.
2: Que lo demuestre.
5: No. Che, el Tesla llega a Uruguay $30,000. El Tesla, un modelo del Tesla lo empiezan a vender en Uruguay por $30,000.
4: Para, ya estamos facturando en la consultora.
5: Pero podemos tener nuestra sede en Uruguay. Sede en Uruguay y una sede en Argentina.
4: Me gusta esto. ¿Te gusta el Tesla vos?
6: ¿Sí?
4: Sí.
5: No lo manejé nunca, pero me...
4: Yo tampoco.
5: ¿30 lucas? Sí, soy un Tesla 30 lucas.
4: Yo me subí un Tesla en Madrid cuando estuve en un taxi.
6: Claro.
4: Me impresionó un poco ya ese primer Tesla que me subí hace un par de años ya, cuando te mostraba la siluetita del perrito y había una siluetita cerca. Le digo, señor, me parece que hay un perro. Efectivamente, había un perrito muy cerquita, ¿viste?
6: Sí, $30,000 es un buen precio, ¿no? Es
5: súper buen precio, son 45 millones de pesos. Depende. Mango más, mango menos.
4: Depende, ¿qué economía tenés? ¿Tenés la economía de Nancy Paso? No quiero meter. La economía personal de Nancy
5: Paso. Es grosa, Nancy, ¿eh? Que esté el gobierno que esté, tiene plata para ir al mundial. Es buenísimo.
4: No hay problema con eso, qué sé yo.
5: Es genial. Le va muy bien.
4: Sí. Perdón, ¿quién manda acá, Guido?
5: ¿Quién manda acá, Guido? ¿Quién carajo te pensás que sos?
4: Él dice que manda. Bueno, entonces vamos con Mati Waldo, que es la que
5: porque
4: es la
5: sí. Mati. Obvio.
4: Mati, ¿qué haces?
2: Buen mediodía, Luis.
6: Horacio. ¡Qué lindo!
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2: ¿Cómo les va?
4: Muy bien.
5: Muy bien.
4: Che,
5: perdóname, Grosso el Graf de la Nación. El porro es una pieza indispensable. Yeah. Duró poco. Porro es una pieza indispensable. No, hermoso.
2: Es uno de los tocados.
5: Sí. Guarda que no te pegue mal, porro, ¿eh?
2: No sé si físicamente, psicológicamente, pero está tocado.
5: Guarda que no te haga la cabeza, porro, que no te pegue mal, no te pongas paranoico. Guarda, ¿eh? Guarda.
2: Es duda. El que lo puede reemplazar es Marco Llorente, jugador del Atlético de Madrid. Recordemos, Pedro Porro la rompe en el Tottenham, compañero del Cuti Romero en la última temporada. La otra duda que pasa por España es en el extremo izquierdo, si juega Nico Williams, jugador del Athletic Bilbao, del País Vasco, o si juega Alex Baena, que lo viene haciendo de titular en el Atlético de Madrid también.
6: Ajá. ¿Cómo está Nueva York? Que te veo ahí con sol, con cielo bastante despejado.
5: ¿Se fue el humo?
6: Se decía que había mucho humo, pero ahí no se nota en Times Square. Sí,
4: perdón, Matías, Franco es un ciudadano ya ilustre de Nueva York, vive ahí. La última vez que salió en el medio de la nieve, todo un quilombo. La Argentina
6: la
4: se venía abajo.
5: No podía volver.
4: La Argentina se venía abajo y él estaba rascándose ahí con la tormenta de nieve con toda la familia.
5: ¿Se fue el humo de los incendios de Canadá?
2: Sí, a ver, cuando amanecimos había bastante viento, no tan fuerte, pero había viento, hizo que se vaya un poco el humo. Cuando hicimos la salida anterior con Luis estaba nublado, ahora salió el sol hace un ratito y se acercó muchísima gente. Hay muchos argentinos, muchos españoles, veo gente con camiseta de Boca, con la camiseta de la selección de España, se pusieron a cantar todos juntos hace un ratito. Obviamente, los argentinos, para ser campeón el domingo hay que ganar. Los españoles cantaban sus canciones también. Uh-huh. Hay mucha gente, mucho turista. Hablando con muchísima gente. Me crucé, por ejemplo, a la prima de Paredes, de Leandro Paredes.
5: Mira.
2: Que todavía no tiene entrada para la final, lo cual me llamó la atención. Pero bueno, es esto que venimos marcando, ¿no? Ni los familiares de la selección consiguen tan fácil. Me contaba ella que Julián Álvarez trajo a 30 familiares, que les pagó todo el viaje a los 30.
5: Impresionante.
2: Ese no es el caso de Paredes, pero sí viajan con ellos en los aviones privados, en los charters que vienen para aquí.
5: Claro.
2: Sobre todo de las familias, no de los jugadores, obviamente, que llegaron ayer a la noche, que hoy van a entrenar a las 5:30 de la tarde, hora de nuestro país, en el centro de entrenamiento, en el Red Bull. Y después a las 19:35 de nuestro país, habla al país, valga la redundancia, uh-huh, Lionel Scaloni.
6: ¿A qué hora dijiste?
2: Junto a Dibu Martínez.
5: Con el
2: 19:35.
4: 19:35.
2: El Dibu, Horacio, el Dibu habló en la final de Qatar.
6: En la previa. Qué cábala, cómo son cabuleros.
5: ¿Te puedo tirar un dato tremendo?
4: Ahí empezaron con los datos.
5: Pero grosso dato, ¿eh? Prácticas del Gran Premio de Fórmula 1.
4: Sí.
5: Acaba de culminar un ensayo. Colapinto dio 19 vueltas y terminó séptimo. 19 del 7.
4: Bien. ¿Ah?
2: No.
5: Elijo creer.
4: Ya empezaron.
5: Elijo creer.
4: ¿No sabés lo alurdo que hace Salita Huerten con los números y el Matías creer también? ¿Qué sé yo?
2: El otro día también entró Tamendi con la 19, ¡buah!, la 7 de Paul.
5: ¿Viste?
2: La 4 de Montiel.
6: Esa foto
2: cuarta.
6: Es hermosa, sí.
2: Estamos ilusionados, chicos.
5: Por supuesto, todo tiene que ver
6: esa
5: con eso.
6: Esa foto es hermosa.
2: 19 goles a favor, 7 en contra. ¿Qué más quieren?
6: Pero hay que ganar. Sí. Hay que ganar el domingo, hay que jugar y ganar.
4: Les comentaba a los chicos que salió hace un ratito el cabezón Ruggeri diciendo que él nunca había visto esto, una selección como esta, que tenía todo. Y yo le pregunté, ¿viste que es? Y también le pregunté a la colega, ¿no? ¿Viste que todo el mundo dice partido, los partidos son partidos, ¿no? Uh-huh. Pero que partido tras partido algunas selecciones crecen más y otras. Si yo lo veo con la perspectiva de los últimos partidos, Argentina cada vez crece, ¿viste? Daría la sensación que el algoritmo lleva el pico de crecimiento Argentina al domingo, ¿no?
5: Sí, sí. Sí, viene creciendo Argentina. El último partido fue el mejor de todos.
4: No, Matías no nos da ni cinco pelotas porque está
5: viendo alguna, si te... alguna minucia.
4: Che, Matías, yo sé que estás en el... Pero que,
5: che, sorry que te jodamos, dale, sorry, que te molestemos. Perdón, Matías, perdón.
2: Luis,
5: perdón,
2: te
5: perdón.
2: Vas a emocionar si te digo a quién estoy buscando.
4: ¿A quién? Sí, ¿a quién encontraste? Buscando. Porque a mí lo único que veo es que te fuiste detrás de...
5: Pasó una chica.
4: No sé, ¿quién era?
5: Y te fuiste ahí atrás.
4: ¿Quién era?
5: ¿Qué pasó?
2: Horacio.
4: Zendaya, ¿quién era?
2: Eso ya es tema cerrado.
5: Ya es tema cerrado.
2: Chicas.
4: Sí. Bueno, dale.
2: No hay chicas.
5: No hay chicas en tu vida.
4: ¿A quién está buscando?
2: No, estaba buscando a un muchacho más o menos de 45 años con la camiseta de Newell's, All Boys de Rosario, que hablé hace un rato, vive en Nueva York.
4: Sí.
2: Que los escucha todos los días. Que Majul es un genio, que Janina Latorre una genia.
5: Mirá qué bien.
2: Y quería ver si podía hablar un poquito, pero creo que ya se fue.
4: Bueno, le agradezco profundamente. Es una excepción, ¿no? Es un accidente eso. Por eso, si te decía todo eso, era porque por ahí te lo imaginaste, estaba soñando y te lo imaginaste.
2: No, de verdad.
4: Bueno.
2: Me preguntó dónde trabajaba, le dije en El Observador y me dijo: Majul, Janina, los escucho siempre.
5: Muy bien.
4: Es uno de nuestros millones de oyentes que tenemos
5: nos lo merecemos.
4: En Manhattan.
2: Y llegamos a los 400.000 seguidores en Instagram.
4: Efectivamente, che. Ahí Franco está preparando la PNT. Llegamos a los 400.000 seguidores.
5: Un numerazo.
4: En Instagram. Muchísimas gracias, ¿eh?
6: Sí, Mati, y Aerolíneas está sacando un nuevo charter rumbo a Nueva York. Lo anunció hace un ratito nada más. $2.200. El tramo de ida, nada más. Después fíjate cómo volvés. ¿Cómo está el tema de la ciudad? ¿Se ve el impacto, digamos, en precios y demás? ¿O como es Nueva York, no hay mucho cambio, por ejemplo, en los hoteles?
2: Sí, a ver, Franco, yo ayer viajé de Atlanta a Washington y de Washington a Newark. Tuve un retraso más o menos de 1 hora y media, 2 de vuelo por el tema del humo.
6: Claro.
2: Llegué al hotel a las 2 de la mañana, más o menos, y todavía no pude ver mucho lo del tema de los precios de comida o de bebida. Acá comprarte un agua en un kiosco en el medio de Times Square sale $2 el agua.
5: Uh-huh.
2: Es la única referencia que te puedo dar ahora en este momento, no te voy a mentir.
5: Sí,
2: pero sí hablé con gente que me dice que está caro, New York, obviamente. Mucha gente eligió... por ejemplo, doy el ejemplo de mi amigo que hablamos el otro día, que viene de Australia, se toma un vuelo hoy a Washington y de Washington se toma un tren para acá. El vuelo de Atlanta para acá estaba caro, entonces lo que deciden algunos es... Agarramos el auto, hacemos 12 horas, vamos a Boston o vamos a Washington y nos tomamos un tren. Hay algunos análisis.
4: Bueno, ¿todo bien, amigo? Sí. Perdón. Yo pensé que nos saludabas a nosotros. Escúchame... Acá tenemos una información de último momento exclusiva, ¿eh?
5: Sí.
4: Viste que está, pone la súbila, por favor. Está la botellita Pickford, ¿no?
5: La botella de Pickford.
4: Donde pateaban cada uno de los centrales. Parece que está la botella del Dibu, ¿no?
5: Exactamente. Una investigación profunda en redes sociales dio con la botellita del Dibu. Las anotaciones del Dibu. La tenés ahí en el grupo de chat para poder verlo y mientras lo leemos.
4: Compartámosla con nuestra enorme audiencia.
5: Pitford dice, fake left, dive right, toda esa cosa. Y el Dibu dice, sabores que me piden mis compañeros. Lío, vacío y proboleta. Julián, jamón y queso. Enzo, cheeseburger. Ota, carne suave. Rodrigo de Paul, roquefort con jamón. Lea Paredes, bondiola. Alexis, 4 queso. Guti, choripán. Tagliafico, trucha. Licha osobuco, el Colo Barco pide pollo y hongos y Gio Lo Celso pide matambrito a la pizza y abajo está la silueta de las Malvinas Argentinas.
4: Muy bien.
5: Hermoso.
2: Chicos.
5: ¿Qué pasa, chicos?
2: ¿Son pareja? Tu prima. Escúchame, ¿viste la botella de Pickford? Venite un poquito más acá. ¿Viste la botella de Pickford?
7: Sí, que tenía varios nombres.
2: Se acaba de divulgar la botella de Dibu Martínez.
5: Mira cómo nos chorea la información del canchero.
2: ¿Cómo era, Horacio?
5: La lista de
4: lo que piden gustos. Los chicos para el asado.
5: Exactamente. Sí, lío, vacío y proboleta, las empanadas. Sí, Julián, sí, jamón y queso. Enzo, cheeseburger.
7: Está todo bien.
2: ¿Tienen entrada para los...
7: Tengo que conseguir.
2: ¿Cuánto está la más barata?
5: Sí,
7: la que me pasaron, 8.000.
5: 8.000.
2: 8.000, la más barata.
5: La verías, pero...
7: Tremendo. 14.000,
2: la más cara, 14.000 de lo que viste vos.
7: De lo que yo vi, sí.
2: ¿De dónde son? De Tucumán. ¿Es el primer partido que vienen?
7: Primero.
2: Directo a la final.
7: Al final.
2: y Tucumán, Buenos Aires, Buenos Aires, New York.
7: Dice Tucumán, Panamá, Panamá, Nueva York.
6: Muy bien, mira.
2: ¿De Tucumán a Panamá hay vuelos? Tremendo, no sabía. Mira, ¿y muy caro?
7: No, $1,600 para él.
6: Mira qué bien que la hizo.
2: $1,600 el vuelo.
6: Ser piola, ¿eh?
2: Se están quedando acá.
4: ¿Que Tucumán, Panamá?
5: Claro.
2: Acá tres cuadras. Tucumán a Panamá, Panamá a New York, $1,600.
4: Ah, mirá que bien.
6: Muy bien.
4: Bien, está
6: muy
4: bien, eso, ¿eh?
2: Capaz sí. Te podés ir a Tucumán con sí, un low cost y después te venís para acá.
4: No, y además te pones en la valija unas empanadas de esa carne cortada a cuchillo, sabés cómo llegás, ¿no? Pipón, pipón.
2: 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A mí nos escuchás, estamos en vivo. Hoy llegamos a 400.000 seguidores en Instagram.
5: Vamos.
2: Ahora nos tenés que seguir vos también.
7: Seguimos.
2: Bueno, amigo, muchas gracias. ¿Cómo ves al seleccionado? ¿Lo vamos a ganar?
7: Ganamos.
2: Si no, no te hubiese venido de Tucumán.
7: No, sufriendo, pero ganamos.
2: Sufriendo como siempre. Gracias, amigo. Bueno, algunos argentinos...
4: ¿Qué hora es? ¿Qué hora es ahí?
2: Una horita menos, igual que en Atlanta y Miami.
4: Sí, y está lindo el día, ¿eh? Ahora se despejó, porque cuando saliste hace un ratito estaba medio... No sabíamos si era el humo o estaba nublado.
2: Sí, tal cual, Luis. Sí, es lo que les contaba a Franco y Ignacio, que amanecimos con mucha nube. Muchas gracias, amigo. Me dice bienvenido a New York.
4: Bueno. Escúchame, a ver, para. Mucho olor a... ¿Dónde estás en dónde?
5: ¿Mucho olor a qué?
2: Sí,
6: a humo.
2: A porro.
5: ¿A Pedro Porro?
4: En Nueva York, ¿sabes? La última
5: se fuma mucho charro.
6: Sí, cierto.
5: Mucho charro.
6: Cierto.
4: ¿Hay mucho olor a porro? Mati.
5: ¿Qué onda?
2: No,
5: hay olor a porro, ¿no?
4: Bueno, es tempranito.
5: Hay mucha policía ahí. Te alejas un poquito más para el lado del ojo y hay un poquito más de olor a... Charuto, tengo una persona muy cercana a mí. Escuchame una cosa, tengo una persona muy cercana a mí que hoy me manda una foto desde el aeropuerto. Y le digo, ¿dónde vas? Me dice, ¿no te acordás? Se ganó en un sorteo el viaje para ver el partido por el tercer puesto. Antes del Mundial, me decía, partido de mierda, voy a ver qué carajo hago. Después, cuando me di aquí a Argentina iba avanzando, dijo, bueno, y. Llega a Miami y dice, hola, ¿qué tal, muchacho? Se sube al avión y se va a Nueva York y anda a la pesca de
6: una entrada.
5: La más tobara que vio hasta ahora, $7,500.

0: junio, que puede
1: hacer.
0: Un
1: plano porque estoy esperando una publicidad de Messi y de Paul.
2: Ah, muy bien.
1: Messi, de Paul.
2: Las pantallas.
1: Ahí, donde
3: ve a ahí se ve Ronaldinho, sí,
1: bailando.
3: Sí, sí.
1: Bueno, aparecen Messi y de Paul, dice try again. Bueno, acá miren, no sé si voy a llegar, pero sí, las figuras de la Copa del Mundo. Bueno, Vinicius, Pulisic, Messi, Mbappé. Sí,
2: están todos en casa.
1: Sí, sí, vestido del Mundial, una ciudad que recibió ya 8 partidos de la Copa del Mundo, 6 uh-huh. en la fase de grupos. Por ejemplo, Brasil debutó aquí, empató 1-1 a Marruecos, Francia le ganó 3-1 a Senegal también en el debut. Ahí están Messi, De Paul, Trey Again, AFA, bueno.
2: Muy bueno.
1: Sentados en un sillón, Messi un poquito más adelante.
2: ¿Y qué es la publicidad?
1: En la parte de atrás.
2: Trey Again.
1: Pero como les contaba,
0: la marca de las tres tiras.
1: Aquí en esta ciudad también Ecuador le ganó a Alemania. En esta ciudad Francia le ganó 3-0 a Suecia en 16avos de final. Y en esta ciudad quedó eliminado Brasil, porque mirá Noruega vos. Le ganó 2-1 en los octavos de final.
3: Mirá, escuchame una cosita antes de despedirnos. Dame tu equipo, el que tenés en la cabeza, no importa que después no suceda, de Argentina y de España también. Ah, lo saqué de
1: Dibu
3: plano.
1: Martínez está, en el
3: estaba con el porro
0: está cabeceando como un lobo.
3: Ahora tengo que laburar de nuevo, dale.
1: No, les iba a contar algo más de lo económico que estaban hablando.
3: Bueno, dale.
1: Me contaban que
3: perfecto.
1: Para ir de acá al centro, a la cancha, siempre sale $20 y ahora quieren cobrar 300, un tren de 15 minutos.
3: Dale, buena info. Buena
1: Dibu
3: info.
1: Dibu Martínez en el arco, Molina o Montiel, yo creo que va a jugar Molina.
0: ¿Por qué?
1: Guti Romero, Lisandro Martínez y Nicolás Tagliafico. Me cuesta creer que De Paul sea suplente en la final. Yo creo que Rodrigo De Paul vuelve al equipo titular.
4: Mirá.
1: Enzo Fernández, Leandro Paredes, Alexis McAllister, Lionel Messi y Julián Álvarez por el lado de Argentina. Por el lado de España, imagino a Unai Simón. Pedro Porro, si no llega, jugará Marco Llorente.
0: Uh-huh.
1: La saga central con Laporte y Cubarsí. El lateral izquierdo, Cucurella. Busquen a Cucurella, que come paella.
3: Sí.
1: Hay una canción muy conocida.
3: Sí, si comiera paella no sería el problema, ¿sabes? Como te come los talones, es un
1: marcador. Muy buen lateral izquierdo. En la mitad de la cancha, Rodri con Fabián Ruiz, tomas adelante de ellos Dani Olmo, por la derecha Lamine Yamal, de centro delantero Oyarzábal, y después la otra duda, si juega Alex Baena nuevamente, el jugador de Atlético de Madrid, o si va Nico Williams del Athletic Bilbao del país.
2: La preocupación es por Yamal de la derecha, Mati.
3: No pasa nada, me parece, con eso. Dice que era un poco de humo.
1: A ver, no entrenó ayer.
0: Se llama Yamal.
1: No entrenó ayer, tenía una venda en su pierna izquierda, en el muslo de su pierna izquierda. Tenía cara de preocupación, pero me imagino que va a ser titular, no se va a perder una final del mundo, menos con 19 años.
2: Con un golpe,
1: es la
2: 19
1: segunda
2: años.
1: Final en el, es la segunda final de la historia para España, que la del 2010 en Sudáfrica le ganó 1-0 a Holanda.
3: Mati, por mi parte, no sé si los chicos tienen alguna pregunta más, te mando un abrazo.
2: Nos
3: grande
2: vemos en un rato.
3: Y después se ven en un rato con el señor Franco, sí, señor. Miguel Mercurial.
0: Muy bien.
1: Dale, Franco, nos vemos en un rato. Luis, Horacio, el abrazo grande, un placer. Y bueno, nos reencontramos el lunes en Pase Libre.
3: Dale.
1: La última salida antes de volver a Buenos Aires. Bueno, ojalá que sea con la cuarta estrella.
2: Qué nervios, qué nervios.
0: Que no se corte, Mati, que no se corte.
3: No llores, te llamo, yo me llamo a vos.
0: Que no se corte.
3: Te llamo, yo me llamo a vos. Te llamo, no te llamo.
0: Pásame tu Insta, dale.
3: Sí, chao.
0: Dale,
3: chao.
0: Chao.
3: Bueno, señoras y señores.
0: Mirá qué lindo, mirá qué linda imagen, recién, Panamericana.
5: Sí, sí. No hay clima mundialista, no, este mundial mucho no me gusta, no, este mundial es una mierda.
0: 11:50, había un loco en cuero con una bandera argentina arriba de un puente en plena Panamericana. Nada, así, ya, empezó el banderazo. 11:50 de la mañana.
2: Solo.
0: Dije, esto no puede ser. El chabón solo en cuero con la bandera argentina ahí arriba del puente.
3: Debe ser el porro de Manhattan que llegó hasta ahí.
0: Puede ser.
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3: Martínez, escúchame, Franco, sí. Miguel Mercurial.
0: ¿Qué vas a hacer, Franco? Porque tenemos que ganar el

0: domingo. Sí, y depende sí. todo de vos y lo que sí. hagas en este en estas dos horas y media de programa que te quedan por delante. Sí. ¿Qué vas a hacer?
1: Qué nervio, ¿no?
0: Qué nervio.
1: Qué estrés. El domingo lo veo en el canal.
2: Sí, claro.
0: Uf.
1: Uf, dice. ¿Te apené? ¿Te di penita?
2: No, yo. Ah, claro, sí. porque arrancás muy temprano.
1: Y claro. Y sí. Oh, no. Y el postpartido.
0: El partido es a las 6.
1: Y si no, no llego de.
0: ¿Y vos tenés programa a partir de las 8? No llega, no. A las 4.
2: A las 4, pero si se alarga, no.
1: Si claro, se alarga, claro. Ni si la gente sale a la calle.
2: Y hay mucha gente ahí en el
1: por
2: canal.
1: Por una cosa,
2: verlo.
1: Por la otra.
0: Está lleno.
1: Y el domingo no sé.
0: Hay menos gente.
1: El domingo hay menos gente.
0: Domingo hay menos gente.
2: No, yo voy a llegar.
0: Ah, claro, vos también.
2: Sí, pero ahora un programa especial. Voy a arrancar antes de que arranque Mercurial. Yo voy a arrancar.
0: Ah, mirá vos, 5 minutos antes.
2: Lo rompo todo.
0: Te están chuseando. Sí, sí. Yo los veo a los dos.
2: TN tiene ventaja porque cuando caen dos gotas se convierte en el canal del tiempo.
1: Sí.
2: Cuando hay mundial, la gente se convierte en el canal del mundial.
0: Vos sacás un dron, ellos sacan 3. Vos sacás 2, ellos sacan 7. Tenés un cronista, tienen 18.
2: Es una gran señal de noticias que se mantiene porque está muy bien pensada, diagramada y tiene una gran estrategia. Y le mandamos un gran saludo
1: a
2: Rapanelli. Espero que reciba el mensaje.
0: Por supuesto, obviamente. Obviamente.
1: Y nos vemos el lunes en Pase Libre. Ojalá,
0: sí, ojalá
1: emocionado,
0: ojalá que,
1: sin vos.
0: Ojalá
1: ¿no?
0: que estemos todos sin vos.
2: Vos también estás un
1: sí,
2: poco
1: yo
2: ronco,
1: estoy, creo que quedé un poquito ronco del partido de Inglaterra. Sí, sí, sí.
0: O está bueno porque nos hacemos los sexys así con esta ronquera.
1: Para mí es una mezcla de lo emotivo y grito.
2: Yo necesitaría un poco más que la voz.
0: ¿Lo escucharon, escucharon cómo quedó Gabriel Anhelo después del gol?
2: No,
0: ¿no lo escuchaste?
1: No, con una voz finita.
0: Para
1: finita,
0: ver si lo
1: tipo
0: puedo,
1: gallina.
0: Si lo puedo mandar.
2: Yo cuando digo que me tengo que ir no me da mucha bola a mí, no le importa. Él sigue
1: no hay tránsito hasta Luján, está tranquilo.
2: No,
1: tranquilo.
2: No voy,
1: ¿cómo?
2: No me quedo.
1: No,
2: acá,
1: te quedas acá.
0: A ver si lo mandé o no lo mandé.
2: Sí, no le importa.
0: No, es, para que lo es alucinante. No, escucha, ¿lo pongo acá o lo mando al grupo?
2: Mándamelo.
0: Te lo mando al grupo, es alucinante. No, ya te vas. No, pero no te
2: mándamelo al chat.
1: Es viernes.
0: No te vayas. Ya se fue.
1: Pero quédense Mercurial.
0: Bueno, se quedan
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5: Es la hora 13:33 minutos.
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5: La temperatura 27 grados, 8 décimas. La humedad 47%.
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0: banda. Feliz viernes para todos. Es 17 de julio, 1:36 PM. Estamos en Mercurial y 107.9. Gracias por acompañarnos hasta las 4 de la tarde. Último programa antes de la final de la Copa del Mundo. Último programa antes de la final de la Copa del Mundo y mucho nervio. ¿Cómo estás, Vani? ¿Cómo andás?
1: Tenés la voz muy cascada.
0: Tengo la voz, sí.
1: ¿Viste? Vos fuiste increchendo al revés. Sí. Del miércoles caíste. No sé si llegás al domingo.
0: Así yo, con la voz. Mañana descanso. No. ¿Cómo andas, Maru?
2: Hola.
0: Bien. Maru vino de secretaria ejecutiva. En septiembre.
1: Ayer también estaba. Muchos saquitos últimamente. Me voy a venir de saquito yo también. Yo no vengo maquillada, no vengo con sal. Venme mi cara.
2: Porque vengo del canal, porque si no estaría más tranquilo. No, igual me traje un suéter por si refrescaba, pero hace un calor, chico,
0: sí,
2: me encanta.
0: Esto, Vani,
1: el veranito
0: pasa
1: de San Juan.
0: 23 grados.
1: El famoso veranito de San Juan. Le explicamos a la gente que todos los años, más o menos en esta época del año, en pleno invierno, se viene un veranito de San Juan, que es la antesala de una tormenta tremenda.
0: Hoy fui a jugar al pádel temprano.
1: Sí.
0: Escucha, llevé la remera, obviamente.
1: Okay.
0: Me llevé un polarcito arriba y una campera de lluvia.
1: Calor al pedo.
0: Me bajo. Claro, llego a la cancha y calor.
1: Te sacaste la lluvia,
0: No, porque estaba ridículo, pero que no te esperás a las 9 de la mañana.
1: Yo fui al gimnasio y así también, nada, remerita.
2: No, hacía calor a las 9 de la mañana,
0: ya sabías que no iba a ser.
1: Sí, ya sabía que no iba a ser
0: rarísimo.
1: Frío. Pero bueno, 24-7 tenemos ahora, una temperatura de otoño, más de primavera. Mañana también mínima baja un poquito.
0: Sí.
1: Máxima 18 también baja la máxima. Se esperan chaparrones para la tarde noche de hoy. Bien. Y para la mañana, la tarde y la noche de mañana. Tormenta sale de chaparrones, va a estar feo así. El domingo, chicos.
0: Sí.
1: Importante si los hay. Mínima 10, máxima 15 con cielo nublado. No va a ser tanto calor.
0: Che, le mandamos un abrazo grande a Tommy. A Tommy Díaz Cueto, que hoy no puede venir con nosotros. Que está con un tema personal. Le mandamos un abracito. El lunes nos vemos. Tommy, che, el lunes nos vemos con los oyentes como podamos. Nos vemos. Vamos a estar acá todos firmes.
1: Obvio.
0: Ojalá.
1: Con lo que quede de nosotros.
0: Ojalá que sin vos, emocionados. Ay,
1: sí. Sin vos, seguro.
0: Y
2: vamos a estar sin vos, y eso sí.
1: Sin vos, sí o sí, más allá del resultado. Sin vos.
0: Contenta,
1: claro.
0: Sin vos.
1: Sin vos. Vamos a estar sin vos.
2: Hostia, tía.
1: Prohibido, joder, hablar. No se habla nada ahora en español aquí, joder. Que no se habla más en gallego. Coño.
0: ¿Qué van a hacer el domingo?
2: Mirar
1: el partido. Yo voy a trabajar primero.
0: A la mañana.
1: A la mañana.
0: ¿Puedes dormir la siestita?
1: No, nunca duermo siesta. Y menos voy a estar nerviosa aparte. Y después voy a comer algo livianito y bueno, voy a pasar mucho nervio. Como todos.
0: ¿Comes almuerzo liviano?
1: Almuerzo liviano, pues si no me cae mal. Y después, bueno, al borde del infarto.
0: ¿Lo ves en casa vos, Maru?
1: Sí, en casa al borde del infarto.
2: Estoy odiada.
0: ¿Vas al canal?
2: Odiada, sí, claro, porque trabajo.
1: No.
2: El primer tiempo lo voy a ver con mi familia. Sí. Y el segundo tiempo en el canal.
0: Muy
2: trabajando.
0: Bien. Muy bien, sí.
2: Pico y pala.
0: Yo estuve reflexionando y está muy bien. Es un día histórico y está bueno. Yo voy a estar en el canal y está bueno. Está bueno. Voy a ver el partido en el canal.
1: Otra vez.
0: Que no es lo que más me divierte, pero también sí me parece.
1: Porque vas temprano, porque si no te perdés el final.
0: Me parece
1: final.
0: Importante después de estar en un día histórico, que va a ser lo que pase después, ¿no?
1: Ah, no, sí. Obvio. Es genial el
0: eso,
1: estar ahí
0: eso,
1: después. Trabajando.
0: Y eso es genial.
1: Aparte, va a tener un encendido.
0: Sí, va a volar. Sí.
1: Escúchame, pero te vas más temprano que lo habitual, porque vos arrancás a las 6.
0: A las 3 de la tarde, sí.
2: Lo ves completo.
1: Claro, sí, si no, sí, no llega.
0: Si no, no quiero estar
1: en el camino.
0: No sé si habrá tránsito. No, parece que la gente ya va a estar almorzando, ¿no? Cuéntenos qué van a hacer. ¿Cuál
2: eso
0: es el plan?
2: Bueno,
0: ¿cuál
2: es el plan?
0: Yo imagino que es juntarte a almorzar. Si no tuviera que ir al canal, es juntarte a almorzar y después te quedas.
2: Siempre
0: el partido empieza a las 4, chicos. Almuerzo y después del almuerzo, el cafecito, o no sé, el whiskycito, o lo que tengan para. O el té.
1: Yo
0: para,
1: creo
0: para
1: que
0: el té de tilo,
1: un alcoholcito domingo a la tarde tiene que salir.
0: Té de tilo.
1: Alcohol de una.
0: Sí.
1: Chicos, discúlpenme. No,
2: así,
1: yo me veo
2: etílico.
1: Un Ferni.
0: Un Fernet.
1: Sí, olvídate. Aparte vengo de Cábala ya. Vengo clavándole.
0: ¿Fernucho?
1: Sí.
2: Bueno, Fran, te armás un viajero.
1: Un rutero, ¿no?
2: Te armás un viajero.
0: La
2: no
0: botella,
2: se puede.
0: Graciosa,
2: ya fue.
0: ¿No?
2: Te armás un viajerito.
0: Viajero.
2: Para cuando vas a ver el canal, ¿tenés un viaje de cuánto?
0: Y tengo 40 minutos.
2: Por eso, te vas ahí, tomás un fernecito.
0: 11-3500-1079. Contanos cuál es tu plan de domingo. Si te juntas en familia con amigos, ¿dónde lo vas a ver? Si estás laburando también, para mucha gente que también esté trabajando.
1: Sí.
0: Cuando venía para acá el día de Argentina, el miércoles, estaban todos los negocios cerrados. Yo llegué justo a canal a las 4, o sea, el 4 menos cuarto. Había tránsito, pero ya los negocios estaban cerrados, salvo los que se dedicaban a la gastronomía, ¿viste?
1: Claro.
0: Tipo las empanadas, el supermercado chino, el comercio, digamos, de gastronómico. todo lo demás estaba cerrado. El que vendía lo que fuera, no sé, lámparas, estaba cerrado. Todos cerraron los locales a las 3 de la tarde el miércoles. Domingo es distinto, pero bueno, veremos, sí. veremos. Cuéntenos ustedes. 11-3500-1079.
1: Qué nervioso.
0: ¿Estás nerviosa?
1: Sí, muy nerviosa. Yo sí. Mañana, aparte mañana es un día en el medio que decís mañana, uy, mañana, Dios mío, mañana. Aparte los españoles están
2: tan insoportables.
0: Para mí mañana hay que disfrutar el morbo de Inglaterra-Francia. Sí. Hay que verlo solo para ver.
2: Hay muchos memes para de eso. Malo, hay, ¿no?, muchos memes, sí, de los Minions jugando, como que patean y están ahí desganados, sin ganas. ¿Para qué?
0: Claro, claro. Está buena. Claro, claro.
2: Está buena.
0: Y es difícil, es un partido difícil de jugar, en serio.
2: ¿Viste la foto? Hoy te pasé una foto en el grupo para ver tu reacción y no me respondiste.
0: Ah, es que no lo vi mucho el grupo. No me... ¿Qué pasó? ¿Qué me perdí?
2: Pasé una foto, viste que empiezan las conspiraciones. Empiezan las conspiraciones, empiezan la numerología. Hay una foto de Julián Álvarez. ¿Es Julián Álvarez?
0: No, no lo vi.
2: Es una foto de Julián Álvarez de chiquito. Que si vos prestás atención a los detalles, ahora se los vamos a mostrar seguramente. Sí,
1: es muy conocida esa foto. Claro. ¿Pero hay algún detalle que no habíamos visto?
2: ¿Qué camiseta está atrás?
0: Claro. Está Julián Álvarez con una Copa del Mundo en la mano, muy chiquitito.
1: Muy chiquitito en un local de ropa deportiva.
2: La camiseta española.
1: Sí. ¡No!
0: Sí, sí.
2: Y después hay gente que estaba más sacada y empezaron a contar los trofeos grandes y decía, hay 3 trofeos atrás y Julián sosteniendo el cuarto.
1: Claro,
2: y después
1: había
2: gente que iba más y vi que está como el Pulpo Pol ahí atrás. Decía que tenían 19... ¿Tentáculos son?
1: Tentáculos.
2: Y que había 7 pelotas grandes del otro lado.
1: Mirá. Hay que creer en todo.

0: Ay, qué emoción, chicos. Bueno, pasan otras cosas que vamos a contar. Ya sé que no importa nada más que el Mundial. Ya lo sé.
1: Están pasando cosas.
0: Sí, mañana juegan los Pumas frente a Inglaterra a las 4 de la tarde.
1: Es verdad.
0: 4 y 10 de la tarde. Que, ¿viste en el video cómo festejaron?
1: A las 6.
0: A las 6 de la tarde es. Ah, mira.
1: Sí, viste que se vio incluso el video de cuando estaban llegando a la Argentina los jugadores antes de del partido y que los bardeaban a los hinchas, los jugadores ingleses desde el colectivo.
0: Ah, mirá.
1: En un momento que no se armó roca heavy porque estaban arriba del bondi, no sé. Pero pasaban y les hacían, a los hinchas y después, bueno, ahora están llores.
2: Estaba la cara estaba el nombre todo.
0: Yo vi el festejo de los Pumas que se juntaron a ver el partido en la concentración y cómo festejaron la victoria de Argentina en la selección de fútbol. Fue hermoso. Y hoy le fue muy, muy bien a Colapinto en el Gran Premio de Bélgica. Tuvo un gran resultado. Está bien que fue un entrenamiento, pero terminó séptimo en el segundo entrenamiento. Bien por Colapinto. Séptimo. Muy
1: siete.
0: Bien.
1: Decime que Gasly terminó 19 y cerramos todo.
0: Gasly destrozó el Alpine.
1: ¿Quedó 19 Gasly? No.
0: No, lo destrozó. Perdió el control del auto y perdió.
1: Mira.
0: Lo rompió todo el auto. Hay una imagen de Gasly, el compañero, ¿no? De Colapinto.
1: Sí.
0: Bueno, así que sí, mal para Gasly. Sí, exactamente, se la pegó Gasly. Bueno, después contamos algunos detalles también de noticias de actualidad, un poco de política, un poco de economía, lo que pasó en México con el terremoto de 7.3 grados sobre el Pacífico, por lo que se sabe hasta ahora, sin daños graves, pero después vamos a contar algunos detalles más. Y nos vamos a meter, por supuesto, con algunos datitos políticos y económicos del día. Pero ahora, ¿sabes a dónde nos vamos? A La Rural, que está Cami Españolo en la Exposición Rural de Palermo, que ya abrió sus puertas, como todas las vacaciones de invierno en Buenos Aires. Cami, ¿cómo andas? Hola.
3: Buenas tardes, Franco, para vos y para todo el equipo. Así es, en el día de ayer comenzó La Rural. Estuvimos el martes en la bajada de los tres primeros animales, Tim Payne, De Paul y Tini, un carnero, una vaquita y su ternero. Y hoy, específicamente, estamos acá trabajando en La Rural. Bueno, en principio, una de las actividades más interesantes para realizar en vacaciones de invierno, para grandes, para chicos, con un 10% más de animales, 2.500 especímenes, más de 100 especies, la vuelta de las aves y, por supuesto, una gran oferta gastronómica. Para ustedes que les gustan los fiambres, miren lo que es esto.
1: ¡No! ¡Ay, qué linda! Si es pata de...
3: ¿Viste esta vista? ¿A vos te parece esta vista?
0: Me encanta.
3: Es alucinante. Oh, aquellos que nos están escuchando por la radio, les contamos, estamos en uno de los stands de La Rural, es el almacén de campo La Huella de Don Zenón. Vamos a hablar con el dueño, con Alejandro, que nos va a contar, bueno, cómo vienen las ventas en esta oportunidad, si bien La Rural abrió hace poquitas horas. Bueno, preguntarle qué es lo que más lleva a la gente, qué ofrecen y aparte para la picada del domingo Argentina-España. Alejandro, gracias por tu tiempo. Bueno, ¿cómo vienen las ventas?
4: ¿Cómo le va, chicos? Bien. Por haber abierto clima raro, pero bueno, vienen bien.
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0: Claro, ¿cómo andás, Alejandro? Un gusto, Franco, te saluda. ¿Cómo va eso?
4: ¿Cómo andás, Franco? Te conozco.
0: Bueno, un placer, muchas gracias. Escuchame, ¿dónde producen ustedes?
4: San Antonio de Areco y en parte de la provincia de Buenos Aires también.
0: Tienen los campos ahí.
4: Yo soy de San Antonio de Areco.
0: Vos sos de San Antonio de Areco, claro, sí. Hermoso lugar, San Antonio de Areco.
1: Uh-huh.
0: Hermoso lugar, hermosísimo. Sí, he ido un par de veces, hermoso. Tengo un par de amigos. A Llorente, ahí le mando un abrazo a los Llorentes.
1: Mil veces sí. Pasé por San Antonio de Areco, sí. San Andrés de Giles, Viña del Lincoln, sí. Esa ruta le hice 200 millones de años.
0: Sí, claro. Bueno, así sí. Que tiene los campos ahí, y la producción la hacen ustedes.
4: Y algunas cosas sí, otras no. Otras son terciarizadas.
0: Terciarizados, claro, que por ejemplo salames.
4: Y el salame, claro, lo hace otra persona, lo hace directamente, lo hacen para mí, pero bueno, es un frigorífico artesanal.
0: Claro. ¿Y vos con la venta a dónde llegás? ¿Llegás a supermercados? ¿Llegás a supermercados en todo el país? ¿A comercios? ¿Dónde lo haces?
4: No, hacemos solamente exposiciones. Estuvimos hace poquito en Agroactiva, después estuvimos ahora en Caminos y Sabores y bueno, ahora pegadito a la Rural.
0: ¿Y cómo fue Caminos y Sabores? ¿Bien?
4: Caminos y Sabores se cambió de predio, sí. Se fue a Costa Salguero y anduvo bien, pero bueno, no lo que se esperaba, ¿viste? No lo que era acá en la Rural. Me parece que es más incómodo llegar.
0: Es más incómodo, sí.
4: Es más incómodo llegar para el público, pero bueno.
0: Claro, claro, claro.
4: No te digo que es mala, que fue mala.
0: Bien, o sea que digamos vos armaste como tu negocio, tu emprendimiento, lo haces puntualmente en las expos.
4: Sí, en todo lo que es las expos. Ahora en septiembre vienen todo lo que es rurales. Claro. En la provincia de Santa Fe, de Córdoba, son las rurales más importantes, después de esta que es la más grande, obvio, ¿no?
0: Porque tenés muchos productos, no es que tenés poco,
4: sí,
0: ¿no?
4: Sí,
0: no es un negocito,
4: hay una variedad grande. Sí,
0: ¿no?
4: Sí,
0: tenés un montón de queso, salame. Muy bien. Sí. ¿Cómo se llama la marca?
4: Tipos. Y mira, acá estamos con la huella, pero yo también soy regional de Charito.
0: Regional de Charito. Muy bien. Qué maravilla.
1: Qué rico todo.
0: Bueno, te mandamos un abrazo. Gracias.
4: Bueno, gracias, chicos.
0: Un abrazo grande. Bueno, chao. Después probate algo, Cami, por
1: Cami
0: nosotros.
1: Cami siempre nos hace con hambre.
0: Cami, mira que ahora así miramos un poquito la Rural.
2: Yo los voy a agarrar hambre hasta ahora. Le voy a sacar el retorno a Alejandro,
4: sí.
2: para seguir recorriendo un poquito. Muchas gracias, chicos. Bueno, vamos a mostrar un poco de la Rural para que vean que está lleno de gente. A pesar de que este día que decían que iba a diluviar, que iba a estar feo,
0: es verdad,
2: está muy pesado, hace calor. Pero sin embargo, la gente lo visita. Y les comentaba, muchísimos más animales que el año pasado. Vamos a tener la presencia de Javier Milei el día de la inauguración, el domingo 26. Sabemos que la Rural se inaugura siempre el último día de la expo. Por eso mismo, el domingo 26 a las 11 de la mañana va a estar presente aquí el presidente Javier Milei, seguramente dará algunas palabras con algunos otros miembros del gabinete, pero fíjense, hay también 14 casas provinciales, música en vivo, aquí estamos viendo, además de, claro, de la oferta gastronómica, estuvimos viendo un poquito de los fiambres, hay también, claro, parrillas, y uno de los atractivos principales son los animales, volvieron las aves, después de varios controles que tuvieron que hacer algunos médicos especialistas, principalmente por la gripe aviar. Pero acá estamos viendo un poquito de música en vivo, baile en vivo típico de la gente que se suma. Fíjense lo que es. La Rural Expo 2026 comenzó el día de ayer, se va a extender hasta el 26 de julio. Que les cuento y les paso un poquito de las entradas. 20.000 pesos es el valor de la entrada. Niños a partir de los 8 años tienen que pagarla. Hay una promo 4x3 comprándola por la web. Y esto es un dato muy interesante para los jubilados. Lunes y martes entran sin cargo. El resto de la semana van a tener que pagar un poquito menos de lo que es la entrada convencional de 20.000 pesos. Pero bueno, sin dudas, una de las ofertas tradicionales que tiene la ciudad de Buenos Aires, aquí en el predio de la Rural, en Palermo, para ofrecerle a aquellos que vengan a visitar.
0: Había leído, Cami, por ahí que iban a poner una pantalla gigante para el domingo, porque claro, el domingo les cae el partido a las 4 de la tarde.
1: Claro. Hora
0: para,
1: pico.
0: Para ellos es un evento tener abierta la Rural, con todos los stands que hay, con toda la gente que labura. No podés tenerla vacía porque es un problema. Les cae el partido, ¿viste? 4 de la tarde. Y se les ocurrió poner una pantalla gigante para que la gente lo vea ahí. No sé por dónde andará la pantalla, Cami, pero bueno, vos andás ahí recorriendo y caminando, avisanos si la ves. Vemos que hay bastante stand y para un primer día hay bastante gente.
2: Sí, muchísima gente. Y además les cuento, según había comentado el titular de la Sociedad Rural Argentina, Nicolás Pino, la pantalla grande iba a estar en la pista central. Yo pasé hace un ratito, todavía no la vi, están las pantallas tradicionales porque en esa misma pista se hacen tanto los remates como también algunos desfiles y competencias. Por lo tanto, ya hay pantallas. Ahora, faltaría colocar la grande porque como bien dicen ustedes, hay gente que viene de cada punto del país a visitar la Rural. Los mismos que traen a los animales, que son los productores, y también los que trabajan en los stands.
0: Claro.
2: Entonces, imagínense lo que es un día completo, un domingo completo de Rural bueno, prácticamente eclipsado por lo que va a ser la final del Mundial, claro, 2026, como, con Argentina como protagonista, como una de las finalistas. Veremos cómo se las arreglan. Claro que me imagino que aquellos que vienen al predio, al menos desde las 4 de la tarde hasta las 6 o a las 7, estarán pendientes de la final en la misma.
0: Claro, porque ¿a qué hora cierra la Rural, Cami?
2: Mira, abre de 9 de la mañana a 6 de la tarde, pero hay algunos otros lugares, como por ejemplo el centro gastronómico, que continúa abierto. De hecho, hay algunas fiestas también que se hacen entre los más jóvenes en el centro, ¿no? Luego de todas las radios y los medios de comunicación que están en la Rural, hay un gran parque de comidas y ahí suelen hacerse algunos eventos y fiestas también.
0: Lo que leí que se le fue la mano fue con la comida en el restaurante central de la Rural. Hablaban de un menú exquisito, exquisito. Creo que de los Petersen, exquisito.
1: Ay, qué bien.
0: 250 lucas por persona.
1: Un montón.
5: Barbaridad,
1: chicos. Es mi compra del mayorista a los de 15 días esa. 250 lucas. No.
0: Escucha, Cami, chusmealo después y pasanos ahí el dato. Pasame la fotito o algo, pasame el dato.
2: Mira.
0: Sí.
2: Vi otros precios, un sándwich de carne en una de las parrillas principales que tiene la Rural, 25.000 pesos, por ejemplo, que es uno de los más pedidos, sándwich de carne. Estuve este año en otras exposiciones, tanto en Expo Agro como en Agroactiva, y el sándwich de carne estaba entre 35.000 y 40.000 pesos. Por lo tanto, la Rural estaría siendo, en mi top 3 de exposiciones agrarias de este año, la más económica.
0: Muy bueno. ¿Vos estuviste en Agroactiva y en Expo Agro?
2: Exactamente. Estuve en las dos, en San Nicolás y después en Armstrong. Y muy caro almorzar, porque aparte menos oferta que lo que es la Rural, que no es porque sea la ciudad de Buenos Aires, pero tiene una cantidad de stands para comer caro y también para comer barato. Acá tenemos precios, mirá.
0: Sí.
2: Super Pancho, 7.500. Con la gaseosa, 5.000 pesos. Y el agua también, 5.000 pesos. Y te querés pedir una cerveza, sale 7.000. Una de las ofertas. Puedes comer más barato también, por ejemplo.
0: Bien, bien. Pero ahí tenés el restaurante central cerca. A ver, chequea lo que
1: necesitamos leía. Necesitamos saber si son 250.
0: A ver
1: por
0: si,
1: pera.
0: Si tiré fruta y digo cualquiera.
2: ¿Te referís con el restaurante central?
0: Sí, exacto. Claro. Exacto, exacto.
1: El Cheto.
2: No me van a dejar entrar.
1: El exacto. Cheto. Bueno, sí. Pero chumeada afuera. Preguntale al que está a la puerta.
0: Sí. Malcri se ha vuelto una chica de campo, ¿eh?
1: No, sí, voy al campo.
0: Otra que la
1: con el chacra y la Rural, así con la vaca y con los caballos.
0: Todas las expo.
1: Los chacinados.
0: Todas las expo, ¿eh? A ver.
2: Menú.
0: Ahí está, menú.
2: Burrata italiana, salmón ahumado, tapenade, rúcula fresca y brioche tostado, 35.000 pesos. Mollejitas con limón, 45.000.
1: Ay, qué rico.
2: Proboleta, 35.000. ¿Qué más tenemos? Truchón a la leña con manteca de alcaparras, un principal, 50.000 pesos.
1: Ah, no.
2: Truchón. Bife de chorizo, 61.500. Ojo de bife, 61.500 también. Y menú infantil es el que me pediría yo si me preguntas. Ojalá que no me pidan el DNI, 26.000 pesos.
1: Bien. Barato aparte.
2: Una milanesa de ternera con papas fritas.
1: Bien.
2: Y para coronar un postre.
1: Sí.
2: Volcán de dulce de leche con helado de banana y crumble de frutos secos, 18.500 pesos.
0: No sé si me da, entonces lo de 250 es medio fruta, no me da la cuenta.
6: Para, pero vos decís
1: el plato
6: en
1: más
6: ese?
1: Caro 60.
0: Sí, es en ese.
6: Ah, en ese.
0: Es en este.
1: Y pero por ahí está fuera de la carta.
2: A almorzar cuando vienen los funcionarios, los miembros del gabinete, aquellos que quizás son los dueños, los máximos representantes de los stands, los gobernadores que también están presentes cuando vienen a visitar las casas de las provincias, bueno, vienen a este restaurante central. Oh, no me pareció tan excesivo. Para estar en la Rural, ¿no? No sé si
0: 61.000 pesos un ojo de bife es top, es un plato caro.
1: Es caro,
0: pero
2: claro.
0: Bueno, sí, supongo que la carne debe ser exquisita, ¿no? Espectacular. Muy rica. Divina.
1: Y sí, no, bueno.
0: Y sí, te mira y te dice, comeme.
1: Comeme.
0: ¿No? El ojo de bife ese te dice comeme.
1: Sí. ¿No hay ningún plato que sea ceja de ojo de bife?
0: Comí este fin de semana.
2: No, me parece una carta muy acotada.
1: Acotada.
0: Sí.
1: Bueno.
0: Bueno, Cami, mandale saludos a los... a las vaquitas, a los caballitos, a los porcinos, a todos los que hay, a todos los animales. Hay un montón de animales, ¿no?
2: Sí, 2.580 especímenes, un 10% más que el año pasado. más de 100 especies acá claro, presentes en la rural.
0: Claro, claro, claro. ¿Eh? La maquinaria también, que es impresionante. Bueno, muy bien, está acá mi españolo. ¿Te da para un chori ahí o no? ¿O te vas a casa?
2: Yo ya almorcé.
0: Ah,
2: acá.
0: Ya almorcé.
1: Ah, ¿qué comiste? ¿Qué comiste? Está rico.
2: Almorcé en la sala de periodistas.
0: Muy bien.
1: Muy bien.
0: ¿Un chori metiste o no?
2: Sí, lo creo un poquito. No, muy sano, pero muy rico. Viene el almuerzo de la sala de periodistas. Muy una bien. Pechuga de pollo grillada con puré de calabaza.
0: Qué rico. Muy bien, muy sano. Bien, muy sano, sano. Más sano que comiste en muy la sanito. Calle de este año. Muy bien, Cami.
2: Sí, sí, sin dudas, sin dudas. Aguante la rural.
0: Bueno, te mandamos un beso grande, Mike, que tengas lindo fin de semana. Ah, pará, no contaste. ¿El domingo dónde lo ves el partido? Domingo, 4:00 p.m.
2: El domingo en casa.
0: Familia.
2: Como hasta
0: como el
2: ahora.
0: Sábado pasado.
2: Sí, en familia.
0: Bueno.
2: Sí, exactamente. Y después a festejar al centro de Wilde.
0: Muy bien. Va, y ojalá,
1: que
0: ojalá,
1: sea, ojalá. No lo mufa.
0: Cami, ojalá. A festejar, ojalá pase. Nos vemos el lunes con una sonrisa, espero todos. Que tengas un gran fin de semana. Beso grande.
2: Igualmente para ustedes, chicos, un beso grande para todos.
0: Bueno, ahí está Cami Españolo, La Rural, para mostrarnos un poquito cómo está la expo, cómo están los precios, que recién está arrancando, tienen toda la semana por delante.
1: Engancha las vacaciones.
0: Sí, exactamente. Y siempre es lindo una visita a la Expo Rural aquí en la ciudad de Buenos Aires. Bueno, 2:00 p.m, ya venimos.
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1: Fernando Espinosa irá a juicio oral por presunto abuso sexual. El intendente de La Matanza enfrenta una acusación de una ex colaboradora, Melody Rakauskas. La Cámara de Casación pidió que el debate se realice a la brevedad. Las acciones argentinas caen más de 3% en Wall Street y el riesgo país opera por encima de los 420 puntos. La mayoría de los papeles locales en Nueva York operan a la baja este viernes. El tipo de cambio minorista vuelve a los 1.500 en las pantallas del Banco Nación. Cayó una banda narco que transportaba cocaína de Bolivia a Buenos Aires en tanques de nafta. Secuestraron más de 200 kilos. 8 sospechosos, incluyendo los presuntos jefes de la organización, fueron detenidos en el marco de una investigación que se extendió por más de un año. La temperatura actual en la ciudad de Buenos Aires, con cielo cubierto, 24 grados, 7 décimas.
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2: Muy bien, 11-3500-1079, tenemos mensajes de ustedes, ¿eh? ¿Dónde van a ver el domingo? ¿Cuál es el plan? ¿Cuál es el plan para el domingo? ¿Salís a correr a la mañana? ¿Te levantás tempranito? ¿Haces un poco de deporte? ¿Sí? ¿Salís a caminar con la beba? Aflojar un poco las tensiones, ¿no? Pues si no, dormís mal. Yo volví a soñar con la selección hoy a la mañana, me está pasando, ya van 2-3 días seguidos. Sí, pero nada.
1: ¿En serio?
2: No es una visión de lo que va a pasar el domingo ni nada por el estilo. Te digo, soñar con el mundial, ¿no? Te hablo de. Nada, de estamos manija, ¿no? Estamos hablando todo el día de esto, así que.
1: Yo sé mucho, sí. Si la gente me puede ayudar en el 11-3500-1079, que no sueño.
2: Mirá.
1: O no me acuerdo que no sueño, no
2: me
1: sé, si duermo profundo.
2: Mucho tiempo.
1: Pero me está preocupando porque digo, yo te soñaba, ahora no me acuerdo.
3: Igual a veces
1: de nada.
3: No te pasa que tenés pesadillas y cuando te despertás también te olvidás. O sea, capaz te acordás en el momento, pero después al rato.
1: Sí, después por eso los psicólogos te dicen que tenés que tener una libretita para anotar los sueños apenas te despertás, porque con el correr del día te los olvidás. Pero yo no tengo registro de sueños.
2: Tuve mucho tiempo que me pasó lo mismo, que no registraba nada.
1: Nada.
2: ¿No? Sentía que no soñaba. Me pasó
1: por eso.
2: Sobre todo cuando dormía poco.
1: Bueno, yo no estoy durmiendo mucho, 6 horitas, pero duermo profundo. En un momento no tenía problemas para dormir y creo que soñaba más, pero no sueño nada. Digo, qué raro. Es raro.
2: Bueno, me pasó. Lo vi a Messi, el campo de juego, la selección argentina. No me puedo acordar.
1: ¿Y no tuviste una sensación?
2: No tuve nada.
1: No tuve ninguna sensación.
2: No puedo decir que tuve ninguna sensación.
1: Ninguna sensación.
2: Tampoco la diría.
1: No, claramente.
2: Pero sí, me está pasando que estás soñando.
1: Estás re manija.
2: Con lo que venís hablando todo el día. Sí. Eso me pasa habitualmente.
3: ¿Y si no soñar? ¿No soñás? ¿Es malo no soñar?
2: No sé si es malo, pero por ahí para hay mí que revisar si estás durmiendo bien. No sé.
1: Que todo el mundo sueña aunque no lo recuerde. Claro. Lo que se dice científicamente es que el sueño lo tenés igual.
3: A mí me pasa,
1: lo que pasa es que no te acordás.
3: No siento que descanso y no sueño tampoco.
1: Claro, ¿ves?
3: Siento que me voy a negro un rato.
1: Claro. Y por ahí es de dormir poco.
2: Y por ahí es de dormir poco, entonces. Puede ser eso.
3: Puede ser.
2: Hay uno que está peor que nosotros, que se tatuó a Morena Real.
3: Tenés que ir a tatuarte a Morena Real, ¿eh?
2: ¿Cómo se tatuó a Morena Real? ¿Por qué tiene que ver con el mundial?
3: Estaba stalkeándolo un poco al chico. Se llama Guido Focaccia. Aparentemente es de la ciudad de La Plata. Hizo la promesa de que si le ganábamos a los ingleses, se tatuaba una especie de virgencita de Morena Real.
1: ¡No! ¿Una estampita?
3: Y, claro, como una especie de estampita.
2: Es un montón.
3: Grabó el video, es un chico que crea contenido muy divertido, porque capaz no pensó que, o capaz sí, pero no sé, él dijo, viste que apostás todo acá.
1: Obvio.
3: Apostás, pero vos decís, si ganas, vos, no sé, ¿qué estarías dispuesto a hacer?
2: No aposté nada, no aposté nada.
1: ¿Te tatuarías a Morena Real si ganamos el Mundial?
2: No, creo que no.
1: ¿No? ¿No? ¿Ves? ¿No pones todo de vos?
2: No me jodan.
3: Escúchame, ¿y por Vélez?
1: ¿Una Libertadores tampoco?
3: No te digo Morena Real.
1: Yo te digo me la tatúo con opción de ponerle otra cosa arriba.
2: ¿Con opción de borrarla?
1: No es mala.
2: Llamalo a los chicos y le preguntamos si lo tiene que borrar o si lo tiene que dejar, porque la verdad que el tatuaje...
1: Es raro.
3: Bani y Maru. 107.9.
1: Es un montón. Encima con no.
3: ¿No?
1: No puedes poner el día nunca.
3: Pero escúchame,
1: nunca, porque después se van cambiando, ¿viste? Cambia la frecuencia.
2: Es como las novias, ¿viste?
1: Claro,
2: que
1: es como las novias. Los diales
3: no.
2: Con tu pareja, no la tenés que tatuar.
1: Ni nombre, ni radio.
3: Pero
1: pará.
2: Es de suerte no tatuarte el nombre, ¿no?
3: Pero somos bicampeones. ¿No te lo tatuás?
2: No, tatuate vos. No.
3: Está el video.
1: Es un tatuaje. Si te tatuas en un lugar donde no se ve nadie, yo te digo, yo me tatúo cualquier cosa. Poneme arriba de la escalera, ¿dónde? En el culo. Total, no me lo va a ver nadie. Acá arriba, total, mi cosa. Igual no lo estoy prometiendo, pero digo, capaz que no está mal.
2: No, vos ya prometiste la zarina, ya está.
1: Ya, vengo bien. Pero te lo pido, por favor, algo posible, sirva, probable.
2: Algo que sea útil.
1: Claro, algo que sea útil.
2: ¿No? Pero bueno, viste que la gente se vuelve un poco.
1: Promete ir al gimnasio.
2: Sí,
3: bueno,
1: Bani
3: dejó las harinas.
1: Sí. Ir a correr.
3: Sí. Ahí vamos a ver el video.
4: Y ayer, entre estupefacientes y cantidades ilimitadas de cerveza.
1: Bueno,
4: mi cerebro, obviamente, dominado por los Oompa Loompa, prometí totalmente alocado que me iba a tatuar a More Real.
1: No.
4: andás a ver cuál fue el cortocircuito que tuve. Bueno, prometí que me tatuaba amor es real y con la famosa frase que lo demuestre. Cumpliendo la promesa que prometí ayer en un estado catatónico. Digo, no se estaba dando el resultado. Dije, yo prometo que me tatúo a la señorita amor es real y su famosa frase que lo demuestre. La promesa tiene que ser algo como que me moleste. Si no, no es una promesa.
1: Claro. Tiene que costar.
4: ¡Colito!
3: Mirá, llegó el tatuador, ¿eh? Ay, llegó a la casa del tatuador.
4: Tengo que documentar, Colores. Es la primera vez que vas a tatuar amor es real, calculo.
5: Una locura,
4: hijo de puta.
1: Y ahí va.
4: Venga, la selección, Colo. ¿Y qué lo demuestre? Promesas se hicieron para cumplir.
1: Está bien, igual la estampita. La imagen no está fea, está buena.
3: No, el dibujo está precioso, pero bueno. Anda a tatuarte, Morena.
4: La primera vez que tatuás amor es real.
5: Mira la última.
1: Primera y la última. ¿Quién te dice?
2: Estamos viendo el momento que le tatúan a Morena Real, por eso estamos en silencio. Lo publicó en TikTok. Me parece un montón, chicos, me parece un montón. Pero bueno.
3: Bueno.
2: ¿Cuál es la promesa? Vani ya hizo. ¿A ustedes, oyentes queridos, tienen alguna promesa?
1: Si ganamos la...
2: ¿Sara? ¿La cuarta?
1: Yo no lo quiero ni decir ya.
2: ¿Hay oyentes que hicieron promesas para el domingo? ¿Hay oyentes? ¿Pueden contar? 11,
1: ¿pueden prometer 3500, algo?
2: 107. Prometan.
3: Eso, prometan.
2: Prometan, hermano.
1: Prometan algo al aire, sí, que quede el registro así en el mensaje de yo sí. Prometo que igual, si el domingo... Sí. Porque no lo pueden decir, es como Susana.
2: No lo digan. Solamente digan prometo para el domingo.
1: Hago tal cosa.
2: Escúchame, y háganlo ahora, porque peor es lo que hizo este hombre de hacerlo
1: en medio
2: de la desesperación.
1: Hay que pensarlo.
3: Sí, tenés que prometer cosas pensando porque después no te... No. Igual lo banco, porque él dijo, en medio de alcohol, de estupefaciente, no sé si lo dijo o no, pero digo, él lo promete, podría haber fingido.
2: Solo podría ser, lo que hizo solo podría ser en la cabeza de un drogadicto, es decir, ¿no?
1: Bueno. Estaba, no me...
3: Estaba triste.
1: Drogadicto es un poco mucho para decir que estaba en situación estupefaciente.
3: Claro.
1: ¿Entendés?
2: ¿Cómo se llama? ¿Cómo se llama el consume droga?
3: No, pero estaba capaz.
1: Consumidor. Ya si sos drogadependiente es un montón. Ya tenés un problema de salud heavy.
3: Estaba
1: mal, claro. Te pasaste un poco. Pero, bueno, estaba en situación de estupefaciente, diría Calamaro, que no es lo mismo.
3: No es lo mismo.
2: Y encima lo citás a Calamaro. Okay,
1: bueno, no es lo mismo, qué sé yo.
2: No pasa nada, cada uno hace lo que
1: quiere. Viste, cada uno hace lo que quiere.
3: Mientras
1: no le haga daño
2: con
1: a los demás.
2: Su vida.
3: Hay gente que estuvo prometiendo que iba a la iglesia y no fue. Digo, es lo mínimo, dale.
1: Virgen de Lourdes.
2: Claro,
1: están pensando en de vuelta el sábado.
2: Che, atención con este dato. Que la FIFA confirmó la camiseta que vamos a usar el domingo. No es un dato menor. Porque Argentina disputó una final con la camiseta azul y perdió en el 90, la final del 90, y en el 2014 la final que jugó con la camiseta azul la perdió.
1: ¿Y vamos a jugar con la camiseta azul?
2: No es un dato menor.
3: Ah.
1: ¿Jugamos con camiseta azul?
2: En el 78, en el 86 y en el 2022, Argentina jugó con la celeste y blanca, sí, y fue campeón.
1: ¿Y?
2: Y el domingo, Argentina...
1: Sí.
2: Va a jugar.
1: ¿Con qué?
2: Con la camiseta.
1: Sí.
2: Celeste y blanca.
1: ¡Vamos! ¡Vamos! ¡Celeste y blanca! ¡Vamos! Elijo creer.
2: Vamos los planetas, vamos la magia, la línea, la magia negra, la magia blanca, todo, ¿no?
3: Están todos frisados.
2: El freezer está lleno.
3: En el freezer no hay carne, lleno. Pero están
1: sacamos
3: todas las
1: toda la carne, claro. Y metimos todos los españoles.
2: La cucurela está.
1: Cucurela congelada, con los cosas. Agárrame yo un muñequito, necesito un muñequito de cucurela. Tráeme alguna. Algún muñequito que tenga así toda
2: la peluca.
1: Alguna Barbie con peluca, tráeme. Le ponemos cucurela y al freezer.
2: Del lateral español. Está el señor, lo vamos a presentarlo, preséntalo, por favor.
6: Cheque.

0: Hola, Ale Casal, bienvenido. ¿Cómo
1: le va todo? ¿Cómo
0: están? Buen viernes. Ahí estamos enganchados, estamos a full mundial. ¿Cómo andás?
2: Buen viernes para todos. Tengo para contarles algo también, para agregar lo de las camisetas.
0: Sí.
2: Y es que España juega con la roja.
0: Ajá. Ok.
2: Pero saben todos que España salió campeón en 2010.
0: ¿Con qué camiseta?
2: Con otra, no con la roja.
3: Uy,
2: la
3: mira. Madre. No, está bien.
0: Espectacular.
3: Mejor, cierra por todos lados. De alegría. Felicidad. Está muy bien.
0: Qué locura, ¿no?
3: Está muy bien. Dios pero mío. Pará, porque estaban bordando la estrella en la roja.
2: Sí, incluso fue portada de un diario español, eso de la segunda estrella en la roja.
0: Qué locura.
2: Igual, eso a la Argentina la agranda, que hablen, que boqueen, que se anticipen, que festejen por anticipado, como hicieron en Barcelona. No sé si vieron el video, estaba el festejo por anticipado de España campeona del mundo.
0: ¿Qué pasó en ese video? ¿Me explicás que lo vi? ¿Qué hicieron?
2: Es un festejo anticipado.
0: ¿Pusieron campeón o no?
2: Exacto.
0: ¿Pero en dónde? ¿En qué edificio es que pusieron eso?
2: En no sé exactamente qué torre era, en el centro de Barcelona.
0: Claro.
2: Y hubo gente que lo firmó.
0: Sí,
3: es
0: sí,
3: raro.
0: Yo vi el video.
3: Yo pensé que era IA.
0: Con una pantalla gigante pusieron campeón en España, ¿no? Qué locura, ¿no?
3: Yo pensé que era IA, pero no era IA.
2: No es IA.
0: ¿Dónde estás, Ale? ¿En una fiesta?
3: ¿Estarían chequeando si andaban bien las luces?
2: Creo que hay un tercer audio en Discordia, por eso se escucha.
3: ¿Un tercer audio en Discordia?
0: Ahí estamos mostrando la torre Akbar de Barcelona ahora.
2: Exacto.
0: Iluminada con la bandera de España, con la camiseta de España.
3: Sí.
0: Y dice campeón.
3: Campeones.
0: Wow.
3: La leyenda campeones.
0: Wow.
3: Qué loco, ¿no?
0: Lo más mufa que pude haber visto en la vida, ¿no?
2: Y bueno. Y fíjate lo que dijeron los jugadores, los exjugadores ingleses antes del partido.
4: Mal, se tuvieron que callar después.
0: ¿Cómo
4: boquearon? Desaparecieron como unas ratas.
0: ¿Cómo
2: todos,
0: boquearon?
2: Absolutamente sí, todos. Sí. Y a ver, lo que le dijo el Cuti Romero a Gary Neville. Gary Neville había dicho que tanto él como Lisandro Martínez regaleaban uno o dos goles por partido. Lo fueron a buscar al Cuti después del partido en Atlanta. El Cuti dijo, ojalá que cuando yo me retire no sea tan estúpido.
3: Vamos, al Cuti.
4: Es buenísimo. El Cuti eso, lo mandó a dormir tranquilo.
3: Y aparte la que mandó el Cuti con pierna derecha, pierna izquierda, haciendo ese pase ahí a metritos de...
2: Ahí
3: se me paró el corazón igual a mí.
0: ¿Por qué Cuti hace ese?
3: Y porque lo habían bardeado. Onda que era que tenía los pies cuadrados.
2: No fue por eso, fue porque se tiene una confianza enorme y porque más para él era un partido especialísimo enfrentar a los ingleses.
0: Claro.
2: No te olvides que el capitán de Inglaterra es Harry Kane, leyenda del Tottenham, su equipo.
0: Qué locura todo lo que estamos viendo.
2: Es una locura todo, sí. Locura absolutamente todo.
0: Estos jugadores están de nuevo en la final. Escúchame, hablando de eso, de locura, además, vamos con un poco de info. ¿Sabemos qué va a ser Scaloni? ¿Qué locura va a ser para el domingo? ¿Quién va a jugar? ¿Quién no?
2: Locura que va a ser para el domingo. A ver, la selección ya está en Nueva Jersey, obviamente, sede de la final. Hay un tema con Nueva Jersey que ahora voy a desarrollar. En cuanto al equipo, el primer limitante es lo físico. O sea, a esta altura del Mundial, y siendo este el octavo partido, tenés que poner a los que estén mejor desde lo físico. Ya vimos que hay jugadores que no aguantan todo el partido. Uh-huh. Ejemplo Paredes, por nombrar alguno,
0: mira,
2: ¿no?
0: Mira.
2: Ejemplo Montiel.
0: Claro.
2: Que entra en el segundo tiempo,
0: claro,
2: pese a estar en igualdad de condiciones que Molina, porque no le da para jugar los 90, claramente.
0: Claro.
2: Entonces, tenés que dosificar las energías y pensar a priori que siendo una final va a ser un partido largo.
0: Sí.
2: Y que lo más probable es que no se define en los 90.
0: Mm.
2: Eso lo tenés que pensar.
0: Claro.
2: Con lo cual, conociendo España, conociendo a su entrenador y conociendo su estilo, el partido se define en la mitad de la cancha, no tengo ninguna duda.
0: Uh-huh.
2: Ninguna duda.
0: Uh-huh.
2: Entonces, no creo que haga cambios verticales. ¿Qué quiere decir esto? No creo que desde el inicio estén Juliano por la derecha y Nico González por la izquierda.
0: No.
2: A no ser que Scaloni diga, bueno, no puedo contrarrestar la mitad de la cancha española, lo voy a atacar. Lo voy a atacar por los costados.
0: Que tenga esa decisión de salir a atacarlo. Pero lo que pasa es que a Francia le salió mal, ¿no? Salir a atacarlo. No pudo. Porque no tuvo la pelota, justamente.
2: Nunca tuvo la pelota.
0: Claro.
2: Por eso, yo creo que él le va a disputar la mitad de la cancha con lo mejor que tiene por ahí, cerrando a De Paul inclusive, y haciendo una especie de equipo espejo al español. La principal diferencia que hay entre Argentina y España es el 9. España juega sin 9 definido, su jugador más adelantado es Mikel Oyarzabal, que lleva 5 goles en el Mundial, y que lo criticaron un montón porque no había tocado la pelota con Cabo Verde,
0: ¿se acuerdan? En el primer partido, bueno, en el debut.
2: En el primer partido, exacto. Esa es la principal diferencia. Por lo demás, atacan en bloque, defienden en bloque, son solidarios, van a la segunda pelota. Los dos contrapresionan, es decir, intentan recuperarla lo más rápido posible una vez que la pierden. Uh-huh. Y además está el ADN de ambos, ¿no? Porque Scaloni aprendió de Luis de la Fuente en el curso para ser entrenador.
0: ¿Alguien los complicó? ¿Algún equipo complicó a España hasta ahora?
2: Bélgica, Portugal. En algunos momentos.
0: ¿Portugal?
2: Bélgica en algunos momentos lo complicó. Cabo Verde, porque no le pudo hacer un gol,
0: sí,
2: básicamente.
0: Tampoco atacaba Cabo Verde, ¿no?
2: Por eso. En algún que otro momento Uruguay, después consiguió ese gol, ese error de Muslera, y ahí se abrió el partido.
0: Claro. ¿Y Portugal?
2: Sí, también, Portugal también. Igual Portugal estuvo todo el Mundial por debajo de su nivel. En el primer tiempo Portugal hizo algo bastante bueno. Igual siempre encuentra España alguna jugada de la galera, como el gol ante Portugal, que fue una avivada de Pedri, en un tiro libre se avivó y le dio un pase de Ferran Torres, fue la asistencia, a Mikel Merino. Tiene eso también, super suplentes que entran y te resuelven un partido. Cosa que también Argentina tiene con Lautaro, por ejemplo.
0: Claro, o sea, claro. Sí,
2: son
0: sí.
2: Los dos mejores equipos del torneo, los dos equipos que juegan más al fútbol. En un Mundial físico llegaron a la final los dos equipos que más cuidan la pelota. Uh-huh. Esa es la gran enseñanza.
0: Sí, pero a Argentina le costó todos los partidos cuidar la pelota, no pudo lograrlo.
2: Muchísimo.
0: Siempre.
2: La perdió, de hecho, pero sí, en la génesis del equipo argentino está ese cuidado por la pelota. Sí. No está acostumbrada a tirar pelotazos. Lo hace cuando no tiene más remedio.
0: Sí, sí.
2: Dicho esto, para responderte, yo imagino un equipo muy parecido al de Suiza, no al de Inglaterra. Exacto.
4: Che, ¿y el árbitro, Ale? Me da un poco de miedo ese árbitro.
0: Ah, y habla del árbitro, sí.
2: El árbitro es Slavko Vincic, es esloveno. Dirigió 5 veces España, no perdió nunca. No le anuló goles. No le sancionó penales en contra al equipo español. Dirigió una sola vez a la Argentina. Bueno. Fue en el primer partido de Qatar 2022. Arabia Saudita 2, Argentina 1.
3: ¡No, dale!
2: Son estadísticas.
3: Ahí hay que meterlo en el freezer. ¿Cómo se llama?
2: Slavko Vincic.
3: Vincic, al freezer. Vincic.
4: Ahora te lo paso.
2: Vincic.
3: Sí, ahora lo busco.
2: Slavko Vincic pertenece, o nació en el mismo país que Alexander Seferin, el presidente de la UEFA europea. Con lo cual, nada, si vos te guías por esos datos, va a favorecer a España. No, es un muy buen árbitro en general, que fue noticia hace 6 años cuando quedó entreverado en una investigación por proxenetismo y prostitución en Bosnia.
0: Mirá.
2: Dijo que no tenía nada que ver, le creyeron, lo apoyaron, y entonces, nada, quedó libre de culpa y cargo, no hubo ni siquiera procesamiento. Pero fue tapa y noticia en toda Europa.
0: Hubo un rumor de que Di María iba a ir a Estados Unidos a entregar la Copa del Mundo en la final del domingo, y él contestó: ¿estás loco? No fui y no voy a ir. Mufa, no quiero ser, me quedo tranquilo en casa, lo sigo mirando desde ahí.
4: Anoche fue a ver Rocky.
0: Ah, fue a ver Rocky.
4: Contó que, ahora si quieren les paso una foto.
0: Ah, de ahí en la nota, ahí contestó eso. Está bien lo que estás diciendo, porque ahí contestó esto. Después podemos ponerlo.
4: Se sacó fotos con Nico Vázquez. Nico, sabemos que es muy amigo de Messi.
0: Claro.
4: Y que contó que por primera vez fue a ver una obra de teatro que no hacía mucho que no, nada.
2: Sí. A la Copa de

0: usan la camiseta número 26.
1: Ay, Dios mío, Dios mío.
2: Al freezer.
3: Cállense. Mi hijo tiene una figurita que le sobra de España y ¿saben qué hizo?
2: La metió al freezer.
3: La metió al freezer.
2: Muy pero bien. Claro, es que yo ya a esta altura, yo te digo algo, yo recortaría Francia entera del álbum al freezer.
1: Escúchame, ¿van a creer que somos España, de alguna tribu?
2: ¿Qué está atrás de España? ¿De Francia?
3: Dijiste Francia.
2: No, no, no, cortaría las hojas del álbum de España y las metería al freezer. No importa el que esté atrás. Si está Francia, que vaya Francia también
1: no,
2: a freezer.
1: No, no importa que esté atrás. Pero lo que digo es que nos van a decir que somos una especie de tribu caníbal, ¿viste?
0: Pero bueno, que digan lo que quieran. Van a hablar igual.
1: Sí,
2: yo
1: sí,
2: tengo la danza igual. De la lluvia, no, no me importa.
1: No nos importa, no nos importa nada.
3: Y después hay que mantener la cábala la inmunidad que viene, ¿eh?
1: Sí, sí.
2: Y
1: bueno,
2: hago un ritual acá arriba de la mesa, no hay problema. Bueno. ¡Tenemos una gallina!
0: ¡Ay, no!
1: Bueno, Ale, me gustó el dato. Entonces, para vos es muy probable que Scaloni siga con el equipo que puso hasta ahora, que no va a jugar Simeone, sino que va a jugar De Paul. Esto es lo que te imaginás.
3: Está
1: para
3: De Paul
1: el
3: bien, 100% desde lo físico, no tengo dudas.
1: Uh-huh. O sea, el mediocampo va a ser con Paredes, De Paul, Enzo y McAllister. Eso es lo que imaginás vos.
3: Para ganar la batalla del mediocampo.
1: Y después vemos.
3: Que es la que decide la final.
1: Y después vemos qué necesita, ¿no? Todo lo demás que tiene el banco. Y que cada vez que lo usó, la verdad le funcionó, ¿no? Lo metió a Thiago, le funcionó, lo metió obviamente a Lautaro, claro que funcionó, a Nico González le funcionó, Otamendi entró bárbaro, que es un jugador para tener una final, yo lo quiero tener Otamendi en una final, ¿no?
3: Claro, aparte de Vélez, por supuesto.
1: Sí, sí, claro, eso además. Bueno, ahora vas a de River, pero no importa, no importa. Ahora estoy con la cabeza del Mundial, Lale.
3: Adrede.
1: Sí, ya sé, sos malo, ¿eh? Pero no pasa nada, estoy con vos, somos todos argentinos.
2: Somos todos argentinos, no pasa nada.
1: Semana que viene.
2: Todos unidos, Vélez, Ferro, todo, Boca, River, todos juntitos.
1: Sí, señor. Bueno, Chiqui, ¿algún dato más?
2: Ah, ganó Boca.
3: Sí, ganó Boca, sí, 2-0 ante Sarmiento de Junín por la Copa Argentina.
2: ¿Quién juega River? No le importa nada.
1: No importa, no, no. Para mí no es noticia. Para mí no es noticia ni lo de Boca ni lo de River.
3: Vuelvo al Mundial, así. Los campeones van a recibir anillos.
2: Como la NBA.
3: A la manera de la NFL, a la manera de la NHL, anillos de campeones del mundo, sí.
2: Mira qué bien.
3: Les van a entregar anillos.
2: Pero pará, ¿medallas también o solo anillo?
3: Anillo, medalla, réplica de la copa, todo.
2: Ah, qué lindo
3: todo,
2: para vender después.
3: Toda la parafernalia.
2: Qué lindo.
3: Sí, toda la parafernalia incluida, exactamente. Y vamos a tener un entretiempo extra large, ¿no?
2: Ay, no, eso no me gusta. ¿Está confirmado? ¿Qué hacemos durante media hora? Es muy largo.
3: Es demasiado largo, sí, es demasiado largo. No nos van a quedar uñas. No nos van a quedar.
2: ¿Y qué hacen los jugadores tanto tiempo en un entretiempo? ¿Cómo jugar dos partidos diferentes?
3: Charla táctica, ya son cuatro partidos diferentes.
2: Y sí,
3: hasta la pausa de hidratación, después, entretiempo, pausa de hidratación, última parte.
0: Igual,
3: son cuatro partidos distintos.
0: Todavía lo de los 30 minutos no fue confirmado por la FIFA.
3: No.
0: No fue confirmado.
3: Pero
0: son rumores, exactamente, son rumores, no está confirmado por la FIFA.
1: Bueno, después nos contás, Manu, lo del entretiempo, los bailecitos, el show,
0: todo.
1: Sí, después hablamos de eso. Después hablamos de eso. Escuchame, para cerrar, Nacho, para cerrar con el de Cazar, que no tenemos que ir a la noticia.
0: Sí. Sí, dale.
1: Sí. Oráculo.
2: No.
1: Sí.
2: Ay, para. No, yo no lo escucho.
1: Lo hicimos todos los partidos. Atención. Lo hicimos todos los partidos. Y Ale Cazar nos dio paz y tranquilidad. En realidad no, estuvimos muy nerviosos, con los huevos en la garganta, asustados, con estrés, la presión 18, ¿no? Ale Cazar, es la final de la Copa del Mundo el domingo. Juega en Argentina, España. El partido del sábado no nos importa ni quién gana, no importa a nadie. Argentina, España.
2: Ahora,
1: si no la visualizás, si no la ves, no tires cualquier cosa, ¿eh? Si no la ves, no la ves.
3: Porque 1-1 en los 90.
1: Okay.
3: Se mantiene el resultado en el alargue.
1: Otra vez.
3: Argentina campeón del mundo por penales.
1: Ay, ojalá, porque o sea, no. Sí, sí, no me importa, ¿qué me importa? ¿Lo sentiste o no? ¿Lo sentís?
3: Sí.
1: No, ok, lo sentís, listo, sí, no voy a decir nada más. Lo sentís.
2: No, no vamos a resistir.
3: El lunes, vamos. El lunes me la pidan, vamos. O me abrazan.
1: Vamos. ¿Sí? Chiqui, querido, que tengas un gran domingo. Nos vemos en el WhatsApp. El lunes estamos todos acá. Ojalá que abrazadísimos y emocionados.
3: Ojalá.
1: Te mando un abrazo grande.
3: Ojalá. Abrazo grande.
1: Un buen fin de semana.
2: No, no, mufa.
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0: Estados Unidos actualizó su alerta de viaje para la Argentina y sacó a Rosario de las zonas de mayor riesgo. La evaluación general del país se mantiene en el nivel 1, que recomienda a los turistas tomar precauciones habituales. El gobierno unificó el sistema para realizar compras en el exterior. La medida oficializada hoy en el boletín oficial igualó beneficios tributarios entre distintos mecanismos de ingreso de mercadería, simplificó procedimientos aduaneros y reglamentó una modalidad destinada a facilitar las ventas de productos argentinos hacia otros países. Un terremoto sacudió a México y Guatemala. El movimiento tuvo epicentro frente a las costas de Chiapas con una magnitud de 7.4 en la escala de Richter. El servicio sismológico de...
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5: Es la hora 14:34 minutos.
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5: La temperatura 27 grados, 9 décimas. La humedad 47%.
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4: Hola chicos, bueno, tal vez para ustedes es una boludez, para mí es un montón. Prometo para este domingo, por un mes, dos veces a la semana, ir al gimnasio a la clase de las 6:30 de la mañana. Repito, para mí es prácticamente donar mi sangre completa, porque me cuesta muchísimo, nunca lo pude lograr. Creo que muy, muy poquitas veces en mi vida, así que me la estoy recontra jugando. ¡Vamos, vamos equipo, vamos!
5: Hola, ¿cómo te va? Mi promesa es muy clara. Como hincha de Independiente, si Lautaro Martínez vuelve a Racing, cuando juegue Independiente Racing voy a cantar Lautaro, Lautaro, que le den una plaqueta y lo voy a aplaudir.
6: No lo va a putear a Lautaro.
7: ¿Cómo los bancos, gente, los bien. Bancos? Son unos genios, lo están dando todo por Argentina. 11-3500-107-9. Gracias por los mensajes. Está bien el esfuerzo que va a hacer para el gimnasio. Está muy bien, ¿no?
6: Está muy bien. Nosotros no juzgamos las promesas. No, cada cual sabe lo que le cuesta a cada uno. Así que todo vale, está todo perfecto.
7: Gritando a Lautaro, te lo regalo.
6: Te lo regalo, y aplaudiéndolo, es un montón.
7: Bueno, todo arrancó porque Guido Focaccia prometió tatuarse a Morel Real si a Argentina le ganaba a Inglaterra. Y el tema es que cumplió.
8: Sí, que lo demuestre. Sí.
7: Vamos a poner la imagen de Guido Focaccia. Está en línea Guido Focaccia. Guido, ¿cómo te va, Franco? Mi nombre, ¿cómo andás?
9: Hola, Franco, ¿cómo les va? ¿Cómo andan todos?
6: Muy bien.
8: ¿Cómo va?
7: ¿Estás arrepentido?
9: Para nada, estoy arrepentido de no haberlo hecho más grande.
6: No, muy bien, vamos.
7: ¿Te quedó bien?
9: Sí, quedó bárbaro, mirá.
8: A ver, a ver.
6: La pierna, ¿no?
7: A ver.
9: Pará. No sé si se ve.
8: A ver.
7: Escúchame, a
8: ver,
7: a ver. Sí, a ver, espera.
6: Estamos tratando. Ahí está, perfecto. Es hermoso. Es una estampita
7: que lo
6: maravillosa.
7: Demuestre, dice.
8: Haciendo trompita. Sí. Está igual. Que lo está igual. Demuestre. Muy bien hecho.
7: Yo no te puedo creer. ¿En qué momento del partido Argentina-Inglaterra fue que prometiste tatuarte a Morel Real en la pierna?
9: Creo que iba a minuto. Hicimos el gol a los 85. Deberían ir 75, 78.
7: Desesperado.
9: Y la verdad que en un momento dije, yo quiero ganar hoy, ¿viste?
7: Y tal vez fue eso, porque te prometiste y vino el gol.
6: ¿Y quién te dice?
9: Sí, ahí alguien dijo, yo prometo dejar de fumar. Y le digo, vamos a prometer algo más fuerte que dejar de fumar, porque eso hace bien.
6: Claro, algo que cueste.
9: Claro, ¿viste? Y ahí, no sé qué cortocircuito tuve en la cabeza y dije, yo me la tatúo a Morel Real.
6: Hermoso.
8: Me gusta.
7: Para, no te lo borrás.
6: No.
9: No, jamás.
6: Puede
9: en
6: pasar
9: la vida.
6: Cosas horribles, aparte, si uno borra algo que hizo en una promesa.
7: Sí, pasan
6: sí,
7: cosas.
6: Sí, es como.
9: Total,
6: sí.
9: Y aparte, si no lo hacía, me iba a sentir culpable el domingo si no pasaba.
7: Escúchame, los del diario británico Telegraph dijeron que los argentinos hacíamos magia negra.
6: Sí, oye, que artes oscuras.
7: Artes oscuras. Y al final, algo de razón tiene. Te tatuaste. Amor real en la pierna.
9: Contra del diario británico, no sé si lo puedo decir al aire lo que siento, así que lo demuestren.
6: Escúchame, ¿y haces otras locuras, otras cosas, otras cábalas, otros rituales?
9: No, de hecho no soy cabulero. Creo en el trabajo, en el trabajo de Messi, de los compañeros.
6: Claro.
9: Pero sí creo que a veces, como yo no puedo jugar, puedo alentar y fue mi sacrificio.
8: Escúchame, hay muchos personajes bizarros de todo para elegir. ¿Por qué Morena?
9: La verdad, sí. Después de la 15ª lata de cerveza, se me vino a la cabeza More Real.
6: Claro, podría haber venido cualquier cosa. Sí, lo bueno es que la gente ahora no sabe si es More Real, la bomba tucumana, viste que hay... Sí. Puede llegar a ser varios.
9: Sí. La coqueta.
6: La coqueta. Pueden ser un montón, igual, viste, como que es a gusto del consumidor. Y Guido, escuchame una cosa. A mí lo que me preocupa es lo que sos capaz de hacer el domingo. Tené cuidado con lo que vas a beber, escuchame. Porque yo no sé qué es que si ya hiciste esto, ¿qué vas a hacer el domingo?
8: Prometé sobrio.
7: El domingo prometelo todo, ¿eh?
8: Estando sobrio, promételo.
6: ¿Qué hacemos?
9: El domingo, sí, yo creo que mínimo tengo que redoblar la apuesta. Espero que... Como dije en el video, los Oompa Loompa me iluminen.
6: Ajá. Tiene que ser en el momento, y se te tiene que venir ahí.
9: A la estratosfera, no tengo problema.
7: O sea, claro, está bien lo que dice.
6: Claro, se te tiene que ocurrir ahí.
7: Se tiene que pasar el momento de desesperación. Es un momento de desesperación. Ok.
9: Es un momento de desesperación, claro. Y lo que se me venga a la cabeza o lo que pase en ese momento, lo voy a hacer.
6: Bien.
7: Está bien.
8: El tatuaje, tengo que pensar que te lo regaló. Acá apostamos todo. ¿Lo pagaste?
9: El Colo es un amigo, sí, el Colo es un amigo y se copó también.
7: Muy bien.
8: Claro, nunca había hecho un tatuaje así. Dijo, es la primera y la última, claro. Dice en el video.
6: ¿Quién
8: claro.
6: te dice? Mirá, si se hace viral, ahora termina More Real en todas las piernas de los argentinos.
7: Bueno, ojalá que el partido sea un poco más tranquilo, difícil. Todos sabemos que va a ser durísima la final. Así que bueno, veremos en la desesperación qué pasa. Gracias, Guido, te mandamos un abrazo, gracias.
9: Muchas gracias, chau.
7: Gracias por
6: beso grande.
7: Bueno, ahí está Guido Focaccia, que se tatuó Amores Reales en las piernas porque estaba desesperado. Minuto 75, Argentina perdía 1-0 con Inglaterra, iba para el frente.
6: Sí.
7: Se notaba que Argentina iba, pero
6: bueno, estaba complicado.
7: Pero.
6: Y bueno, veremos qué se le ocurre para el domingo, esperemos no sufrir, vamos a sufrir.
7: Ay, ojalá.
6: Yo digo, esperemos no sufrir, vamos a sufrir. Es imposible
7: sufrimos
6: no sufrir.
7: Con Cabo Verde, no, sufrimos olvidate. Con Egipto, sufrimos con Suiza,
6: Dios
7: sufrimos
6: mío,
7: con Inglaterra.
6: No, a mí me va a dar
7: sufrimos,
6: algo.
7: Bueno.
6: Es terrible. Me
8: después,
6: va a dar algo.
8: Después, para contar que el medio conocido Marca confirmó que la FIFA ya emitió un comunicado a las federaciones de España y Argentina que el descanso del entretiempo no va a pasar de los 17 minutos.
6: Bien.
8: 17 minutos.
7: Ahora me contás bien que quiero lo de la fiesta, todo, Maru. Pero vamos a saludar a Sergio Halfin, que es meteorólogo, que está con nosotros, trabaja en TN. Sergio, querido, gracias por atendernos unos minutos. ¿Cómo andás?
1: Franco, ¿cómo estás? Buenas tardes.
7: Gracias por atendernos unos minutos, Sergio. Ahí estamos todos preguntándonos de estas temperaturas locas, ¿no? 24 grados ahora en la ciudad de Buenos Aires. ¿Qué onda?
1: ¿Qué onda, no? Bueno, realmente ha llegado aire muy templado, muy cálido al norte de Buenos Aires, lo cual explica la severidad en las tormentas que tuvimos hoy temprano, con caída de granizo en muchos lugares, y la verdad que la ciudad de Buenos Aires hoy zafó de granizo, pasó por el sur, pero afectó a múltiples localidades, partiendo de Pergamino, Arrecifes, Bragado, Chivilcoy, Luján, Mercedes, Cañuelas, Lobo, Chascomús, Guernica, y podría seguir un rato más. Todo fue, digamos, pasando por el sur del AMBA, y la ciudad, por suerte, no fue afectada. Pero, claro, aire tan cálido, tan húmedo, tan inestable, va interactuando con aire frío en niveles medios y altos de la atmósfera, y por eso se fueron formando estas tormentas severas que por el momento no se van a volver a repetir, no está previsto en lo que resta de hoy, el fin de semana, en nuestra región. Se traslada el foco de inestabilidad y las tormentas a parte del Uruguay, el centro y norte de Uruguay, el sur de Brasil, y centro y norte del litoral, donde ahí sí va a haber va a ser un fin de semana bastante complejo. Pero aquí nos quedan algunas horas más de este aire cálido. Todavía no llegó el grueso del aire frío que va a ir llegando en cuotas. Tampoco aire frío de origen polar. No esperen eso, sino un descenso gradual en las marcas térmicas. Esta noche va a ir bajando un poco. Mañana la mínima entre 13 y 14 grados. Máxima de 18. Un día todavía relativamente agradable. Y el domingo ya se acomoda un poco más la atmósfera a lo que es mitad de julio. julio con mínimas promediando los 9 grados y máxima de 13. Un día ya considerado frío, se puede considerar frío con 13 de máxima, cubierto, tal vez alguna llovizna viendo del sudeste, y toda la semana próxima, para que tengan como referencia, sí, el 9/10 en la mínima y la máxima 13 a 15 grados. O sea, una semana fresca, fría, pero no es que llega aire frío polar, todavía no hay nada de eso, porque también tuve muchas preguntas y consultas en tanta nieve en la Patagonia, en Cordillera y en la zona de Cuyo, si todo ese frío se viene para acá. No. Está como encapsulado en esta región y vamos a tener un descenso de temperatura, pero no va a ser un descenso tan violento.
6: Bien.
7: Bueno, acá dice en el chat, nombraste a todos menos a 9 de julio.
6: ¡Ay! Se ofendieron los de 9 de julio.
1: Perdón, también 9 de julio, 25 de mayo. Bueno, a ver, granizó por todos lados. Sí. La verdad que fue una mañana muy, muy compleja. Algunos sectores también del sur y el oeste y el sudoeste de Gran Buenos Aires. Pero bueno, por suerte lo que es Capital Federal y hacia el norte no sucedió nada. Zafamos. En una mañana donde estuvo presente este zafamos, realmente. Sí. A veces, digamos, nos toca y a veces no nos toca como hoy. Y te digo, bueno, Ezeiza fue muy afectada también por el granizo. Mirá. También toda la parte de los vuelos ya está operativo y el tiempo va a seguir inestable, no es que mejore en forma total. El resto del día nublado, húmedo, este calorcito, pero el fin de semana se pone fresco otra vez y con esta posibilidad de tener lloviznas o lluvias tanto el sábado como el domingo y parte del lunes.
6: El domingo a las 4 de la tarde, ¿cómo va a estar?
1: Es el día que más nos importa. Y a esa hora una máxima de 13 grados, nubladito, tal vez alguna llovizna, algunas gotitas, nada significativo, nada relevante. Van a poder estar transitando por las rutas. Bien. O moviéndose internamente dentro de las ciudades en la previa. En el durante hay que estar en un lugar fijo, pero en la parte posterior, en los festejos, no va a haber ningún tipo de problema, más que alguna llovizna puntual. Abrigaditos, en todo caso, con una capucha, y a festejar, que nos tiene que ir bien.
6: Vamos.
8: Obviamente.
7: Sergio, querido, lo último. Estuve viendo algunas provincias con arriba de 30 grados. Tucumán, por ejemplo, ¿no? 33, ¿puede ser?
1: Norte argentino, claro, sí, porque lo llamativo de este evento, perdón, es el contraste. Hay aire cálido, veraniego, en el norte argentino, Corrientes, bueno, Tucumán, Santiago del Estero, Misiones, Formosa, el norte argentino, arriba de 30 grados, también sur de Brasil, norte de Uruguay, y frío extremo en la Patagonia y Cordillera, en el medio mirá. Estamos nosotros, es por eso que estos 24 grados explican por qué es el límite, el borde sur de toda la masa de aire calurosa que está instalada sobre el norte argentino, el borde sur. Imagínense que hacia el norte es verano, acá estamos en primavera y en la Patagonia lo que tiene que suceder, invierno. Entonces, y también es todo este fenómeno que tiene, digamos, múltiples aristas para comentar. La tormenta que tuvimos hoy en el AMBA, el calor del norte, las nevadas de cordillera, también tiene su otra arista en Chile. Lo que está pasando es gravísimo, con inundaciones catastróficas. Uf. A esta hora del viernes en muchos lugares como Valparaíso y otros municipios del centro de Chile, con alerta roja, algo que estaba previsto, una situación terrible que están viviendo allí del lado chileno, muy muy complicado con las lluvias y las inundaciones.
7: Gracias Sergio Halfin, gracias por estos minutos, te mando.
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4: Hola, equipo. Las promesas no es algo que te moleste. Hagamos promesas que sirvan a la comunidad. Todo lo que estamos aprendiendo de esta selección, pongámosla en práctica. Entonces, hagamos una promesa, ir a ayudar a alguien, darle una mano a una persona que lo necesite, dar horas de voluntariado en algún lugar. Un fuerte abrazo.
5: Hola, soy Tony de Caseros, hincha de Boca, fanático. Si llega a ser campeón de Argentina por una semana, uso una gorra de River.
6: Hola chicos, genios, totalmente genios. La verdad, me re divierto con ustedes. Yo prometo, de corazón, que si Argentina gana, le hago el amor a mi señora. De frente, man. Hace tanto que no la toco que no sé ni quién es. Parecemos amigos ya. Hugo.
7: No, horrible. A mí me pareció horrible el mensaje, perdón.
0: Pobre mujer, Hugo. Me vale que la mujer no esté escuchando.
7: ¿O sí?
8: Qué barbaridad.
7: Para
8: qué
7: que
8: barbaridad,
7: termine con esta tortura.
0: Qué barbaridad.
7: No, horrible. No me gustó.
0: Lo peor es que la mujer debe pensar lo mismo.
8: No sabemos. Dice que hace un montón que no la toco.
0: Sí, vos pensás que por ahí ya la tocan.
7: Claro.
0: La toca otro. Claro, lado. Capaz que la toca otro.
7: Capaz lo fuerte. Solucionó en otro lado, y sí.
0: Claro, obvio.
8: Las chicas juegan fuerte, Hugo, querido.
0: Claro, ya parece mi amiga. Ella piensa lo mismo de vos, pero no opina lo mismo del panadero, el carnicero, el sodero.
7: ¡Vamos!
0: La banco.
7: Ay, no.
8: Chicas juegan fuerte.
7: Pero si se va a quedar ahí sentadita en su casa.
8: Sí.
0: Dios
8: sí.
0: Mío, ella prometió que si gana Argentina no finge más.
7: ¡Ay,
0: Huguito! ¡Huguito! ¡Qué maldad! ¡Canta maldad! Te queremos igual, Hugo.
7: No manda bueno, nunca más un audio,
8: tengo,
0: perdiendo oyentes.
8: Tengo precio de pasaje para Nueva York.
0: Ay, me vas a dar una envidia.
8: Sale.
0: Háblame eso porque yo detesto a la gente que ahora se va de viaje en último momento para entrar al mundial y llevar un vuelo.
8: Tenés tiempo. Sí, mañana.
0: Mañana sábado.
8: 22 horas.
0: ¿Llegamos, vuelo directo?
8: Sábado, 22 horas.
0: Sí.
8: Llega a las 7:30 de la mañana.
0: ¿Del domingo?
8: Nuevo vuelo directo a Nueva York.
0: A ver, ¿cuánto sale?
8: De aerolíneas.
0: Ay, Franco. A ver, no sé, niña. En primera, ¿eh? Pues no voy con la plebe.
7: Los precios de aerolíneas estaban buenos.
8: Pasaje, dice la.
7: Estaban buenos.
0: A ver, ¿tí?
7: Lo que pasa es que me parece que ella.
0: ¿Y más?
7: Out.
0: Nos tomamos un vuelo privado, gorda. Te llevo mi avión.
7: Era solo ida el que proponía aerolínea, solo ida.
0: ¿Cómo solo
7: había
0: ida?
7: Había que resolver la vuelta.
8: Claro.
0: ¿Te volvés caminando?
7: Eran en clase económica.
0: Económica.
7: Sí, y entiendo que ya caducaron.
0: Ya no hay más.
8: Este mail me llegó hace 2 horas.
0: Ah, mira, te están ofreciendo vuelo, Franco. ¿Estás por irte?
8: No, si tenés aerolíneas, te manda mail.
0: Claro. Vos sos muy viajado. Vos viajás tanto que tienen tu mail de contacto y te mandan promos y cosas. A ver. ¿Cuánto sale? Ay, me agarra la ansiedad.
8: Para. Yo el que leí...
0: No, sí, pero para no, este no. Entrada no tenés todavía.
8: El que yo leí costaba $2,200, pero solamente el tramo de ida.
7: Claro.
8: Solo el tramo de ida, como
7: exactamente. Dice, ¿no? Acá está el comunicado de aerolíneas. Lo mandaron
8: ¿tiene
7: hoy.
8: ¿Tiene precio?
7: El precio que vos estás diciendo dice que sale el sábado 18 de julio. Esto lo pasaron hoy. No, para todos aquellos que quieren viajar, la decisión se tomó luego que los dos vuelos especiales anunciados, lo habías contado acá, Framos, el otro día... Se vendieron en menos de 12 horas.
0: Plata hay, ¿ves?
7: Hay, obviamente, plata vuelos hay. Alternativos, que son estos. Este, justamente, que sale, que dice, los otros dos vuelos especiales a Nueva York tendrán salida desde Ezeiza el viernes hoy a las 21:30 y mañana a las 9 de la mañana, que esos están todos vendidos. Y el que queda...
8: Es el de la noche.
0: Es el de la noche,
7: que... Creo que ya se vendió todo.
0: Sold out.
7: Habría que intentarlo, pero hasta yo me había fijado hace un rato y estaba todo vendido. Claro.
8: No, y aparte después llegas allá y el hotel también te sale una fortuna.
0: Pero no importa.
8: ¿Puedo hablar con Mati Waldo que está ahí en New York?
0: New York. Baratito.
7: Yo estás pidiendo 40 lucas de entrada.
8: Yo, obviamente es un mundial muy, muy, muy, muy caro. La verdad que yo vi mucha gente que no sé cómo hizo, se las arregló y está ahí. No sé si es justo en la final, pero que vieron algunos partidos. No sé cómo
9: hacen. Dice, tiene plata, Franco, es fácil.
7: ¿Alquiló un bebé para entrar?
8: No, por eso, ve, ahí está. Ahí tenés delirio, un ejemplo. Chicos, no es todo es plata.
9: Bueno, pero eso es un caso excepcional, son tres o cuatro.
8: Mirá al amigo de Mati Waldo que se vino de Australia.
9: Sí, pero se le consiguió una entrada regalada.
8: Está pelando, cosechando kiwis en Australia, ¿no? Es que tiene dueño
7: hoy,
8: de...
7: Hoy
8: ¿no?
7: escuchaba...
9: Bueno, pues son los menos.
7: Son pibes. Una administrativa de una agencia de viajes, o viste que al principio vendían el vuelo con el ticket. Ahora ya no venden el vuelo, venden el hotel con el ticket y dice que es fundamental, hoy ya no es la entrada, lo fundamental es encontrar el vuelo.
8: Escúchame, ¿no tenés el audio del hincha que consigue el pibe? ¿Lo escuchaste? Después ponelo, dale, cuando lo tengas lo ponemos. El que cuenta Maru, porque claro, esto es lo que te digo, hay de todo, hay gente con mucha guita que puede pagarse el vuelo, el avión, el hotel, la entrada, todo, y hay otros que no sé qué hacen, si uno tiene una convicción, este tipo tiene una convicción para entrar, que es impresionante, le pide prestado un bebé.
9: Esto es una barbaridad.
8: A una pareja le pide prestado un bebé para poder entrar, para cruzar los molinetes, ¿lo escuchaste vos?
9: Sí, no. Sí, lo que no entiendo es cómo le prestaron
7: ¿cómo
9: el bebé.
7: ¿Cómo le dieron el bebé?
9: Claro, no, yo no entiendo quién le prestó un bebé.
8: El clima mundialista.
7: La creatividad.
9: Yo no lo doy, pero mi bebé sí te lo voy a prestar.
8: Mundialista, la onda. Estamos
9: ¿cómo
8: ahí?
9: Te ves, Nacho, prestando a José vos para que alguien entre para un molinete?
8: La mujer no quería y el flaco termina accediendo. No, porque vos ves que están todos apretados por entrar, están ahí entrando, vienen de gritar, vienen del banderazo, vienen de lo que es Argentina, vienen de todo el empuje, Laura, Argentina avanza, Messi. Y terminas haciendo locuras. Escúchalo.
10: Yo alquilé un bebé. Renté un bebé por 14 minutos.
9: ¿Cómo?
10: Estaba desesperado, no podía pasar ningún molinete. Las entradas valían $4,000, $5,000. No los tengo, no podía pagar. Tenía que entrar, sentía que tenía que entrar.
11: ¿No tenías entrada?
10: No tenía entrada. Y empecé a pensar y veía a la gente, veía el accionar, veía los molinetes. Digo, no, estos son... Y pedían tickets. Y viene un matrimonio argentino. Y le digo, muchachos, le digo, por favor, no me dejás hacerle upa al bebé porque...
11: ¿Pudiste hacer upa, el famoso?
10: No, la mujer me decía, no, güey, ¿cómo le vas a hacer upa?
11: No toques a mi hijo.
10: Una beba de 6 meses era. Y le digo al flaco, convenciéndolo, le digo, por el amor de Dios, dije, préstame el bebé. Bueno, me presta el bebé en el primer molinete y después ya no me lo quería prestar, pero eran 3 molinetes.
11: ¿Qué, por el bebé no te pedían entrada?
10: No, porque ellos dos tenían entrada y yo mostraba una foto de un ticket, pero no era dinámico, no giraba.
8: Claro.
10: Siempre te miran a ver si gira. Y como yo estaba con el bebé, me puse el lente de leer, me saqué el piluso, era un señor. Y entonces mostraba con el bebé a upa, así, claro, se relajan cuando vos venís con un bebé. Entonces, go. Y en el último, que es el, vos lo conocés, el último es el que no abre. Sí. En el último iban dos ingleses, ya dejé el bebé y bueno, me le chupé el trencito de Alcide.
11: Ya está.
8: Se le chupó a los ingleses, puso, es decir, se pegó al molinete y entró con un inglés.
9: Como el peaje.
8: Que el inglés habrá dicho.
9: ¿Este quién es?
7: ¿Este quién es?
8: What? Claro.
7: ¿Qué piensas?
8: Claro. No.
7: Es tremendo, porque vos pensás, en Estados Unidos son muy rigurosos. Acá contamos que un montón de gente cayó presa o detenida, lo que sea, porque estuvieron demorados porque justamente hacer esto que hizo este chico.
8: Claro.
7: Dos influencers, dijiste. Eran dos influencers, pero hubo otros casos que no trascendieron tanto de gente NN, ¿no? Ponele hijo de vecino como todos nosotros. Y después, nada, imagínate si lo agarraban. ¿Qué pasaba con el bebé? Iba a saltar la pared. Era tremendo.
9: Era tremendo todo.
7: Yo no te lo conozco ni en pedo. No, por más de que sean 5 minutos.
9: Yo en Estados Unidos no te cruzo un semáforo en rojo ni caminando. No, viste, yo no quiero que me da miedo, viste,
7: Franco,
9: porque ahí no sabes dónde te meten.
7: No contestas.
8: No, yo no celebro que entre sin entrada, me parece que está horrible.
7: Pero
8: no
7: corresponde.
8: Pero entiendo que hay desesperación de la gente.
7: ¿Pero estás a tu hijo?
8: Haciendo que... No, ni pedo. No, la verdad que no.
7: ¿Pedís un hijo ajeno?
9: No, tampoco.
8: Pero tampoco. Pero no sé, por eso te digo, insisto, no sé. Viste, la rebelión de las masas.
7: En ese momento.
8: O sea. A veces ser masa genera reacciones que no te esperás de la gente. Y por ahí esta pareja con el bebé eran súper correctos. Y el banderazo, y que dale.
9: Y que es argentino, y que bueno.
8: Argentina.
9: Debemos ser solidarios con los argentinos.
8: Uno lo dice acá sentadito, como tomando un mate, tranquilo. Pero ahí, hace 3 días que estás con la cabeza rota. Y terminás haciendo esto, ¿no? Porque la verdad que no tenían ninguna ganancia en prestarle el bebé. O sea, se lo prestaron. Dieron
9: no,
8: el bebé
9: no,
8: de
9: no, no, yo ni 6 meses, una bebé de 6 meses, están locos.
8: Con el piluso, que
9: Pero imagínate si lo agarra la policía, lo detienen y se llevan la cana con el hombre con el bebé, yo la madre me vuelvo loco.
8: La cuestión es que el tipo entró a la semifinal de Argentina-Inglaterra. Che, 3 de la tarde.
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9: A 32 años del atentado, el presidente de AMIA apuntó contra la justicia y pidió reforzar la seguridad en la triple frontera ante la amenaza iraní. Osvaldo Armosa reclamó avanzar con el juicio en ausencia y cuestionó la falta de avances en la investigación. Javier Milei participó acompañado por la secretaria general de la presidencia, Karina Milei. El gobierno no cumplió la meta fiscal del primer semestre con el FMI y le sumó presión a la próxima revisión del acuerdo. Los analistas privados alertaron que el superávit acumulado hasta junio fue inferior al comprometido con el organismo. Estados Unidos destruyó una torre de vigilancia que el régimen de Irán usaba para atacar el estrecho de Hormuz. El comando central del país norteamericano subrayó que la ofensiva degrada directamente la capacidad de las fuerzas de Teherán para coordinar ataques contra tripulaciones civiles en la zona. La temperatura actual en la ciudad de Buenos Aires con cielo cubierto 24 grados, 2 décimas.
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1: ¿Cómo están? Buenas tardes. Mi promesa, si llegamos a ser campeones del mundo, va a ser tatuarme en la nalga derecha a Tomasito Zulay. Un saludo, chicos.
0: ¿Vos lo escuchaste?
2: No, es un montón, ¿no? Bueno, no sé si es un montón, háganlo, sí, por favor, cumplan.
0: El tema es que lo cumplan. Prometan cumplan. Y cumplan. Sí,
3: ¿qué sí, dijo sí, a Tomasito Zuller?
0: Sí. En la nalga derecha se lo va a tatuar.
2: Bueno,
0: la chechona.
2: 11-3500-1079. Enseguida lo seguimos escuchando. Pues nos vamos a ir a saludar a Cristóbal Soria, es periodista español. Lo ama Messi, lo conoce a Messi, conoce a la Escaloneta. Pero claro, es periodista deportivo español. Trabaja en el Chiringuito. Cristóbal, gracias por atendernos unos minutos. Franco te saluda. ¿Cómo estás?
4: ¿Qué tal? Muy buenas tardes desde Sevilla, España. Un placer conversar con vosotros.
2: Estás en Sevilla. Cristóbal, pregunto, acá nos hace, no paramos de hablar del Mundial, todos los programas, todos los diarios, la tele, la radio. ¿Qué pasa en España con los medios en general? ¿Hablan de otros temas, de corrupción, de economía, de política internacional o solo es Mundial allá?
4: Evidentemente, ahora se ha aparcado todos los temas de corrupción y todos los problemas que pueda haber en el país, porque evidentemente todo, absolutamente todos los caminos conducen a la finalísima del próximo domingo. Es monotema en los programas, los telediarios, claro, es que es una finalísima del Mundial, vosotros habéis disputado 7, nosotros es la segunda en nuestra historia. Y aparte no solo es una final de un Mundial, es una España-Argentina, es una Argentina-España, son palabras mayores,
2: Palabras mayores. ¿Cómo lo viste a Messi en este Mundial?
4: Bueno, pues a mí ya no me sorprende cómo lo vi o cómo lo veo, porque sé que lo conozco perfectamente, personal y profesionalmente. Y sé que con la ilusión, con la pasión y como se había preparado especialmente para poder competir en las mejores condiciones posibles para este Mundial, a pesar de sus 39 años, pero no te voy a decir que lo veo mejor que nunca, porque no soy de tirar tópicos, pero que perfectamente, bueno, los números hablan por sí solos, ¿no?
2: Claro.
4: El máximo goleador, máximo asistente. Ha quitado de la foto a Pelé para ponerse él. Sin lugar a dudas, va a ser el MVP del torneo, va a ser el balón de la bota de oro del torneo. Si gana, evidentemente, el noveno balón de oro viene de camino. O sea, yo creo que se acaban los calificativos y los adjetivos para describir lo que significa su santidad Leo Messi para todos los que somos amantes al fútbol.
2: Me encanta porque le decís su santidad a Leo Messi y qué bárbaro. Y pensaba, y lo que sigue sorprendiendo es también lo de la edad, ¿no? Porque la verdad que acá también imaginábamos a Messi siendo Messi, pero bueno, también sufriendo esto de que nos pasa a todos, que es el paso de los años, ¿no? Y sin embargo, el otro día contra Inglaterra volvió a demostrar las ganas de ganar, ¿no?
4: Sí, pero es que esas ganas van a más. Evidentemente hay algo que no conocemos públicamente, quiero decir, pero me imagino cuando Leo llega a su casa, a su habitación del hotel, después de los 90 y mucho, los 100 y pico de minutos que duró el partido con Argentina, con la exigencia emocional, psicológica y física que tuvo el partido. Cuando Leo llegó a su habitación y se puso el pijama, pues me imagino que acabaría completamente rendido. Ahí es donde se le notaban, seguro, los 39 años. Porque en el campo no hubo un solo minuto donde pareciera que tenía, que era el mayor de todos los que estaban en el terreno de juego. Claro. Porque estaba más rápido que ninguno y a la hora de ver el fútbol tenía la misma claridad de ideas que tenía cuando tenía 25 años.
2: Vos sabés que, pensando en esto que estás marcando muy bien sobre la edad y sobre las ganas, ¿no?, que muestra Messi para salir a buscar el partido, sobre todo, ¿no? Porque podría haber, no sé, buscado los penales, qué sé yo, como Inglaterra, no sé, esperar que pasen los minutos y ordenarte de nuevo para el alargue, ¿no? Como hacen muchos equipos, ¿no? Que están especulando y dicen, bueno, que terminen estos 90 y vamos al alargue y barajamos y damos de nuevo, ¿no? Empezamos de nuevo el partido. No. Se sintió el olor a, ¿no?, a sangre para ir a buscarlo.
4: Pero perdóname que te diga una cosa, es que sea yo el que te tenga que hablar del ADN argentino no me corresponde, entiéndeme. ¿Un argentino pensando en llegar a los penaltis? ¿Has querido decir eso? No, choca frontalmente, no puedo estar más en desacuerdo contigo. O sea, un argentino, piénsalo, por favor, que es que creo que lo has dicho y no, piénsalo dos veces. Un argentino, claro, un argentino queriendo llegar a los penaltis.
0: No.
4: Evidentemente no.
2: ¿Viste la estadística?
4: Entonces, claro, es que además
2: te
4: contextualizo, claro, pero es que además te contextualizo. Llegar a los penaltis con Inglaterra.
0: No queríamos llegar ni a la larga.
4: Claro, claro, era sangre deportiva, entiéndaseme bien, que no se me malinterprete, por favor. Sí, no, era sangre deportiva. Claro. Era claro, Argentina cometió, perdón, Inglaterra cometió un grave error, un gravísimo error, que vio a Argentina tumbado en el suelo, lo vio tumbado en el suelo, vio que no se moría. Perdón, que no se movía, ¿vale? Lo vio tumbado en el suelo, pensó que no se movía más, pero no fue a tomarle el pulso aquí en la yugular. No fue a tomarle el pulso aquí en la yugular. Y evidentemente, en cuanto se revolvió, el argentino se vino arriba y lo demás es historia del fútbol. Ya sabemos todo lo que pasó.
2: Cristóbal, y vos sabés que acá el debate también es en qué lugar ponemos el partido de Argentina-Inglaterra, ¿no? Porque tal vez está entre los tres o cuatro más importantes de la historia argentina, esa victoria, ¿no?, de Argentina frente a Inglaterra. No sé si ustedes lo vieron o lo piensan, pero acá en la Argentina en muchos se fue la mejor victoria, fue mejor que la de Maradona en los ingleses, del 2-1, porque fue cuarto de final en aquella época, fue mejor que era ganar la final a Francia en Qatar. Quedó ahí el debate, ¿no?, en el partido de Inglaterra, que tal vez en unos años lo veremos también con otra óptica.
4: Sí, pero a ver, sin lugar a dudas, los últimos 15 minutos... Y los minutos de descuento que nos dieron, sin lugar a duda, fueron los más, en cuanto a fútbol, en cuanto a emoción, en cuanto a pasión, si no fueron los más, fueron en el top 3, sin lugar a dudas, ¿no? Pero es que además el partido, desde el minuto 1, a mí me encantó. Porque como quisieron embarrar el partido desde el principio, como quisieron ir con el cuchillo aquí en los dientes para entrar a Bellingham completamente fuera de sí, a los jugadores ingleses que estaban completamente desarbolados y desarmados porque la intensidad y la pasión que le pusieron los argentinos era muy complicado de contrarrestar, ¿no? Entonces, para mí, si no es el más importante, está en el top 3 de partidos más importantes de la historia. Probablemente los que tenemos ya una edad y vivimos aquel Argentina-Inglaterra con la mano de Dios y aquel, con el tema de las Malvinas mucho más cercano de lo que está ahora. Uh-huh. Pero hay muchas generaciones que no vivieron aquel partido y probablemente, pero yo olvidar aquel partido, me cuesta olvidar aquel partido de México 86.
3: Uh-huh. Cristóbal, buenas tardes. Maru Leone te saluda. ¿Cómo tenés compañeros que fueron muy críticos ahí en el chiringuito respecto a la selección argentina? ¿Cómo llega también? Hubo algunos comentarios muy elocuentes. ¿Están conformes con el árbitro elegido? Acá, bueno, se habla muchísimo por su pasado también y por la relación que tendría con España.
4: Pero a ver, Malú, permíteme, da igual que le hayan puesto un árbitro esloveno, turco, paraguayo, uruguayo, inglés, francés, da igual. Ellos No mis compañeros en el chiringuito, no en España, no. Los aficionados y los gurús del Real de Madrid. Son ellos los que están intentando contaminar todo. Son ellos los que están intentando menospreciar a la selección argentina y a su santidad Leo Messi. No es en España. No son mis compañeros del chiringuito. Son mis compañeros del chiringuito que bancan, como dicen ustedes, para el Real de Madrid. El resto somos personas que hemos elegido estar en el lado bueno de la historia. En mi caso, por ejemplo, yo no me identifico nada, absolutamente nada, con los aficionados del Real de Madrid. Por suerte, mi padre me dio otros valores y otras creencias deportivas y a las pruebas me remito. Ahora, primero era el sorteo de la FIFA, claro, porque había metido a Argentina en un cuadro fácil. Después era Infantino, que había aleccionado a los árbitros para que Argentina llegase a la final. Ahora es el árbitro. Mire usted, da igual, da igual.
3: Todo eso se problema. Estuvo comentando allá. Se cuestionó
4: claro,
3: mucho los
4: claro que se comenta. Claro que se comenta, y en mi programa, en El Chiringuito, es monotema. Hemos empezado y hemos acabado programas hablando de los privilegios que tiene Messi y la selección argentina cara a la FIFA y a nuestro querido amigo Infantino.
0: Cristóbal, ¿y qué opinas de personajes como Iker Casillas o así ídolos del fútbol español que prácticamente ya dan por campeones a España, que publican la camiseta con la segunda estrella comenzando a bordarse?
4: Bueno, yo ahí en este aspecto yo sería especialmente cauto y especialmente paciente con este tema, ¿no? Pero esto te hablo por mí, pero que aquí en España hay una corriente importante de optimismo, de favoritismo, y que sí, que estoy de acuerdo que parece que la segunda estrella la han bordado ya en la camiseta. Y creo que va a ser un partido muy complicado, creo que vamos a tener que sudar sangre, deportivamente hablando, pero yo no estoy de acuerdo, ¿no?, en este tipo de situaciones, y que haya una parte de los aficionados españoles que nos den ya por ganadores, ¿no? Porque además, conociendo el ADN argentino, eso les va a dar a ellos un plus más, una vueltecita de rosca más a la hora de motivarse y a la hora de sacar lecturas positivas de cara a la concentración previa al partido.
2: Y lo último, Cristóbal, sí. Y esto de la selección española y de la sangre y demás, juega muy bien, tiene un toque bárbaro, tiene una calidad los jugadores, es una maravilla. ¿Tiene sangre? Porque hasta ahora en el Mundial lo hemos visto jugar bárbaro y no tener dificultades, o sea, no atravesó España presión o dificultades, ¿no? Por lo menos así se lo vio. Yo vi cómo festejó el gol frente a Francia, el penal. Lo festejó como si fuera un gol, no sé, un gol de la Liga, qué sé yo, un gol al Getafe en la Liga, no sé, me llamó la atención. Yo hubiese trepado al alambrado si daba un gol a Francia, que era el cuco del Mundial, y España fue como, sí, hicimos un gol, sí, vamos ganando la semifinal, sí, estamos dejando afuera a Francia, sí. ¿No?
4: Me hace mucha gracia lo que dice. Bueno, en España vemos de todo. Habemos pasional, tremendamente pasionales, como en mi caso. Quizás el jugador que marca el 1-0, Oyarzabal, de penalti, no es excesivamente pasional, no es excesivamente contundente a la hora de una celebración. Esto no es una crítica ni nada, cada uno sentimos como queremos sentir, pero yo ahí sí te tengo que dar la razón un poco, y sí te tengo que decir que en alguna parte de lo que estás contando os envidio. ¿Por qué? Pues porque yo no sé si lo que hubiese hecho, yo no me hubiese subido la alambrada, yo no sé lo que hubiese hecho, me hubiese vuelto re loco. Entonces, es que yo creo que en Argentina los niños nacen con la ilusión y nacen predestinados a soñar con la camiseta de la selección argentina y nacen para marcar goles para la selección argentina, como decía el propio Lautaro, una vez acabado el partido contra Inglaterra, ¿no? Y eso, bueno, vuelvo a usar la misma frase, pero eso es patrimonio vuestro, es patrimonio del ADN argentino. Esa pasión con la que vivís la selección argentina es digno de estudio, deberían de llevarlo a las universidades más potentes y más condecoradas del planeta y estudiar por qué los niños nacen en Argentina predestinados con hacer historia con la selección argentina.
2: Lo último, ¿termina el chiringuito? Que
4: además no, tiene... no, simplemente cambiamos de canal.
0: De casa.
3: Ah, bueno, bien.
4: Cambiamos de canal.
2: Porque, y te iba a preguntar, ¿hay números de lo que es el chiringuito? Porque, por ejemplo, me estuve escribiendo mientras te entrevistaba, me escribió a mi hijo, le mando un beso grande a Pedro, que tiene 21, me dice, no te puedo creer que estás hablando con Cristóbal Soria.
0: Ah, todos los aman.
2: Y me sorprendió, claro, un fanatismo por vos, por el chiringuito de jóvenes de 21 años, de argentinos, que escuchan, que los escuchan. Digo, ¿qué números tiene el chiringuito?
4: ¿De rating te refieres?
2: De rating, sí, de YouTube, no sé si se ven por visualizaciones,
4: sí, claro.
2: Por clips.
4: Piensa que nosotros estamos en un canal menor, estamos en un canal como es Mega, y que salimos lo que son las 12 de la noche, hora española, en el Late Night. Entonces nosotros solemos tener una audiencia bastante acorde para el horario, para el tipo de programa que es, pero sobre todo tenemos la explosión que suscita cualquier clic que genera el programa en lo que se traduce, lo que son después en redes sociales, ¿no?
2: Claro.
4: Entonces piensa que el chiringuito tiene entre X, Facebook, TikTok, Kit, Instagram, no sé cuáles otras plataformas hay, en todas las plataformas tiene más de 30 millones de seguidores en redes sociales.
2: Claro,
4: entonces, claro, eso hace que sea una bomba atómica.
2: Claro, claro, totalmente. Sí, sí, ¿vale? Por eso te conocen acá los chicos jóvenes, ¿no? Y demás, qué bárbaro.
3: Aparte,
2: claro.
3: Todo el tiempo aparecen cortes de ellos en redes sociales.
2: Sí, claro.
3: Sí, los videos.
2: Claro, qué bárbaro.
4: Claro, los algoritmos de las redes sociales en ese aspecto son lo que son. Permíteme que le mande a mi sobrino Pedro, el tío Soria, te manda un saludo, sobrino. ¿Vale, Pedro? Mucho ánimo, que estoy aquí hablando con tu padre.
2: Qué grande.
4: Te mando un saludo, sobrino.
2: Qué grande. Bueno, muchas gracias, Cristóbal. Es un placer tenerte en la radio. Gracias y bueno,
4: claro que sí.
2: El domingo.
4: Encantadísimo.
0: Que gane el mejor.
2: Sí, que gane Argentina.
4: Sí, pero... no os puedo desear suerte, entenderme que no os pueda desear suerte, pero... que gane el mejor.
3: Abajo de la roja tenerle al albiceleste un ratito.
2: Claro, tal cual. O a Messi, por lo menos. O la de Messi.
4: No lo dudes. No lo dudes.
2: Cristóbal Soria, un abrazo grande. Periodista del Chiringuito en el Observador.
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0: En la causa Gelidad suspendieron la primera audiencia a los 5 minutos y los fiscales pidieron investigar a 2 defensores. En la causa se desprende del expediente en el que fue condenada Cristina Kirchner por administración fraudulenta. En la causa AFA revelan que el FBI investiga a Javier Faroni por la compra de departamentos de lujo en Miami por 11 millones de dólares. El empresario de Tour Prod Enter canalizó contratos comerciales internacionales de la AFA de Claudio Tapia. El diario The Guardian pidió que Inglaterra restablezca negociaciones con la Argentina por las Islas Malvinas. El editorial advirtió que ninguno de los territorios de la era imperial británica tiene el derecho eterno de permanecer como están. La temperatura actual en la ciudad de Buenos Aires, con cielo cubierto, 24 grados, 8 décimas.
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1: Hola chicos. Ay Dios, qué nervios. Yo no soy de hacerme tatuaje. Tengo un tatuaje hace millones de años. Pero ya prometí que si ganamos, me hago a Messi, por supuesto, con las cuatro estrellas.
2: Vamos, vamos, vamos, vamos. 11-3500-107-9. Los nervios los tenemos todos, los estamos compartiendo, porque estamos juntos en El Observador. 107-9, nos vamos a New York, vamos a New York. Ay, New York. Ay, está Mati Waldo.
0: Dale, Mari.
3: Dale, buenas tardes.
2: Hola, Mati, querido. ¿Cómo andás?
0: ¡Ay, hola, Mati! Mani.
2: ¡Hola, Maru! ¡Qué lindo! ¿Dónde estás?
0: ¡Mati, Mati!
2: Ay, contale a los oyentes que no están viendo dónde estás parado exactamente, por favor.
4: Me estoy comiendo las uñas de los nervios, estoy en el Times Square, estoy acá con Goku, con Mickey, con Minnie.
0: Vamos, Goku, a todos los necesitamos.
4: Ahora, en la parte de las escaleras donde está el monumento de Washington, está como todo vallado, llegaron tres policías, no sé por qué, estoy tratando de averiguar el motivo.
5: Te fueron a buscar, Mati.
4: ¿Qué pasa, amigo? ¿Todo bien? Quería saludarte. ¿Todo tranquilo? Vení, vení. Mirá este personaje, todo vestido de Colombia.
6: Pito, hincha.
4: Qué lástima el partido con Suiza, amigo.
6: Sí, no, está bien, sí, ese es el fútbol. Pienso que ese es el fútbol, pues quería jugar con ustedes en Kansas City, pero bueno, ya tengo que, reacciono, ese es el fútbol, y ahora ir a ver la final.
4: ¿Vas a ir a la final? ¿Tenés ticket?
6: Claro.
4: ¿Cuánto te salió el ticket?
6: En mi quinta final. No, cuando lo compré los primeros días, cuando salió la FIFA. Lo logré, me hice 27, 30 correos.
4: ¿Cuánto sale ese ticket?
6: Me salió 3.900 más 4.100 y algo dólares.
4: Está bien, $4.100, bueno, 4, mucho 190. Más barato.
6: 90. Sí, claro. Claro, aquí lo tengo ahorita. Que este lo
4: ¿Vas a hinchar por Argentina?
6: No, claro, es Suramérica.
4: ¿Vas vestido así a la cancha?
6: Sí, yo voy así porque yo termino. Ese es mi traje siempre.
4: Oye, bueno, para los que no están viendo, tiene un traje colombiano, todo amarillo. Tenés todas las tarjetitas acá de los partidos. Sí, lindos anteojos también, anteojos amarillo, mira, azul, rojo.
6: Qué lindo, te cuento algo. Yo estuve invitado en Qatar como el Tula. Yo estuve en
4: con el Tula.
6: Yo estuve en la final de Qatar.
4: El Tula, chicos, es un hincha argentino que ganó. Muchas gracias, amigo. El hincha argentino que ganó los premios de Best. Con el bombo.
0: Claro, el famoso Tula, hincha argentino, con el bombo argentino.
4: El famoso Tula. Sí, con y te invitó a Qatar.
6: Tuvimos 62 hinchas del mundo. Tuve el privilegio de ver a Argentina ser campeón con Francia. Qué parte. Una de las mejores finales, se la cuento. Porque estaba en Sudáfrica 2000.
4: ¿Y ahora quién gana? ¿España o Argentina?
6: No, va a ser un partido fuerte, ¿no? Un partido de mucha marca, de mucha inteligencia. Vamos a hablar como técnico, ¿sí? De mantener la pelota, de tenerla, no desgastarse mucho. No hay que desgastarse porque es un partido que se puede ir a una larga de 120, ¿no? Porque todo se
4: va a largo.
6: Va a ser largo.
4: Muchas gracias, amigo.
6: El CEO Argentina es Sudamérica y es CONMEBOL. Entonces ahí
4: estoy con Argentina.
6: Claro, tengo muchos amigos argentinos.
4: Países hermanos. Gracias, amigo.
6: Y un abrazo, mi hermano. Nos vemos. Mucha suerte, ¿oyó?
0: Vamos con la suerte.
4: Bueno, Franco, sí. A ver, hay hinchas de todas las nacionalidades, obviamente. Hay muchos españoles. Hay muchos argentinos, por ahora el trato es espectacular entre los dos. Cantan algunos, cantan otros. Times Square es una zona de New York City donde, la verdad, veo muchísima gente. No para de pasar gente.
5: A ti.
4: Sí, Maru, decime.
5: Estás ahí muy cerquita de donde estuvo Lamine Yamal haciendo compras, visitando
2: imagen,
5: tiendas,
2: favor,
5: comprando hot dogs con su novia, con su madre. ¿Qué pensás de eso?
4: Impresionante.
5: Porque si lo hiciese alguno de nuestros jugadores, seguramente hubiese mucho peor grito en el cielo. ¿No tendría que estar concentrado?
4: Estuvo ayer en el entrenamiento de España, pero no entrenó a la par de sus compañeros. Muchas gracias, amigo. Tiene una venda en su pierna izquierda, en el muslo de su pierna izquierda. Mm. Cara de preocupación en el entrenamiento de ayer para Lamine Yamal. Yo creo que va a terminar llegando.
0: No es un show eso. Nos quieren hacer la que hacemos todo de River Boca acá a vez del clásico, que no entrenó,
4: no
0: se golpeó.
5: No, pero por eso me parece tremendo. Si no entrenás porque estás mal, no salgas de compras. No salgas a pasear y a comprar.
4: Bueno, hay que ver qué permisos le dio Luis de la Fuente como entrenador. si él decidió venir acá con su novia.
2: Estamos viendo comprando el clásico pancho.
5: El hot dog. ¿No? El clásico, claro.
2: La clásica salchicha.
0: ¿La comió?
2: Y buena, muy bueno eso, claro, ¿verdad?
4: Yo les muestro a Messi de Paul mientras tanto.
0: Imagínate, claro. Si come la salchicha esa, como la comes acá, viste, como la hervida en agua de 3-4 días, se agarra una gastroenteritis y mañana
5: de
0: el domingo no juega.
5: Ahí donde está Mati mostrando,
0: se intoxicó con un hot dog en Times Square.
5: Es en donde estuvo parada Inés, la novia de Lamine Yamal, grabando justamente cuando aparecía su novio en el cartel. Lo mismo que hizo Mati con nuestros jugadores, hizo ella con su novio, obviamente.
4: Sí, bueno, es algo poco habitual, ¿no? A 3 días de una final del mundo, que una figura de una de las selecciones como es España venga, esté acá con la novia, gracias. Venga y esté acá con la novia y haga compras. Es raro, sinceramente, pero bueno.
2: Día
4: es
2: libre.
4: Una curiosidad.
2: Les habrán dado el día libre, claro. A los jugadores, ¿no?
4: Después del entrenamiento, seguramente sí. Hubo momento libre para que estén con la familia, para que salgan. Claro, mira, yo les quiero mostrar, acá tengo a Goku, tengo a Minnie, a Mickey y tengo un gorila gigante acá. Miren esto, miren este gorila gigante, todo de negro. ¿Todo bien, amigo? ¿Cómo estás?
0: Qué miedo.
4: No habla el gorila, no habla.
5: En English.
4: Bueno,
2: está
4: lo
2: explotado
4: intenté.
2: De gente.
5: Hello,
2: escuchame, banderazo argentino, ¿cuándo va a haber?
4: Banderazo argentino mañana sábado, 5 de la tarde de Nueva York.
2: Tremendo.
4: 6 de la tarde de Argentina. Aquí
2: ¿dónde?
4: Tenemos una hora menos.
2: ¿Dónde?
4: Aquí donde estoy, en el Times Square.
2: Claro, qué bárbaro. Qué locura.
4: Acá hizo un banderazo Brasil muy importante en la previa del partido contra Noruega de octavo de final.
0: No le fue
4: en
0: bien.
4: Esta ciudad quedó eliminado Brasil. Sí. Chicos, es incontrolable la gente pasando por delante de la cámara.
0: No
4: por
0: pasa
4: la
0: nada, mirate.
4: Hay.
0: Es una de las esquinas más transitadas del planeta.
2: Claro, tal cual.
4: Literal. Sí. Pero sí, es un estadio para 82.000 personas. Como les decía, aquí quedó eliminado Brasil. Acá Francia le ganó 3-0 a Suecia. Sí.
0: ¿Qué onda el humo con el tema este de los incendios en Canadá? ¿Todavía hay? ¿Es cada día a rato? ¿Ya se despejó todo? ¿Se espera cambio de viento para el domingo? ¿Qué onda con eso?
4: Por lo menos donde estoy yo, Vani, ya se despejó todo.
0: Bien.
4: Día soleado. A la mañana estaba muy nublado. Cuando llegué anoche al aeropuerto, sí, había un poco de humo en el aire. Por ejemplo, el muchacho del auto no me dejó bajar la ventanilla.
0: Mira.
4: Porque obviamente las autoridades informaron que era un humo tóxico, que más allá de que seas persona de alto riesgo o no, te podía
0: afectar.
4: Te podía molestar, te podía afectar. Y la realidad es que no pasó a mayores, la final del mundo se va a jugar. Ayer en Chicago se canceló un partido de la MLS entre Chicago Fire y Vancouver, que la MLS a todo esto arranca en el medio de la final del Mundial. Hoy vamos a tener más partidos, ahora no recuerdo quiénes juegan, pero arranca la liga donde está Messi, donde está De Paul. Es algo llamativo, ¿no? Que arranque una liga en el medio de la Copa del Mundo.
2: Sí, claro, absolutamente.
0: Bueno, acá se jugó Copa Argentina ayer.
2: Sí, escúchame.
4: Copa Argentina, sí, juega. Ganó Racing 4-1.
2: La voy a sumar a Maru, 4-1. A Maru con los datitos de la final de la Copa del Mundo. Maru, contá un poco lo,
4: bueno,
2: lo
4: 17
2: musical,
4: minutos,
2: ¿no?
4: De entretiempo, ¿no, sí. Maru?
5: Exactamente, van a abrir puertas a las 11 porque la idea es que 11 horario Nueva York, 12 horario Argentina. La idea es que 90 minutos antes del partido haya una ceremonia inaugural en donde va a estar, por ejemplo, Tom Cruise, en donde va a estar nuestro amigo Speed, que nadie entiende qué va a hacer ahí. Va a estar cantando Post Malone también. Así que va a haber varios artistas invitados. Esto en la ceremonia inaugural. Después se va a jugar el partido y a las 4:45 de la tarde, horario Argentina, que sería 3:45, horario Nueva York, se va a hacer el entretiempo, que la FIFA ya confirmó que va a durar apenas 17 minutos.
0: Vamos.
5: ¿Por qué? Porque son 11 minutos de show y después el resto 6 minutos de armado y desarmado. Bien. Va a estar Justin Bieber,
4: claro.
5: Va a estar Madonna.
4: Eso sería 4:45 de Nueva York y 5:45 de Argentina, ¿no, Maru?
5: 5:45, perdón, me confundí yo el horario.
4: 5:45 de Argentina y 4:45 de...
5: Exacto,
4: claro.
5: En el entretiempo. Sí, y va a estar cantando Justin Bieber, va a estar Madonna, BTS. Ahora, me faltó decirte que va a estar cantando la apertura de Robbie Williams, la canción Desire, con Laura Pausini, que ya está allá, Laura Pausini ya llegó, subió un par de videos, y que después, en el entretiempo, va a estar cantando Shakira y va a estar bailando de la Ghetto Kids, que son estos chicos de Uganda que son súper histriónicos y bailan muy bien.
0: Sí. Los que nos quieren a nosotros, no.
5: Sí, son
0: los que bancan a la Argentina, fanáticos enfermos.
5: Son los que bancan a la Argentina. Los chicos ya estuvieron allá, de hecho estuvieron paseando anoche por la Gran Manzana, estuvieron paseando también ahí por donde, en Times Square, con Shakira. Videos, claro. Shakira está con los dos hijos, con Sasha y con Milán. Así que nada, se espera que sea a todo terreno. Justin Bieber se presenta.
2: ¿Tiempo viene la publicidad y todo? ¿Cómo hacen para meter show musical? ¿Lo transmite? Sí, se supone que sí.
5: Se va a transmitir.
0: Y ahí no hay publicidad. Claro, no hay tanta publicidad.
5: Además, se espera que haya mucha cobertura internacional, que tenga mucho espacio para trabajar. Por eso también cuentan esos seis minutos.
0: Las publis van a ir en esos seis minutos. Los tres de armado y tres desarmado te van a meter publicidad.
5: Aprovechan para meter todo a lo loco.
2: Y el cooling break.
5: Claro. Exactamente.
2: Bueno, estos son los shows que se esperan para el entretiempo. Entonces, 17 minutos.
5: 17 minutos. No va a durar media hora, así que van a respetar la regla de la FIFA.
2: Voy con Mati, que está con argentinos. A ver, Mati.
3: Sí, Franco, porque me acercan este cartelito que dice 2026, necesito tickets, tengo tickets. Bueno, $9,400 la categoría 3. Y acá me encontré con unos amigos de Argentina. ¿De dónde son, amigos?
7: De Buenos Aires.
3: De Buenos Aires.
7: Sí, sí.
3: ¿Y cómo ven la final?
7: Lindo, contento. La gran final fue el otro día. Ahora es la final. Ahora es un partido, digamos, protocolar.
3: ¿De qué parte de Buenos Aires?
7: De Palermo, de Avellaneda, todos mis amigos y me crié en Avellaneda.
3: Bueno, muy bien. ¿Y tienen tickets para la final?
7: Por suerte, sí.
3: ¿Muy caros?
2: Mira, qué bien.
7: Carísimo. Una locura total.
0: ¿Cuánto vale alguno? No,
7: como deporte popular. Mataron el deporte popular. Uf. Fútbol sigue, el deporte popular se terminó hace rato. Mm.
3: Y la verdad que este es el mundial más caro de la historia. ¿Puedes preguntarle
2: cuánto pagaron?
7: El más caro.
3: No. ¿Se puede preguntar cuánto pagaron la entrada?
7: Por respeto a tantos millones de habitantes que les duele y que les cuesta llegar a fin de mes, no me parece oportuno.
3: Venite un poquito más cerca.
7: Pero muy caras. O sea, hoy, por ejemplo, sé que están subiendo y no hay ninguna entrada por debajo de $10,000.
0: Es una locura.
3: Yo he visto a 7,400.
7: Cuando las querés comprar es un verso y una mentira y te dicen, no, esa se vendió, y te ofrecen la otra y la... El chamuyo, que claro, no sé de dónde lo aprendieron. Será de Argentina, por ejemplo.
3: ¿Son pareja?
7: Sí, somos.
3: ¿Hace cuánto están?
8: Hace 8 años.
3: Bien. ¿Ya se casaron?
7: Sí, también.
3: Ah, pensé que le iba a proponer casamiento si salíamos campeón.
0: No. ¿Hay promesas? ¿Alguna promesa?
3: ¿Salimos campeones?
7: Me la traje del Mundial de Rusia.
3: Ah, sí, es rusa.
0: Bien.
3: Claro,
0: sí.
3: ¿Rusa?
8: Sí, soy rusa.
3: ¿Y español espectacular?
8: Rusa. Me estoy aprendiendo poco.
7: Es humilde, nada.
3: Escúchame, fue un fracaso el Mundial de Rusia, San Paoli. ¿Vos te llevaste a tu novia?
7: Pero mira, ¿cómo fue un fracaso?
3: A tu esposa te llevaste.
7: Es maravilla. Cada mundial me deja algo.
3: Escúchame, no me pasó eso todavía, me quedan 4 días acá.
7: Pero con la facha que tenés, papá, te vas a llevar la mejor, olvídate.
3: Muchas gracias, amigo. Gracias, bueno. Ilusionados. Ojalá que se dé.
7: Muy contentos de llegar hasta acá. Yo creo que el equipo, como equipo, tiene que estar feliz a donde llegamos. Y nosotros, como sociedad, agradecerles que son leones en la cancha.
3: ¿Cómo te llamás?
8: Ana.
3: Ana, vení, Ana, quiero que muestres la bandera.
5: Qué bueno, reina ella.
3: Es rusa.
5: Divina, Ana. Hermosa.
3: Es rusa, sí, es reina.
2: Ana,
3: es reina.
2: Rusa, tiene nombre.
0: Como Kornikova.
3: Ana rusa. Ana Rusa, los mejores del mundo merecen la mejor hinchada. Diego Armando Maradona levantando la copa, Messi también.
0: Bandera. Qué linda bandera.
3: Bueno, y algunos personajes también abajo. Muchas gracias, Ana.
8: Vamos a ganar.
0: Vamos a ganar.
3: Bueno, hermosa historia, historia mundialista. Sí. Se fue a Rusia el tipo, volvió con su futura esposa.
2: Tal cual.
5: No sé vos si tenés otra info, Mati, allá, qué se dice, porque yo estoy hablando con Dios y María Santísima para ver quién canta el himno argentino, porque no está todavía confirmado.
3: No, sonaban varios nombres,
5: Abel Pintos me lo niegan.
0: Y hay que ver quién viajó.
5: Tini Stuesser me dicen que no. Se hablaba de la posibilidad de Lali, porque Lali cantó en el último mundial.
0: Por cábala.
5: Medio como una cábala. Lali, además, súper fanática de la selección, hizo un par de guiños en redes sociales, no lo confirma. Y después otro nombre que sonaba fuerte es la Sole Pastorutti. Pero tampoco fue confirmado. Yo hablé con gente de su entorno y tampoco me lo confirma. Así que es una incógnita quién va a estar cantando
0: el
5: himno argentino.
0: Pero no saben quién viajó. ¿No se puede averiguar quién se fue para allá?
5: No, bueno, igual eso se arregla. Hay gente allá, pero eso en 2 segundos lo solucionan. Claro,
2: muy bien.
5: Con un vuelo.
3: Claro.
0: Después no tenés vuelo directo de Argentina.
5: Pero con un vuelo privado.
3: Charter.
5: Claro.
2: Bueno.
3: Claro, avión privado.
2: Mati, ¿qué?
3: Hace un ratito hablé con la prima de Paredes.
2: Ah, mira,
3: ¿y? La prima de Paredes con el tío no tienen entrada.
2: Mira.
0: Mira.
3: Vienen en el charter con los familiares de la selección argentina, compartieron con los familiares de Otamendi, de Lo Celso, por lo que me contaban, pero todavía no tienen entrada. Julián Álvarez me contó, esta chica de 17 años, la prima de Paredes, me contaba que Julián Álvarez le pagó el viaje a 30 personas de su familia. Vamos. Bueno, esto no pasa con todos los futbolistas, esto está claro. Y además no le dan demasiadas entradas.
5: Tienen 5, creo ellos.
0: 30 más de todos los 40 claro, que ya están allá también. Viéndolo, porque Julián Álvarez tiene una troupe de 40 personas. ¿Van 30 más?
3: Invitó a 30 familiares, esa es la información que me dieron. No para la final, en general, claro. Exactamente. Yo jugué hace unas dos, tres semanas un picadito de fútbol con los hermanos de Julián, que uno es igual y juega bárbaro. Pero sí lo que quería mencionar es esto, ¿no? Que es muy difícil el tema de las entradas. Algunas personas me dijeron que creen que la FIFA lo va a bajar a $5,000, $6,000 en las próximas horas, la más barata, y que además la AFA va a comprar tickets como hizo en Qatar. No sé si esto es tan real, todavía hay que esperar, si los compra, a cuánto las revende también, porque no es fácil. Y otra cosa también que me llamó la atención fue que hay trenes que van de acá, desde el Times Square hasta New Jersey, hasta el estadio, que es un estadio caótico, un estadio donde cuesta mucho llegar. Yo estuve en la semifinal de la Copa América 2024 contra Canadá. Es un estadio con un parking para 28.000 autos. 28.000 autos, el parking. Y cuesta muchísimo llegar. Pero hay un tren que sale de acá, Franco, que vos, si querés ir un día normal, sale $20.
2: Ok.
3: Bueno, para la final dicen que va a salir $300 el pasaje.
2: No, saladísimo, claro. Sí, los precios son...
3: Están todos locos.
2: Sí, me acaba de llegar un mail de Latam. Viste que te conté antes de Aerolíneas. Latam
0: ahora,
2: también metió un nuevo
0: un charter,
2: vuelo.
0: Charter directo a New York.
2: Solamente el tramo a New York, $2,800. Solo el tramo, solo de ida, vuelo de ida. Y con conexiones, no es vuelo directo.
0: No es directo.
2: No es directo, $2,800.
0: Y después
2: no
0: te quedas allá. ¿Quién no puede pagarse una semanita?
5: No, y ayer me estuve fijando, ponele, te daba un vuelo a Miami, $4,000+ y después un vuelo interno que estaba carísimo. Por eso mucha gente está yendo en auto, que son 13 horas.
0: Y los problemas son los vuelos internos, porque después hay mucha demora, mucha cancelación. Por ahí te vas desde acá, pero después de allá no llegás.
2: Sí, dato de asueto. El domingo el gobierno definiría si va a dar asueto o no, lunes o martes.
0: Está bien, depende.
2: Depende cómo le va a Argentina, depende de todo. Exacto, el domingo, digo para que estén atentos, domingo después del partido, el gobierno va a determinar si va a dar asueto o no, lunes o martes. Claro. Esto es lo que se está estudiando en Casa
3: Rosada.
2: Si ganamos
3: el domingo, lunes o martes, feriado.
5: También cuando llega la selección acá.
2: Exactamente, por eso, porque si lo hace el lunes y la selección llega el martes... Exactamente.
3: Llego el miércoles a las 13 horas.
2: Vos volvés el miércoles a la 1, mirá qué bien, Mati. Bueno, bien, te quiero el lunes acá al aire, a full,
3: Miami.
2: Lunes, martes, al aire, a full.
0: Chicos, no demos nada por sentado.
2: El lunes te quiero a full al aire desde Nueva York.
3: Ah, sí, el lunes estoy aquí, por eso lo armé así. Me voy el lunes a la noche para Miami y el martes a la noche vuelo de Miami para Buenos Aires.
2: Tremendo, tremendo, tremendo. Hermoso mes. ¿No cuántos días hace, Mati, que estás?
3: Llegué el 7 de junio, domingo 7 de junio. A ver si alguno más se da cuenta ya.
2: Sí, un mes y 10 días, 40 días hace que estás, 40 días.
3: No, es una locura.
2: Qué locura.
3: Es una locura. Ayer lo hablábamos con Martín Salgue. No, todo bien. Con Martín Salgue hablábamos esto, ¿no? De que la frutilla del postre es estar acá, es estar en New York City. Argentina llegó a la final. Hay un cansancio acumulado tremendo. Ayer nos dormimos a las 3 de la mañana, hoy nos levantamos a las 7 para trabajar.
2: Escúchame, llegamos tarde, si hubiese perdido Argentina con Cabo Verde, para que parezca una tijota. Escúchame, si hubiésemos perdido con Cabo Verde, ¿te hubiese vuelto?
3: Pensé que pasaba Nati J. No parezco Nati J. Soy un privilegiado de estar acá.
2: Por eso.
3: Escúchame. Pero contamos también lo que va pasando por acá. No me volvía. Yo tenía el pasaje hasta la final.
2: Mirá, bien. Uf. Tipo de fe, sí, Mati Waldo. Sí. Tipo de fe.
3: Y si
2: con
3: perdíamos
2: confianza.
3: Con Inglaterra, me venía para acá. Porque irme para Miami salía muchísima más plata.
2: Claro.
3: Y me venía igual a cubrir Inglaterra-España, donde la verdad. Me hubiese suicidado.
2: Es inolvidable. Mati, no te olvidás nunca más en tu vida esta historia más allá de cómo termine el domingo, ojalá que sea de la mejor manera para que tenga el final perfecto, pero es una historia, es increíble, ¿no? Lo que viviste vos, lo que viven todos los argentinos, incluso los que no pudimos viajar, ¿no? Es maravilloso, pero me imagino estando ahí la energía que hay en Estados Unidos con la cantidad de hinchas y demás. Qué locura todo.
3: La verdad que sí, Franco.
2: Hermoso, hermoso. Sí, bueno, tengo
3: una experiencia inolvidable.
2: Tengo que despedirte, Mati. Nada, el domingo lo mejor para Argentina. Ojalá que tengamos lo que todos queremos. Has hecho una gran cobertura todos estos 40 días. Te mandamos un abrazo y el lunes te queremos ahí, firme, listo para contar qué vivimos y qué se vive en Nueva York después de la final de la Copa del Mundo entre Argentina y España. Mati Waldo, desde Times Square, ahí está, hermosa imagen, mucha gente ya atardeciendo por lo que se ve, de a poquito, ¿no?
3: No, no, es temprano todavía, pasa que todos los edificios que hay te tapan un poco el sol, pero no, no, todavía es muy de día. Piensen que tenemos una hora menos
5: tres
3: que
5: de la tarde ya.
3: No sé ahora, claro. Son casi las 3 de la tarde, claro, sí. Así que todavía queda un largo rato, queda ir al Central Park a ver un poquito de naturaleza, pero Franco, les quiero agradecer, nos queda el lunes obviamente, quizá son medio a queja el tema del cansancio, del calor, todo, pero realmente cuando vuelva voy a extrañar estas tardes con ustedes, la verdad que la pasamos.
2: Toda esa adrenalina que viviste.
3: Se me está poniendo la piel de gallina, se me ponen las piernas, sí, sí. La verdad que la pasamos increíble, fue una experiencia inolvidable, sí. Y ojalá que el lunes podamos hablar con Argentina levantando la cuarta. Nada,
2: Nueva York en vivo, en el Observador, espectacular, tener la posibilidad de estar en vivo desde Estados Unidos. Estamos cerrando. ¿Entonces canta el himno la Sole o no? Se sabe. Sí, tengo.
5: Canta... No está confirmado.
0: Pero
5: no está,
0: me parece que es la que pica en punta, que ya es la que tiene las negociaciones más adelantadas.
5: La están dando por confirmada en varios lugares.
0: En varios lugares.
5: Pero no está, ya te digo, hablé con una amiga muy cercana de la Sole y no me lo confirma. Hablé con el equipo de prensa de la Sole, no me lo confirman.
2: Claro.
5: Digo, son todas especulaciones. Lo de Lali, lo mismo.
0: Lali ya parece que está descartada.
5: Yo no descartaría a nadie todavía. No descartaría a nadie todavía.
2: María Becerra, dicen otros también.
5: María Becerra, pues sí, bueno.
0: Veremos. La Sole hace poquito estaba en el Calafate, hay que ver qué onda, dónde anda.
5: La Sole está grabando hoy. Está grabando, por eso estaba sin señal. Me respondió otra persona diciendo que estaba grabando, viste que va recorriendo pueblos y demás.
0: Claro, así por eso estaba en el Calafate.
5: Estaba sin señal, está completamente en otra. Así que, no sé, hay que esperar.
0: Yo creo que Messi la quiere mucho a la Sole. ¿Te acordás cuando le cantó a él y que la agarró de la manito? Sí, me gustaría que fuera la Sole.
2: Sí, a mí también. Bueno, cantando el himno. Me gustaría que entre la pelota en el arco del Español. Eso me gustaría. 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
2: Bueno, amigos, amigas, nos vamos. ¿Te quedó algo, Maru? Final, 30 segundos, 20 segundos.
5: No, recién me estaban preguntando también si podía hacer Tini y demás. Tini está allá, pero por ahora del equipo de Tini me lo niegan,
2: claro,
5: no sé.
2: No, es que
5: más allá de eso, Tini es muy cercana a Coldplay. Coldplay también va a dar un show. Bueno, todo puede pasar de acá al domingo. Después el lunes les voy a contar algunas cositas que tengo guardadas que me estoy. Claro.
0: Chicos, me ponen a todos los arqueros, el arquero, sobre todo la defensa, todos en el freezer.
5: A todos.
0: Les pido por favor.
5: Al árbitro, por favor.
0: Al árbitro también, ponemos en el freezer. Sí. Liberen los freezers.
2: Sí. Corran, por favor, todo lo que tengan ahí en el freezer. Si tenían
0: carne, metan a todos los españoles.
2: Lo que tengas es correrlo.
0: Si me metí la urnita de la abuela española. Sí. Si tenés la urnita de la abuela, todo también al freezer, la urnita. Todo lo de España al freezer.
5: Adentro.
2: Que tengan un hermoso.
5: ¡Ay!
2: Que tengan un hermoso, hermosísimo. El mejor fin de semana del año que sea este. El mejor domingo de este año. Que sea este domingo. El mejor domingo.
5: Ay, por favor.
2: de los últimos años que sea este domingo. Eso es lo que les deseamos desde El Observador. Nos vemos el lunes. Los queremos mucho. ¡Vamos, Argentina!
5: ¡Vamos, Argentina!
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0: 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Hola, hola, hola, y ahora sí, bienvenidos a Yanina 107.9. Son las 16:04 en toda la República Argentina. Y dame la temperatura, que es altísima, ¿no, Lupetera?
2: 24 grados, 8 décimas.
0: Yo te vestía de verano.
2: Sí. O sea, yo exageré de una manera.
0: No. Sí. ¿Te abrigaste?
2: Me traje la camperita con peluche adentro. Porque voy a salir anoche y dije, yo frío, no quiero pasar. Y
3: después de la tormenta por ahí abajo.
0: No, anoche tampoco hizo frío. Yo cuando salí del canal estaba bien.
2: Anoche tenía otra campera bastante más liviana, pero no exageré, no pensé mucho, me venía el auto, llegaba tarde y es como, ¿qué
3: quizás
2: me pongo?
3: Si llueve baja,
0: bueno,
3: por ahí,
0: lo bueno, ¿viste? Es que asumís que no pensás.
2: No, es que es mi normal, esa es mi constante. Preocúpense cuando estoy callada porque estoy pensando.
0: No,
2: no, sí, después cada cosa digo. Yo soy más peligrosa callada que hablando.
0: Ah, mira,
3: imagínate,
0: bueno,
2: imagínate.
0: Bueno, eso. ¿Cómo
2: Gastón
0: están
2: lo sabe?
0: Bien, ¡feliz viernes!
2: ¡Feliz viernes, reina!
0: Llegamos al viernes.
3: Sí, que no es poca cosa.
0: Estoy saturada. Esta semana con el Mundial y el partido del miércoles se me hizo eterna. Recién le decía a Noriega, no quiero escuchar la palabra Mundial por 4 años.
3: Sí, es un montón.
0: Me agoté.
2: Estamos yendo al nivel allá, al límite.
0: Que Nueva York está. Dieguito en este momento yendo al aeropuerto para ir a Nueva York. Está en Miami. Lolita ya está en Nueva York. Yo no te quiero explicar la cantidad de mensajes que tengo de ellos. Ya les dije que van a ir a la cancha.
3: Bien,
0: pero que no
3: bien,
0: me rompa
3: bien.
0: Malas pelotas.
3: Están ansiosos.
2: Claro.
0: No dormía anoche.
2: Que confíes.
0: De verdad.
4: ¿En serio?
0: No, de verdad. No, estuve nerviosísima porque Dieguito anoche me enloqueció hasta la ilusión, el último partido de Messi.
4: Te internó. Lo que puede un hijo, ¿eh?
0: Lo que puede un hijo. Los precios, las entradas, recién me
3: pasaron. Es el tema, ¿viste?
0: Los precios oficiales de AFA.
3: ¿Sí es?
0: Oficial.
3: ¿Diego?
0: No.
3: ¿Más?
0: Categoría 1.
3: Sí, que es la más linda. $12,500.
0: Eso están pagando los jugadores para sus familiares.
3: Sí.
0: Imagínate, tienen 40. Después la gente dice, ay, ganan 50 millones en premios, se los van en entrada.
2: Sí, claro. Sí,
0: divididos
2: sí,
0: en todo el equipo, con todo, tienen 40 personas de así, desde que empezó el Mundial. Aparte, casa, comida, esto, avión privado. Un mundial sí, caro, porque viste que a cada rato te cambias de ciudad.
3: Mucho avión privado, es verdad.
0: 12.500 la categoría 1, 8.250 categoría 2 y 7.000 la categoría 3, que es allá arriba, a ver.
4: Sí,
0: ¿qué
4: sí,
0: ves?
4: Lo ves.
0: Con un binocular.
4: Claro.
3: Qué locura, 7.000. ¿No?
0: Eso es AFA y mañana aumentan.
3: Y sí, es así.
0: Y ahora cuando las pedís, no es que decís, che, dame 4 y te las da. Bancá, que veo si hay.
4: Claro.
3: No,
0: ¿por qué es que veo si hay?
3: No,
0: hay gente que está pagando 36.000 euros en España la entrada para ver la final mañana.
3: Ajá.
0: La verdad.
3: Hasta
0: te digo, 10.000 te pago. No sé, sos millonario, 36. ¿No, sí, ¿no te parece un despropósito?
4: No,
0: es un autito.
3: Es una cochera y pico, digamos, en capital, ponerle por así. Te compras una cochera.
0: Me parece que tiene que haber un límite. O sea, es la final del mundo. Amo. Nosotros la vemos acá y la redisfrutamos. Yo prefiero así. Yo la veo en el coso, corro, me arrodillo, sufro, todo. Pero 36.000 euros para estar 90 minutos, o por quién te dice una hora y media. O sea, 90 minutos y media hora más en la cancha.
3: Y sí, el show, ponele, Madonna.
0: Es too much.
3: Es irrisorio lo de los precios.
0: Lo peor es que yo no sabía, por ejemplo, cuando yo empecé a preguntar en la AFA para comprar, bueno, todavía no tengo el precio. Claro, la AFA decide el precio, que en realidad no es el precio oficial a que la AFA lo compró a FIFA. ¿Se entiende?
4: AFA dispone de unas entradas y las vende.
0: Porque en el Mundial pasado en Qatar, la final del mundo salía, ponele creo que 2.000, la oficial de AFA, que te decía en el tiquecito viene impreso el valor, $2,400. Que a mí en ese momento me pareció carísimo, lo pagué igual. Pero estamos hablando de 12.000, mirá, no hubo inflación así en dólares.
4: No,
0: se
4: obvio.
0: Aprovechan.
3: No, sí, dicen que es el mundial más caro de la historia. Mm.
0: Bueno, y me dicen que mañana van a haber más caras las entradas. Sí, es verdad que no estarán vendiendo todo. Y pará.
3: Eso pasó también.
0: En AFA las compran algunos de AFA y ellos las venden después.
4: ¿Las revenden, pero oficialmente o clandestinamente?
0: Oficialmente.
2: Ah, lindo.
4: Es algo que se puede hacer.
0: Claro.
3: No te pelees ahora, ya ni así te consiguen la entrada primero, ¿viste? Pero bueno. No,
0: pero vos sabés que la lengua mía puede más.
3: Sí, indoma, para todos los que dicen que no sos doma, ¿viste? Indomable.
0: Por eso, yo no le chupo las medias a nadie. Mirá que mis hijos tienen que ir al partido el domingo. Nada, yo. No, me parece un delirio todo esto. Sí. Hay las páginas de reventa. Recién me metieron una página de reventa que me dieron que era la más seria. Mm. Claro, te dice. Categoría 3 allá arriba en la última fila, 6.500. Entonces vos decís, no, pero cuando vas a pagar, $2.000 de impuesto te clavan.
3: Claro.
2: Ah,
3: claro.
2: Es una locura. Tenés la trampilla.
3: Vos sabés que lo que comentás de las entradas.
0: Y está lleno de gente, está todo el mundo. Hoy me llamó todo el mundo y en un momento me estresé y le dije, no me pidan más nada porque a gatas van a ir mis hijos. A gatas.
3: Y son tus hijos.
0: Y son mis hijos.
3: Claro. O sea, es que es lo que vos decís, en las primeras instancias, estos. Se comentó en el mundo AFA hoy los periodistas que estaban al tanto que hubo muchas entradas que no pudieron vender, ¿me explico? O sea, de las que habían comprado pensando, sí. Che, bueno, ah. Bueno, estaban tan caras que la gente no, claro. No acompañó, ¿viste?
4: Bueno, es una cuestión de mercado.
3: Se sea. Van subiendo
0: igual
3: a medida
0: es
3: que
0: verdad
3: gana.
0: Que lo que no se vendió el último día, cerca de la hora del partido, empieza a bajar y las tenés a menos de la mitad, que fue claro. Lo que pasó en los primeros. Tenés que jugarte a esa sí. Situación. Sí, sí.
3: O el partido empezado.
0: Si no, terminar en un fan fest. Los que venden en las páginas de reventa son sobre todo, claro, la gente que había comprado la final y su equipo no llegó. Mm. Claro, esa gente lo compró en $2.000.
4: Claro.
3: Claro.
4: Sí, hace
0: es lo
4: un
0: que
4: año.
0: Hay que hacer, pero uno no tiene. Igual a mí, mirá que siempre pasa esto, que en la final de la Champions o en la final del Mundial o la Copa América, es difícil conseguir, aumentan los precios, pero este Mundial nunca había algo igual.
4: No, tremendo. Bueno, es Estados Unidos y es un avión, un Mundial lleno de estrellas, muy glamoroso
0: sí,
4: en términos
0: el último
4: futbolísticos.
0: De Messi,
3: es carísimo.
0: El partido este es glamoroso. Sí, España,
4: sí,
0: Argentina. Hay muchos cracks de los dos lados.
3: ¿No? Sí, imagínate lo que ha sido con Francia, ¿no? Con Mbappé. Bueno, ahora está Lamine Yamal del otro lado, pero digo...
4: Sí, la cantidad de estrellas que había en la cancha.
3: Impresionante.
4: Era
0: igual todo el mundo que hablo que está allá, tipo maridos de amigas mías, hijos, que me preguntan a ver si los puedo ayudar a comprar. Yo empecé a...
3: Claro.
0: Lo que hice en AFA fue empezar a decir, bueno, dame 4, dame 6, como si yo fuera... ¿Cómo hay que pagarlo? ¿Con transferencia? ¿Puedo mandar efectivo? Porque además eso, los valores son desorbitantes.
3: Claro.
0: Pida recién me encargó 4. Tenés que tener 50 lucas para... Claro. Un 50 lucas, él y los tres pibes.
4: Sí, sí,
3: departamento
4: chicos, caballito.
3: Sí. Ya pasamos de cochera
0: de
3: departamento.
0: De gran valor, de claro. Gente con mucho poder adquisitivo.
3: Sí, sí. Sí, claro.
0: Yo personalmente no lo pagaría por mí. Yo prefiero quedarme acá. Todo el mundo me dice, che, ¿y vos no vas ni miedo a gastar guita como loca, a tomar 40 aviones? Aparte ahora hay humo en Nueva York, hay barbijo.
3: Ay, sí.
0: Ahora le dije, Dieguito se estaba yendo al aeropuerto porque estaba en Miami y le dije, anda con tiempo porque debe estar todo... atiborrado,
4: sí,
0: más que de
4: sí.
0: Miami a Nueva York van todos argentinos, los que viven ahí o los latinos, le digo, anda con tiempo porque es todo como caótico, se ve sí. Todo como...
3: Ayer la selección aterrizó 2 horas más tarde,
0: porque
3: de hecho.
0: Salió 2 horas más tarde, hubo una tormenta eléctrica
3: exacto.
0: En Atlanta.
3: Todo lo que quilombo que hay climático, más sí. Los incendios, todo eso.
0: Los
3: hay
0: incendios
3: que tener
0: de
3: cuidado.
0: Canadá que está bajando el humo. Hoy tuvieron suerte en Nueva York, que como llovió y hubo mucho viento... Hoy no se siente el humo, pero ayer cuando Diego llegó, que llegó a la noche, la selección llegó más tarde porque el vuelo no salió por la tormenta eléctrica, deben estar agotados esos pibes.
4: Oh. Sí.
0: Estás 2 horas en el aeropuerto, no, en el avión, que
4: agotador.
0: Sale, que llegás a cualquier hora, que comes. Sacá de eso las emociones,
4: el
0: entrenamiento, el partido, pero todo es como...
3: El estrés.
4: Tremendo.
0: La tormenta eléctrica, el no sé qué, es tremendo. Y ayer me dijo
3: momento.
0: Diego que había mucho humo, viste que en un momento parecía sí. Que era todo noche. Y hoy ya, como hubo viento y lluvia, el humo se fue, pero puede volver.
4: Sí, sí.
0: En un momento ayer llegaron a decir que eran capaces de suspender el partido.
3: Sí, lo escuché. Y también estaba tu cronista, el que es un personaje, me divierte tanto este señor, el que está siempre de movilero en...
0: El que estaba en Atlanta.
3: Ay,
0: sí, no
3: sí.
0: Es micro, es del
3: no,
0: canal. Ya
3: pero
0: sé,
3: siempre me
0: divino.
3: Divierto porque lo da todo, ¿eh?
0: Sí.
3: Está abajo de la
0: pico
3: tormenta
0: de rating,
3: eléctrica.
0: Querida.
3: Sí, es muy divertido.
0: Muy bueno. Está complicado todo.
4: Sí.
0: A mí me da fiaca. 30 y pico de grados en Nueva York.
4: Yo ya no voy más a la cancha. Fui mucho durante muchos años. Y llegó un momento, digo, lo veo por tele, todo
0: yo
4: se ve
0: casa,
4: cada vez mejor.
0: Sí, se ve muy
4: se
0: bien.
4: Se entiende mucho mejor
0: se
4: el partido.
0: Se entiende bien,
4: la tele.
0: Claro, no te confundiste. Lo comentan, te lo relatan, estás ahí. Igual entiendo.
4: Y es agotador ir a la cancha.
0: Para mí,
3: sí, pero
0: llegar a la cancha, el auto, o si vas caminando, o en taxi, o en Uber, entrar...
4: Las
0: bueno,
4: 5.000 escaleras que hay
0: no,
4: para...
0: No, aparte acá tenés 3 controles, te revisan
4: es
0: todo.
4: Es insoportable.
0: Tenés que llevar una cartera chiquitita, viste, transparente, entrar, subir, las cosas. Estás todo el tiempo con el miedo, porque aparte era todo... No vas más con un ticket de papel.
3: Sí, claro, que te ande.
0: Vas con un QR.
3: No quedarte sin batería, que no me roben el celular.
0: Sin batería, que no te roben el celular, que haya wifi, que te conecte el Bluetooth, todo. Sí, para mí es estresante. La última vez que fui ahora a la Champions League, para mí fue un estrés. Y encima perdió el equipo que yo quería que ganara.
4: Sí, porque además
0: lloraba Dieguito. No es lo mismo perder en tu casa que en la cancha. Claro. En la cancha se siente más.
3: Sí, pero también el desahogo sentís más acompañado, ¿viste? Es una cosa.
0: ¿En la cancha?
4: Sí, pero además.
0: No, ver a todos los chicos llorar. Sí.
3: Para ahí, ¿vieron ahora cómo la FIFA, acá en Argentina pasaba, pero la transmisión oficial, cómo enfocan a los menores llorando? Me mata, que muchas veces se quejan. Chico, dale, enfoquen otra cosa. Todos los nenes llorando.
4: Enfoquen
3: los
4: a Nancy Paso, que están lindas.
0: Yo no sé por qué llevarán tantos chicos a sufrir, porque el partido es un sufrimiento, por más que ganen.
4: Tremendo.
0: Y los chicos lloran.
3: Sí. Pero bueno, la satisfacción es linda después, cuando salen las cosas bien, ¿viste? Hay gente que le sacas la cancha y lo matas.
0: No quiero ir al mundo, no quiero escucharla para. Y bueno, yo creo que Diego tampoco, sí, Diego. No. Está podrido.
3: No, y aparte no llega más. Y empieza el fútbol argentino,
0: claro,
3: ¿viste?
0: No, no, no llega. Nos acabamos de vacaciones. Que nos vacaciones. Vengan a decir algo. No tuvo un día libre. Que nos vengan, claro. Los espero a todos. Sí, porque en fila, así.
3: El año pasado. Que me llamen a mí. El mundial pasado, ¿te acordás?
0: No, porque sí, encima sí. Vos te quedas 15 días y te empiezan a llamar a los 5. ¿Pero cómo? Vos dijiste 15 días, pero ya empezó el coso. Y ahí, bueno, pero algún día tiene que descansar la gente.
3: Va a explotar.
0: Te lo llevas 45 días un montón de gente a trabajar. Sí. Dale un día libre.
4: Claro, claro.
0: Uno. Sí, sí. Ninguno tuvo un día libre. Porque todos los días hay aire.
4: Sí, sí, hay transmisiones, claro.
0: Entonces, bueno, mínimo 15 días de vacaciones.
4: Sí, bien. Está perfecto.
0: ¿O no?
2: No está mal. Es que una semana sola no alcanza. Para mí, 2 semanas es lo mínimo. O sea,
0: aparte están muertos, viajan, van. Diego está cansado físicamente porque no es que se le gusta, viste que después te cancela, no se queja. Aparte como me dice, no, soy un privilegiado. Le digo, ningún privilegiado, estás trabajando como un esclavo, o sea.
3: Después llega y hace la columna.
0: Cuando vos te dicen, vos estás en el lugar donde la gente quiere estar. No, él está en la cabina, llega 7 horas antes, se va 40 horas después, tiene que estar atento. Está, el que está feliz es mi hija sentada con el culo cansado arriba de la silla mirando el partido y aplaudiendo. Claro. Diego ni siquiera puede festejar los goles.
4: Claro, claro.
0: Cuando mete de vos, así.
4: Sí,
0: y
4: eso. Sí.
0: Gol. ¿Entendés?
4: Claro, claro.
0: Claro, no es lo mismo. No está con la cerveza, Y cuando salen gritan, muchachos. Él está con el closet hablando 7 horas más de traje, termina, se van al coso, comen.
3: Bajan al campo.
0: No es lo mismo.
4: No.
0: Viste
4: no.
0: Que bajan al campo de juego. Lo lindo es el que va y disfruta desde la hinchada. No pueden más. Todos, sí, close.
3: Sí.
0: Están todos.
3: Sí, ahogados. Ves todo.
0: No pueden más. Lo bueno es que algunos de ellos, porque Ruggeri y muchos de ellos trabajan, pero cuando van al partido ellos se van y se sientan, ¿viste?
3: Es verdad, con las leyendas.
0: De las leyendas, pero claro, porque no hacen las transmisiones. La transmisión es agotadora.
4: Que hace transmisión, sí. Está sí. 24/7 todo el mundial.
0: No, y los cronistas, los mobileros. No, no, no. Martín la está pasando bomba porque es joven y era su sueño, pero yo creo que no, cuando viene se va a hacer una cura de sueño.
3: Sí. Y aparte, vieron que todos fueron agarrando distintos kioscos. O sea, porque vos tenés, por ejemplo, Joaquín Bruno de Teis Sport, que también está como cronista de FIFA, que es el que hizo la
0: varios
3: pregunta.
0: Varios tienen dobles
3: tienen
0: trabajos.
3: Varias cosas como para...
0: El otro día vi uno que está en América, que también está en ESPN. Claro, tienen que tener varios kioscos para que les rinda la situación.
3: Igual pues, Paradiso.
0: Paradiso, lo vi en ESPN el otro día con Diego. Me encanta Paradiso.
3: Muy divertido.
0: Es divino. Pero, por ejemplo... No sé cómo es, no le pregunté a Martincito, pero por ejemplo, a los chicos de ESPN no les pagan aparte por ir,
3: No.
0: ¿Cobrás tu sueldo de siempre? ¿Te sacás o te sacás?
4: ¿En
0: yo pensé que pagaban
3: en Sport igual.
0: No lo pagan.
4: Viático,
3: en DirecTV igual porque lo he hablado con algunas colegas.
0: Sí,
3: en
0: viático, sí, pero ¿sabes lo que gastas en comida? Estás todo el día en la... son 45 tremendo. Días en Estados Unidos viviendo en dólares.
4: Sí.
0: Pero no, pero te podrían decir, bueno, vas al Mundial, te pago tanto. Sí. No tenés días libres, no tenés... A ninguno. Todos los que están allá están cobrando el mismo sueldo en pesos en Argentina.
3: Chica me decía...
0: A mí me parece mal eso.
3: Es una cuestión de estatus, me decía, que uno lo hace para jerarquizarse a nivel carrera, pero no debería... Yo entiendo también que
0: hay un nivel que no necesitas.
3: Un empujón.
0: Los pendejos por ahí sí, Diego.
3: No, Diego no.
0: Les cambia la vida.
3: Y no, tampoco tienen... O sea, ¿es todo lo mismo?
0: No, todo lo mismo. Todo lo mismo. Sí. Es un laburo.
3: Sí.
0: Y después las cadenas se llenan de guita. Están todas vendidas, sobrevendidas, pauta, publicidad. Hay que repartir un poco.
3: Por eso, las vacaciones no se tocan.
0: Que me llamen a mí.
4: Ahí está
0: la vía de comunicación.
2: Bueno, amiguitos de mi corazón, hoy es viernes, así que pónganle buena onda. Último día de la semana, 11-3500-1079. Ese es nuestro WhatsApp. Inundalo de amor, de buena onda, de locura. Dejanos audios, claro, así los compartimos al aire. 11-3500-1079. Estoy actualizando nuestro canal de YouTube, que somos El Observador 1079. Así nos vas a encontrar. ¿Qué tenés que hacer así? Suscribirte, porque queremos llegar hasta los 300.000 suscriptores. Queremos que puedas participar del chat, porque los leemos como absolutamente todos los días. Y lo que más queremos... No, me estás cargando.
3: ¿Qué pasa?
2: No, yo no había visto esto. Yo actualicé los me gustas.
0: Hay muy pocos likes. Qué maleducados, ¿no?
2: Chicos, 340.
0: Chicos, ¿qué les pasó?
2: Estoy impactada. Vos me estás jodiendo que hoy, un día viernes, previa a la final del mundo, con la escaloneta, con lo que levanta nuestros corazones, no tenemos me gustas en nuestro canal. Yo no lo puedo creer. Dale, loco, media pila, somos un montonazo. Dale, el Observador 107.9, suscríbete. Manito con el pulgar para arriba, no me toques el corazón del chat. Ese no, ese déjalo ahí donde está muy bonito. Búscame la manito con el pulgar para arriba, que si estás en la tele también la vas a encontrar. Si estás en una compu, si estás en un celular, en una tablet, la vas a encontrar. Manito con el pulgar para arriba, tenés que tocarla una sola vez para poder brillar en este viernes desapacible, amiguitos llenos de nubes, que está feo, está pesado. E igual... linda la temperatura, ya acompaña puse. Bastante.
0: Está divino. No llovió al final hasta ahora, o acá llovió, en Pilar no llovió, que decían que iba a llover tanto.
2: Yo cuando entré estaba todo mojado el piso, pero apenitas.
3: Mucha humedad, ¿no?
0: A la mañana llovió, bueno, en Pilar no llovió.
4: En casa no llovió. En casa no llovió.
3: En Villa Crespo tampoco.
0: Porque decían que iba, bueno, cuando llueva igual revienta todo. Pero, ¿cómo está el clima?
2: Está pesado, tenemos mucha humedad, 73%, y sí están pronosticados chaparrones durante la tarde.
0: Ok, así bueno, que vamos a ver qué resulta.
2: Mañana también, tormentas, así que atentos.
3: Habían dicho granizo hoy, ¿no? En un momento, pero bueno, ojalá que
2: y
3: sea...
2: Y puede ser, porque cuando hace calor y después frío, es como que se juntan los dos frentes y la desgracia sucede.
3: Por las dudas, ¿no? Lo tiran como para estar prevenidos, pero por suerte últimamente no hay granizo.
2: Es que esas cosas pasan cuando dos masas de aire tipo opuestas se encuentran. Es loco, es divertido. Pero bueno, si les parece interesante... Che, estamos re bien con los me gusta ahora, ¿eh?
3: ¿Viste?
2: Llegamos a los 1100.
0: ¡Qué rápido!
2: Estaban pero dormidos los bichitos de luz.
0: ¡Hijos del rigón!
2: Estaban escondidos esperando a brillar y lo hicieron maravillosamente, amiguitos de mi corazón. Sigan dejándonos me gusta con esa manito con el pulgar para arriba. ¡Qué brillante los
0: qué
2: bichitos
0: rápido,
2: el día de hoy!
0: Bien. Pero qué rapidez aparte para
2: no
0: la
2: locura. Dos pavadas dijimos después. Mira qué bien. Ay, estoy re contenta. Escúchame, hoy es viernes, no sé si te dieron cuenta.
4: Sí, ah, cierto.
2: Así que en el último ratito de hoy...
0: desesperada porque termina el día. No tengo ganas ni de hablar. ¿Por qué no, trabajo para, de hablar?
2: Para porque nos falta el consultorio sentimental, hoy. Reina.
0: Hoy
2: eso
0: no
2: nos levanta todo.
0: De nada. Tuve una mala noche.
4: No.
2: Ay, no te puedo creer.
0: Ay, Dios.
3: Te estresa eso de que estén dependiendo de vos,
0: la cantidad
3: ¿no?
0: de llamados que estoy teniendo que gente no le puedo resolver. Entonces me da culpa.
2: Claro.
3: Es que la gente no debería
0: romperte. Me enojo, contesto mal y después me da culpa. Un límite.
2: Doble de culpa.
0: Un límite, señor. Vos me podés... Yo, chicos, no vendo entradas.
3: No.
0: Mi marido es exjugador, no es jugador.
3: Ya está.
0: Lo que debe ser los que están adentro de la cancha, lo que los deben manguear. Oh. La gente por reparo no los manguea.
4: Igual seguramente deben tener como un filtro que los
0: no,
4: protege.
0: Pero por ahí por reparo te da vergüenza claro. pedirle a Tagliafico.
4: A algunos sí. les claro. da vergüenza, a pero no a 6 millones que no. Sí.
0: Claro, porque si no les da vergüenza pedirme a mí, que estoy acá.
3: Imagínate
0: claro.
3: a la mujer, al primo, ¿no? El,
4: sí, el, sí, yo creo que el entorno familiar debe ser.
0: Que hace 10 años que no veo.
3: Ah, bien.
0: Si no lo ayudaba
4: no sé si te acordás de
2: perdida.
4: Mí.
0: Si no, yo le dije,
2: no.
0: Y no.
2: ¿Qué decirte?
4: Tipo, viendo los contactos, le voy a decir a Yanina que hace 10 años una vez me la crucé.
0: Porque ven que lo consigo a Nachito,
3: claro, claro.
0: en la tele, las cosas de Instagram.
3: Mi papá cuando viene al superclásico se pone de foto de perfil o algo así, no consigo entradas.
0: Muy bien,
3: y sí,
0: claro.
3: porque lo vuelven claro. loco para sí. River.
2: Está muy bien.
3: Uno intenta ayudar siempre que se pueda o para que compren sí, eso, pero lógico. Hay un momento que se te explota la cabeza.
0: Bueno, hoy como dijo Lupetera en el último ratito del programa, tenemos el consultorio sentimental y ahora sí, antes de la pausa, hola chat,
4: hola
0: YouTube, hola comunidad del amor, hola Nido, hola oyente, hola a todos y muy bienvenidos. Nos vamos a la primera pausa y ya venimos.
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0: Suena Elton John junto a Dua Lipa haciendo Cold Heart por Yanina 107.9. 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
1: Amor, y acá seguimos en Yanina 107.9. Son las 16:27, 24 grados 7 décimas en la ciudad de Buenos Aires, un calorón.
2: No se puede creer.
0: Muy pesado.
2: Tiritaba yo hace unos pocos días.
1: Es normal, porque la semana pasada nos cagamos de frío con un frío polar, no tiraba la calefacción, no sé qué, y ahora nos estamos muriendo de frío, una manera, de calor de una manera, es rarísimo.
2: Sí, así estamos. Sí,
0: estoy googleando por qué hace calor en la ciudad de Buenos Aires.
3: Venía ya desde el norte, creo.
1: Al ChatGPT.
0: En eso estoy.
3: Había visto una publicación en Instagram que decía como que se venía una ola de calor, no sé si hay otras provincias donde hará aún más calor probablemente. Pero que iban a ser un par de días, a lo que yo pensaba, cuando explote la lluvia nos
1: tenemos
3: vamos todos.
1: Sorteo.
0: Ay, es verdad. ¿No lo empezás vos?
1: Pero es raro.
0: Ah, ok.
2: Lo está evaluando.
1: Porque decir, el título dice una marca y adentro hay otra. ¿Quién hizo esto? Es divino esto.
0: Ay, qué bueno. Ay,
3: menos mal que no se te escapó uno de los dos.
1: ¿Sabes que lo iba a decir por eso? El título iba a decirlo y no es.
3: Claro.
0: Menos
3: claro,
0: mal.
1: Qué bueno que la conductora piense. Que no lo hago, ¿no?
0: Ah.
3: Lo que querías lo lograste. Lo lograste.
1: No lo hago. Ya está. Las cosas bien, chicos, no.
3: Lo lograste, no quería sorteo.
0: Pero tenías otra cosita ahí sí, también para
1: hago,
0: recomendarles. Dale, por favor.
1: ¿Será lo mismo lo de adentro del título?
0: No, no, eso está muy bien.
1: Chequealo.
0: Ok. Espero.
1: 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Dale.
4: Hola, Sani, aquí Darwin y
5: Josefina.
4: Uruguay. Estamos viéndote y deseando que gane ¿quién? José.
5: ¡Argentina!
2: ¡Argentina! Oh,
1: no se habla de otra cosa, es de
3: locos. Ay, no. Tengo nombre, Josefina.
0: Hoy llego y le digo a mi profe, tengo una ansiedad para el domingo.
1: Todos estamos iguales, todos.
2: Che, el miércoles nos comimos la sesión de...
1: Ah, yo ya lo pensé, ahora se lo vamos a preguntar.
2: Ah, está.
0: Ah, andás a ver, encima tuve sesión y bio.
3: Y
0: o
3: después
0: sea, uno y uno.
2: Y después el partido.
3: Claro. Pariste.
1: Dame otro.
6: Hola, Yanina, ¿cómo estás? Te saluda Harley acá de New York.
2: Harley
6: hace rutas de Amazon y los mira por la madrugada. Bueno, te quería decir que, bueno, apoyando a Argentina 100%, el domingo estamos listos, esperando, ansiosos, no te imaginas, pero quiero Argentina bicampeón. Cuando Argentina quede bicampeón, tengo una lista de palabras que le voy a escribir a un poco de amigos anti-Messi que las tengo preparadas. Bueno, y también, cambiando de tema,
1: viene
6: para el concierto de Bon Jovi, te cuento que yo me fui ayer, espectacular. Un abrazo, Yanina, siempre fiel aquí escuchándote
1: te
6: y
1: amo.
6: Mirándote.
1: Te amo, muchas gracias, sos un amor divino. No puedo creer que haya gente anti-Messi.
2: Ah, está muerto.
3: El Real Madrid, lamentablemente.
1: ¿Qué tienen en la cabeza? No podés ser anti-Messi. No. ¿Qué tienen en la cabeza?
0: Puede no gustarte, pero anti.
2: ¿Cómo no te va a gustar?
0: No, nada. Bueno, ya no, es medio raro, pero
1: no
0: anti.
1: No gustar. Hay cosas en la vida que no pueden no gustarte.
3: Que son objetivas.
1: ¿O no? ¿Qué sé yo?
3: ¿Viste que Messi se viralizó Diego con eso? Que decía, los que dicen que no les gusta Messi es para tener un como un personaje
2: llamar atención,
3: y llamar
2: claro
3: la atención.
1: Sí, son boludos. Como decíamos ayer cuando hablábamos de los periodistas deportivos que le pegan a Di María y a los chicos y a los grosos. Es la única manera que tienen de que alguien los levante porque como periodistas
3: claro
1: no son buenos. Para mí es eso.
3: Lo que sí pasa mucho en España, que hoy lo hablaba un colega de ESPN, en lo de Georgina, es que España naturalmente es un país mucho más de los clubes que de la selección, como que recién en los últimos años han logrado como empezar a conectar con la selección, la final, lo que ganaron, y que sí se da esa situación de que muchos hinchas del Real Madrid, por cómo lo padecieron, no lo quieren a Messi.
2: Claro.
1: Claro, eso está... Yo
3: entiendo una explicación,
1: que
3: para,
2: ¿no? Los madridistas
1: yo entiendo
2: son...
1: que el madridista no lo quiera porque está la pica del Barcelona contra el Real Madrid. Te juro que lo entiendo, lo banco, porque vos puedes odiar al jugador porque te tuvo de hijo, porque es el mejor del mundo, pero no podés decir que juega mal.
3: Claro,
1: no podés decir no me gusta.
2: Pero
1: o sea,
2: son unos desviados. Algunos dicen que Cristiano Ronaldo todavía es mejor.

0: Ni Cristiano lo debe decir, puertas adentro, ¿no? ¿O no?
1: Están locos, la verdad, están locos.
0: Sí.
1: ¿O no?
2: Olvidémoslo.
1: ¿Tenemos más audios?
3: Hola, Johnny.
1: Hola,
3: equipo,
1: hermosa.
3: De Equipo del Amor. Les hablo de Uruguay y yo sí quiero que Argentina salga campeón.
2: Muy bien.
0: Vamos.
3: Me encanta este equipo. Me encanta Messi y me encantan los argentinos.
2: Bueno.
3: Que son, la gran mayoría son
1: llamamos,
3: buenos. Aunque
1: llamamos.
3: Ni ustedes lo puedan creer. Así que, obviamente, vamos a Argentina y la gran mayoría de los uruguayos quiere que salga Argentina. Lo que pasa es que nos inventa el periodismo una rivalidad que no existe.
1: No, ¿Besito? Es verdad. Todos los uruguayos que conozco quieren que gane Argentina. Eso es verdad.
0: Sí.
2: Es verdad.
4: Sí, sí. De hecho, el otro día en el chat hubo un montón de uruguayos poniéndole buena onda. Vamos a elección, vamos a Argentina.
1: Sí, total, total. Vamos con otro. ¿Hay más audios? Uno más.
5: Hola, people del amor.
0: People.
5: Hola, Gianni. Hola, Lupetera.
4: Olis.
5: Hola, todo el equipete.
0: Hola.
5: Mega equipete del Observador.
1: Mega equipete.
5: Acá Sol, desde Posadas Misiones, obviamente. El domingo gana Argentina. Y si no, lo mismo, es hermoso.
0: Sí.
5: Y
0: sí.
5: Julita Noriega,
2: sí.
5: Qué hermosos que son. Son todos hermosos.
2: Es
5: somos
2: estamos
5: hermosos
2: muy
5: y vamos a poder. Un abrazo.
0: Te quiero.
2: Gracias.
1: Gracias,
0: nos
1: qué cariñosa,
0: a todos,
1: qué divina. Escucha, ¿cómo te fue en la sesión del miércoles que no vinimos por el partido?
2: Ay,
1: ¿lloraste?
4: El miércoles, sí, pero viste como poquitito, o sea, fue como, viste esos momentos, esas frases que no querés decir y que las terminás diciendo porque las tenés que decir para poder entenderlas y escucharte decirlo. Es como
1: que enroscado todo.
4: Sí, sí, es como, sí, que sí, soy enroscada. Soy enroscada, por eso María está hace años quedándole.
1: No pareces enroscada encima.
4: Porque soy muy despojada, o sea, como que me importa poco
1: enroscada
4: todo, pero lo que
1: me
4: importa muchísimo.
0: Una gran frase, soy enroscada y despojada.
4: Claro, o sea, lo que me importa demasiado, y el demasiado está mal. Lo que no me importa, que la gran mayoría de las cosas, me resbala un montón. No tengo problema, o sea, no me importa lo que me digas, no te voy a juzgar, o sea, haciendo por la vida, sin juzgar a la gente. Pero me pasó que hicimos como un repaso general, así como de cosas de estar contenta. Digo, che, confiaron en mí para dejarme hoy solita. Digo, hoy choco la Ferrari, pero sola. No, pero contenta así de esas cosas y empezar a evaluar mis trabajos, empezar a evaluar
1: ahora
4: mi
1: ya no
4: presente.
1: Por la casa, por la familia, por el novio, hoy era por el trabajo.
4: Pero me vas a bardear.
0: A ver.
4: Porque lloré de contenta.
1: No, voy a bardear.
4: No. Lloré de contenta porque hice como un reconto de cómo fui creciendo en todo este tiempo.
1: Y también lloraste.
4: Y ahí fue como, ay, loco. María me dijo, la primera sesión que viniste acá hace 10 años atrás, me dijiste que querías que te escuchen y hoy te están escuchando. Y fue como, sí, María, sí me están escuchando.
1: Ay, dramática.
0: No, es muy dramática, la amamos.
4: Pero de contenta.
0: Si no tienes que llorar por algo triste, lloras por felicidad. Es hermoso.
4: Exactamente, exactamente.
2: Yo le pondría esta cara.
1: Total, sí. La de Messi.
0: El meme de Messi.
1: Vos estás fascinado con Messi. No
2: se puede
1: más
2: hablar de otra cosa.
0: Sí,
2: ¿qué
0: no se
2: importa?
0: Puede.
2: La constelación de.
1: Tenés razón.
2: Por favor.
0: Vieron que en Instagram es todo el mundial. O sea, no hay.
1: En todos lados.
0: Si tenés que poner un chivo o algo, a nadie le importa nada.
1: En la tele, en Instagram, en todo. No, no.
0: No hay otra cosa. No.
1: No hay otra cosa.
0: Twitter también. ¿Viste?
1: Todo.
0: Murió Gran Hermano por un rato. Como que hay algo.
1: Para mí, Gran Hermano murió hace mucho.
2: ¿Qué era Gran Hermano?
1: Picando. Perdí
0: los clips.
1: Perdí interés.
0: ¿Tú
1: Eclipse no hay. Hoy con decirte que a las 8 de la mañana estaba Andrea Alboca en el noticiero de Telefe. ¿Quién le importa? Hoy la vi. Digo, ¿a qué hora se levantó para estar acá? Yo no te voy a un noticiero a las 8 de invitada, si es mi trabajo, voy. Yo no te voy de invitada a un noticiero de a las 8 de la mañana. Yo cuando me levanté estaba muy sentadita en el noticiero.
0: Cumpliendo la rueda
1: de
0: prensa.
1: El programa que va antes de Georgina,
0: sí.
1: En Telefe. ¿A qué hora se levantó para maquillarse? Sí, dice, sí. Me mato. Me mato.
2: La voluntad.
0: Eso sí que debe ser obligación, ¿no? Porque fue,
2: sí.
0: Hoy vino Diego, debe ser como ir tachando. Debe haber salido con Martín.
2: La otra vez no.
4: Es probable.
0: Claro.
2: Escúchame, ¿y cómo me dio ese cupé de anoche?
1: Muy bien, 3-1.
4: Ah, muy bien.
2: ¿No le entran las balas?
1: No, muy bien. 3-1 y LAM 3-5. Muy bien. Volvimos a los números de 3 y un poquito más, o ahí, como si subiera. Pero yo hice 45 minutos de mundial, y me rindió.
2: Ah, claro,
1: sí. Todo mundial hice. Ángel no sé si hizo mundial. Sé que hizo lo de los hermanos Dente.
0: Ayer
1: después
0: lo tuvo
1: charlamos.
0: Ferdente.
1: Ya sé, después lo charlamos.
2: Lo poco
1: pero
2: que vi no tenía nada que ver con el mundial.
1: No hizo. Yo me subí al fútbol porque veo que la gente quiere. Veía que toda la tarde lo único que rindió fue lo que se hizo con fútbol y la verdad que a mí me interesa, conozco algo allá, estaba el otro chico en Atlanta, bueno, hicimos divertido. Todo, justo agarramos la salida de los jugadores que se subieron al micro.
0: Sí. Ah,
1: okay. Y él fue enfocando a cada uno.
0: Bien.
1: Y a la gente le interesa saber cómo quedó Atlanta, qué el humo, qué sé yo, estamos todos pendientes del partido.
2: Sí, es muy difícil cambiar de el,
1: hoy
2: el
1: no
2: chip
1: se puede hablar de otra cosa. Yo hablo todo el día de esto, todo el mundo te dice, ¿y dónde ves el domingo? ¿Y qué haces el domingo? Y no sé cuánto el domingo.
2: Sí, sí.
1: Así me acaban de invitar, mientras estoy hablando con ustedes, me acaban de escribir de América, ¿viste? Que el domingo hay un especial.
0: Ajá.
2: Mira. ¿Te están convocando?
1: Claro, ¿cuál puede haber sido mi respuesta?
0: No, me
2: ni en pedo.
1: Ni loca, le dije.
4: ¿Un especial de qué?
0: Pero claro.
1: Así, ni loca.
0: Pero un especial, claro.
4: Clarito, contundente.
1: No vine acá, el partido, no grabé las promos. ¿Les conté lo de la
0: sí,
1: promo?
0: Sí, fuera de cámara, no. Si querés usarlo.
1: El día anterior al partido del miércoles, yo cuento todo al aire porque sí. Ven que todo me chupa un huevo. Yo soy el ser más honesto del mundo y no le tengo miedo a nadie. Y no existo el que me calle para los boludos que me hablan. Yo me callo cuando me conviene. El martes vienen y me hablan, me dan la orden. Uh-huh. Dicen del canal que van a mandar unas cámaras en el corte a hacer la promoción del ¿cómo se dice?
0: Del mundial, de la final, ¿no?
1: Yo no la hago. Es siempre mi respuesta, porque aparte de eso se hace al principio. Y además, cuando yo veo a la gente de los canales saltando como pelotudos con una camiseta, me da un cringe. Vieron que yo no uso nada alusivo. Yo quiero morir en la mía. Viste que, vamos.
2: Sí.
1: Los veo con la. Y me da una cosa decir, viste, ayer casi se descadera Georgina, todo vestido. A mí, ahorrame todo eso. A mí eso todo me parece en papelones. Sí, ¿entendés? Y yo venía, y me mandan un videito de referencia, y veo a dos pelotudos saltando con una camiseta en el Estudio de América, y dije, yo esto no lo hago, bueno, entonces que lo hagan tus panelistas, mis panelistas tampoco, no están autorizados. La gente no contenta con la situación, vino en el corte, dije, chicos, no se enojan, yo estas igual. Publicidades pedorras no hago, y no la hice.
0: Y te habrán dicho,
2: ¿tuviste algún
0: razón,
2: llamado
0: no
2: después?
1: No. Ángel tampoco la hizo, lo bueno es que vamos por la misma línea. Ahí yo está. Le digo, ¿vos vas a hacer la promoción de esto? Ni pedo, me contestó.
0: No, y aparte vos decías
1: no,
0: lo
1: que
0: la cábala, claro.
1: No hay nada más mufa que esas pelotas al final si sí salió al aire.
2: Igual lo
1: no,
2: hacen
1: por ahí
2: todo,
1: como nos bajamos
2: como
1: las dos estrellas del canal, no sé si lo hicieron, pero...
0: No lo vi.
1: Yo no hago esas cosas. Yo soy cero títere, ¿viste? Uh-huh. Yo hago lo que yo quiero. El domingo claro. Puede ver el especial que quiera acá, ponele, ¿viste? Con las elecciones. ¿Viste cuando acá vino una vez Milei? Que yo le dije a Majul, no vengo. Tenían que venir todos los conductores a ver a Milei. Yo no vine. Yo no.
2: Sí, me acuerdo.
1: ¿Viste? Yo te digo que
2: cuando
1: no.
2: Cuando fue un año de la radio.
1: Yo no hago lo que no quiero hacer. Yo no quiero quedar pegada a ningún gobierno, no quiero hablar con Milei, no me interesa. No, nada.
0: Muy bien.
1: Yo... No me quiero. Y el domingo vos te pensás que yo voy a hacer un especial del mundial. Me pego un tiro en la concha, chicos. Yo el domingo estoy sentada de que me levanto con un tubo de vino, unas papas fritas, todas cosas ricas. No sé si en mi caso con mis amigas, domingo. Yo quiero disfrutar del partido, no estar en la Panamericana.
2: No,
4: no. Además, ¿de qué hora tendrías que estar?
1: No lo pregunté ni me interesa.
4: No, bueno, claro.
1: El domingo lo chequeamos. ¿Te
4: por
1: imaginas
4: favor,
1: que me digan venite a las 8 al canal? ¡Esta!
4: Tranquilita, vente las 8, reina.
0: Sí. Y los de Infama deben estar en vivo, ¿no? ¿Qué onda?
1: ¿Y qué quilombo? Va a ver, ¿cómo vas a hacer Infama el vivo después del
0: no, me muero por eso, le voy a preguntar.
1: Pregúntale.
2: Son todas programaciones especiales.
4: Claro.
1: El domingo, si es vivo, América tiene que hacer toda programación especial. No mande nada más. Y el lunes también para mí. Porque Telefe levanta hasta Lozano. Todo hay que levantar el lunes.
2: Exactamente.
1: Porque
2: pero,
1: viene el micro, el costo.
2: Pero además eso es independientemente del resultado del partido.
1: Claro.
2: Va a venir la Argentina, la gente va a salir.
1: ¿Sabés por qué la gente los va a recibir igual? Porque le ganaron a Inglaterra.
0: Totalmente.
2: Y
0: porque es el último mundial de Messi.
1: Porque aparte cuando los canales mandan los programas típicos, te exponen a que no te vea nadie.
2: No, es un quemo.
1: Es un quemo, porque aquí yo voy a analizar fútbol. Yo sí, con todo el amor del mundo, le digo a Diego. Diego me sale, porque Diego es un amor. Pero... quedás muy expuesta.
2: No, ya está.
0: Sí, no.
2: No, olvídate.
0: Hay que cuidar a la figura.
2: Lunes
0: también, ¿no?
2: Y martes va a ser dos días muy especiales. Pase lo que... Eso ya está. El gobierno está evaluando la posibilidad de hacer un decreto que sea asueto, que no se labure directamente.
0: Bueno,
2: que si
0: no
2: es
0: sería, hecho, Gustavo, que no se trabaja, no solo en el Estado, sino en general.
1: Sí. Entonces no deberíamos tener ese
0: claro.
1: Coupé.
0: No
2: y
0: tenemos radio.
2: Va a ser muy difícil que tengas ese coupé, a menos que...
1: Yo quisiera no tenerlo.
2: Sí,
0: ¿y
2: sí.
0: radio?
1: allá en la radio te vengo, porque estamos charlando, no, hablamos de esto.
2: Hablar
1: nuestra
2: sobre
1: comunidad
2: eso.
1: Quiere escuchar de...
0: La tele no la ve nadie.
1: Le decimos
0: por ahí,
1: a Diego, claro, que nos salga por teléfono, hablamos de todo lo que pasó, esto, los goles, los memes, acá el señor sabe un montón de fútbol. Nosotros hacemos una charla y no dependemos del rating, claro, de minuto a minuto.
4: Claro. Es verdad eso.
0: La tele está como...
1: La tele es el minuto. El otro día cuando fue el partido, yo tuve suerte igual, con que lo saqué a Diego el día del partido, me entregaron en 0-5. Yo lo llevé a 2-7, que 2-7 en ese momento eran 40 puntos, con Diego hablando.
0: De cero.
1: Claro, pero porque Diego es interesante hablando,
0: obvio,
1: ¿entendés? Y saqué a Salvo, a Jujuy, a Lolita, y viste, la gente le gusta ver, che, entraste a la cancha.
0: El color, todo
1: el color. Pero estaba en 30 puntos Telefe y había terminado el partido hace una hora.
0: De hecho, viste que levantaron la gala de Gran Hermano el miércoles.
1: Es que es lógico.
0: Y siguió con Marley porque era como bajarla, ¿no?
1: Es más lógico ver a Marley que está allá,
0: claro, con
1: gente que asocias al Mundial, que la gala de Gran Hermano. Igual no lo está. Ayer hizo 9 puntos Gran Hermano, no está bien.
2: Pero está fuera de sintonía.
1: Sí.
2: El país está en otra
1: no,
2: cosa.
1: No, pero ayer Ángel y a mí, para lo que venimos siendo, igual yo tengo que ser muy agradecida de mi público. Yo me imaginé, ya estábamos preparados, que junio y julio iban a ser 2 meses muy duros para el rating, ¿viste? Y a mí en el promedio, el mes anterior me bajó 3 décimas. No es que se me fue a la mierda el promedio. Yo hasta, ya habíamos hablado, chicos, es un mes que nos vamos a medir, hay mucho partido, hay otro interés. Y yo, la verdad que le agradezco a la gente que me sigue porque no fue una debacle.
4: Claro.
1: No
4: claro.
1: hubo ningún día que me fui a mi casa con... Yo cuando no me va bien, me voy mal. Yo soy muy responsable, a mí me importa mucho el producto.
0: Y nunca te van a buscar.
1: Nunca,
0: ¿viste?,
1: me fui desilusionada.
0: Porque lo ayer
1: me fue, sí. Ayer me fue bien. Los días que ahora que he empezado a estar más espaciado, nos va bien, vienen. Y mismo en el medio del mundial, era digno. Sí. Yo estoy contenta. Bueno. Eso está bueno porque... Los productores, los chicos, hay un público que nos
2: sigue. Son programas que tienen mucha pregnancia, que la gente los sigue como culto.
1: Por eso trato de meter fútbol estos días, como para darle un poco a la gente lo que tiene ganas de ver desde nuestra óptica por ahí. Nosotros hablando, es una cosa diferente. El que te viene a buscar a vos para contar, que yo por ahí tengo ese cuentito de que mi familia está allá, que...
0: Sí, o lo del himno, y empiezan a hablar de que Lali, que María Becerra...
1: Bueno, pero trato de hacer algo para hablar de espectáculos. Va a estar la semana que viene y todos los días. Trato de estar, pero está difícil hacer televisión cuando está el Mundial.
2: Sí, claro.
1: Más que a la gente le gusta mucho el fútbol y nos une, y... Porque a Argentina le fue bien, hubiera estado... No,
2: ya tuvimos 1000 mundiales, pero este equipo ha generado otra cosa.
0: Sí.
2: Una empatía con la gente única.
1: Equipo, como decíamos ayer, de Scaloni, es una cosa terrible. Ahora me trajeron bien el sorteo, lo voy a leer para que empiecen a mandar audio.
4: Muy bien, perfecto.
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1: Bien. La promesa más original e inteligente gana. Las más locas, graciosas, inesperadas u originales ganan, ¿ok? Esperamos a partir de este momento, manden audios, la promesa que tenés para el domingo. La gente hace promesas.
0: Oh, sí.
1: Yo no hice promesa.
2: Te voy a contar una que vi hoy en las redes.
1: ¿La trajimos?
2: No, yo no hago nada.
0: Trajimos una promesa justo hoy, porque es uno de los temas.
2: Ah, eso
0: que fue el más bizarro.
1: Ahora lo charlamos.
0: Porque queremos tu opinión con las chicas.
1: Sí, sí, ahora vamos. Dale, contala.
2: No, contala vos, porque no sabía que la tenía.
0: ¿No?
2: Sí, obvio.
1: Dale, contala vos.
0: Necesitábamos, lo vimos hoy temprano con Anto, con Ori, esta promesa que ha levantado suspiros. Imagínate, hace un rato en el programa de Mercurial y también lo pudieron sacar al chico al aire. Parecía que era todo cinematográfico, joda IA, pero no. ¿Podemos compartir el video para que tengamos la reflexión de Yanina Latorre en vivo?
6: Y ayer, entre estupefacientes y cantidades ilimitadas de
0: después
6: cerveza.
0: De Inglaterra,
6: y...
0: esto.
6: Bueno, mi cerebro obviamente dominado por los Oompa Loompa. Prometí totalmente alocado que me iba a tatuar a More Real.
1: ¡Ay, no!
6: Andás a ver cuál fue el cortocircuito que tuve. Bueno, prometí que me tatuaba a More Real y con la famosa frase que lo demuestre. Cumpliendo la promesa que prometí ayer en un estado...
1: Espectacular.
6: En un estado catatónico.
1: Digo,
6: cómo se estaba dando el resultado. Dije, yo prometo que me tatúo a la señorita More Real y su famosa frase, ¿qué le demuestra? La promesa tiene que ser algo como que me moleste. Si no, no es una promesa.
1: Claro, es un sacrificio.
6: Bolito.
2: Claro.
1: Fue a tatuarse.
0: El tatuador.
7: Colores. Está. Tengo que documentar, Colores.
0: El pibe no lo podía creer.
7: Es la
0: creer.
7: Primera vez que vas a tatuar a More Real, calculo.
8: Una locura.
1: Se tatuó a More Real, lo amo. Claro, el tatuaje tiene que ser algo que te... Ay,
7: que
1: no.
0: Le pusieron algo de onda igual, ¿no? Dentro de todo la caricatura.
1: ¿Te imaginaste garchás una mina y la ves a More Real? ¿Qué lo demuestra?
4: Claro, de repente...
1: ¡Amo esto! ¡Ay, no! ¡Del tobillo!
7: Colo.
4: Bueno, no la se ve la intimidad.
7: A More Real.
4: Ya estás avisada.
1: La primera y la última, dice el tatuador.
0: Ahí está,
2: y tiene como un sol atrás, sí. ¿Viste? Como si fuera una santa.
4: Sí.
0: No lo habías visto.
1: Es muy
0: genial,
1: bueno, no
0: sí.
1: Lo había... Un genio el pibe.
2: Sí, sí,
4: es espectacular, entendió todo.
2: Una persona de palabra.
4: Sobre todo.
1: Merece, que Sada campeón argentino. Y ahora este hombre, quiero saber, hagan un seguimiento, si prometió
2: si
1: algo.
2: Tiene otra promesa.
4: Sí, por favor.
1: Que se meta en el pito a Jessica Sirio.
0: Sí. No, pero no lo podía creer, bueno. El tatuador.
2: Bueno.
1: Es buenísima.
0: Bueno, tuvo un montón de repercusión, una cantidad de reproducciones impresionantes. Aparte sí. Está muy bien filmado el blog que armó alrededor del tatuaje, pero bueno, sin dudas necesitábamos la opinión de Yanina.
1: Después, este partido, contanos, que ayer también lo contamos en SQP, ¿cuánto va a durar el entretiempo? Mi marido está indignado.
2: Todavía no hay ninguna información oficial sobre el tema, pero todas las cadenas están preparando un entretiempo de 30 minutos.
1: Es una locura. Diego me dijo que es anti-full
2: total,
1: fútbol, que
2: total.
1: Atenta contra el espectáculo futbolístico. Porque sí. Para los americanos creen que es un Super Bowl y no. Porque va a estar Madonna, va a estar Justin.
4: Sí.
1: Y va a estar, ¿quién más?
0: Alguien más.
4: Hay un montón, sí. hay muchos más.
1: Ayer yo conté,
4: BTS.
1: Ayer yo conté que la que está más cerca de cantar el himno es María Becerra, que está en Europa, pero ahí puede está. Llegar. La gente pide a Lali por una cuestión de cábala, porque fue la última que cantó. Sí.
0: Decían la selección pedía eso, inchequeable igual, ¿no? Pero
1: es
0: bueno.
1: Inchequeable eso, pero bueno.
2: Sí, todas esas cosas.
1: Diego dice que atenta contra el partido,
2: totalmente,
1: contra se fría el equipo.
2: Disparate.
1: Viste que el otro día mismo los ingleses se tiraban al piso todo el tiempo a lo último para enfriar y joder mucho,
2: sí,
1: porque
2: sí,
1: a vos hay un momento que vos estás caliente. Y la pegás y estás bien, si te viste cuando vos venís con como la rosca perfecta, cuando te cortan la onda, podés, viste, medio como enfriarte. Contame.
2: La historia es así: va a estar producido por Global Citizen y curado por Chris Martin de Coldplay.
0: Mira.
2: Artistas como Shakira, Madonna, BTS y Justin Bieber.
1: Sí, hay un montón más acá.
2: Las Coldplay. Televisoras están trabajando con un entretiempo de aproximadamente 30 minutos para dar tiempo al
1: Me
2: montaje.
1: Parece mal.
2: El show. 11 minutos y el desmontaje del escenario. La FIFA no emitió un comunicado
1: no tendría
2: diciendo nada y cuando le preguntaron no, no quiso decir
1: Madonna
2: nada.
1: Y ya está, chicos.
0: Va a estar la plaza de...
1: Mi hija, una de las desesperaciones que tiene por ir es que canta Justin. Mi hija muere por Justin y nunca lo vio cantar en vivo.
0: Como la mujer de Alistair que contábamos,
1: sí,
0: ¿cierto?
1: Mi hija muere por Justin, muere.
0: Y Tini es fanática también, ¿te acordás?
1: También de Justin. Y Tini cantó con Coldplay, ¿se acuerdan? Sí, claro. El tema de Tini con Coldplay a mí me sigue emocionando.
0: Sí, es impresionante.
1: Me pone la piel de gallina. Ella, él, me encanta ella como lo canta con él, cómo machea, me encanta. Pero bueno, ayer hablando de eso con Diego, que le preguntó Pía al aire cuando estábamos en ese cupé, dijo que le parece un... Bueno, ya Diego odia el cooling break.
2: Claro, sí, imagínate.
1: Sí. Ya son cuatro tiempos, no son más dos.
2: Exacto, sí.
1: Si 15 minutos, media hora, es lo que dura la larga. El jugador va y dice que van a armar como unos corralitos para que ellos sigan como calentando.
0: Qué locura.
1: Esa media hora.
0: No, para el futbolero es mala palabra.
1: Esa es la típica grasada americana.
2: Sí, sí, es totalmente antifútbol eso. Eso pasa por otro lado y además, como yo te decía el otro día...
1: Anda a ver a Justin después a donde quieras, pagá la entrada y no me rompa las pelotas.
2: Yo te decía, es una competencia de emociones que compiten entre sí, digamos. Ver a Madonna es un evento en sí mismo, no es
0: totalmente.
2: Un relleno de una cosa.
1: La FIFA debería no aceptar esto. Quién lo decide esto.
2: La FIFA es un negocio descomunal.
0: Es como Nancy Paz, pero son re cholulos.
2: Es un negocio descomunal esto. Ganan tanta plata que dice, no te gusta el entretiempo de 30 minutos. Bueno, no me.
0: Imagínate que Infantino dicen que. Vieron que los técnicos estaban hablando en el día menos uno, se lo llamaba, que es el día anterior, y hablan hoy, o sea, el día menos dos. Para que Infantino pueda tener su conferencia de prensa, hablar de las leyendas, digo, como que cada uno tiene su kiosquito ahí, ¿viste? Y quiere la repercusión y
1: ahí
0: su momento.
1: Si chorea Tapia, chorea Infantino, digamos.
2: Vos
1: todo.
2: Imaginate.
1: Ahí no hay nadie que sea. Dejate joder, boludo. Yo los veo a todos, se mueven todos ricos, millones. ¿De qué trabajan? De nada.
2: Y ganan mucha plata. Y esto genera mucha guita, además. Así que va a incorporar espectadores al entretiempo, va a hacer que el entretiempo valga más. Sí. ¿Entendés? Entonces, si la publicidad se vende más, es todo un negocio gigante. Más tiempo de publicidad, porque son 30
1: igual hay que
2: minutos.
1: Pensar en los jugadores, pero claro, no les importa.
2: No les importa.
1: Claro.
2: O sea, les importa y en el otro platillo de la balanza tenés X millones de dólares. Y ya no me importa tanto.
0: Claro.
1: La verdad me parece una locura.
2: Para mí también,
1: estoy
2: pero
1: en contra.
2: Está...
0: ¿Y vos
2: así
0: decís
2: está,
0: que es un precedente o que se llegó para quedarse, digamos?
2: Yo creo que llegó para quedarse. A menos que haya una rebelión de claro. jugadores, pero también es muy difícil. Sí.
1: No, pero no es porque es en Estados Unidos, en otro país no pasaría.
2: Esto, ya no existe. Ya no existe en países. Esto es global.
1: Dice... dice Gus Conti, que nos está escuchando.
0: Hola, Gus.
1: Que al final confirmaron que va a ser de 17 minutos el
2: ojalá.
1: Entretiempo.
0: Igual vieron que los 17 van a 30, chicos. Pues, los, ¿viste?
2: Ah,
0: 17
2: eso ya minutos, es una publicación
1: sí,
2: de la FIFA.
1: Bueno, ya es menos.
0: Ojalá.
1: Igual los 17 minutos van a ser medio mentirosos, bueno, porque sí, ya a veces los 15
4: sí. son medio mentirosos. Exactamente.
2: Claro, 11
4: artistas.
2: 11 artistas era la información que yo tenía, pero más tiempo para
1: va a estar
2: desarme.
1: Hasta la... Pero ayer también se decía 30 minutos, que fue lo que contamos nosotros al aire. Y
2: vamos a
1: dijo...
2: ver.
0: Plaza Sésamo con los Muppets también está incluido en el show, le juro
1: sí.
0: por Dios.
1: 17 minutos no entra.
0: Tom Cruise, que no sé si va a volar por los aires.
1: Dejen a Justin solo y a Madonna sí. y ya está. ¿No? Tú ese popurrí no canta a nadie.
0: Los Muppets.
4: Y no, 11 minutos y tienen que pasar todos los artistas.
0: Sí.
1: Es imposible.
4: Madonna sí. dice hola y adiós.
1: Claro.
0: Una locura. Y Shakira.
1: Aparte, si vos querés ver a Justin o a Madonna. Shakira ya la vimos al principio.
2: No, basta de Shakira, por favor.
0: La canción,
1: y la
2: está.
1: Canción sí. que hizo no me gusta.
4: Dai.
1: Basta, ya está. Dejen la tribuna y ponchenla.
0: Es por ella, aparte, ahora la doble. ¿Te acordás que
1: no, era ella? De... Sí. No, pues que se tocó la cara y quedó muy joven. Pero ahora ya se está pareciendo más sí. a Shakira. Para mí estaba recién tocada.
0: Y calculó mal.
1: Y hay un. Claro.
2: Una ventana de
1: hay
2: tiempo.
1: Una ventana de tiempo hasta que se te acomoda la caripela que quedas media hinchada. No sé si estaba inyectada. Porque hay un montón de cosas. Mm. Yo no creo que se haya operado y estirado. O sea, la gente le dice operación porque es muy joven. Yo sí. creo que hay un montón de tratamientos de esos que te inyectas, tipo la parte de la mandíbula, los pómulos. Hay un montón hoy de. Con la canulita, ayudita. Que te haces de todo, el ácido hialurónico, sí. rellenos.
0: Pues.
1: Los, esto, ¿cómo se llama? Lo que yo también me hago acá, que me lo puse ayer. Los bioestimuladores. Sí. Todo eso, cuando vos te recién te lo pones en mucha cantidad, y si un día te clavas todo junto, si te haces la frente, la pómulo, el coso, todo junto, te queda la pepona, parece. Sí. Después baja.
0: Ella habrá dicho, tengo el show, me inyecto todo y quedó.
1: Para mí se inyectó todo y le duró el efecto del hinchazón. Porque operada no cree, o sea, es muy joven para hacerse un lift.
4: 49 tiene Shakira.
1: Ah, no, sí. no es tan joven.
0: Viste que igual hay de todo y de operaciones.
1: No, pero
0: también.
1: Yo tengo amigas mías que a los 49, 50, yo le tengo pánico al lifting. Yo
0: pero
1: no
0: hay, ¿no?
1: La
0: ya
1: cara.
0: Ni ahora otras técnicas de todo, ¿no? Que se
1: sí,
0: hacen.
1: Pero el... estas técnicas que hay ahora, mira cómo te cambiamos
0: como
1: de todo.
0: Que va desde acá. Desde...
1: Sí, pero igualmente te es un lifting. Sí, sí. Hay otras técnicas más fáciles. Está el deep plane, que es la que está ahora de moda, que se hacen todas en Hollywood, que es como un mini lifting, pero te tienen que cortar y hacer puntos.
0: Hay mi impresión. Pero bueno, sí, entiendo.
1: Yo tengo
0: que...
1: amigas mías que lo hicieron y se quedaron.
0: ¿Y les quedó bien?
1: Sí, yo no me atrevo. Bien. No me atrevo. Aparte quedas un tiempito chamuscada.
4: Claro.
1: Salvo que sí. se haya hecho ella un deep plane, pero no creo, está muy bien de piel ella. No sí. es una mina que se lo había gastado.
0: Pero viste que
1: ni
0: por
1: arrugada.
0: Ahí puede ser.
2: No
1: para mí es muy de las latinas clavarse de todo.
0: Sí.
1: Si vos vas a Miami, están todas así.
4: Claro, todas hinchadas.
0: Y dicen mucho que las colombianas y venezolanas, ¿no?
1: Les
0: como
1: encanta.
0: Que les encanta.
1: Globos terráqueos en las cabezas.
0: Sí. Sí.
1: ¿Te reís? A mí me gusta inyectarme, pero parecerme
0: sutil,
1: a mí.
0: Sutil, claro.
4: Claro.
1: No quiero,
4: que no te cambie los rasgos.
1: No quiero estar, como dice Analia, tener dos riñones en la boca, tener una nariz que no tengo, un pómulo así. No, no, no, es la carita que, bueno.
0: Orgánico.
1: Para que no se me ponga mustia.
0: Y sí.
2: Está muy bien.
0: Vos sabés que Ori te consiguió la respuesta del tatuador rapidísimo, tiempo récord con Anto. ¿Eh?
1: Tenemos la respuesta del tatuador, lo amé ese tatuador.
0: El chico tatuado, perdón, pero a ver qué dice.
1: Ah.
8: No, no hice ninguna todavía porque probablemente esto suceda el día del partido. Y yo me vuelvo a enloquecer porque la selección me vuelve loco, porque Messi me vuelve loco, porque Anto me vuelve loco, porque el Diego me vuelve loco. Así que si me tengo que tatuar a Yanina, a la querida Yani, lo voy a hacer.
1: ¡Ay, sí,
8: lo estoy abierto a escuchar ideas y a que el público elija.
1: Amor.
8: A la única persona que no me tatuaría jamás en mi vida es a Icardi. Nada más.
0: Qué capo.
1: Sí, yo prefiero tener a More, que es simpática, más que a Icardi. Sí. Icardi es un antipático, mal educado, mal tipo. Yo prefiero una chorra que ese loco. No, yo también banco, More. Yo More.
0: Ya dijo
1: morir.
0: Tatuaje
1: más,
0: de Yanina.
1: Acá. Tatuate a mí, chucu, chucu, chucu, chucu.
0: Amor.
1: Ponete un amor, Yani, Yanu.
4: Claro.
1: No, amor, tenés que tatuarte. A mí me cayó muy bien este chico, ¿eh?
4: Muy simpático.
0: Guardemos el audio por si sale todo bien.
1: Guardemos el audio por si sale todo bien, que va a tener que tatuarse.
4: Hay que hacer el seguimiento.
1: Hay que hacer el seguimiento. Me gustó esto. Sí. Ya tengo, sabías que yo tengo varios tatuados conmigo. Yo no sé qué le pasa.
4: Claro.
1: A gente. Varios chicos vinieron a la puerta acá. Ya cuando trabajaba en el 13, que yo era medio todavía una panelista poligrilla, ¿entendés? No era tan. Era la mejor de la AMLA, Angelita, pero además un poligrillo, digamos. Uno
0: y ya tenías tatuajes.
1: Hace 8 años, 7. Había uno que un día me dijo: Ángel, tené cuidado porque este un día te mata. Venía todo, ¿no? Y se había tatuado mi cara acá. Mi cara, no mi nombre. Otro mi nombre. Yo tengo varios.
0: Romy tiene también, ¿no?
1: Romy tiene un tatuaje mío.
0: Nuestra oyente.
1: Este que está, que Claudia. Nos escucha. Romy de Jujuy, que es divina. Claudia se puso Janina 107.9. Sí. Yo tengo bastantes personas tatuadas conmigo. Sí. Qué loco, ¿no?
4: Qué locura.
0: Y ojalá que Uruguay no tiene algo también, amor, o eso estoy casi
1: creo
0: segura.
1: Que sí. Amor hay un montón. Del amor. Que es, sí. Lo tendría que patentar yo, el amor. Sí, porque a veces sí. Veo que hay muchas mommy, Lourdes Sánchez, que lo utilizan. Sí. Chiquis, es mío. Cítenme.
0: Sí, que no te lo roben.
1: Amor.
0: Aparte ya quedó establecido, viste, que a veces hasta, no sé, notas de Tini ahí que dice amor o María Becerra Ramón.
1: Sí,
0: que
1: de
0: es
1: mí, instaladísimo. ¿No?
0: Claro, porque ya entró.
1: Claro, es verdad, entró. Por eso te digo, en una época se me había dado que te den por el orto, era lo que decía, ¿no? Por lo menos cambié el latiguillo.
0: O concha seca.
1: No, concha seca lo sigo usando, pero que te den por acá. El orto. No, háganse dar.
4: Ah, era, está buena para una remera,
1: sí,
4: ¿eh?
1: Háganse dar, era. Pero te juro, háganse romper el orto. No lo podía dejar de decir. Después lo reemplacé por el amor. Bastante más fino.
4: Bajamos. Muy family friendly.
1: Bien, ¿no? Sí, vivimos bastante bien.
2: Más familiar.
1: Contame del avión. Es tremendo esto. Por eso te digo, la gente lo que está gastando. Hay un avión de Aerolíneas Argentinas que sumó un vuelo especial a Nueva York para la final del Mundial, ¿no es
2: efectivamente,
1: cierto?
2: Sí.
1: Y ya agotó dos y ya van por el tercero.
2: Van por el tercero.
1: Después dicen que no hay guita. ¿Vieron, kirchneristas? Igual, ¿cuánto cuesta el pasaje en económica?
2: A ver, déjame que te busque.
4: ¿En aerolíneas?
2: El precio.
1: No, el especial que sacaron. O sea, sacaron vuelos nuevos a Nueva York. La gente está yendo.
2: El tramo de ida tendrá una tarifa desde $2,200 más 2500. Impuestos.
0: 2.500, 2.800.
1: Pero esa es la ida. Y la vuelta. Solamente. Y la vuelta de otro tanto.
0: Dos palos 500, dos palos 800 pesos era.
1: Es una fortuna. Normalmente a Nueva York un pasaje en económica sale $1,500, hay de 1,200, 1,300, sí. Pero ida y vuelta.
2: Claro, claro.
1: Porque 5,000 o 4,000 y pico salen business, que es lo que pago yo cuando viajo.
0: Sí.
2: No, si no, arreglate, andate allá y después arreglate para volver.
1: ¿Y cómo volvés? No podés entrar en Estados Unidos sin pasaje
2: de vuelta. Sin tener
1: un
2: pasaje de vuelta.
1: No se puede, te piden el pasaje de vuelta en Estados Unidos.
2: Sí.
1: Debe estar colapsado Estados Unidos. Me dijo Dieguito que ayer Migraciones corría rápido. Yo creo que ahora no están.
2: Menos mal.
1: Yo creo que no están rompiendo los huevos en Migraciones porque se dieron cuenta que la gente va a ver el Mundial y después se va.
0: Y sí.
1: No, bueno, pero porque son muy pesados en Migraciones con la. Me dijo Dieguito, mami, la fila corría bárbaro, no te preguntaban nada. O sea, sobreentienden que vas a ver el partido. Bien. Así que eso por lo menos, porque si encima te estás 3 horas ahí, te la regalo.
2: Hay un vuelo hoy, son vuelos regulares, que hay uno a las 9:30 de la noche hoy y otro para mañana a las 9:00 a.m.
1: Claro,
2: y a eso se va a agregar uno especial el sábado a las 10:00 p.m.
1: Pero hoy no.
2: Ese
1: es muy
2: no
1: justo.
2: Es del, no es un del trayecto habitual.
1: Pero ese es muy justo, porque llegás y si no.
2: Sí, aerolínea, ¿qué te importa?
1: No, ya sé, pero mirá si se atrasa el vuelo ahí. Claro, humo, sí, sí. ¿No? Aterrizás y.
2: Ah, es una locura.
0: ¿Cómo acompaña de Argentina?
1: Es a las 3 de la tarde. Vos tenés que estar mínimamente en el estadio a la 1:30, porque sí,
0: es un quilombo entrar.
1: El operativo de seguridad, la final del mundo, más que los americanos son pesados. Por ejemplo, ahora a los periodistas les cancelaron, no es que les cancelaron, las acreditaciones las dieron todas de baja y les dieron nuevas. Para este domingo es todo especial.
4: Como que reiniciaron.
1: Sí, por las dudas que alguno que no está más quedó con una trucha, no sé.
0: Y por seguridad.
1: Las cadenas que tienen periodistas tuvieron que mandar ayer un listado con todos los nombres de las personas que iban a entrar de la cadena, América, no sé, ESPN, DGO, el que sea, y especificar qué van a hacer en el estadio.
2: Ajá.
1: Y por más que tenían acreditación, esa, la acreditación que tiene, no sé, Diego, la de ayer no vale. Hoy le llegó una nueva.
0: Un quilombo todo.
1: Todo es una burocracia.
2: Es una locura.
0: ¿Y cómo acompaña a Argentina?
1: Es muy jugado viajar el sábado a la noche. Si llega a pasar una. Aparte, si vos pagaste ese pasaje y hay una tormenta o algo.
0: No. Ay, te morís.
1: Todo esto me genera un malestar.
0: ¿Sabes cuándo se habían agregado vuelos? Se agregaron cuando fue el Mundial de Clubes, que fue un éxito que viajaron muchos hinchas de River, de Boca sobre todo.
2: Sí, sí.
0: Y también en la final de Madrid, me acuerdo que se habían... porque claro, todo el mundo quería viajar, pero el argentino, ¿cómo acompaña por la pasión del fútbol? Es impresionante.
1: Es terrible. Vamos al info, chicos.
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4: La justicia detectó inconsistencias en el patrimonio de Manuel Adorni y el fiscal les pedirá explicaciones. Gerardo Policita recibió un informe contable que señala la diferencia entre los bienes declarados y los gastos atribuidos al jefe de gabinete. Con esa documentación, la investigación por presunto enriquecimiento ilícito avanza hacia una nueva etapa. Reabren la causa contra Fernando Espinosa y ordenan que enfrente un juicio oral por presunto abuso sexual. La Cámara Nacional de Casación revocó el sobreseimiento del intendente de La Matanza, restituyó a la denunciante Melody Rakauskas como querellante y dispuso que el debate oral se realice a la mayor brevedad. La FIFA confirmó la camiseta que usará Argentina en la final ante España. La selección volverá a vestir su uniforme titular, el mismo que utilizó en la final de Qatar 2022. España también jugará con su indumentaria principal. 2 minutos pasaron de las 5 de la tarde, 24 grados 7 décimas es la temperatura en la ciudad, 73 el porcentaje de humedad. El viento es leve, la visibilidad óptima y el cielo está lleno de nubes.
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11: Es la hora 17, 3 minutos.
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11: La temperatura 28 grados 5 décimas. La humedad 51%.
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0: Bruno Mars está pasando con Lockout of Heaven por Yarina 107.9. ¿Buscabas un lugar para jugar? 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
1: Amor, acá seguimos en Yarina 107.9, son las 17.08 en toda la República Argentina, 24 grados 7 décimas, sigue la temperatura, calorcito, y es la... Hace calor y yo no me saqué la campera, sí, pero como está al aire,
0: claro,
1: no sé.
0: Claro, estamos viendo, ¿no?
1: Es camperita de jean igual y una musculosa, claro. Pero esta me la regaló Pía para mi cumpleaños.
0: Ah, ah, está bonita.
1: Tiene un pantaloncito haciendo juego, mira.
0: Muy lindo. Ah, y estás en Composé.
1: Sí, me encantan. Sí. Es de jazmín, que es la ropa que me gusta a mí. Amor.
0: Claro. Bien, Pía.
1: Son joguincitos lindos del amor. ¿Tenemos oyentes o anécdotas para el juego? Anécdotas. Vamos a escuchar, chicos.
2: Hay que juzgar.
1: Anoto, juzgamos.
3: O sea, Yani.
1: Hola.
3: Mi equipo. Bueno, no sé, estuve pensando a ver qué promesa podría hacer. Si tiene que ser algo que me moleste, y no sé, me suscribo a la radio de Mengolini, no sé cómo se llama, no sé qué programa hace,
0: ni
3: nada, averiguaré.
2: Ahí está.
3: Y me fumo los programas de Julia Mengolini por un mes.
2: Perfecto.
1: Está bien.
2: Futuro Rock.
0: Estuvo anota, original.
2: Futuro Rock.
1: Muy bien. Bueno, viste, muy original, bien. Me gustó.
0: Qué
1: escucharla un mes, es una tortura. Terminás, pero con el cerebro lavado. Vamos con otro.
4: Hola, amor. Bueno, Silvia Penélope de Villa
0: Ay,
4: Crespo.
0: Penélope. Ay,
4: yo soy
0: mía.
4: Adicta al café. Tomo entre 8 y 10 tazones de café durante el día.
2: No
4: sí,
2: duerme,
4: para mí es fundamental. Soy adicta. Entonces, lo que prometí es un año.
1: No.
4: Un año, ¿sabés lo que es eso? 365 días. Sin café.
1: No.
4: Para mí es mortal. Pero
1: claro,
4: bueno, nada.
1: Es mucho.
4: Argentina
1: este
4: tiene
1: fuerte.
4: Que ganar.
2: Fuerte,
4: y damos todo
2: fuerza
4: por Argentina.
1: Te amo, te digo. Qué fuerza de voluntad.
4: Las entradas, besos a
0: pregunta,
4: todos.
0: ¿Descafeinado no cuenta? ¿Tampoco o sí?
1: Ah,
0: ¿viste? No, porque
1: si nos vamos a lo técnico,
0: para que tenga algo, ¿no? Una zanahoria, ojo, pobre mujer. Es mucho.
1: Ser, no, sin café.
0: Ya está, sin café. Té,
1: sin
0: vas
1: café.
0: A tener que tomarte.
1: Porque es el sabor. Vos tenés que dejar
0: claro,
1: el café.
0: Ahí está.
1: Ahí es como que digas, dejo la cerveza y tomás cerveza sin alcohol.
0: Claro.
1: No,
0: claro.
1: Acá está bien. Esa cosa del gustito.
0: Bien, lo intenté.
1: Ese sacrificio. Dejo de fumar, pero le meto al vape.
0: No,
1: fumás.
0: Bien.
1: ¿Ok? Vamos con otro, al vape.
5: Ya mi equipo, soy Anita. Siempre desde el trabajo y en el regreso a casa, pues justo me agarra en el medio. Mi promesa para este domingo es hacerme un tatuaje del sol con la frase Coronados de Gloria Viva.
0: Ay, muy lindo.
5: Vamos a Argentina, vamos por la cuarta, carajo.
0: Ay, este me gustó.
5: Sí.
0: No es sacrificio,
2: no,
0: pero
2: no
0: es una
2: sacrificio.
0: Promesa
2: que
0: espera.
1: No es sacrificio. No. A ver otro.
6: Hola, ¿cómo están? Yo les hablo desde Funes, pegadito a Rosario, Santa Fe. Mi promesa es que si Argentina sale campeón, dejo de tomar el vino hasta el 31 de diciembre.
1: Bueno,
6: con lo peor es que el 29 de julio me voy a Mendoza.
1: ¡No!
6: Va a ser un gran sacrificio, pero todo sea por la selección.
0: Pasar el viaje.
2: Bueno, unos meses sin vino.
1: Pero
2: tampoco.
1: Para ir a la ruta del vino y no
0: tomar reprogramalo,
1: el
0: vino.
1: No.
0: Te dejamos ese changuicito.
1: Si uno promete algo y la selección sale campeón y no cumple la promesa, ¿qué pasa?
2: Le sacan el título a la Argentina.
1: Claro.
2: Hay todo un comité de
1: que está mirando las promesas.
2: Que está mirando
0: claro.
2: Todas
0: cumplidores
2: las promesas.
0: De promesas.
1: Dame otro.
2: Claro, muy peligroso.
0: Viene la maldición para dentro de unos años. Te metes en el verásino, ¿eh?
7: Te pido los audios de Alfa, Yani, y los escucho todos, uno tras otro, en continuado.
0: ¿Cuánto tiempo?
7: Termina.
2: Vamos,
7: Argentina.
2: Hace mucho tiempo no sabemos nada de Alfita, che.
0: ¿Qué se va a la casa de los gemelos?
1: Claro. ¿Qué es la casa de los gemelos?
0: No me acuerdo el nombre exacto del nuevo reality.
1: Furia al final.
0: La casa de los gemelos, pero va a ser una competencia entre Argentina y España este año.
1: ¿Y dónde va a ser la casa? No, ¿en qué país?
0: Se van a Málaga, si no me equivoco.
1: Igual Furia, ¿qué invento que al final no sirvió para nada? Que
2: no.
1: Se jura una esterilidad. El otro día también fue a otro lado. Dijo, yo a Yanina me la como entre dos panchos. Pobres pibas.
2: Sí.
1: Viven colgadas de mí, no tienen ni laburo. A todos lados que fue, no duró. La echaron cuando tuvo un streaming, no la miró ni el loro.
0: Pero ojo, pues eso te cayó.
1: ¿Cómo decía otra? ¿Hasta dónde querés que vaya con una chica que está mal de la cabeza y que tiene que estar medicada?
0: Dios.
1: Por favor, es una pobre chica. Mirá lo enferma que está Zoe, que tiene que decir que mi hija va con sustancias o que está no bien en las fiestas. Es una pelotuda, porque aparte la conoce a Lola. Y le dijo, ay, sorry, Lola, yo ya sé que es mentira, pero yo tenía que callar a tu mamá. Es una imbécil.
0: No comments.
1: ¿No te parece
0: un
1: imbécil?
0: Pero era para citar otro ejemplo de los de GH Van. Furia, Anto
1: Todas
0: Pane.
1: Chicas que no, ojo, la tora sirve. Hay gente que sí hizo está haciendo pero no todos.
0: La cuerpo Milky Dolly, que es esa chica que se chapa a los homeless,
1: sí, homeless.
0: ¿Viste? Bueno,
8: muy personaje.
0: Había escuchado Cristian que ella había pasado etapas de popstar, sí, popstar Milky
8: Dolly. Y los largó, quedó y largó para ir a los gemelos porque parece que por una semana te pagan muy buena guita, así que bueno.
1: Todo muy
8: a factura.
1: Estelaridad total.
8: Contra España vamos, como si le faltara algo.
1: Y los españoles son tan estelares como estos.
8: Me imagino que sí.
1: Qué depresión.
8: Igual si votan en España, vamos.
1: Dame, ¿por qué me chupas el mate cuando me viene?
2: Es el peaje.
1: Me viene, claro. Me viene mitad del mate, con razón es corto el mate. ¿Sabes que el forro de Noriega cuando Lupetera me pasa un mate, chupa?
2: Muy de cuando en cuando.
1: Acabo de verlo que lo chupa.
8: Me mata. Te lo deja Noriega.
2: Muy de cuando en cuando.
0: Esto viene pasando hace semanas.
1: Vos sos un pelotudo. Y yo digo, ¿qué es mate de mierda?
8: La saliva de él. Te deja como el peaje de saliva y te lo da.
0: Me están dejando mal parada, loco. Mirá que hago mérito, pero.
2: ¿Querés que lo cargue?
0: Me ayudan encima.
1: Si ahora me lo cargas, no lo chupes.
8: No lo puedo creer, Yanni.
0: Es tremendo esto.
1: Bueno, vamos con la próxima anécdota. No, no, es la productora. Porque es un metido, porque aparte él no toma mate.
9: Enferma Argentina, más que es el último mundial de Messi. Y creo que tiene que ser algo sacrificado.
0: Sí.
9: Lo que más odio en el mundo es a la China Suárez. Creo que me la tatuó a la China
1: ¡no!
9: Suárez.
1: ¡No!
9: Odio, pero lo haría si Argentina sale campeón. Eso creo que es el peor castigo, pero lo haría.
1: Bueno. Yo prefiero a More, ¿eh? Sigo insistiendo.
8: Sí, aparte el de More quedó hasta simpático.
1: Vamos con otro.
10: Soy así. El jueves fui a festejar en el obelisco y si sale campeón Argentina, voy con una bandera que diga aguante Argentina, aguante Yanina la Torre y después voy a la radio con la bandera porque estoy de vacaciones.
2: ¡Ay, mi amor!
1: ¡Claro! Te amo
2: mi
1: mucho.
2: Amor.
1: Este me dio ternura.
8: No, mi vida.
0: ¿Podemos tener el primer ganadorcito?
1: Sí. Esto es hermoso. ¿Quieren que ya vote y lo terminamos? Hay una más, acaban de decir. Me acaba de decir Oriana, ¿te llegó? Y ahí votamos, porque si no es eterno.
11: Buenas. El sacrificio sería... Porque sería sacrificio, no sería promesa. Me hago fan de la Canosa y de la Nancy Paso.
0: Pero con vincha, ¿eh? Si no, no cuenta.
1: Claro. No, y te vas a la puerta donde trabajas, le pedís fotos, que son muy simpáticas las dos. Que son divinas. No, no, la gente está loca. Bueno, el primero era una chica divina que se suscribe un mes a la radio de Mengolini y la escucha a Mengolini todos los días y se fuma sus programas. Segundo, una que es adicta al café, que toma entre 8 y 10 tazones de café por día, promete dejarlo por un año. Tercero, se tatúa el sol con el coronado de Gloria. Después, deja el vino hasta el 31 de diciembre y no es un detalle menor, en julio, no, en agosto, no sé qué mes
8: sí,
1: dijo.
8: Se iba.
1: Tiene un viaje a Mendoza sacado a hacer la ruta del vino sin vino.
2: Sí,
1: es un sacrificio.
2: Con agua mineral.
0: Un montón.
1: A otra que yo le pase los audios que tengo de Alfa y los escucha en loop todo el día. Otra que odia tanto a la China Suárez que si la selección gana se la tatúa. Otra... era un niñito muy chiquitito, pupi, que si gana la Argentina va con una bandera que dice aguante Argentina, aguante Yanina Latorre, al obelisco y después viene a la radio a visitarme con la bandera porque está de vacaciones, lo quiero
8: mucho.
1: Ay,
8: me encantó.
1: Y después, el último que me hizo mucha gracia, si gana Argentina se hace fan de Canosa y Nancy Pasos al mismo tiempo. ¿Vota, Lupetera?
0: El oyentito.
1: Oyentito, ¿vos?
2: El niño.
8: Y bueno, sí,
1: vamos con el niño.
8: Ya está.
1: El primer ganador es el niñito y de la bandera. Mirá que te espero. Mirá que yo el lunes es mi último programa porque el martes me voy de vacaciones y no venís otro día.
0: Claro.
1: Pero te espero. Ashley se llama. Ashley, 9 años. Te quiero mucho, Ashley. Te quiero mucho.
8: Pupi. Te va haciendo como diabólico.
1: Soy diabólica.
0: Cada vez es peor.
1: Segundo, ¿a quién votás?
0: Segundo, la que tiene que hacer la ruta del vino sin beber vino.
1: Sí, es complicado.
0: Complicado.
1: ¿Vos?
2: Sí, está bien.
8: No, yo la de Mengolini me divirtió.
0: Ay, está
8: de
0: risa.
1: Pero yo me voy a la ruta del vino. Ir a Mendoza a hacer la ruta del vino. Que te pasen...
0: Complejo.
1: Los vinos tintos, que aparte te sirven 7 para degustar con esa comida y no tomar vino.
8: Es como ir embarazada.
1: Y que si te gusta el vino... Yo creo que embarazada no puedes tomar una copita de vino, es pregunta.
8: Sí, depende de cada obstetra. te lo permiten. Ah, okay.
1: Yo no toma, yo saben que yo era abstemia, ¿no?
0: Sí. Sí,
1: yo contaste. Empecé a tomar vino como a los 45 años por culpa de Meme, mi amiga, que me yo tomaba Aperol nada más, pero de, aparte a los 40 tomé Aperol. A mí no me gusta el champán, no me gusta el vino blanco, no me gusta nada. Mm. Nunca tomé a los 40, no sé por qué. ¿Sabes con quién que nos escucha siempre? Celeste Ávila. Mira, muy tomadora de Aperol. Le empecé a tomar Aperol con Celeste Ávila, la hermana de Juan Cruz Ávila.
2: La hermana de Juan Cruz.
1: Los Ávila, fuera de yo laburar con Juan Cruz, son muy amigos nuestros. Los conocemos de. Bueno, y Celestita me hacía tomar, porque a Celestita le gusta mucho el champagne. A mí no me gustaba el champagne, medio borrachita. Celestita era hasta más prolija.
0: Un beso, Celestita.
1: Nos poníamos en pedo juntas y yo la con mató. Aperol, porque era como para bajar el champagne, claro. Con eso. Y me hice fanática del Aperol. Meme, me voy a Nueva York.
0: Sí.
1: Las dos solas. Era una época que todavía yo no trabajaba tanto ni conducía mi propio programa. Me tomaba más viajes que ahora. Era solamente panelista. Nos íbamos todos los años en noviembre al Black Friday de New York a hacer cosas. Bueno.
0: ¡Qué locura!
1: Y yo llegaba y tomaba Aperol. Un día me miran con una cara descocida y me dice, ay, deja de tomar Aperol. Me dice, esto es lo menos. Vos tenés que tomar vino tinto, que es cool, como yo. No sé qué. Le dije, bueno, dale, probamos. Me encantó.
2: Y empezó una nueva vida.
1: Pero yo ahora tengo más cultura alcohólica que ella, porque ella la tercera, mira, cuarta copa, yo me puedo bajar una botella, estoy entera como pía. Ella empieza como a trastornarse. Ella que me enseñó, y me empezó, y la hija de puta me enseñó a tomar Malbec y vino rico y caro. No es
8: claro,
1: que
8: no bajabas después.
2: Y cuando te cambia el paladar.
1: Y sí. Pero yo tomo vino por Meme. El otro día fuimos a comer y me dice, no, no voy a tomar. Le digo, vos o más. Porque yo estoy acá por culpa tuya con la botella.
8: Muy bien, Meme.
1: Vos tomás.
8: Es la castaña, ¿no?
1: La de pelo largo, sí. Castaña.
2: Sí.
8: Que estaba en tu despedida de LAM.
1: Que Nico, esa, la que me acompaña en despedida de LAM. Es mi hermana de la vida, somos amigas. Nos conocimos cuando Dieguito y su hija Jazz, que se recibió la semana pasada, que fui con Dieguito a la cena que hicieron ahí en Maro, en sala de dos. Imagínate, Dieguito va a cumplir 23, 21 años que somos amigas. Criamos a los chicos juntos, vivimos.
8: Y ellos siguen siendo amigos.
1: Todos. Siguen siendo amigos y se aman. Meme se separó, se volvió a casar. Estoy contando toda la vida de Meme. Tienen siete hijos entre los dos. Él tiene tres de su primer matrimonio, Nico, que es uno de los que quiero conseguir entradas. Nico, que está con todos los. Tiene tres. Meme tiene dos. Y juntos tuvieron dos.
2: Ah, espectacular. Los tuyos, los míos y los nuestros.
1: Y ella, una paciencia, un amor. Yo los hubiera matado a todos.
8: Espléndida, con
1: divina, diosa. Ella juega al pádel conmigo también los fines de semana. Y yo hice toda la vida con ella. Íbamos de vacaciones, íbamos todos juntos. Ella tenía dos bebés, que cuando ella quería hacer algo, yo tenía el bebé. Un día se me cagó, Teo. Yo con todas las piernas chorreadas. Yo ya me había olvidado lo que era un pañal. Lola tendría 15 años, ¿viste? Claro. Yo limpiándole el orto a Teo. Uno se había caído de la moto de agua. Porque
0: no.
1: Éramos los campaneles. Era Dora.
0: Claro.
1: Diego, pues Dora iba conmigo hasta el fin del mundo. Dora, Diego, Lolita y Dieguito, que éramos poquitos, y de repente venían los siete hijos, Nico y Meme.
2: Dios,
1: llegábamos
2: pesadilla.
1: 40.
0: Que era un escándalo.
1: Cuando los chicos alquilaban moto de agua, había una que se hacía responsable. Y sí. Otra cuidaba a los bebés.
2: Y así íbamos.
8: Sí, y para los chicos grandes. Divertido.
1: Chloe ya cumple 15 años.
0: Claro.
1: Y Teo debe tener 12, 13 y está en el mundial con el papá ahora y con Nico. Esta noche van todos a cenar. Nico es el mejor amigo de Diego.
8: Mira qué bien.
1: Son todo un dulce montón.
8: Está muy
1: y ahora
8: bueno.
1: Llegó Dieguito. Está bueno.
8: Sí, y aparte para ellos día de vacaciones.
1: Bueno, resumiendo, que les conté toda la vida de Meme, Meme fue la que me enseñó a tomar vino.
2: ¿Y anoche qué pasó? ¿Tuviste cena?
1: Anoche fui a Don Benito, tranqui.
8: Ah,
1: fui
8: sí,
1: a Don
8: okay.
1: Benito con vinieron Juliana. La que ronca, la que me. Vos la conocés a Juliana.
0: Pobre Juliana
1: Ferrini, Mariana, Ival, mis amigas, mi grupito de íntimo, nos vinieron a verme, vieron todo el programa. Ellas vienen, ven todo el programa. Vamos a Don Benito, papas fritas, pollito y a la cama.
8: Y una charlita.
1: Y una charlita. Nos ponemos al día, piqui, piqui, piqui, piqui. Lo vimos a Pepe cuando salía del AM, pero creo que a las 10:00 ya nos estábamos yendo. Es como un.
2: Tranquil,
8: la veredita, como dicen ellas, que se sientan en un rato.
1: Un ratito en la veredita. ¿Vos ayer hiciste el AM?
8: No, ayer no tuve el AM. Hoy tampoco, pero porque estuve yendo a la guardia, pues no me sentía muy bien, nada grave igual, así que todo perfecto, pero ayer terminé los arcos, no me atendía, me fui a la Swiss Médica.
1: ¿Por qué?
8: No, por un control, ¿viste? Ah. Pero está todo perfecto.
1: Okay.
8: Pero así
1: ¿nunca
8: que
1: te
8: no,
1: sentiste mal en el embarazo?
8: No, nada,
1: ni
8: y fue preventivo,
1: ¿viste que hay gente
8: ¿eh?
1: Que tiene contracciones y llama al médico
8: no,
1: y
8: cero,
1: va a una guardia? Bueno, hermoso.
8: No, una boludez, sí, una pelotuda, después te chumeo.
1: ¿Tenés mucha hambre?
8: No, no tanto.
1: Yo tenía un hambre
8: voraz. Hay algunos días particulares que sí, porque no tenés fondo.
1: Claro.
0: Claro.
8: Pero por eso hoy descanso cuando salgo acá, porque fue heavy. Porque no dormimos bien, ¿viste? Comimos como a las 12 de la noche, las guardias estaban explotadas.
1: ¿Pero o sea, te pasó algo?
8: No, no, si no les hubiese dicho no estaría acá aparte. Mira cómo me miro a Ariana preocupada.
1: Claro,
8: no,
1: boluda, no. Estás embarazada.
8: Sí, no, todo perfecto.
1: Igual tenés buena cara.
8: Sí, fue algo preventivo, pero la verdad que no me quería quedar con la duda y me fui a la guardia.
0: Claro, claro. No se te más para paz mental que otra cosa.
8: No, después te echó.
1: Yo fui varias veces a la guardia porque no se movía el bebé.
8: Eso dicen que pasa.
0: Mi mamá
8: mucho.
0: También. Oh,
1: qué paranoica, sobre todo con Lola, con Dieguito me acostumbré. Cuando yo, viste que uno se mueve y el bebé por ahí cuando te estás moviendo, el bebé está contento, pues como que vos lo amacás sí. en el agua.
8: Tienen horarios, aparte.
1: Vive en un hábitat hermoso. Sí. Cuando te acostás, empieza como, sobre todo a esta época, vos sentís el codo, la rodilla, claro. el pie, y tira, ¿viste? Porque la piel la tenés tirante y molesta. Y me ha pasado en ese momento que me tiraba a ver la tele después de comer y quieta. Claro, se ve que estaba dormida.
0: Claro.
1: Si vos comes azúcar, el bebé se despierta.
8: Exactamente.
1: Alfajor, nada. Yo siempre pensando que el bebé estaba muerto dentro de la panza. Es un horror. Ay, es algo no. que le pasa a todas embarazadas.
0: Sí, sí, sí.
1: No sabes la cantidad de veces que fui a la guardia que me hagan una ecografía porque
8: sí, pasa eso.
2: Que la bola.
1: Bueno, pero.
8: Y
1: querido,
8: te sacabas la duda.
1: A mí me costó
8: obvio.
1: Mucho quedar embarazada.
0: Claro.
1: 10 años.
0: Claro. Había un contexto.
1: Y
0: ahí
1: yo
0: atrás.
1: Con Lola me hice muchos tratamientos y Lola, de hecho, es hija de tratamiento y yo la pasé muy mal. Y aparte, fue un embarazo de riesgo y me daban 15 inyecciones
8: claro.
1: diarias.
8: ¿Tenías que hacer reposo en alguno de los dos?
1: No, pero no tenía que moverme tanto y. De las 15 inyecciones diarias lo hice y lo volvería a hacer. Es la luz de mis ojos, Lola. Como eran muchas inyecciones, hoy la ciencia avanzó y creo que es mucho menos. Mi heladera era, pero un laboratorio lleno de frasquitos. En esa época, pensá que Lola tiene 25,
0: claro.
1: para 26. Uh-huh. Todo fue como creciendo. De tantas inyecciones me daban una en un cachete, en el otro cachete, me daban en los brazos y me daban en la panza.
0: Claro.
1: Se me hicieron callos en la claro. piel. Y durante varios años tuve como...
8: Los callitos.
2: La callosidad.
1: Negro, como negro una parte de la cola. Claro,
0: como
1: me
0: quedó, se te pigmentó.
1: Claro, se me pigmentó del... Porque ya no es un moretón. Te va como encallando, se aloja. Claro. Y en la panza tenía dos manchas muy marcadas. En los brazos no, en la panza y en la cola me quedó un callo, como decirte, 3 años hasta que se me diluyó.
0: Ah, mirá.
1: De las 15 inyecciones diarias que me di. Venía una
0: ¿por
1: enfermera...
0: ¿Por cuántos meses las inyecciones?
1: Los 9 meses.
0: ¿Los 9?
1: Para sostener el embarazo. Yo perdí muchos embarazos, tuve muchos problemas para tener hijos, hice mucho tratamiento. Un día mi papá me vio sufrir tanto y me dijo, ¿vale la pena? Y yo le dije, quiero ser madre, le dije.
2: Sí.
1: Claro, pero mi papá, como era mi papá,
2: claro.
1: le daba el dolor sufra. De la hija, y porque claro. los tratamientos son muchas malas. No, ¿viste? El tratamiento no es que al primera de cambio quedas embarazada, sí. son... Como me dijo una vez una obstetra, son 12 malas noticias por año, ¿viste? Todos los sí. meses que estás intentando. Que claro. hice tratamientos afuera hasta que, bueno, llegó Lola, se coló como un pescadito, me quedó
8: entró.
1: Y la cuidé mucho, claro.
8: Y mira lo que es ahora, y te pide la entrada.
1: Por eso
8: y
1: quiero
8: la
1: que
8: final.
1: Sepan a los boludos, cuando me tocas a Lola.
8: Prepárate.
1: Que una pendeja boluda que quiere cámara sí. diga que Lola tiene, que toma droga, que Lola no toma droga, no es borracha, no nada. Diga eso cuando la chica es impoluta. Mi hija está en Estados Unidos laburando, es abogada, la cargan porque no ejerce. Me
8: no jode a nadie.
1: Yo admiro a Lola, que no quiere ejercer, igual tiene el título de la ditela. Mirá la tipa lo responsable que es, que tiene un título. Habla inglés, es buena hija, es buena nieta, es buena hermana. La verdad, entonces yo sufrí tanto para tenerla que no puedo tolerar
2: sí, sí.
1: que me la toques. Ni a Diego, ¿eh?
2: Sí, sí.
1: En mi casa no la reta nadie a Lola. La única que le puede decir algo soy yo. Ni mi mamá, ni Diego. Tocás a Lola y yo te mato, te incendio. No, de verdad. Por eso la gente se ve que se dieron cuenta que es mi debilidad. Y viste que el otro día lo digo en serio: que esta chica Zoe, que no sirve para nada, se ponga a hablar de Lola. Porque yo dije, aparte, que alguien la aconseje. Fue todo lo que tuiteé. Ella y la madre están mal de la cabeza. Sí. El
8: bueno,
1: otro día el papelón
8: hecho.
1: Que hicieron en la puerta del canal. A mí nunca me vas a ver en la puerta de un canal con un barbijo llorando para que Lola entre. Ni ajá. rogándole a nadie nada. Mi hija lo que tiene está bien. Será la hija de Yanina, pero se lo ganó solita. Yo no me involucro.
8: No, y aparte los hechos ya demuestran que no están

0: avanzada y Lola fue una de las primeras. O sea, había pocos chicos que habían nacido de fertilización in vitro. De hecho, era un secreto, no se podía contar. Yo tardé mucho tiempo a contarlo. No se podía enterar en ese momento la prepaga. Era todo como una historia, porque no estaba comprobado que el chico de fertilización in vitro fuera a vivir mucho tiempo. Entonces, mucho tiempo yo viví muy angustiada. Acuérdense que la primera fue en Francia y debe ser unos 10 años antes de Lola. No, no es que es una cosa en ese momento que le daba tan probado. Bueno, yo tenía... Perdí un montón de embarazos. Un embarazo lo parí de 4 meses en la cama antes de un Boca River. No le avisé a Diego. Bueno, fue un desastre todo lo que pasé. Cuando vino Lola, que vino por tratamiento, el tratamiento en ese momento, no sé cómo es hoy porque ya te digo, la ciencia mejoró, es muy invasivo, es doloroso. Viste, tu marido, que esto, que el semen, que lo otro. ¿Viste?
1: No, no, es una pesadilla.
0: Sí. Es malo para la pareja. O sea, claro, porque vos deteriora. Vas al laboratorio, él se tiene que masturbar, vos te tenés que acostar, te hormonan un montón, te sacan un montón de óvulos hasta que hacen la transferencia, te ponen 4 embriones, te mandan a la cama 5 días hasta que te dicen prendió uno. Es dolorosísimo.
1: Y es mes a mes. Todos los meses te pasas por eso.
0: Es hasta que pega. Claro. Cuando pega, 15 inyecciones por día. Es muy duro todo. Y es un embarazo de riesgo. No te puedes mover, claro, no puedes correr, no puedes hacer deporte, no puedes, no sé, hacer yoga, nada.
2: Mala
0: todo,
2: sangre, estrés.
0: Claro, yo vivía en una casa con escalera. Entonces, yo estaba todo el día abajo y cuando subía era ya para irme a dormir. No subía, claro, bajaba la escalera. Claro. Tipo, me bajás tal cosa. Entonces, Diego bajaba y lo tuve a rehén a Diego.
2: Subía. Pobre,
0: y una vez que encallaba arriba, yo no bajaba.
2: Claro, claro. Listo, y tenías baño arriba, obviamente.
0: Bueno, el médico mío que ahora se murió, que fue un genio en Rosario, que fue lo... Mira, yo digo que las cosas pasan porque tienen que pasar. Uh-huh. Cuando estábamos en México, en un momento Diego queda fuera del Cruz Azul, lo deja libre, el turro del presidente de Cruz Azul, porque habían perdido la final con el América, se la agarró con Diego y lo dejó libre, y queda libre, entonces... Lo deja libre cuando cierra el pase, el libro de pases mexicano, para que, para que no vaya otro equipo mexicano.
1: Claro.
0: Entonces quedaba 6 meses libre, lo contrato a otro equipo mexicano, pero a los 6 meses siguientes, entonces teníamos que ir 6 meses a algún club. Lo contrata Rosario Central.
1: Ah,
0: estaba
1: me
0: en medio de los tratamientos para hacer quedar embarazada. Llegamos a Rosario Central, a mí me presentan al doctor Colabianchi, que hoy falleció, que para mí es el segundo papá de Lola. Y cuando llegué, yo venía de hacerme muchas inseminaciones y no quedaba. Entonces me mira y me dice, ¿vos querés tener un hijo? Sí. Yo te, viendo todo mi cuadro, mi historia clínica, déjame, la endometriosis es una enfermedad que te no te permite embarazarte o hace que lo pierdas,
2: claro,
0: pero no tiene síntomas. El único síntoma que tiene es que tenés hemorragias muy fuertes y dolorosas, pero eso lo puede tener cualquiera.
2: Sí.
0: Te tengo que abrir y operar de endometriosis. Si te abro y no hay endometriosis, te cierro. Y si te abro ya y lo sacamos, y yo te aseguro que en un mes estás embarazada. Me abrió, tenía una endometriosis galopante, nadie se había dado cuenta. El tipo era un genio. Me operaron en Rosario con la paroscopía, me sacaron la endometriosis y me dijo, mira, acá hay dos. Si querés, sos joven, pues yo era joven, tenía, no sé, 28 años, 30 años.
2: Joven también.
0: Tengo 57, no, 31. Porque Lola nació a los 31, 32. Era joven igual, pero ya hace mucho que estaba casada y quería ser mamá. Sí. Me dice, mira, yo ahora que te saqué la endometriosis hay dos caminos. Seguimos con inseminaciones, que la inseminación te mete en el coso y no sé qué. Es como ellos te meten el semen adentro, te lo juntan, qué sé yo. Y es como digamos, garchar, pero más de laboratorio. Sí, sí. Vamos a fertilización in vitro. De acá a un mes yo te aseguro que te embarazo. Yo lo miré a Diego y le dije, basta inseminar. Me estaba harta de que me inseminen y que no sé qué y que no sé cuánto. Fui a fertilización in vitro, nació Lola. Fue duro todo. Y la endometriosis la cura el embarazo, pero a los 2-3 años vos sos propensa a que vuelva. Lolita y Dieguito se llevan justo 3 años. En el medio de esos, Diego quería tener otro hijo, y estoy contando toda mi vida, nunca la conté tan clara. En el medio de eso, Diego quería ser padre natural, tenía como él algo de carchar y quedar embarazados. Sí. Vivíamos en México ya. Yo a Lola quedé en Rosario, de Rosario volví a México, tuve el embarazo, vine a Argentina a tenerla. Vuelvo a México, vivía en México, en Celaya, que fue muy feliz en Celaya. Y aparte me acuerdo la noche que quedé embarazada natural de Dieguito. Me acuerdo el momento, el sillón, el cuarto del...
2: Todo.
0: ¿Te acordás la situación de lo que pasó? Porque después a Diego lo venden a Guatemala y no lo veo más. O sea, tuvo que haber sido ese día.
2: Claro.
0: En esos 3 años que yo tuve a Lola, Lola tenía 2 años y pico cuando yo quedé embarazada de Dieguito, perdí 3 embarazos más. Y un día le dije a Diego, basta. Yo no me cuidé, nunca me cuidé. O sea, ahora soy menopáusica, pero nunca me cuidé. Nunca quedé embarazada. Y le dije a Diego, basta, yo no paso más por esto, porque aparte él concentraba, viajaba y la que iba a la clínica.

0: y que a sacarse el cuerpo, que había perdido el bebé con la nenita colgando en México, era yo. La vida es muy dura, claro, de la botinera, cuando realmente te cuento la vida, ¿no? Las pelotudeces que hacen Wanda, la China, o sea, perdí el embarazo, sola, México, agarraba la piba, iba al sanatorio, tenía que hacerte el raspaje, era todo un quilombo, ¿viste? Bueno, y un día quedó embarazada de Dieguito. Yo dije, basta, no me ilusioné, no cambié mi vida. No se lo avisé a Diego, no se lo avisé a nadie, porque ya había perdido cuatro más. Claro, ¿cuántas veces nos íbamos a festejar, ilusionar, elevate? A Diego en ese momento, que esto pasa, que era diciembre, lo venden de México a Guatemala, Comunicaciones.
1: Me acuerdo.
0: Que lo llevó el presidente del club para que lo saque campeón, que salió campeón, goleador del campeonato, todo. Y a mí quedo embarazada. Como claro... Hago la mudanza, levanto la casa, agarro Lola, me voy a... Me olvidé, chicos, me olvidé. Ay,
2: ¡qué locura esto!
0: ¡Pobre Dieguito!
1: ¡Qué locura esto!
0: ¡Me olvidé! Y aparte lo negué porque siempre los perdí. Claro. Nunca quedé embarazada natural y nació el pibe. Llego a Guatemala, terremoto en Guatemala, quilombo con Lola, llorando las dos, movimiento sísmico, las dos en el hotel, yo abrazada, le decía, digo, me quiero volver a México, todo un drama. Pasa el terremoto, del hotel me mudo a una casa. Instalo la casa, lo mismo. Cada tres días en la radio, vayan corriendo. ¿Sabías que en los terremotos tenés que ponerte abajo del arco?
1: Abajo de los marcos.
0: Yo aprendí todo. Tenés que dormir con zapatillas al lado, porque si se llega a romper todo, te los pies descalza, te clavas los vidrios.
2: Está bien.
0: Entonces, cuando empiezan a sonar las alarmas, ya porque ya en Guatemala hay movimiento, ya me... Agarrábamos a Lola, nos poníamos zapatillas, nos parábamos en el arco de la puerta y quedábamos así.
2: Claro.
0: Yo estaba embarazada. A los cuatro...
1: Diego no sabía nada.
0: No, y yo tampoco. Me olvidé.
1: Ah, bueno.
2: Sí. Chico, aparte no tenés síntomas los primeros meses.
0: Lo amo a Dieguito. A los cuatro o cinco meses, digo, hace un montón que no me viene. Yo era muy flaquita. Esqueléticamente flaca. Entonces, la pancita era... Y me vi como medio inflamadita. Y le digo a Diego, yo creo que desde que llegué a Guatemala no me vino nunca más. Y me olvidé de decirte... Que
1: estoy
0: en diciembre me hice un EBATES y me dio positivo, pero como siempre los pierdo, y me mira como diciendo, vos no estás bien.
2: Claro,
0: y salimos
2: de la a buscar mudanza, un
0: ginecólogo, pues ni ginecólogo tenía.
1: Claro.
0: Fui al ginecólogo, estaba de cinco meses.
1: No,
0: fue el embarazo más corto del mundo,
2: y
0: fue
2: cuatro
0: hermoso.
2: Meses nada.
0: Cuatro meses de embarazo.
1: Espectacular.
0: Vividos. Chicos,
1: genial.
0: No tomé ácido fólico, no me cuidé, no me inyecté una puta hormona, y Dieguito nació.
2: Tenía que llegar.
0: Hermoso.
1: No, gran historia.
0: Y ese día le dije a Diego... Cerramos la fábrica,
1: no,
0: papi.
2: Ya estaba.
0: Yo no paso más por este quilombo. Vamos al info. No,
3: bueno. 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
3: La justicia detectó inconsistencias en el patrimonio de Manuel Adorni y el fiscal le pedirá explicaciones. Gerardo Policita recibió un informe contable que señala la diferencia entre los bienes declarados y los gastos atribuidos al jefe de gabinete. Con esa documentación, la investigación por presunto enriquecimiento ilícito avanza hacia una nueva etapa. Reabren la causa contra Fernando Espinosa y ordenan que enfrente un juicio oral por presunto abuso sexual. La Cámara Nacional de Casación revocó el sobreseimiento del intendente de La Matanza, restituyó a la denunciante Melody Racaucas como querellante y dispuso que el debate oral se realice a la mayor brevedad. La FIFA confirmó la camiseta que usará Argentina en la final ante España. La selección volverá a vestir su uniforme titular, el mismo que utilizó en la final de Qatar 2022. España también jugará con su indumentaria principal.
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3: Cuando pasaron 36 minutos de las 5 de la tarde, 24 grados es la temperatura en la ciudad de Buenos Aires, 77 el porcentaje de humedad. El viento es leve, la visibilidad óptima y el cielo tiene algunas nubes.
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0: Roxette está pasando con Dangerous por Yanina 107.9. 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
1: ¡Vamos!
0: Estamos muy felices. 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
2: ¿Y en YouTube
1: amor,
2: cuánto ya?
1: Dicen que
2: YouTube,
1: está blanca, Juli. No está blanca, está... creo que es la cámara.
3: No, sí, no.
0: No, está bien, está bien.
1: Está bien bella. De color, no se preocupen. Basta sí. De buscar quilombo, chicos.
2: Ay, no, chicos, por favor.
1: Dejen aparte... en paz, está divina, embarazada.
2: Si no me quejo del embarazo, me putean.
1: Sí, tal cual, quejate lo que quieras, claro, boludo. No. Y si te putean, que se hagan dar.
2: Claro.
1: Escucha, son las 17:43. ¿Cómo fue? 44 ya. Y bajó un poquito a 24 grados, unas décimas. Va a refrescar la noche, pero menos de 20 no va a ser. Va a ser una noche divina.
3: La noche de primavera. Libre,
1: salvo que se ponga a llover.
2: Está
1: les
2: lloviz.
1: Cuento de nuevo.
3: Vamos.
1: Uh-huh. 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Ay, esperen, voy de nuevo porque no entendía la letra.
0: Ahí
1: en
0: va.
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4: Hola Yanni, hola equipo, te escribo desde Viedma, Río Negro.
1: Qué lindo.
4: No sabes la manija que tengo. Tengo unas ganas de tomarme un clona.
2: Mira.
4: Y que me dormir todo y que me despierten el domingo. Porque
3: vamos,
4: no hay más
3: claro.
4: De manija.
2: Unos cuantos van a estar.
1: Ay, Dios mío, sí, yo quiero que llegue el mañana que día sándwich, hoy ya estamos.
2: Sí, raro.
1: Hago SQP, salgo de SQP, recién me acaba de escribir mi amiga Memé, me voy a comer con Memé por Pilar, lindo, tenemos plancito.
0: Bien.
1: Pero mañana yo voy a hacer el pádel, pero es que a la noche no se me va a pasar la noche.
0: Va a ser, sí, va a ser largo.
1: Y el domingo desde que me levante,
3: No, el domingo va a ser
2: hasta las 4. ¿No?
3: De todas maneras.
0: Sí.
1: Yo me voy a teñir el pelo el domingo a la mañana. Porque voy a estar haciendo. Viene Gaby,
2: bien,
1: voy haciendo
2: Gaby.
1: Cosas porque yo me voy el martes de viaje y no me da. No,
3: ah, cierto, claro, tengo que estar lista.
1: Y voy a hacer las valijas, así por lo menos mato el tiempo.
0: Sí, está bueno.
1: Está bien.
0: Además, algo lindo.
1: Sí. Odio hacer valijas.
2: No tenés que hacerla
0: no
2: de Diego,
0: bueno, pero es. No, me voy de viaje. Hago
1: odio
0: esto
1: hacer
0: viaje.
1: Valijas. Y aparte, al calor de 38 grados, no estoy seteada para llevar ropa blanca.
2: Claro.
0: Bueno, claro.
1: Hay que pensar en shortcito.
0: Sí. Ay, encanta.
2: Y vuelven
0: la
2: todos
0: malla.
2: Negros. Una envidia. Pues los veo llegar de Miami a los de Diego. Todos están todos morosos.
1: Ay, sí, todos quemados. Yo voy a llegar verde.
2: Bueno, después volvés negro.
1: Igual cuando llego, así hago a la playa, así.
2: Ay,
1: palomita. Sí, el miércoles llego, me bajo y voy. ¿Qué ibas a decir?
3: Que de todas maneras el domingo, aunque queremos que gane Argentina y qué sé yo, hay como una tranquilidad de que...
2: ¿Se cumplió?
3: Se cumplió, que el equipo
1: igual
3: ya cumplió.
1: Igual queremos que gane Argentina.
3: No, desde
2: vas
3: ya
2: a empezar con los escalofríos apenas el primer tiempo,
3: no,
2: seguramente.
3: Estoy seguro que no. Estoy seguro que lo voy a ver más relajado.
2: ¿Y tenés fe?
3: Sí, Argentina está para ganar
2: cualquier cosa
3: se le ponga enfrente. Puede pasar cualquier cosa, España es un gran equipo, pero... Pero Argentina está para cualquier cosa. Lo que demostró el miércoles fue extraordinario.
2: ¿Te acuerdan cuando hace, no sé si fue un año, que hablábamos de la foto de Messi y Yamal? Porque nosotros lo trajimos antes, no ahora que se van a cruzar.
1: Sí.
2: Y que no podíamos creer.
1: Esa foto
2: esto de
1: fue un sorteo.
2: De UNICEF, que obviamente aprovechó para...
1: Te ganabas una cena con él o algo con
2: Era
1: Messi.
2: Como esa sesión fotográfica.
3: Sí,
1: que la gente hacía un sorteo y que participaba exactamente.
2: Sí. Imagínense que Messi es más grande que el papá de Lamine Yamal. O sea, es una locura esa.
3: Sí,
2: pero bueno, ahora va a ser la posibilidad de cruzarse.
1: Qué loco
2: por
1: que después
2: vez.
1: De esas fotos, que él ahí no era nadie, hicieron un sorteo, lo ganó, hicieron
2: no.
1: Se vayan a. ¿Quién hubiera dicho que ese bebé lindito,
2: es hermoso.
1: Lindito, gordito, ahí míralo? Está. Iba a jugar la final del mundo en el partido de despedida de Messi de la selección.
3: Sí,
1: esto es
3: no.
1: Absolutamente premonitorio.
3: Sí.
1: Mira la casa del chiquito. La cara del chiquito, me dan ganas de morderlo entero. Mira,
2: vos sabés que él tiene un hermanito.
1: Igual no me das ninguna ternura para el domingo.
2: No, el domingo
0: hoy ya no.
2: Él tiene un hermanito de más o menos tendrá 2 años, muy chiquitito, que es igual de viral en España como pasa acá con Benja Fernández, el hijo de Enzo.
1: Ese así bebé que gordo, el hijo de Enzo Fernández.
3: Genio.
2: Es hermoso. Está lleno de memes que dicen, bueno, la final del mundo entre los dos bebés más virales del mundial. Y está el bebito.
1: Aparte, el chico, ¿viste cómo revolea? Es un barra brava. Debe ser un delincuente.
2: Sí.
1: Se debe tiene aspecto de portarse para el orto.
3: Sí, sí.
0: Pero que te compra con la miradita.
2: Aparte se levantó y con una cara de culo. espectáculo, porque se les atrasó el vuelo y eran las 5 de la mañana y dijo, y Valen puso la foto y dice, miren la cara de él, lo dice todo.
1: No, y ella muy viva y muy divertida con el hijo. Y la pobre es una chica muy joven, tuvo los hijos muy jóvenes y tiene 19,
2: 18 tenía ella.
1: Igual la nena da muy buenita.
2: Sí, Olivia es mucho más tranquila.
1: La nena es amiga de la hija de Paul. Claro, porque ahí es como todo un gran hermano entre ellos.
0: Y sí.
1: Van bien, están todos juntos. Sí. Sumado a eso, ¿qué es el escándalo en España? Las redes sociales explotaron contra el Atlético de Madrid por un jugador de la selección. Chicos, todo es fútbol.
2: Esto es una locura. Lo comentamos con Gustavo hoy a la mañana. Yo le mando algunas cosas así de fútbol para reflexionar juntos. Pero tiene que ver con un posteo que lanzó el Atlético de Madrid. Para poner en contexto, Julián Álvarez. Recordemos que firmó por 6 temporadas. Tiene contrato en el Atlético hasta el 2030. Y... a ver, se estableció el rumor de que el Real Madrid primero lo quería, que estaba dispuesto a poner, se habló hasta de una oferta sobre la mesa de 150 millones de euros. Hay quienes dicen que el Real, a propósito, para mancharle la cancha al Barcelona, que ya iba detrás del delantero de la selección, puso esa cifra más allá de que era medio ficticia, como para levantar el precio y que tuvieran que desembolsar más guita. O sea, una locura todo. Su sueño desde chico es jugar en el Barcelona. Recordemos que él era fanático de Messi, que se despertaba desde re niño a ver los partidos y él sueña toda la vida estar en Barcelona.
1: Está jugando con todos chicos jóvenes.
2: Claro. Sí, claro.
1: Todos lo vieron jugar. Tiene
3: 39 años.
2: Entonces, ¿qué pasó? Desestimaron esta supuesta oferta del Real Madrid, se coló sobre la mesa, ya se hizo público el interés del Barcelona. Y en el segundo o tercer partido de la selección, Julián Álvarez, que ¿se acuerdan que lo venían como criticando por el nivel, como que no estaba enfocado y demás? Responde a un colega nuestro, lo mejor para las dos partes sería una transferencia. Como diciendo, por favor, libérenme, quiero cumplir mi sueño de ir al Barcelona. Sí. ¿Qué es lo que tiene que hacer un club cuando sucede una cosa así? Es muy antipático, pero realmente se sobreentiende que tenés que abrir las puertas como para intentar destrabar, claro, que la oferta económica a vos te satisfaga como institución, pero si ya el futbolista se quiere ir del club y lo dice públicamente en un mundial...
1: ¿Él es jugador del Atlético de Madrid?
2: Hasta el 2030.
1: Okay.
2: Él no se halla futbolísticamente con el Cholo Simeone.
1: No la pasa bien con el
2: Cholo. No es titular indiscutido, lamentablemente. Claro. O sea, no está en todos los partidos.
1: El Cholo es un técnico particular, ¿no? ¿Qué? No. Vos sos como Diego, me llama la atención. A Diego tampoco le gusta el Cholo.
3: No tiene buena relación con los jugadores.
1: Claro, no es Scaloni.
3: Bueno, Scaloni tipo, tiene el secreto mágico.
1: Yo como lo vi como padre, es un tipo muy autoritario.
3: Y sí.
1: Se cree él el dueño, la verdad.
3: Sí, que sí. Y además no le gusta que sobresalgan demasiado.
1: Bueno, justo este pibe es un genio. Contá.
2: Bueno,
1: entonces, él se quiere ir del Atlético, sí. Y no lo sueltan.
2: ¿Sabés lo que hicieron los del Atlético? Que acá ahora les voy a pedir opinión si podría haberse metido en esta situación Simeone o no como técnico. Veremos si lo excede. Lanza este video, Gianni. Llevaba hasta hace un rato 18 millones de reproducciones y una catarata de repercusión, hate, por supuesto, que tratan al Atlético de Madrid como un club chico. Gas, lo tenemos para ver el video. Mira, este es el CEO del Atlético.
5: Al presidente del Barça, yo no tengo ninguna duda que el Atlético es el lugar en el mundo para Julián y que Julián es el delantero centro perfecto para el Atlético de Madrid. Queremos seguir contando con él. Recientemente escuché unas declaraciones del presidente donde decía que la oferta que había hecho al Atlético de Madrid no era infinita y la única respuesta posible es que nuestra respuesta sí que es infinita. No queremos transferirlo, no aceptamos la oferta de 100 millones de euros ni aceptaremos una de 150 ni una de 200.
1: ¿Pero por qué hacen eso? Si encima no es titular indiscutido, él no se halla futbolísticamente, y no le gusta jugar ahí, pidió irse. 200
2: millones.
1: No son esclavos los pibes. Bueno, sos el dueño. ¿Por qué hace esto el tipo?
2: A 2 días de la final. ¿A vos te parece que el club como el Atlético de Madrid necesite de generarle esta situación al delantero de la selección argentina?
1: ¿No puede destrabarlo el Cholo Simeone?
3: Esa era la cuestión que hablábamos con Juli.
2: De si se podría haber evitado esta incomodidad de este video. España arde, los argentinos obviamente también por el lado de Julián. En el medio se cuela la final que tenemos ahora el domingo.
1: Son hijos de puta los dirigentes del fútbol, ¿no?
2: Pero esto es terrible.
1: Cuando vos no querés estar más... O sea, el jugador es del club. Pero si el jugador, que es un ser humano y tiene familia, no quiere jugar más, encima no es titular indiscutido, no va con el fútbol, no rinde futbolísticamente, la rompe en la selección, flaco, soltalo, no seas hijo de puta.
3: Y además tenés
1: chicos, no son bulones los jugadores.
3: Y tenés oferta que te compensan económicamente la pérdida
2: del jugador. 200 palos de euros.
3: Claro.
2: Es una locura,
1: sí, hijo de puta. Bueno, vamos al consultorio, que se nos termina el programa. Mail número 1.
0: A ver.
1: Hola, Janina. Soy Matías de Recoleta. No puedo mandar audio porque estoy con una angina y casi no tengo voz. Así que te escribo. Te cuento algo que me pasó hace un tiempo y que todavía me da vergüenza. Estuve casi 6 meses atrás de un hombre que me encantaba. Okay. Era bastante vueltero y más de una vez me dejó plantado. Pero yo seguía insistiendo porque me volvía loco. Encima había sido mi profesor de inglés en la secundaria. Así que imagínate que era una fantasía adolescente hecha realidad. Sí. Un día me escribió de la nada para vernos. Yo justo había merendado antes de ir al gimnasio y en esa época hacía físico-culturismo y tomaba proteínas y suplementos que me daban muchísimos gases.
0: ¡Qué lástima!
1: Cuando me mandó el mensaje diciendo estoy abajo, ni lo pensé, bajé enseguida y nos fuimos a un telo. ¡Ay, no! Tengo miedo de seguir. Durante todo el encuentro hice un esfuerzo enorme para disimular los gases, pero llegó un momento en que ya no pude contenerlos. Por más que intenté que pasaran desapercibidos, fue imposible. Chicos, es horrible que te pase esto cogiendo.
0: Es un espanto.
1: Me dio una vergüenza terrible y pensé que nunca más iba a querer saber de mí. Lo raro es que después de ese día él siguió escribiéndome y quería volver a verme, pero yo empecé a poner excusas porque me moría la vergüenza por lo que había pasado.
3: Pero
1: si no le importó
3: al otro.
1: ¿Ustedes creen que estoy exagerando y tendría que haber seguido viéndolo? Una situación así les haría querer desaparecer de la faz de la tierra como me pasó a mí. Necesito que me den un consejo porque aunque hoy me río, en ese momento quería que me... ¡Boludo! Si te siguió llamando, ¿qué te importa? ¡Te sigue llamando pedos! ¿No es que los pedos te arraizaste en la cara mientras te chupaba el culo? ¿O no?
2: No le importó a él.
1: Sí, no le importó a él. Un pedo se perdona.
3: Es más, el tipo le dijo, no te olvides de traer la bubucela.
1: Bueno, te iba a decir, cuando iba leyendo dije, por ahí al tipo lo calienta eso, los tipos que se tiran gases.
2: Yo también lo pensé, fui más allá.
1: Por ahí al puto este le gustan los pedos, el que se le pedorreen en la cara.
2: Sí, o más,
1: Aparte a veces pasa... que si, no sé, yo soy virgen por el orto, mirá lo que llego,
3: bueno,
1: ¿no? Ya conté media vida.
3: Informando.
1: En la vagina.
3: Poné la música de.
1: En la vagina, cuando garchás, y sacás y pones y sacás, entra aire y te tirás pedos vaginales.
2: Ay, qué.
1: En el culo pasa lo mismo cuando coges, alguno en la sala que me lo diga.
0: Sí, porque entra aire. Y después sale. ¿Y cómo sale? En forma de bocina.
1: Muy bien.
0: Sí.
1: Entonces, la voz te ha pasado. Perfecto.
0: No, a mí me pasó, pero lógica pura.
1: Bueno.
0: Entra aire y tiene que terminar saliendo.
1: Hay un volumen alto. Bueno, niño, por ahí el hombre creyó que eran gases, salvo que hayas dejado un olor para descomponerte. Bueno.
2: Claro, habrá dicho, mira cómo lo dejé sonando.
1: Dios mía.
0: Lindo mensaje, gracias.
1: Hola, equipo. Soy Ana, tengo 25 años, soy mamá de un niño y estoy en pareja hace 5 años. Uh-huh. Hace unos meses terminé mi casita y nos mudamos a un barrio nuevo. Todos muy copados, de la verdad, entre ellos. Un morocho de unos 50 años, alto, muy hermoso, que me volvió loca desde lo que lo vi. Cuando nos presentamos por primera vez allá hace unos meses, supe que algo iba a pasar entre nosotros. Más de una vez me imaginé con él. La cuestión que la tensión sexual era obvia entre nosotros. En enero nos encontramos de casualidad y no pudimos evitar juntar nuestros cuerpos. Mm. Chicos, no les explico lo bien que garcha. Enloqueció de una manera que empiezo a no dejar de pensar en él. Entiendo que es su experiencia y los años que me lleva. Para mí esto es nuevo. Nunca le había sido infiel a mi pareja y la verdad que disfruto mucho de esta aventura clandestina. Bueno, pero empiezo a confundirme. Y si bien tengo claro que es algo imposible, no sé qué pensar. Él últimamente me ha manifestado un cariño. Ay. Cuando el amante pasa de ser la pija, nada más es un tema. No hay. Yo tuve una angelita casada que una vez me dijo, si vas a tener un amante, lo ves 2 veces por semana, a la misma hora, fijamente, y no te hables con el tipo por WhatsApp ni tengas vínculo, porque un día te enamoras.
0: No generes vínculo.
1: Todavía no sé qué consejo. Un cariño más allá del deseo sexual. Y él es todo lo que no tengo hace mucho tiempo con mi pareja. ¿Viste? Con las parejas, cuando pasa el tiempo, todo lo... Escoba nueva, barre bien.
2: Sí,
1: por ahí tu marido
2: es
1: un amor, pero después de 20, 30 años viene uno que te dora la píldora y sí, el que tenés en casa es un mequetrefe, chicos. Digamos todo. Lo mismo a ellos le pasa con las minas. Es todo lo que no tengo hace mucho. Él ya no me dice que estoy linda o me reclama si voy mucho al gimnasio, si voy mucho con mis amigas o los planes que hago para la familia. Incluso me reclama la importancia que le doy a mi carrera, ya que estoy en mi anteúltimo año de la carrera de abogacía y mi tiempo y energía están en la carrera y mi hijo. Y ahora, mi amante. El nuevo te va a decir que sos linda, qué cosa. Después no te... Todos son iguales, se convierten en sapos después.
2: Todo lleva lo mismo.
1: Ninguno te dice que sos linda, todos te dicen volví a casa, cociná, dejá el gimnasio, me dejaste por la carrera... Todo. Necesito un poco de claridad. Este veterano me está enloqueciendo de deseo. Me llena de halagos, de aliento para que termine mi carrera. Porque es tu amante. Porque no vivo con vos. Porque no se fuma la
2: contentar.
1: Rutina.
2: Claro.
1: Y sobre todo me hace sentir una mujer deseada. Necesito de su experiencia y que me den consejos, porfis. Los amo. Ojalá me lean. Por cierto, no les dije, pero este hombre también está en pareja. Es un quilombo. los cuales de su edad y no conviven ni tienen hijos, pero llevan muchos años juntos. Ahí les dejo para pensar. ¡Los amo! Martín, cuídate, no te nos mueras, sino de quién nos vamos a reír. Ja, ja, ja. Está, bueno, Martín hoy no está casi muriendo. Escucha lo que te digo, amor.
0: Sí.
1: El amante es amante. Es la quinta pata que le falta a tu matrimonio. Seguí teniéndolo de amante. No te enganches más. Porque esa ilusión que vos ves en el tipo que te dice que estás linda, que termine la carrera, cuando te vayas con él, te va a decir que él no termine la carrera, que no estás linda. Porque en casa el marido se convierte en algo rutinario. Ahora, a tu marido, ¿las quejas es que te dice que no estás linda y esas pelotudeces? ¿O no lo querés más? Porque, ¿viste?
0: Claro.
1: Compañero de ruta, papá de tu hijo, no sé hace cuántos años que están juntos. Todo eso se pone en la balanza.
0: Y sí.
1: Una pareja, un compañero de vida, no es una pija y tres piropos. No. Es compañero de vida. Muy tipo, por ahora, es una pija y tres piropos, que también él está cagando a la mujer. Fíjate. Claro, es que un compañero de vida no es una pija y tres piropos, ni tampoco una compañera de vida es una concha y un dame, dame, dame. Sí. Porque claro, cuando vos tenés una mina fresca que va, que te la coges una vez por semana, dos, tres, y es la amante, la piba, el culito, la bombachita. Cuando llego a casa yo lo miro a Diego y yo quiero dormir, ¿qué me importa?
0: Tal cual.
1: Yo quiero dormir. Claro, ahí es todo nuevo, ¿me entendés? Entonces fíjate, mirá que con el sexo para mí es un error pensar que solamente con una pija se sostiene una pareja. La pareja es mucho más que eso.
0: Menos
1: aguantarlo, el compañerismo, el olor, que sea buena persona, que sea trabajador, que sea buen padre. Poné todo en la balanza. Si tu marido falla en todo y no hay amor, bueno, tirale una ficha al amante. Pero ¿quién te asegura vos que el amante deja a la mujer?
0: Claro,
3: no.
1: No. El amante es amante, el marido es marido.
0: Muy bien.
1: Caso cerrado. No tengo tiempo del audio, pues son y 59. Fueron largos. Sí. Me voy a los sí, los reyes de la semana.
0: A ver.
1: Los sí.
0: Sí.
1: Argentina, finalista del mundo. El único sí que nos importa, los no.
0: No.
1: Martín Salhue golpeado en Estados Unidos custodios y encima acusaron a Tini que no tenía la culpa. Nazi pasos en el Mundial, un rotundo no. Mauro Cardi sin club, jodete. Personaje de la semana. Tomás Dente y su hermano fueron para mí los dos grandes personajes de la semana. Y hasta acá llegamos. Los quiero, los amo. Chicos, aguante Argentina el domingo. Y el lunes espero que estemos acá todos juntos festejando. Los espero el lunes a las 4 de la tarde para festejar, como todos los días, en Yanina 107.9. En una horita nada más, en Sálvese Quien Pueda por América. Háganos compañía que tenemos preparado un programa.
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3: Pero ¿cómo andan todos por ahí? 5 minutos han pasado desde las 18 en la República y es viernes.
4: Sí, señora.
3: Aplausos para el viernes que llegó, señora.
5: Vamos.
3: Bien.
5: Buenas
3: Qué
5: tardes.
3: Largo se hizo esto, pero estamos felices.
4: Desde el miércoles que no pasa el tiempo.
3: Sí, es verdad.
4: Va para atrás el reloj.
3: ¿Vos sabés que sí?
4: Por Dios, es un día a día.
3: No, y piensen que falta, obviamente, lo que queda de hoy y sí. Todo mañana.
4: Todo Dios. El sábado, todo el día libre. Bueno, yo por suerte tengo el día libre. Todo el día libre, sí.
3: Claro.
4: O sea, ¿cómo gasto
3: Busque
4: mi tiempo?
3: Actividades, gestión la ansiedad, no sé.
5: No hay día
6: ¿Cómo
5: libre.
6: Lo manejas?
3: Yo, Barbano diría sangre de pato.
6: O sea, vos tranquila. Barbano almuerza, por ejemplo.
3: Como agua de tanque. Nada. Pero es por exceso de confianza, ¿eh?
4: Porque
3: No es que yo soy una mujer así de relajada y de tranquila. No es mi estado natural. De hecho, hoy nos reíamos en primicia ya antes de arrancar, porque Ventura estaba, no sé, hablaba de que. No sé si puedo contar, pero una cuestión vinculada a uno de sus hijos mayores, que no.
4: Sí.
3: ¿No? Que una cuestión profesional, ¿no? Y entonces Damasia Ochoa le dice, ¿y cómo estás, Ventu? Yo bárbaro. Y le digo, mira, Damasia, esto es así. Ventura siempre está bien y yo siempre estoy preocupada.
6: Perfecto, listo. Apréndetelo. Bueno,
3: Ventura siempre está como en Narnia.
4: Claro.
3: Está
4: en más allá
3: estoy,
4: él.
3: No, porque tal cosa y tal otra, y lo que se cae, que el nombre, y que esto. Y Ventura está siempre bien, feliz.
6: ¿Y qué te
3: siempre
6: dice?
3: Ve el vaso medio lleno. No, y dice que yo me preocupo por boludeces.
5: De hecho, te digo algo, lo meten a competir con el Mundial Aventura. Hay un secreto verdadero especial.
3: Claro,
5: como
3: sí.
5: No le importa el rating, literal, hoy veo la programación de América del domingo.
3: No es que no le importa el rating, no le importa
5: no
3: nada.
5: No le importa nada. El único que puede competir con nada. El Mundial es Ventura con secretos verdaderos especial el domingo a las 4 de la tarde.
3: Es una genialidad.
5: Y después el noticiero a las 7, todo.
3: Así
5: pero
3: que bueno, el estado natural de Ventura es bien. Yo estoy
5: total.
3: Bien, yo estoy feliz. Y yo estoy siempre preocupada. Esto viene a cuento de que no es que yo tenga sangre de pato en general.
4: Claro.
3: El partido de la selección a mí, no sé si es exceso de confianza, si es. No sé, no sé, como que no
6: está
3: imagino
6: bien.
4: Tu pálpito. Tu pálpito te lleva a sentirte confiada.
3: Sí, ¿sabes qué? Creo que sí.
4: Te rebanco, Mari, te rebanco.
3: ¿Qué es eso?
5: Te banco,
3: eso.
5: Mari.
6: Ojalá pudiera ser como Mari, yo casi me muero.
4: Vos estás mal.
3: No, yo es como el que va al examen y sabe que sabe un montón.
5: Bueno, pero
3: claro,
5: vos sos,
3: que el examen
5: sos
3: no
5: una
3: es mío,
5: chica 10.
3: Este
6: eso sí te
3: pero yo sé que ellos saben un montón. Entonces, estoy como quien estudió todo y sabe para un 10.
4: Sí.
3: Entonces, bueno,
6: qué
3: no,
6: linda
3: no,
6: esa sensación.
5: Hay que hacer todos
3: existe
5: los.
3: Existe esa sensación.
6: Sí, claro que existe. Que
3: esa es la sensación que a mí me da esta selección.
5: Hay que hacer los chanchullos. Yo mañana en Crónica voy a hacer mi musical de
3: muy
5: Frozen.
3: Para,
5: porque, perdón, chicos, lo hice la semana pasada.
6: Sí, dale, ahí está.
3: Queda,
5: porque todos
3: queda.
5: Me criticaron.
3: A ver, ¿cómo es? ¿Puedes hacer así como
5: criticó?
3: Un anticipo?
5: ¿Querés verlo? ¿Querés verlo de la semana pasada?
3: Sí, claro, quiero.
5: Lo voy a pasar al grupo.
3: Sí, podemos verlo.
5: Porque
6: no, todo.
3: Pablo y Francesco pone una cara.
6: Pablo,
3: diciendo,
6: ¿no lo querés, Pablo?
7: Aunque no lo creas, Pablo, lo tenés que poner al aire.
5: Sí, sí. Instagram, chicos,
7: no pongas esa cara.
3: No, pasalo vos. No, tampoco lo mandes a hacer la tarea. Porque además.
5: No, porque me critica Pablo. Me mira con cara como diciendo, ¿qué? Vamos a mostrar un musical de Broadway.
3: Escúchame, pero.
4: Sí,
3: ¿Lo tenés en algún formato que no sea Instagram?
5: ¿Lo
3: tenés
5: en video, lo estoy pasando en horizontal.
3: En horizontal, claro, así lo podemos ver en
5: de hecho, voy a decir algo. Yo estoy odiando a la gente que está en Nueva York, no por el mundial, sino porque esta noche pueden ir al teatro.
3: Claro, los que están en Nueva York único, están Vivi. Re preocupados por ir al teatro.
5: Nadie quiere ir al teatro. Oye, Mariana, estábamos al aire y estaba Salvo haciendo. Qué bien, Salvo. Salvo absoluto.
6: ¿Dónde estaba Salvo?
5: En el Times Square estaba.
3: Sí.
5: Y yo miraba las marquesinas y no lo miraba a Salve. Yo veía a ver.
7: A ver qué había.
5: ¿Pusieron Chess o sacaron Maybe Happy Ending? No, estoy
7: estás viendo las carteles.
5: Pero, y aparte, hoy que, viste, acortaron la
6: ¿qué?
5: el super medio tiempo.
3: Ah, sí,
4: viste
3: sí, claro.
4: Un montón.
3: Por suerte.
4: Y sí,
3: no
4: es más
3: escucha,
4: lógico.
3: Así como vos decís, lo que el calor
6: festejé,
3: me escuchó.
6: Chicos.
4: Es más coherente.
6: Bueno,
4: a vos
6: lo que festejé, sí.
5: Te escuchó Infantino.
7: Bueno,
5: porque fue una polémica.
7: No va a suceder.
6: ¿Cómo no va a suceder?
7: No es técnicamente posible lo que. No es técnicamente posible lo que plantea la FIFA.
6: Pará, dijeron 11 minutos de show, sí. 6 para armar y desarmar.
7: No es posible desarmar y desarmar en 6 minutos.
5: Te cuento lo que hoy leí en el New York Times. Te cuento lo que leí yo, a ver si es real o no.
3: Todo para decir que lee The New York Times.
5: No, ¿sabes por qué? Cuando pasó ya en la data al grupo, dije, lo voy a buscar, pero por una fuente fidedigna, real. Entonces,
3: no, Jean Libar.
6: No me creyó a mí.
7: Está bien, lo bien que hace.
5: No por Jean, sino más que nada para ver cómo es la infraestructura y con qué comparan.
3: Porque Jean pasó un headline.
5: Porque sacaron artistas.
3: Sacaron artistas.
5: El Medio Tiempo. Escucha. El Medio Tiempo, la estrella del Medio Tiempo es Madonna,
4: sí.
5: Shakira,
4: sí.
5: Y Justin Bieber.
4: Perfecto.
5: Ese es el Medio Tiempo, que dura 11 minutos, y esos 6 minutos de ida, a ver, desarme
3: y armado,
5: dicen que ellos tienen una estructura al estilo Super Bowl, que está pensada, armada y organizada para que en 3 minutos todo se pueda desarmar con 100 personas trabajando en el estadio. Yo no sé si es real o no. Eso
7: no
5: es lo que dicen las fuentes oficiales.
3: Ripoll está convencido de que no.
6: Ripoll
3: no
6: se preocupa.
7: No,
3: ¿por qué?
7: Porque ni Jamie Hamilton puede hacer eso en el entretiempo del Super Bowl. Necesitan 5 minutos como mínimo. Jamie Hamilton es el director, el productor y el que te hace el entrenamiento.
6: Para,
7: todo.
6: Entonces, ¿sale cuánto va a demorar esto? Ponle que se cumple lo que dice el
7: 20, 22 minutos.
5: Ah, bueno, no se estira tanto.
7: No, no, van a 20, 22 minutos no
3: es
7: son...
3: Es una eternidad.
6: Son 7 más,
5: chicos,
6: Guido.
5: Iba a ser 35. ¿Qué claro. hacen esto?
6: No, claro. no, están mal. No.
5: Iban a ser 35. Claro. Sacaron mucha gente. Ponele, en la primera parte, de cuando la gente entra al estadio, va a estar Robbie Williams, va a estar Laura Pausini, que hoy volvió a preguntar en Estados Unidos a un amigo por qué Laura Pausini.
3: Nadie
5: sabe por qué, pero Laura Pausini. También va a estar Nicole Schneider, que es la Pussycat Dolls, que hizo Sunset Boulevard el año pasado, y Jennifer Hudson, Dreamgirls. Mucha gente la conoce por Dreamgirls. Bueno, ellos hacen la apertura. Después, el show de Medio Tiempo, 11 y 6. Ale 22, yo Ale le confío a Ale por lo que dice, porque algo sabe.
6: O sea, yo no por eso me 17, pongo mal, porque confío.
5: Yo confío 20. En Ale. Bueno. Y después el final hay Coldplay.
6: ¿Cómo el final, Marina? Pará. ¿Cómo que hay final?
4: Sí, claro, hay un show antes, Coldplay. Durante y después.
7: Coldplay y el señor...
5: Coldplay y BTS y con todo el resto de gente.
7: Sí. Y una actuación especial de Tom Cruise promocionando las Olimpiadas en Los Ángeles del 2028.
6: Pero Marina, ¿y la Copa cuándo?
5: Tom Cruise al final. No, no.
6: ¿Después de todo eso?
3: Antes de Coldplay. De Coldplay. Total, para Coldplay estamos todos dormidos.
6: No, pero
3: no.
6: Marina, claro.
3: No soy muy fan de Coldplay.
6: Pero...
4: Ay, es una
3: Coldplay es como toda una gran canción.
6: Yo estaba re contento.
7: Bienvenido al Big Show. Bienvenido al Big Show.
5: Y bueno, está todo planeado y armado.
3: Escúchame, planeado y armado. ¿Quién canta el himno argentino?
5: Voy a mandar un mensaje que me manda un amigo mío porque estoy... Mira. Primer mensaje.
6: Hay un escándalo.
5: Escucha esto.
3: Sí, escucho.
4: Escuchamos a Daniel Ovidi.
5: Pará.
3: No lo pongas en por dos.
4: Está apuradísima.
8: ¿Cómo anda, señor?
3: ¿Quién se va?
8: Info casi chequeada.
3: Casi chequeada.
8: Que no canta María Becerra.
3: No canta
8: María Becerra.
3: Dijo.
5: Bueno, ahí está. Esta fuente es muy fidedigna y me dejó pasar el audio porque digo esto. La Sole no canta.
3: No, porque ustedes hicieron al marido.
5: Al amigo del marido.
3: Al amigo del marido.
5: A Jeremías. Jeremías confirmó que la Sole no canta. No. Primero, la Sole tiene un show en Catamarca y en Salta este fin de semana. Uh-huh. O sea, tiene un festival.
3: Ni pinta por ahí.
5: Ni pinta. Abel tampoco.
3: No, Abel sabía que no.
5: Abel tampoco, porque Abel también está en la Argentina. Estuvo en el Mundial, viajó en Argentina. La Mona Jiménez tampoco. Se barajaba la Mona Jiménez.
3: Ay, me encanta.
6: Es que está allá.
5: Es encantado.
6: Está allá todo el mundo.
5: La Mona Jiménez tampoco.
3: ¿Para los Palmeras dónde andan?
5: Los Palmeras no creo que sean para el himno, pero...
7: No, bueno. están divididos. Cacho no canta.
5: Pero... Sí. María Becerra, ahí le pregunté a alguien.
3: Parece que no.
5: Parece que no. María Becerra está en España. Tiene show en Pontevedra.
3: ¿Tinita y Lalita?
5: Bueno, yo creo que la final es España-Argentina, Tinita y Lalita.
3: Sí. Para mí tiene que ser Lali, por una cuestión de que ya lo hizo en Qatar, con lo cual no juega nada porque ella resultó victoriosa.
5: En Europa, Lali.
3: Y bueno, pero
5: que viaje.
3: Claro.
7: ¿Cuánto tarda un vuelo de Madrid a Nueva York?
6: Eso quería preguntar.
5: 8 horas.
3: Nueve
5: horas.
3: 8-9, sí.
5: Acá me dice María Becerra, es también fuente real. No tengo ninguna confirmación, gente del equipo de María Becerra. Por lo pronto, María está en España con su show por Asturias hoy y mañana Pontevedra. Obviamente el domingo no me dicen nada, es como que lo dejan con puntos suspensivos.
3: Claro. Ahora, ¿esto no debería estar resuelto? No. ¿Qué es tan misterioso?
5: Dicen que lo hacen un día antes por una cuestión de cábala y que lo anuncia
7: la
5: AFA.
7: Exacto. Eso sucedió en Qatar. Jodiendo. 24 horas antes le avisaron a Lali.
5: ¿Te acordás que Lali salió a comprar el
6: vestido?
5: Sí,
6: sabía
4: eso. Es verdad.
7: 24 horas antes le avisaron a Lali. Que Lali fue y se compró un vestido negro.
3: Lista, prepara el vestido.
6: No me contestó. La única no me contestó. Todos me contestaron. La única no me contestó, lo voy a decir, fue la Lita.
3: Oh, la Lita. ¿Cómo no te contestó?
6: Me contesta siempre, voy a decir, porque no es que no me contesta.
3: Pero bueno, por ahí no te puede contestar. Tal vez, claro, todavía no tiene una respuesta para.
7: Bueno, por ahí no puede, no puede decir nada.
9: Ah, pará, está bueno también que no te responda entonces.
6: La única no me respondió a mi inquietud fue la Lita. Es lo único que voy a decir.
9: Porque por ahí no te puede responder por esta danza que
7: se toma un avión
9: acá.
7: Privado, desde claro. Barajas.
9: Es que yo iba a preguntarle eso a Marina. Digo,
7: baja en el JFK.
9: La Sole tiene trabajo y demás. Te están convocando para una final del Mundial. Para, con todo
3: no
9: el respeto que merece.
3: Si la
9: no lo digo. Con esto que estaban contando, ¿no? De la Sole, de María Becerra.
3: Yo creo que a la que convoquen va a ir. El problema es que no sabemos a quién van a convocar.
9: Claro, por eso claro. Yo preguntaba. Porque digo, me parece raro, porque Guido muy bien dice, ¿no tenía show en Salta y Catamarca?
6: Sí. La Sole.
9: Con todo el respeto que tienen esos shows, te están convocando para una final del mundo, si es que es verdad. Digo, no se puede suspender un show de eso si que te vayas a cantar la final del mundial.
6: Hoy el streaming a ZZ, ¿viste? El de Lazaro. Dijeron, y por eso lo cito, porque es información de ellos, después sí, se viralizó, dijeron que la selección quería a Lali.
9: Mm. Ah, por
3: y
9: la
3: también
9: cábala.
3: Hay una versión que dice que el presidente no la quiere, me parece que...
6: ¿Quién? ¿El Chiqui?
3: No,
7: el presidente de la Nación.
3: Ah. Me parece que, no sé.
9: ¿Vos lo crees capaz
3: que
9: ver?
3: No creo que tenga. No.
7: Me parece que ni cortan ni pinchan las decisiones de AFA, el presidente de la Nación.
9: Y aparte con Tapia está todo mal.
7: Por eso, todo lo contrario. Si el presidente no la quiere, la AFA la va a querer.
3: Por eso digo, no.
7: Al contrario.
3: No me parece. Pero viste que en redes se barajan todo tipo.
7: Pero Lali, un avioncito privado. Por eso preguntaba la hora de vuelo. Un avioncito privado.
9: No, y aparte, si dicen esto que yo no recordaba de la cábala, mejor. Hagamos todos los augurios. Sí,
4: y sí, no hay que cambiar más nada, chicos.
3: Para mí es la Lita.
9: Hace fuerza,
6: Marina. Mañana lo vamos a saber.
9: Marina, manda algún mensaje vos ahí.
6: Y en España.
3: ¡Señor Tapia!
6: Y en España, porque dicen que era un artista también referente a ellos, pero en España es una marcha militar el himno. No tiene letra.
3: Claro.
6: No.
7: Exacto.
3: Y entonces, pero que va a haber un himno cantado y uno no.
6: Hoy un amigo de España que le pregunté, me dicen, lo que pasa es que acá están, los programas están como ustedes, me dice, están barajando cantantes que irían a la final. Digo, ¿pero para qué?
4: Claro.
6: Porque para ver en la final o para hacer algo en la final.
9: Ah.
6: Porque yo te voy a decir algo, cuando fue lo de Laura Pausini dije, ok, tendría que estar una española o un español ahí. Ya que no canta el himno.
3: Claro, sí, pero tampoco hay argentino previsto en el show de medio término.
6: Pero me entendés el...
3: Sí, como para que figure en algún contexto.
6: No sé, estoy pensando.
3: Un artista español. Bueno, veremos. Igual, qué sé yo, no sé, que cante, que tenga que cantar y que nos traiga suerte. Es todo lo que vamos a decir.
9: Sí,
3: ahí está. Bueno, esto por un lado, el mundial, por supuesto que es tema excluyente. Y también les podemos preguntar a ustedes... ¿Quién les gustaría que cante el himno en la final?
4: Bueno.
3: Así
4: está
3: que
4: bueno
3: lo abrimos, lo sometemos a debate.
6: Iliana Calabro podría cantar.
3: Ay, se
4: muere.
7: Tu hermana. No, me muero. Me muero
3: Iliana
7: de amor.
3: Es talismán.
6: Sí.
3: Esa no la vieron. Señor Tapia.
9: Esa no la vieron, me encanta.
6: O Gladys la bomba tucumana.
3: No, vos tenés que echar por Iliana.
7: No, Iliana.
3: Gladita fue muy ingrata contigo.
6: Sí, yo soy bueno.
3: Sí.
6: Estoy teniendo opciones.
3: Sí,
6: o para. No, o Marik Zavalli.
3: También me gusta.
4: Uy, te
3: señor Tapia.
6: Señor Tapia, Marik Zavalli. Chicos, para, y después la cachaca. Marixa y Madonna juntas, muero por
7: power,
6: ese encuentro.
7: Power.
3: Me gusta.
6: Luli Pop.
4: Está ya.
6: I want to be in love with
3: pero
6: Luli.
3: Tiene que cantar el himno.
7: Claro.
6: Bueno, estoy tirando opciones.
7: No,
6: bueno,
7: pero el himno.
3: Sí, pero el himno.
6: Karina la Princesita.
3: También
6: me gustaría mucho que cante. Karina es muy buena cantante.
7: Sí,
3: sí, gran cantante.
7: Totalmente.
6: Valeria Lynch.
3: ¡Ay, sí!
7: No,
3: Patricia
7: me canta
3: Sosa.
7: Valeria, me pongo a llorar.
6: Pero Valeria.
7: No.
3: Lucía Galán.
7: Valeria y atrás te canta la de Héroes.
6: Y cante más.
7: Oh,
6: cada día más.
7: No, me muero.
9: Aleluya. Me muero. Ripoll, ¿eh? Yo me emociono, sí.
7: No, me liquido. No puedo ver el partido.
6: Sí,
7: ahí me quedé.
3: Sí, sí, que hay como tres programas paralelos.
6: Sí, estamos cantando una canción espectacular con Marina Dúo.
3: No, pero
6: Jean
3: Libares nunca nos escucha.
6: No, Jean Libares está en una. Va a preguntar, en 15 minutos, ¿quién canta?
4: Pero sos capaz,
6: esperá.
4: Amiga.
3: Bueno, cuéntenos ustedes, ¿quién les gustaría que cante el himno nacional argentino? Estamos en el 11-3500-1079. Nos quedamos hasta las 8 de la noche. Bueno, mucho tema. Por un lado, Wanda y Mauro. Me encanta cómo tituló Guido Záfora. Joden justo antes de una final.
6: No, es insoportable. Porque hoy empezó a escribir gente, ¿qué me importa? Te juro que ya le iba a decir qué me importa. Pero el tema es que se fijó la cuota alimentaria.
3: No es definitiva,
6: No es definitiva. No, ya sé porque hablé con dos partes. La cuota alimentaria que supuestamente es de 45.000 euros, pesos,
5: Euros, no, pesos no, euros.
3: Euros.
5: 45.000 euros, sí, pero quise hacer un chiste.
3: ¿Qué dijiste bien?
5: Quise hacer un chiste y no me salió.
3: No, no se entendió.
5: 40, por eso, no, por eso me volví al euro. 45.000 euros sería la cuota. Lo que pretendía las abogadas de Mauro era que sea 10.000. La verdad que.
3: Sí, vos sabés por qué es 45, porque le están cobrando los punitorios por los atrasos.
5: Previos, sí.
3: Lo que tiene fijo son los punitorios de abril y mayo. Y ahora está pidiendo Wanda a través de Rosenfeld que los mismos 45.000 euros por las dos niñas rijan también para junio y julio. Por ahora lo que tienen garantizado es abril y mayo.
5: Abril y mayo, que lo consiguió ahí Rosenfeld, sí, que tiene que ver con todo eso. Por otro lado, hablan de multas de los dos lados. Por un lado, hablan de multas de 200 millones para Wanda.
3: Eso sí son pesos.
5: Son pesos, por eso 200 millones de pesos para Wanda. Y por el otro lado, del lado de Wanda, dicen que hay una grave sanción a Mauro por no pagar en términos las cuotas con multas de más del 50% retroactivo.
3: Es esto lo del punitorio.
5: Por eso, y estos son los idas y vueltas. Por otro lado, esto te dicen del lado de Wanda, en riesgo la restitución. Su argumento era el contrato con el Galatasaray.
3: Eso es lógico.
5: Y ya no está.
3: Es lógico. Se vuelve abstracta la cuestión de la restitución internacional, porque si mi eje de argumentación es que vivo en Turquía y que es el centro de vida de las niñas porque ahí desarrollaron buena parte de la vida, uh-huh, y yo me voy de Turquía, ¿con qué
5: derecho?
3: No es con qué cara, es con qué argumento te pido que las niñas vivan en Turquía si ni yo voy a vivir en Turquía.
4: Claro.
3: Ni sé dónde voy a vivir. Es verdad que se vuelve abstracta la cuestión de la restitución internacional. Esto todavía no fue convalidado por el juez, pero tiene las de ganar Wanda.
5: Sí.
3: Porque es lógico, al caerse Turquía se vuelve abstracta la cuestión que se dirime.
5: Se suma a un club para Mauro Icardi, un país más para Mauro Icardi. Los países son Arabia, uh-huh, Brasil y México. Uh-huh. Me dicen Sao Paulo, Brasil es el más firme. Y se suma uno más. A ver, adivinen.
3: Para es fácil. Ventura, pero no.
5: Sí, pero es fácil porque es de ¿dónde terminan los jugadores? Sus carreras.
7: En la MLS.
4: Ah, mira.
5: En Estados Unidos.
3: Yo te digo, pero
9: qué buena opción,
3: en el Inter de Miami
5: Inter Miami no.
3: Ah.
5: No, pero Estados Unidos.
3: Ah, ok. Bueno.
5: Que Estados Unidos, para mí, no es un mal plan tampoco.
7: No.
5: Miami.
3: Para no, vivir aparte, es divino.
5: Por eso digo.
9: Re bien.
5: No es un mal plan. Lo veo Icardi jugando ahí. Hay que ver la propuesta de Brasil. Yo creo que las dos propuestas más más firmes que Icardi va a estudiar para mí es Brasil, Estados Unidos.
9: Todo depende de lo que él busque. Si él busca competir deportivamente, define por Brasil. Si él busca solo la plata, se va derecho a Estados Unidos.
5: Hay que ver quién le ofrece más, porque él se va del Galatasaray por la plata.
9: No, pero lo que estaba pidiendo que contaste vos ayer era una locura de plata.
3: Sí.
9: Una locura de plata.
5: Igual Icardi, yo
9: no sé quién le va a pagar Icardi eso.
3: Hoy tiraron otro destino para
5: Arabia, Brasil, México y Estados Unidos, ¿no? ¿Otro más?
3: Era competitivo, pero era la segunda, ¿no? No, era un
9: ¿cómo
3: destino?
9: ¿Cómo la segunda?
3: Era la segunda de un destino competitivo, como si te dijera España o Italia. No recuerdo.
9: ¿Para qué me pasó? Pero
3: tal Esposato.
9: A ver. Sí, pero para él es un bajón.
3: En realidad Ventura lo dijo, pero Ventura hasta ahora no me vale.
9: Perdón, en cuanto a su carrera, una segunda división de los dos países que dijiste, Marina, sea cual fuere, Italia o España.
3: No, para Ambrosino lo tiro. Para que lo
9: es contamos. Un bajón importante para la carrera de Icardi.
7: Sí, ya la segunda división.
3: Manito, ¿cuál era el destino de Icardi? Que cuando yo llegué a la reunión de producción estaban hablando del destino, el probable destino de Icardi para su futuro. Que no recuerdo, no retuve. Está al aire, Danito, pero ya me contestará.
5: Yo le pregunté a Esposato, a lo mejor Esposato se acuerda.
3: Saber, sí.
5: Pero bueno, es esto. Hay que ver dónde Icardi se va. Y esta guerra de poderes en el día de hoy, yo creo que a nadie le interesa con el Mundial, pero bueno, hay una resolución de Agopian por el tema cuota alimentaria, que es lo que te voy contando, y las multas, que las multas son de siempre, ¿no? Tanto Icardi como Wanda nunca cumplieron nada de lo que dijo Agopian. En muchas oportunidades, Agopian tuvo que salir a llamar la atención con la licenciada Matera.
3: Es cierto, tú lo has dicho, así que bueno.
5: Me encanta decir licenciada Matera. Pobre santa, sí. Fernanda Matera debe decir, esto que me nombran. Yo la pienso a esa mujer santa en la tierra.
3: Sí, bueno, mirá la que le tocó, pobre, estar en ese chat con Wanda y con Mauro.
5: ¿Sabes qué es ser ese chat? Ella para mí lo muestra.
3: Va directo a la canonización la licenciada Matera.
7: Totalmente.
3: Sí, sí.
7: Totalmente.
3: Viene el cura Brochero y la licenciada Matera.
5: Cura Brochero.
3: Sí, Dios mío. Yandy Vares.
9: Señorita.
3: ¿En qué queda el tema del asueto, el feriado, para el día en que la selección llegue al país, pase lo que pase?
9: Tenemos información. Hubo otra reunión durante esta jornada. El gobierno va a esperar apenas termina el partido para sacar un documento oficial ¿Y cuál es la diferencia que me explicaban, Marina? ¿Por qué asueto o día laborable, o feriado? Porque si vos dictás asueto, es administración pública.
3: Exacto.
9: Entonces, ¿qué hace el privado? ¿Qué hace el dueño de una pyme?
3: Ven igual.
9: ¿Dónde se ampara? Bueno, exacto. Entonces, estaban viendo si es asueto o feriado, porque para justamente darle la oportunidad al privado de darle a la gente que labura en el ámbito privado, valga la redundancia, ir a recibir a la selección. Y después, Marina, también explicaban algunos que hubo pedidos de gobernadores, porque va a haber mucha gente de otras provincias que van a querer venir a Buenos Aires. Y ahora tengo dos versiones, salvo que alguno de ustedes de esta mesa tenga otra información. Lo último que me comentan fuentes del diario La Nación es que la selección llega a la Argentina, pase lo que pase, el lunes a las 14 horas al aeropuerto de Ezeiza.
3: Ah, volando.
5: Al toque.
3: Bueno, sí, volando, pero que la AFA, rapidísimo.
5: Se entendió lo que dijiste, se entendió. Estás como yo, se entendió.
9: Que la AFA, una vez que termina la final, pidió 8 horas de plazo y ahí se suben a un avión, charter directo al aeropuerto de Ezeiza. La hipótesis más fuerte...
5: Igual re lindo, ¿no?
9: Es hacer un escenario en Avenida del Libertador, por donde estuvo Colapinto circulando con el auto.
3: ¡Ay, cerca de casa me viene barro!
5: ¡Fue idea mía esa!
7: Lo veo desde casa.
9: Y que toda la gente...
3: Fue idea de Ido Zafra.
5: Chico, ¿quién me escucha acá en el Observador?
3: En esa esquina ahora está uno de los fanfests.
9: En esa,
3: bueno, en esa esquina ahora está uno de los fanfests. Exactamente.
9: Bueno, la idea es... ¿Recuerdan donde terminaba el circuito de Colapinto en Libertador y... Dorrego,
7: sí.
9: Ayúdenme. No,
7: era Sarmiento y Dorrego. Bueno, entre esas dos calles.
9: Poner un edificio,
5: prepárate, Marina.
9: Dios mío. Poner un escenario 360 y de ahí hasta Libertador, hasta donde dé la gente.
5: Que se prepare Marina Calabró.
9: Pantallas.
5: Que se prepare Mariana Fabiani. Que se prepare Liliana Parodi.
3: Vivo a 6 cuadras de ahí.
5: El doctor D'Alessandro.
3: Sería Lupe maravilloso. Ugarne.
9: Perdón. Pantallas gigantes.
5: Dios.
9: Cada 400, 500 metros.
7: Como con Colapinto.
3: Bueno.
9: Exacto. Pero. Acá hay una puja. La provincia de Buenos Aires no se quiere quedar afuera.
7: Obvio. Nadie se quiere quedar afuera.
9: Entonces.
7: Porque esto es, ¿es nación, es ciudad o es provincia?
9: Exactamente. Muy bien, Ale Ripoll.
7: Ahí tenés.
9: Entonces, Marina.
3: Nación.
7: Claro.
9: ¿Quién tiene la pluma para firmar? Chiqui Tapia.
3: Uh-huh.
9: Entre sábado y domingo va a haber la comunicación de la AFA y ahí el gobierno nacional va a comunicar qué hace. Pero repito, para toda la gente que nos está escuchando, la información ahora es que la selección llega el lunes a las 14 horas. La información era que llegaba el martes, por eso estaba ahí la danza. Pero lo último que me informan fuentes del diario de la Nación acreditados en Casa de Gobierno es llegan el lunes a las 13 o 14 horas. Por ahora es esa información, bien, salvo que antes de las 8 cambie.
5: Igual hago una pregunta. Para mí, y con total humildad lo digo a esto, ¿hay que hacerlo igual, sean primeros o segundos?
7: Obvio.
3: Es que se va a hacer.

0: autorización militar para están, aterrizar
1: exactamente,
0: helicópteros.
2: ¿Sabes quién tiene vista privilegiada? Coppola.
1: Ah,
2: Coppola tiene su departamento
0: sobre Libertador.
1: Le pasó con Colapinto. Con Colapinto, que estaban todos los móviles de televisión desde el, transmitían desde el balcón.
3: Se está dando
1: de
3: la
1: Coppola.
3: Idea a todos los móviles, a todas las producciones.
1: Guille.
0: Empiecen a llamarlo a Guillote. Para, te Guille, caemos, te llevo unas, Guille, unas masitas.
2: Estoy pensando quién más, pero hay mucha gente que.
1: Señores, estamos en el 11-3500-1079. ¿Quién debería cantar el himno en la final del mundo? Hacenos tu propuesta y fundamentala, por supuesto. Y en una de.
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0: 9 cuando pasaron 32 minutos de las 6 de la tarde.
1: Y estamos en el 11-3500-1079 y vamos a hablar con alguien que es entrenador de fútbol, pero que tiene la particularidad de que acompañó los primeros pasos de futbolistas como, escuchen, Enzo Fernández, Julián Álvarez y Gonzalo Montiel.
2: Tranqui, me muero.
1: Tranqui. 3 campeones del mundo en el haber. Y no sé si alguno más también. Así que, hola Bruno Quinteros, ¿cómo estás? Gracias por atendernos.
3: Hola, ¿qué tal? Buenas tardes, chicos, un gusto.
1: Igualmente. Bueno, trabajaste 15 años, por lo menos, en las inferiores y juveniles de River, y te tocó acompañar a estos tres cracks.
3: Sí, sí, la verdad que una posibilidad hermosa, como cuento siempre, de ser un eslabón en la cadena de formación de estos chicos, ¿no? Cuando uno trabaja en la formación y en el desarrollo de talentos, obviamente hay un montón de entrenadores, profes, kinesiólogos, doctores, utileros, cocineros. Hay un montón de gente que trabaja alrededor de estos chicos tratando de allanarles el camino y de ayudarlos a que puedan cumplir su sueño. Así que bueno, esto que están viviendo, obviamente que lo merecen y bueno, alegra mucho, ¿no? Alegra mucho que,
1: sí,
3: que estén cumpliendo su sueño.
1: Qué orgullo. Escúchame, te voy a pedir así como una línea de definición de características salientes de cada uno de ellos en la primera etapa. No sé, entiendo que Enzo llegó al club con 9 añitos, ¿no?
3: Sí, en el año 2010.
1: Ay,
3: y
1: qué
3: bueno,
1: bebé.
3: Sinceramente te llamaba la atención que un chico de esa edad entendiera tanto el juego como lo interpretaba él, ¿no? Realmente jugaba como un grande cuando, a ver, habitualmente a esa edad los chicos corren todo atrás de la pelota, claro. La realidad es esa. Enzo, sin embargo, se plantaba en la mitad de la cancha y tomaba las decisiones que uno desde afuera veía. Así que, bueno, esa fue una característica principal de Enzo.
1: Qué lindo.
3: Después,
1: ¿Julián?
3: De Gonzalo.
1: Ah, bueno.
3: Bueno, de
1: Julián. Lo
3: Gonzalo,
1: que quieras.
3: Que también lo tuve de chiquito en el Babi Fútbol. Él venía de La Matanza, pero también jugó en un Babi en Mataderos, en Brisas del Sur. Y bueno, vos cuando lo veías entrenar, no venía a pasar el rato, venía a ser jugador de fútbol.
1: Él no era recreativo, claro que era una suerte de convicción.
3: Exacto, para él, exacto, era un entrenamiento en el cual día a día lo acercaba más a su meta, que era la de ser jugador de fútbol profesional. Y bueno, quizás el dato es que Gonzalo toda su vida jugó como marcador central o como volante central en su etapa de formación. Y bueno, su carrera profesional le hizo como lateral por la derecha.
1: Claro,
3: entonces,
1: bueno,
3: ahí marca un poco la convicción que tenía él de que de cualquier manera y en cualquier posición iba a llegar.
1: Se iba a adaptar, iba a llegar. Y queda Julián Álvarez.
3: Y bueno, Julián vino un poquito más grande, ya con edad de sexta división, de su Calchín natal, orgulloso de su Calchín natal. Y bueno, lo que más sorprendió era lo simple que hacía todo. Él rápidamente pasó a la división reserva a finales del 2017, entró de suplente, debutó con un gol en la cancha de Talleres de Córdoba, y en el 2018, cuando ya quedó, formé parte del cuerpo técnico de reserva junto a Luigi Villalba, y ya quedó en el plantel permanente en el 2018, bueno, nada, su carrera fue vertiginosa, porque terminó el año jugando las finales de Copa Libertadores con Boca,
1: claro,
3: ya en el 2019 estaba con el plantel profesional, y bueno, después todo lo que conocemos, ¿no? Su paso por Inglaterra, su paso por España, y su presente en la selección, y bueno, un chico con una templanza increíble para asumir los compromisos, ¿no? Y que resuelve muy fácil el juego también.
2: Bruno, ¿y qué te pasa? Está buenísimo cómo los describís a cada uno, pero cuando meten gol, no sé, pienso en eso, en ese golazo que nos volvió el alma al cuerpo, que Julián volvió a marcar después de mucho tiempo, las asistencias de Montiel, que la verdad que está haciendo un mundial maravilloso. ¿Qué te pasa vos con eso?
1: Sí, y yendo a Montiel, el gol, el penal definitorio,
2: todos somos
1: la
2: Montiel.
1: Final de Francia, nada menos, pasará la historia por
3: bueno,
1: eso.
3: Sí, tal cual, eso. Bueno, precisamente eso, que creo que hasta ellos mismos superaron sus propias expectativas, ¿no? En cuanto a lo soñado y en cuanto a lo proyectado para su vida. Y bueno, es hermoso porque realmente se lo merecen, porque no es un camino fácil, porque hay que sortear un montón de obstáculos y porque también hay que pasar a otros talentos. Para llegar a ser jugadores de élite como son ellos, hay que pasar a cientos de miles de jugadores que también quieren estar en su lugar y sin embargo los que lo ocupan son ellos. Y bueno, fíjense cómo ratificaron todo, ¿no? Lo que hicieron en el Mundial anterior, hoy lo están ratificando con creces también.
4: Bruno, buenas tardes. Vos recién hacías mención y lo contaba Marina para que la gente sepa cuántos años trabajando en divisiones formativas de futbolistas. ¿Nos podés decir a ciencia cierta, si se puede, si vos lo recordás, a cada uno de estos que hoy son cracks? Vos, cuando eran chicos y en ese crecimiento, en esa evolución, ¿veías algo diferente? ¿Vos decías, no, este el día de mañana sí puede llegar a ser un crack? ¿O eso siempre es un mito en el fútbol, en esas divisiones formativas?
3: No, uno proyecta, obvio. Uno ve el talento y bueno, después está lo que la institución le pone a disposición de ese talento como para que pueda tratar de exacerbar sus virtudes y quizá lo que le falta desde lo futbolístico que se le pueda agregar, ¿no?
1: Claro.
3: Y tratar de esto, de allanarle el camino, de que tenga todas las herramientas necesarias como para que el día de mañana sea futbolista. Después, obvio, en el camino pasan un montón de cosas. No solamente con el talento alcanza, hay que ser constante, hay que estar todos los días, te pueden aparecer lesiones, te pueden aparecer otro montón de cosas de las cuales son impredecibles. Pero sí que decís, bueno, si este va por este camino y si las cosas van bien y no le pasa nada raro, obvio que eran chicos que vos decías, están marcados como para ser diferentes.
1: Y sí,
3: pero bueno,
1: claro,
3: después tiene que suceder y obviamente el mérito más grande está en los jugadores.
1: Claro,
3: ¿no?
1: Y aplicarse, ¿viste? Porque también uno ha visto, te lo digo como espectadora, yo no soy, digamos, ni seguidora del fútbol ni nada, pero uno vio carreras malograrse, no sé, no quiero ser antipática con los ejemplos, pero el Pocho Lavezzi, Centurión, viste, logró Fabián en alguna medida, viste, no es solo talento, gente que estaba súper dotada y después, bueno,
4: elecciones, no es, compañías, de malas, todo, como decís vos.
1: Sí, ¿cómo se, Daniel Osvaldo, viste?
4: Daniel Osvaldo.
1: Te estoy hablando de hechos públicos,
4: qué
1: no
4: crack.
1: Gente que prometía y realmente cracks con la pelota, pero bueno, no es solamente tener la habilidad.
3: No, por eso, no, hoy con eso no alcanza y bueno, hay todo un montón de cosas que llevan a que los jugadores sean de elite, ¿no? Y en su recorrido. Fíjate, estamos hablando de Enzo, por ejemplo, o de Gonzalo también, o mismo de Julián, que es desde su Calchín natal, todavía más difícil,
1: más
3: del
1: difícil,
3: interior del
1: claro,
3: país,
1: sí,
3: ¿no? Que tuvo que dejar
1: el
3: su
1: interior
3: lugar,
1: del
3: su
1: interior,
3: familia. Exacto,
1: claro.
3: El chiste con Julián, que con el cual lo hacíamos enojar, era mostrarme en el mapa dónde queda Calchín. Sí, y bueno, obvio, es el interior del interior.
1: Claro.
3: Y por eso
1: claro,
3: también, y siempre destaco la importancia de estos clubes, ¿no? La importancia de los clubes de Babi en nuestro AMBA, en Capital
4: Total.
3: Federal y en el conurbano, y la importancia de los clubes de liga en el interior del país, que ni siquiera tienen las estructuras de clubes del interior, que
1: claro,
3: son realmente grandes también, pero que desde su humildad ayudan a contener a estos chicos y a que se empiecen a expresar desde muy chiquitos. Y esto que te decía, Enzo hoy tiene 25 años, pero empezó a los 9 ya estaba en cancha grande,
1: 9.
3: O sea que ya tiene 16 años de carrera.
1: Claro, ya es
3: Montiel
1: una
3: lo
1: enorme
3: mismo
1: trayectoria.
3: Que categoría 97.
1: Total.
3: Claro,
1: ¿sabes que ayer hablábamos con el primer entrenador de Lautaro Martínez en Bahía Blanca, en el Club Liniers, y un poco nos decía lo mismo que vos, y también hizo mucho hincapié en el rol de las familias, ¿no? En esto de acompañar, de contener, de sostener, linkeado con lo que dijo Lautaro después del último partido, viste, esto de mi viejo y los botines,
3: claro,
1: mi vieja
3: y
1: su tendido de cama hasta el último día de mi paso por Racing, ¿no?
3: Bueno, entonces, ¿y cuál es el significado de eso? Es que si las cosas me van mal, mi mamá me está esperando.
1: Exacto.
3: ¿No? Y bueno,
1: hay
3: y sobre
1: refugio.
3: Todo para un chico de pensión, exacto, para un chico de pensión. Obviamente que, y por suerte, las estructuras de la mayoría de los equipos de AFA han mejorado muchísimo y en las pensiones te atienden muy bien y comes muy bien y hay gente que especializada, psicopedagogos, psicólogos, coach, que están acompañando el crecimiento de los chicos en las pensiones. Pero cuando termina el entrenamiento y se hace de noche como se está haciendo ahora, van a una pieza que no es su pieza, no está su mamá, su papá para charlar, ni su hermano mayor o menor, no está su lugar, no están sus amigos, y bueno, eso realmente es muy duro para los chicos. Por eso siempre que ves un chico de pensión, parece que crecieron de golpe, parecen que tienen una edad mucho más grande de la que realmente tienen, porque toman decisiones y están viviendo de manera independiente desde muy chicos algunos.
1: Claro, claro, qué importante. Bueno, ¿qué decirte con respecto al domingo, no? Danos vos a nosotros un mensaje tranquilizador.
3: No, que bueno, lo tranquilizador es lo que están brindando estos muchachos, ¿no? Que queda claro que van a dejar hasta la última gota de sudor. Y desde lo deportivo, lo tranquilizador también es que, bueno, si analizamos el partido en frío, después del gol de Inglaterra, Argentina lo asumió bien y jugó bien. O sea, lo ganó merecidamente jugando bien. Porque quizás el partido de Egipto sí tuvo más, rayó más la ética y la película, ¿no? Y bueno, terminó poniendo a todos los delanteros y bueno, y todos para adelante. Como se decía antes, a la carga barraca. Acá con Inglaterra lo ganó muy bien, lo ganó desde el juego. Y lo ganó con mucha autoridad. Entonces,
1: lo anuló a Inglaterra.
3: Claro, totalmente. Lo borró del partido. Uh-huh. Y bueno, entonces, para enfrentar una selección como España, que realmente también juega muy bien, bueno, está bueno que el domingo llegue no solamente con el estado de ánimo alto, sino también sabiendo que recuperaron el nivel de juego que por ahí no habían mostrado en el Mundial.
1: Es verdad. Bueno, Bruno, un placer conocerte. Felicitaciones por estos tres campeones que ya tenés. No sé si son los únicos tres, pero campeones del mundo, ¿no? Campeones debes tener un montón con River, pero campeones del mundo. Y bueno, gracias por ayudarnos a conocerlos un poquitito más.
3: Bueno, y al contrario, gracias por el espacio y bueno, siempre me permito destacar la acción de los clubes de barrio y de los clubes de ligas del interior, que son los que nos brindan la semilla, ¿no? Sin esa semillita no hay fruto, así que los tenemos que defender y los tenemos que avalar para que sigan creciendo y nos puedan seguir dando los chicos después estas alegrías.
1: Bruno, gracias por la charla, un beso grande.
3: Saludos, ¿eh?
1: Hasta luego. Adiós. Era Bruno Quinteros, entrenador de fútbol. Trabajó durante 15 años en las infantiles y juveniles de River y acompañó a Enzo, a Julián y a Montiel en sus primeros pasos futbolísticos. Qué bárbaro, qué orgullo debe sentir, Dios mío, como los padres casi.
2: Ahí me llegó datita.
1: ¿Datita de qué?
2: De quién va a cantar el himno.
0: Pará.
1: Confirmación. Confirmación es un te digo, le digo, me dije.
2: Pará. ¿Quieres decir algo?
4: No, pistas, no lo tires así de una.
2: No voy a decir quién todavía.
0: Ok.
2: Pero voy a decir la frase que me pusieron.
0: A ver.
2: A mí me lo confirmaron en un alto porcentaje una fuente importante.
0: Upa.
4: Pero no te noto contento.
2: No. No, me encanta,
1: No te noto convencido. Contento te noto, convencido no.
2: ¿Sabes por qué tengo miedo?
1: Te conozco, Guido.
2: Sí, ¿por qué te digo esto? Porque a mí una fuerza también importante me lo negó.
4: Ah, ya sé entonces por dónde.
1: No lo confirmes. Decilo como un
0: condicional.
2: Como una posible.
1: Claro.
2: Me están diciendo que están haciendo todo lo posible porque debería ella ser una
1: movida gigante.
2: Un enrosque. Que están haciendo todo lo posible hasta ahora para quien cante, para quien sea la elegida para cantar el himno, sea la Sole. Me dicen eso desde adentro. Lo que pasa es que me sorprende también que Jeremías haya mandado ese mensaje, pero bueno.
1: Tal vez
2: dicen,
1: no podían confirmar nada.
2: Bueno, pero me están diciendo de una fuente muy importante.
1: ¿Qué? La AFA decís media palabra además, o lo puenteas a señor Tapia y se te arma, te baja de un plumazo.
2: Me dicen que hay una persona muy importante de la selección que la pidió.
1: Para mí va a ser ella.
5: Sí, porque hay un en Conmebol, ella le cantó.
4: Ay, es verdad.
5: Ella le cantó
1: en Copa América.
4: Sí.
2: No, en una entrega de premios.
5: ¿En una entrega de premios?
1: Pero no hizo una Copa América, tipo, pensando en 2011.
4: Ahí me mataste, pero sí me acuerdo que dice Ale allá en Paraguay.
5: En Paraguay, la que cantó y le cantó cara a cara a Lionel fue Soledad.
4: Sí, me acuerdo.
2: No sé,
4: me acuerdo.
2: Es lo que me están diciendo. Yo tampoco no quiero meter las manos en el fuego porque alguien me dijo que no a la tarde cuando estábamos haciendo DDM, pero bueno, ahora me están diciendo que están tratando de hacer un enrosque porque ya tiene fechas en Argentina.
5: No hay cuánto vale.
1: Bueno,
5: la verdad.
1: No estoy loca. No, en la Copa América 2011 en Argentina, el himno lo cantaron distintos artistas en cada partido inaugural en la final. Los más recordados, partido inaugural, Argentina-Bolivia, Estadio Monumental, lo cantó Soledad Pastorutti. Uh-huh. Fue la más viral, salió con vestido blanco y lo cantó a capela casi todo.
4: ¿Cómo se acuerda del 2011
1: no
4: esta
1: sé,
4: mujer?
1: No tengo ni idea. Esas cosas que tengo en la memoria random.
4: 2011,
1: que
4: chicos, sí, se acordó.
1: Sí. Sí.
4: Y miren que yo soy futbolero, ¿eh? Y me acuerdo de los tres goles del Pipita Higuaín a Boca en 2006. Pero lo de Calabró recién...
1: Dios me conserve la memoria.
4: En una Copa América. Nada, Marina.
0: ¿Quién cantó el himno?
2: Ahí me mandaron un audio. Voy a agregar un poco más. No a voy ver, a decir, a porque si sí, no quiero decir tanto. Me mandan un audio ahí.
1: ¡A eso! ¿Eh? ¡Ah, ¿ves? No! Vestida de blanco.
4: ¡Mirá
1: ay, qué
4: ese video!
1: Hermosa esa imagen. Mirá cómo la mira Messi con...
2: Mandala, así la vemos.
4: Pásamelo ya, Ripoll.
5: Esto es en Conmebol.
1: Con encanto. Eso,
2: sí, canta
1: eso
2: Brindis,
1: es.
2: La canción Brindis.
1: Ah.
2: Pues será los días por venir sí. Por este brindis
4: no,
2: para mí. Por regalarle
4: no,
2: la ilusión al alma
1: América
2: mía.
1: Canta el himno.
2: Acá canta Brindis, en la que canta Messi. Ahí me mandaron un audio, me dicen como que están haciendo un enroque, hubo muchos llamados, y que no lo van a confirmar hasta que la AFA diga, es esta persona.
1: Está okay. Bien, como debe ser. Bueno, señores, ay, si Dios. Quieren ustedes hacer la propuesta, estamos aquí.
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0: Así pasaba Sabrina Carpenter con Main Child por Calabro 107.9. 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
2: Hola Marina, ¿cómo estás?
1: Muy bien,
2: ¿sabes quién me gustaría que cante el himno?
1: ¿Quién?
2: En la final, y sería una gran revelación que se merece la oportunidad. Ángela Leiva.
3: Me encanta.
2: Ángel tiene muy linda sonrisa y canta muy bien.
1: Muy
2: la
1: bien.
2: La princesita, Karina la princesita.
1: Muy bien.
2: Bueno, beso grande.
3: Me encanta Karina. Karina es espectacular. Princess. Yo voy a hacer un musical con las dos.
4: Pero lo de Ángela... No,
1: ¿ellas lo saben?
4: No lo había pensado.
1: Ah.
3: Si querés hacer un musical.
1: Ya
3: tenés el libro, ya tenés
0: un
3: la
0: novio
3: historia.
0: En el jardín. No. Él sabe que es tu novio.
3: Chico, no tengo un peso. Yo si tuviese plata, ¿sabes lo que sería?
4: Porque
3: sería
4: no tengo un peso.
2: Pero pará, vos te
3: no
2: lo
3: voy a regalar ideas.
2: Pero pará.
1: Rotenberg.
3: Si tuviera teatro, ¿sabés? Que sos...
4: Y pero tenés muy buenas ideas, ¿no? Hay un empresario que puedas tener una reunión.
1: Lo que faltan son financistas, ya le va a decir. Claro.
5: ¿Cómo es el dicho? Hay que tener
3: no.
5: El
3: culo.
1: ¡No! ¡Loco!
5: ¿Qué hay que entregar?
1: No me reí. Lo que faltan son financistas.
3: Pero okay, ¿cómo era la frase entera?
6: No, no, déjalo ahí. No, no,
1: se
6: no,
1: me
6: no,
1: te
4: la mando por WhatsApp. Te la mando por WhatsApp.
1: Míralo, ahora te la manda ya Yalibares por WhatsApp.
6: No, no es el...
1: A ver, ¿qué más nos cuentan?
7: Hola chicos, ¿cómo están? Sandra de Don Torcuato.
1: Hola, Sandra.
7: Y me parece que tendría que ser Timmy Stoessel. Está ya en Estados Unidos, no hay que pagar viáticos.
1: Eso es
7: me
1: cierto.
7: Parece que va a ser ella.
1: Hay que ver si quiere.
3: Che, acá me da una idea muy buena. Mi amigo Guille Chacra, que está escuchando.
1: Hola,
3: dice, tengo el grupo, viste que te aman, el Mauro de Ámsterdam te ama. Y me dice, Mauro. Mirta debería anunciar el himno.
1: ¡Ay, sí! Sí.
3: No es mala idea.
1: Es
3: yo, de verdad, yo, Mirta...
1: Lo que pasa es que no va a ir. O sea,
3: no, ya sé.
0: Con un videíto de última.
3: No sería mala idea que Mirta...
1: Ellos se armaron la final para ellos.
6: Sí, si vos supieras cómo es la organización de FIFA, el videíto te matan.
1: El videíto
3: sí,
6: te
3: sí,
6: matan,
3: sí, sí.
6: Te liquidan.
3: Sí. Esto me hizo un amigo, a ver qué les parece. Esto, un amigo me dice,
1: ¿qué?
3: Pablo Chufeni me dice,
1: besito,
3: no
1: Pablo.
3: Me pasa nada con María Becerra, me da muy rosca comercial de contrato, no me emociona, Valeria Lynch a morir.
1: Valeria,
0: está muy bien.
1: Yo igual comparto, pero por una cuestión generacional.
0: Claro.
1: Banco fuerte a María Becerra, pero Valeria. Valeria
6: es que en este
1: parte
6: mundial le ganamos a los ingleses también. Tiene que ir Valeria.
1: Exacto.
6: Con el más. Me das cada día más.
3: Víctor Araguas, que es panelista de La Roca del Espectáculo, dice: Charlie sería genial, aunque esté hecho mierda. Lali por cábala, pero fue feo lo del año pasado. A mí me gustó lo de Lali.
0: Fue feo.
1: Medianito.
3: Pobre santo. Te acabo de nombrar.
1: Tenemos lo de... Después lo podemos buscar para las 7 a Lalita cantando el himno en Qatar 2022.
3: A mí me encantó Lali.
0: Pensá que le avisaron la noche anterior y cayó al día siguiente habiéndose comprado un vestido para ese momento.
1: O sea, que estar
0: no
1: ahí.
0: Hubo preparación.
1: Está bien que la petiza, lo digo con cariño, de petiza.
0: Ay, es una mujer espectacular.
1: Es una escaña.
3: A mí me encantó
1: Lali. Es una escaña. Pero no, para mí no fue su participación o su performance más lúcida.
0: Okay.
6: Sí,
4: porque ella estaba en Qatar.
0: Sí.
6: Ella estaba en Qatar,
4: claro.
6: Pero la pista no era de ella.
4: No, lo que dijo Marina, tuvo que ir a comprar ropa.
6: No,
4: todo.
6: La pista de audio con la que ella tenía que cantar encima no estaba en su tono.
1: Para mí fue eso. Ahora lo vamos
4: chicos,
1: a
4: no me acuerdo tanto.
3: Sí. Muy bien, Lali. A ver, que te
6: Lali le
3: tiraron para el otro.
6: Una sola pasada de ensayo.
3: Eso. Sí,
1: bueno,
6: tuvo
1: bueno.
6: Que ajustar más o menos. Dijo, pero no está en mi tono. Es lo que hay, le dijeron. Ok, dale. Listo. Lo canto así. Y salió el toro
1: bueno,
6: y bancó la parada.
1: Eso no se lo niego. Lo que digo es que ella ha tenido performance
6: totalmente.
1: Mucho más lucida.
6: Sí, totalmente. Totalmente de acuerdo.
3: Con Kylie a cantar el himno.
1: Ay,
3: con Kylie Minogue.
1: Pero Kylie sería raro.
6: Pero es canadiense.
3: Pero Kylie iría igual.
1: Bueno, no importa. A ver, ¿qué más?
8: Hola, chicos.
1: Hola.
8: Guido, el silencio de Lali también trae respuestas claras. Yo creo que debería ser Lali.
3: Bueno, Lalita, sí. La única no me respondió, real.
1: No respondió. A ver, ¿qué más?
9: A ver, hola, Marina. Hola,
1: hola,
9: chicos. Hola a todos.
1: Hola.
9: Los veo siempre. Los
1: gracias.
9: Quiero. Te habla Sandra de Andino. Bueno, para mí, lo ideal para mí sería que, ya que el himno de España es un himno sin letra, podríamos nosotros hacerlo tocar por el chico este de Airbag, que estuvo tan genial en la presentación de Colombia. Me encanta, me encantó como lo hizo con la guitarra y fue, y aparte Airbag, que está como muy de moda entre los chicos y entre los grandes también.
1: Me gusta.
0: No tocó,
6: sí, pero no renuncio a la letra del himno.
0: ¿No
6: cantó
0: el himno con Colapinto cuando se presentó acá en
6: sí.
0: Palermo?
6: Sí, sí. Ese es el que salta a la pista y con la guitarra hace el solo del himno.
3: Acá me dice mi amiga Caro. Me suena raro que nadie diga Tini. que ya está allá y no tiene que pagar el pasaje. Podrían ir las bandanas, sino que suenan bárbaro. Mis amigos son muy geniales.
0: Mi detector de ironía se activó, ¿eh?
6: Sí, sí.
3: Estamos leyendo Luca Marina, Jean, con
4: los amigos son como Zamora.
1: Sí.
4: Unos...
1: sí, igual lo de que las bandanas suenan bárbaro, cuando logramos que suene, suena bárbaro. Y bueno, cuando no tocan en el boliche ese al que fue Guido Zamora, no, que casi se infarta.
3: Por favor, sigan mandando audios que los pasamos.
1: Sí, por favor.
3: Pero con buenas ideas, queremos
1: claro,
3: ideas creativas.
1: Ideas creativas. Así que bueno, tenemos tiempo exacto, Alejandro Rigol, sí, para repasar los ratings en esta previa de la previa.
6: En esta previa de la
1: como
6: previa.
1: Como dice Moria, viste, en vez del after del after, tenemos la previa.
6: Previa de la previa. 17 puntos la abierta, muy buen
1: alto,
6: encendido.
1: Sí.
6: 6.7 Telefe, 5.7 el 13, 2.9 América, está en
1: muy
6: llamas
1: alto,
6: América.
1: Sí, muy bien.
6: 1.4 Canal 9. En las news, 8.5 el total de las señales, 2.4 TN,
1: sí,
6: 1.6 C5N, sí, 1.4 A24.
1: Es bajo para Feynman eso.
6: Hoy sí.
1: Es bajo, sí.
6: Un punto para La Nación Más, 0.8 para Crónica, 0.7 para Canal 26 y 0.5 para AR12. En las señales de deportes estamos en 4.5 de total, 2.4 TIC Sport, 0.5 10x2 y 1.0 ESPN.
1: Muy bien, perfecto. Me gustó incluir las señales deportivas, que también se van calentando, porque 2.4 para... ¿Para quién dijiste Teis Sports?
6: Sí, Teis Sports está en llamas.
1: Sí, sí,
6: Sports está en llamas. Y se ha dado un fenómeno muy grande con este mundial, que se ha sumado mucha gente a la TDA, a la vieja...
1: A la budinera.
6: A la vieja budinera. Se ha sumado mucha gente por este tema del delay.
1: Claro, y la porque gente... es la que tiene menos delay.
6: No tiene delay. No tiene compresión la imagen, o sea que es la mejor calidad de imagen que uno puede recibir. Entonces, la gente empezó a descubrir... que tiene muy buena calidad sin pagar el servicio de cable. Ojo con eso.
1: Sumó gente al encendido de la televisión abierta.
6: Le sumó muchísimo la abierta.
1: Perfecto.
6: Porque Teis Sport no está dentro de esa plataforma.
1: Perfecto, me gusta. Bueno, 11-3500-1079.
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0: La selección argentina regresará a nuestro país en la madrugada del lunes. Será en un vuelo charter de Aerolíneas Argentinas. El gobierno nacional y de la ciudad planean colocar tribunas sobre la avenida del Libertador para recibir el plantel nacional. Con una inversión de 2.700 millones de dólares, Pampa Energía construirá en Bahía Blanca la planta de urea más grande de la región y una de las más grandes del mundo. La obra demandará más de 3.500 empleos directos y miles de puestos de trabajo indirectos. Una vez en operación, la planta generará alrededor de 300 empleos permanentes. El director ejecutivo del organismo de la Casa Blanca para el Mundial presentó postura sobre el episodio donde exhibió una bandera reivindicando la soberanía sobre las Islas Malvinas durante el partido frente a Inglaterra. Andrew Giuliani dijo: "En Estados Unidos tienen la libertad de hacerlo. Nuestra Constitución garantiza las libertades civiles fundamentales y prohíbe que el gobierno federal y los estatales interfieran en ese sentido". Un minuto pasó de las 7 de la tarde, 23 grados 2 décimas es la temperatura en la ciudad, 80 el porcentaje de humedad. No tenemos viento, sí visibilidad óptima y cielo lleno de nubes.
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0: Ella es Rihanna pasando con Umbrella por Calabro 107.9 mientras ya pasaron 3 minutos de las 7 de la tarde.
1: Muy bien, y ustedes saben que la ciudad de Nueva York está absoluta y totalmente argentinizada, así que vamos a hablar con el cónsul argentino en esa ciudad, que es Gerardo Díaz Bartolomé, para que nos cuente un poco cómo serán las próximas horas y qué hay previsto para los argentinos allí. Cónsul, ¿cómo le va? Gracias por atendernos.
2: Hola, muy buenas tardes, Marina, y todo el piso. Y
1: buenas tardes. Buenas tardes, buenas tardes. ¿Cómo le va? Bueno, me imagino que serán horas agitadas para su gestión.
2: Muy agitadas, sí, pero todos son de los problemas que nos gustan.
1: Sí, claro, los que valen la pena, claro.
2: Exacto.
1: Bueno, así, ¿qué hay previsto? ¿Dónde van a ser los banderazos?
2: Nosotros estamos,
1: ¿cuándo?
2: Estamos muy abocados como consulado a la asistencia consular del aluvión de argentinos que ya empezó a llegar, así que estamos en modo consular puro. Llegó un equipo de refuerzo que viene siguiendo las elecciones en las diferentes sedes, compuesto, bueno, gente de Cancillería y de otros consulados argentinos en Estados Unidos. Estamos en este preciso momento, los dejé, estábamos instalando todos los sistemas informáticos, pues bueno, pasan cosas, se extravían documentos, se pierden pasaportes, la gente tiene situaciones inesperadas, y bueno, estamos para asistir. O sea, nuestro foco fundamental es ese. Y después, bueno, la comunidad argentina acá es muy activa, así que han organizado una serie de actividades, principalmente un banderazo que está convocado en Times Square. Estamos en contacto con autoridades de seguridad para justamente velar por la seguridad de todos y pedirles a los argentinos que sigan comportándose de la excelente manera que lo han venido haciendo, y felizmente no ha habido episodios, así que estamos confiados en que no va a ser la excepción.
1: Bien, y entonces ¿nos puede repasar los principales puntos de concentración o dónde está prevista la presencia de argentinos, vamos a decir, haciendo el aguante en la previa, ¿no? Y en el post.
2: Mira, fundamentalmente acá los argentinos se reúnen en bares muy, muy emblemáticos, que son los que los congregan siempre, tanto en Manhattan, en Queens, en New Jersey, bueno, en Boston, y nosotros como consulado contribuimos a difundir y a convocarles a esas actividades desde los restaurants, los boliches, y además en algunos lugares donde se puede han cerrado calles y ahí organizan fanfests, fundamentalmente no en Manhattan porque es mucho más complejo. En Queens y en New Jersey tienen previstas este tipo de cosas, así que están, y es más que nada eventos privados. Nosotros no los organizamos como consulado, pero contribuimos a difundirlos, a garantizar que seguridad y orden y estar bien presentes y mostrar lo bien que la pasamos.
3: Así, ¿cómo le va, consul?
2: La zona,
3: sí,
2: hola.
3: Ah, ¿qué tal? No, quería preguntar justo la zona, dígame así cierra.
2: No me acuerdo lo que te iba a decir.
3: Ah, perfecto.
2: Porque estaba pensando que no la saludé a Marina. Yo fui compañero de la facu de Marina.
3: No, cónsul.
4: Bueno, dale, Marina.
1: Pero ¿en qué facu? ¿En la UB?
2: En la Universidad de Belgrano, sí.
1: Ay,
2: sí, sí,
1: no.
2: Sí. Y pero cuando me pasaba, dije,
3: es fachero el cónsul, Marina.
1: De,
3: ¿no?
1: la carrera de ciencia política.
2: Hicimos una parte conjunta.
1: Ah, porque usted hizo relaciones internacionales. Ahora
2: me
1: sí.
2: Me tuteabas en esa época.
1: Bueno, cónsul, qué sé yo, lo que pasa que ahora me inhibe el cargo.
3: Claro.
1: Yo tampoco voy a tutear. Claro, ahora me acuerdo porque nosotros compartimos con la gente de relaciones internacionales varias materias.
3: Claro.
1: De hecho, mi amiga Loli, que vive en la Florida, en Boca Ratón, no sé si vos la recordás, Lorena Berliner Blau, Loli Berliner Blau,
2: sí,
1: era de relaciones internacionales. O sea,
2: así es, así es.
1: ¿Vos en qué año te recibiste?
2: 98.
3: Ah,
2: era mi segunda carrera. Sí,
1: claro,
2: sí,
1: no,
2: sí,
1: nosotras somos 96. Con Loli.
2: Sí.
1: Claro.
3: Es más chico el
2: consultivo. Era mi segunda carrera.
1: Claro.
2: No, porque era mi segunda carrera, lo aclaré, pero no te voy a decir la edad.
3: No, consul, por favor. Escuche, ¿usted, Gerardo, vive en Nueva York?
2: Yo vivo en Manhattan.
3: Vive en Manhattan.
2: Y el consulado está muy cerca, está acá en pleno Midtown.
3: Sí.
2: Tenemos una situación de seguridad, ¿cómo se dice? Está como fortalecida porque tenemos justamente en la esquina,
1: claro,
2: estamos en la calle 56 y Quinta Avenida.
1: Ah,
2: está
1: muy
2: la
1: bien.
2: La Torre Trump en la esquina, con lo cual, como está el presidente para asistir a la final de la Copa del Mundo,
1: está parando
2: el
1: ahí.
2: Barrio.
3: El Milei.
2: Exacto. Entonces está la calle cortada, está reforzada la seguridad, hay una visible presencia. Toda la ciudad en general.
3: Trump,
2: acá, cada vez que está el presidente
1: no,
2: en la
1: no
2: ciudad.
1: Va.
3: Dije Trump. No, pensé que era Milei, no
2: Trump,
3: sé por qué.
2: Trump.
3: Sí, consul.
2: Como todo, sí.
3: No, dígame, sí, pero a ver, usted vive en Nueva York, no, lo voy a usar al cónsul, me parece un buen contacto el cónsul. Porque yo voy mucho a Nueva York, perdón, señor cónsul, pero
1: yo voy mucho
3: a Nueva York. Isaac que va a la facultad como Marina.
1: Claro.
3: Aprovechamos con el señor cónsul.
1: Le presento a Guido Záfora, cónsul.
3: Prepárese.
2: Desde hace un mes te decía, nos encontrás, el consulado está en la calle Argentina, güey.
3: Porque ahora está la nueva calle en New York, Argentina, ¿no?
2: Le hemos logrado cambiar el nombre. Agregar el nombre de Argentina a la cuadra del consulado.
3: Qué bien.
2: Es más fácil, estamos en Google Maps, nos encontrás muy fácil.
3: Ahí, ahí iré, señor cónsul. Le pregunto, ¿usted sabe quién va a cantar el himno el domingo?
2: No, la verdad que no. No, porque eso lo maneja el protocolo de la FIFA. Yo estuve esta mañana en el estadio, sí, una reunión de coordinación protocolar y demás con gente de la FIFA, nuestra embajada en Washington, y eso no nos definieron nada. Así que fue más que nada para temas ingresos, restricciones, cuestiones protocolares.
3: Ah, tiene entrada entonces.
2: En principio, estimo que sí, pero está muy restringido y es una pregunta que nos hacen mucho. El consulado no tiene nada que ver con la venta de entradas.
1: Ah, menos mal que lo aclara.
2: Porque me lo preguntan asumiendo que sí, y la verdad es que no. Y lo que sí recomendamos es que si compran online, que lo hagan en sitios oficiales para evitar fraudes. Porque hay casos de fraude, nos llaman argentinos desesperados porque se encuentran con que compraron algo.
1: Claro.
2: Eso
1: te iba a preguntar, Gerardo, ¿qué es lo que más te han trasladado como problema o como inquietud los argentinos en Nueva York en estas últimas horas? Porque me imagino estarán preguntando
2: como problemáticas.
1: Sí, eso, problemáticas.
2: ¿Cuáles? Es cuando el argentino se olvidó la mochila en el subte.
1: No.
2: Le robaron el mochila. O perdió porque se olvidó en algún boliche el pasaporte. Entonces ahí tenemos que emitirle documentación de emergencia o pasaportes provisorios y demás. No hemos tenido al momento.
3: Es buen contacto el cónsul. Perdón, cónsul.
4: Déjalo.
3: Yo aparte. Cónsul, una pregunta. ¿Usted consigue tickets para Broadway?
4: Oh, bueno, no.
3: Porque si no, ahí ya me voy a vivir con usted, cónsul.
4: ¡Marina!
2: No. Por favor. Escapa la función consular. Pero bueno, esas son las problemáticas más habituales.
1: Okay.
2: Y después, bueno, gente que se encuentra con alguna situación de fraude, que también pasa, que un hotel online no existe, o la reserva. Pero bueno, explicamos, intentamos asistirlos, pero es una cuestión privada. O sea,
1: eso mucho no pueden hacer, me
2: y
1: imagino.
2: Como consultas, fundamentalmente telefónicas, vía redes y demás, preguntan cuestiones que tienen que ver justamente con la venta de entradas, con los accesos, porque es muy complejo entender que el que no tiene entrada no puede llegar al estadio, porque para tomarse los medios de transporte desde Manhattan al estadio, si no tiene la entrada para el estadio, no puede tomar el tren, no puede subir el subte.
1: Claro.
3: Sale carísimo. Aumentaron ahora, cónsul.
2: Sí,
3: se fue a $100.
2: En la entrada, sí. El subte. El tren que sale de Penn Station, sí, sale $100.
3: Por eso se fueron. Sale ese tren, yo me lo tomé habitualmente, por eso hoy en DD me dije una burrada, porque Martín Candaraf me corrigió. Yo lo pagué $10 cuando fui. Y hoy yo dije, sale $10. Y Martín me dijo, no, sale 100. Le digo, no, sale 10, lo tomé. Y después vi la nota.
2: $98
3: ahora, lo aumentaron.
1: Sí. ¿Y eso qué tramo hace? ¿Qué tramo cubre?
2: Penn Station. El tramo de Penn Station al estadio.
1: Bueno, lo que pasa es que no es tan cerca.
3: ¿María?
2: No, pero es caro igual.
1: Es caro.
4: Pero es como ir de acá a Quilmes.
1: Pero igual también, no sé, el tema de la hotelería, entiendo que hay de todo. Bueno, y tampoco voy a juzgar los precios de Nueva York por esta fiebre mundialista que subió todo a la estratosfera. Pero también me llamó la atención, Gerardo, que fuera de contexto mundial, los pasajes a Nueva York en clase turista para viajar en cualquier época están en $2,000 y uno se va a Roma por $2,000, la verdad. ¿Por qué están tan caros?
2: Fundamentalmente, bueno, el tema del precio del petróleo, del combustible, la guerra tuvo una incidencia. Hace meses que están caros los pasajes a Argentina, por ejemplo. Y bueno, el Mundial además es temporada alta en Nueva York.
1: Claro, pero fuera del Mundial, yo le hablo de agosto, de septiembre.
2: Estaban caros, sí.
1: Está carísimo desde Argentina,
2: junio,
1: desde Buenos Aires,
2: agosto,
1: ¿no?
2: Es temporada alta y se han incrementado en general, inclusive los pasajes internos, ¿no?
1: Claro.
2: El tema de los pasajes por la crisis de los precios, la volatilidad internacional y eso es lo.
3: Cónsul.
2: Es un hecho.
3: ¿Me cuenta algunos secretitos? Yo, la gente, imagino que no sé, cosas de Nueva York que no conozcamos, que no sean los caminos habituales, no sé, Times Square, sabemos la Quinta Avenida, vamos a High Line, pero a lo mejor me dice, tenés que visitar esto porque está bueno.
1: Me gusta eso.
2: Qué pregunta difícil, porque te puedo, no sé, tendría que pensar tantas cosas. Depende de lo que qué tipo de itinerario te gusta hacer o qué intereses tenés. Pero
1: a él le gustan los musicales.
2: No, me gusta. Nueva York es una ciudad para caminar. Es una ciudad para caminar. Es una ciudad para caminar, descubrirla, la arquitectura fantástica. Uno se pierde en cualquier calle y descubre edificios que por ahí no. Hay que mirar para arriba en New York.
3: Allí siempre digo eso.
2: Las terminaciones de los edificios, los jardines aéreos, es una ciudad fantástica. Y Buenos Aires no tiene mucho que envidiarle, ¿eh? Pero es una ciudad para descubrirla caminando. Y las cuadras son cortitas, así que uno sin darse cuenta se clavó.
3: No me dijo nada, cónsul igual, perdón,
5: y
3: que
5: bueno.
3: Le dije.
5: Y bueno, no.
3: Me tiró generales.
1: Cónsul, guía turístico.
2: ¿Qué? Los barrios, acá cada barrio tiene una identidad muy propia, no es lo mismo el downtown, el Upper West, qué sé yo, es como muy, muy, depende de los intereses de cada uno.
3: Cónsul, le tiro una, yo fui a un spa que está, para que sepa, hay un spa al aire libre.
2: No puedo opinar.
5: No puedo opinar porque es funcionario. No
3: sé.
5: Él no puede opinar como funcionario.
3: Para que vaya, un spa al aire libre que está es furor en Instagram. Al frente de Manhattan, no sé lo que es, Cónsul.
5: No.
1: Anote.
2: No tuvo la oportunidad.
1: Ahora,
3: tiene piletas todo.
1: Volviendo a las funciones específicas, más allá de las recomendaciones turísticas de Guido Záfora, de la selección, ¿le consultaron algo o te consultaron algo? No sé, qué sé yo, un quilombo con el pasaporte de Montiel.
3: Me encantó esa pregunta.
1: No
2: hemos tenido todavía,
1: Bueno.
2: La selección está llegando, así que todavía no hemos tenido contacto oficial, pero no, por suerte no hemos tenido ningún problema, ¿no?
3: Perfecto.
2: Salvo la calle Messi, que se hace también unos meses que se... dos o tres meses que consagraron en New Jersey una calle Messi.
1: Ah, okay.
2: Es todo el contacto que hemos tenido con la selección hasta el momento. Y verla, por supuesto, y disfrutarla por la tele, ¿no? Pero no hemos tenido contacto aún. Sí.
1: Perfecto. Bueno, Gerardo, un gusto el reencuentro.
2: Un placer.
1: Y bueno, Guido Záfora ya está pidiendo tu contacto, sí, porque él es muy, muy de Nueva York, así que...
5: Señor Gerardo.
1: Nunca se
2: muy
1: sabe.
2: Muy divertida, muy, muy vibrante, es una comunidad muy articulada, muy generosa, muy solidaria. La verdad que me han recibido, yo hace un año y medio que estoy acá, me han recibido con los brazos abiertos.
3: Cónsul. Quiero ser cónsul. ¿Cómo hago para ser cónsul de Nueva York?
5: Tenés que estudiar
3: relaciones internacionales.
1: ¿Qué otra carrera tenés, Gerardo?
2: Yo estudié traductorado de inglés, soy de La Plata.
3: ¡Qué genio!
2: En ese entonces no me habilitó el ingreso al Instituto del Servicio Exterior, al ISEN.
1: Al ISEN, el Servicio Exterior
2: de la Nación. Para ser diplomático de carrera.
1: Claro.
2: Y empecé la segunda carrera, que se llamaba Marina.
1: Sí.
2: Me recibí de la primera y estudié otros 5 años más de grado. Y cuando estaba en la mitad de la segunda cambió el sistema y hoy cualquier carrera de grado habilita para presentarse al ingreso.
1: Ah.
2: Y me faltaba poquito, me recibí de la segunda y desde entonces estoy ya hace 20.
3: Ahí.
2: Un 20 y pico de años.
5: Diplomático de carrera.
3: Cuente cosas de Marina. ¿Cómo era Marina?
2: Era muy estudiosa, era una excelente alumna. Lo digo en serio, ¿eh? Era muy buena alumna y siempre sacaba unas notas altísimas.
3: Era el mejor promedio. ¿Tenés promedio?
1: 9.76. Sí.
5: Señor Gerardo, si el sábado a la noche, a las 9, un sábado a las 9 de la noche le tocan el timbre, baje, que es Guido Záfora.
1: Sí.
5: ¿Eh? Quédese tranquilo. Que le va a conseguir.
3: Lo voy a llevar por todos lados, cónsul. Tengo un bar en Brooklyn.
2: No pierdas el pasaporte.
3: No diga eso, cónsul, que una boca a un lado.
1: No, porque el problema, si lo pierde, va a ser
5: suyo.
1: Va a ser para vos, claro.
3: Va a ser el cónsul.
2: Estamos listos para eso.
1: Gerardo, gracias por la charla y bueno, que todo sea en paz y felicidad para los argentinos en Nueva York en las próximas horas.
2: Esperamos un gran sol.
1: Dios quiera que salga el sol de la bandera. Gracias. Era Gerardo Díaz Bartolomé, cónsul argentino en Nueva York, nuevo bestie de

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3: Es la hora 19:19 minutos.
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3: La temperatura 27 grados, una décima. La humedad 53%.
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0: Sam Fender junto a Elton John están pasando con Talk to You por Calabro 107.9. 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
1: Me encanta, y estamos en el 11-3500-1079 y aquí te escuchamos. A ver.
2: Buenas tardes, mesa, ¿cómo andan? Para mí lo tiene que cantar todo el público a todo pulmón y que lo toque la orquesta de los Granaderos.
1: Y pero no te llevo.
3: Mucha gente tiene que llevar. Un charter.
1: Es linda idea, pero me parece igual que estamos cortos de tiempo para armarla. A ver, sí. ¿Qué más?
4: Hola, para mí el himno lo tendría que cantar Ariel Ardit, el cantante de tango que cantó para la selección en Argentina en River Plate. Me parece espectacular.
3: Mira. Bueno,
1: me gusta, es original, lo ponemos en la lista. A ver qué más.
5: Hola, tengo entradas para ver a Bandana en Rosario, que viene ahora en septiembre. ¿Ja? No, yo lo que no entiendo es por qué nadie dice Tini. Es raro, porque
1: decimos
5: Tini, canta hermoso.
1: Sí, Tinita.
3: No, pero es verdad que en la organización a Tini no la... Y Tini estando ya dice una mujer de Paul.
6: Sí, claro. Pero mismo por eso me parece que ella da un paso al costado.
1: Me parece que está bien.
6: Sí, claro,
0: para no opacar a su pareja.
1: Me
0: tampoco
1: parece que está bien. Chicos,
6: y para no poner un compromiso a él.
1: Me parece que...
3: Y la responsabilidad también.
1: Ay, sí, ya Lalita ganó. ¿Tenemos algo de Casti de Lali cantando en Qatar 2022? ¿Lo tenemos? A ver.

0: bien, está afinada. No, me pone la piel de gallina.
1: Debe ser difícil.
0: Debe ser difícil.
1: Con la gente gritando.
2: Ella tenía delay seguro porque estaba en otro tiempo.
0: Y para mí está en otro tono. Está en un tono más grave que el que canta ella en general.
2: Porque no era el tono de ella y a su vez la mezcla del sonidista te la regalo.
1: Y sí. Voy a decir algo también. ¿Qué? Lali baila mucho en sus shows y tiene mucha parte con... grabada.
0: Tocada, claro.
1: Y sí, pero eso pasa con Madonna, con Jennifer López.
0: Totalmente.
1: Tiene que ver. Y en sus shows, ella lo hace. Yo vi todos los shows de Lali.
0: Es re difícil.
2: Sí, muy complicado.
0: Y también hacer una versión que tenga tu impronta y tu personalidad, porque para ir a cantar como en el colegio, ni vaya. Claro. Está bien lo que hizo.
2: Esa pista estaba muy en el tono de Sole. Viste que estaba muy abajo.
0: Muy abajo. Era para Adriana Varela.
2: Sí, o para Soledad.
0: Sí. Por eso tenía el recuerdo de que no es de esas versiones que te ponen la piel de gallina, pero bueno, también es un cachito en un contexto donde te canta la hinchada arriba y hay un delay terrible. El monitoreo de sonido, de audio es espantoso, así que bueno, la verdad es que lo sacó más que digno Lali Espósito, así que bien Lalita, te queremos, ojalá le toque. 11-3500-1079 Jean Libares,
3: señorita.
0: Bien. Un informe, Dios mío, ya me río para no llorar. Un informe detectó inconsistencias en el patrimonio de Manuel Adorni. Qué sorpresa, inesperado.
3: No te lo puedo creer. Bueno, sí. Se hizo un peritaje contable. Esto ustedes saben muy bien, que a pesar de que Manuel Adorni dejó la función pública, la justicia sigue investigando. Ahora, llegaron los resultados, Marina, de peritajes contables. Entonces, ¿qué hizo la fiscalía? Buscó todos los movimientos bancarios de Adorni, los que están registrados. Buscó qué movimientos utilizó en paralelo en cuanto a patrimonio, vehículos, la casa del country. Bueno, detecta que hay unos gastos superfluos importantes que no se ven evidenciados de manera bancaria, ni tampoco se ven así en todas las declaraciones juradas que ya presentó. Entonces, ¿qué hizo el fiscal? Dice, bueno, estamos viendo acá, hubo un gasto de 100. Bueno, Adorni recaudó entre todo concepto 10. ¿Cómo explicamos los 90 que faltan?
0: Y no sé.
3: Repol quiere marcar algo.
2: Estoy pensando.
0: Bueno, a Adorni no le cierra el blanco. Yo no necesito un informe técnico de no sé qué.
3: Pero Marina, ¿qué sucede? La justicia sí necesita.
0: Sí, obvio.
3: Entonces recibe esto, lo recibió.
0: ¿El informe quién lo hizo?
3: En este caso tenés el cuerpo de peritos.
0: Bueno, a eso iba.
3: Tenés el cuerpo de peritos contables que, recordarás, Adorni puso perito de parte. La justicia lo cuestionó. La justicia pone sus propios peritos. Adorni lo cuestionó. Bueno, se buscó un cuerpo colegiado totalmente independiente de la provincia de Buenos Aires. ¿Por qué? Porque está involucrando la casa de Indio Juan, en este caso, la reforma que hizo Matías Tabar. Por eso realizaron este informe. Después todo lo demás, Marina, es Banco Central.
0: Sí, claro.
3: Porque se le levanta el secreto fiscal y bancario.
0: Arca.
3: Así que tienen todos esos informes. Hicieron básicamente algo muy simple, como decirle a ustedes del otro lado.
0: Cruzar información.
3: Cruzar información. Y detectaron graves inconsistencias, Marina. Graves. Con lo cual, lo que venía diciendo el periodismo, la justicia lo está encontrando con documentación. Así lo bajo y lo resumo bien al llano. Entonces, es muy probable...
0: Lo indagan.
3: Que sea citado a declarar. No en lo inmediato, pero sí hablamos con fuentes judiciales muy importantes. Y dijeron, todo está dado... ahora depende de la justicia. La justicia la puede citar el lunes, el otro lunes, dentro de un mes.
2: Hay feria judicial. Pero

0: de la indagatoria no va a zafar. Después que lo procesen o no, no sé, pero indagarlo van a indagar.
1: Exactamente.
2: Okay. Exactamente. Me acaba de escribir alguien.
0: A ver. Alguien es muy amplio.
2: Jorge Macri.
0: ¿Qué cuenta Jorge Macri?
2: Tengo data para después de Jorge Macri.
3: Me interesa.
0: O sea, te escribe Jorge Macri.
2: Y me dice, operativo de seguridad, final Copa del Mundo, obelisco.
0: Ah, me gusta.
2: Y tengo
0: obelisco.
2: Todo.
3: Y sí.
1: Claro, eso es para la final, claro.
0: Ok. Bueno.
3: Para el domingo.
4: Eso es para el domingo.
0: Sí, sí, entiendo. Para, bueno, no quiero decir nada. No quiero decirlo.
2: Postpartido.
0: Postpartido. Esa es la expresión correcta.
2: Postpartido. Sí. Tengo toda la, pero todo.
0: Muy bien. Todo. Ahora vamos al operativo.
2: Jorge, te quiero.
0: Me encanta porque Jorge Macri te escribe.
2: El bot.
0: Ah, ok.
2: Me dice, hola Guido, soy Jorge Macri.
0: Ah, te dice, soy Jorge Macri. Sí. ¿Pero qué es? ¿VAX eso?
2: No sé, yo uso mucho el bot. Yo le hablo mucho a Jorge. Es como la inteligencia artificial le habla a Jorge.
0: ¿Por qué antes era bot y ahora es VAX?
4: Sí,
2: no, ahora Bax, no sé si es no bot para.
0: VAX. No,
4: VAX, sí, porque es con una nueva
3: inteligencia artificial.
4: Es una nueva inteligencia artificial.
2: Boti.
0: Yo con Boti me llevaba bien. Boti. Este VAX no lo registro mucho. Es Boti.
2: Boti.
0: Pero es.
4: Resiste, Boti.
0: ¿Alguien nos puede explicar si Boti y VAX es lo mismo o si cambió? Claro, hay si que conviven. Agendar uno nuevo. Esa es la parte que no entiendo. Porque sé que ahora están promocionando VAX porque es con inteligencia artificial. Pero Boti la verdad que era simpaticón.
2: Sí, no sé, hacía chistes.
0: Este VAX no sé, no lo tengo. Si alguien tiene alguna experiencia con VAX que quiera compartir, 11-3500-1079.
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3: Lionel Scaloni y Emiliano Martínez hablarán en conferencia de prensa antes del partido entre Argentina y España. Será dentro de unos minutos y el Dibu acompañará al entrenador de la Albiceleste para brindar sus respuestas a la prensa de cara al partido del domingo. La inflación mayorista se moderó al 1,1% en junio debido a la caída de los precios de los hidrocarburos. Sucedió ante una menor presión sobre los costos energéticos a nivel global en medio de la guerra de Medio Oriente. Donald Trump saludó a Chiqui Tapia, respaldó a los jugadores de la selección en su reclamo por Malvinas y elogió a Messi. En una conferencia de prensa como cierre del Mundial 2026, el presidente de los Estados Unidos dijo: vi ese partido que hizo Messi, hice algo de fútbol, vi a Messi y estaba bien marcado, ¿verdad? Y de repente está a la derecha, pateó y estuvo a un cuarto de pulgada de ser perfecto. 30 minutos pasaron de las 7 de la tarde, 23 grados 2 décimas la temperatura en la ciudad, 80 es el porcentaje de humedad. No tenemos viento, visibilidad óptima y el cielo lleno de nubes.
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0: Katy Perry junto a Snoop Dogg haciendo California Girls en Calabro 107.9. Somos un montón, esta comunidad no para de crecer. 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
1: Buenísimo, y además muy buenos cortes de Instagram. La selección de material de
2: totalmente.
1: Y la edición divinos. Es fabulosa. Lo que han crecido, lo que han mejorado, sí, las chicos. Redes. No hablamos mal de nadie, hablamos bien de ustedes.
0: Claro.
1: Lo están haciendo realmente muy bien.
2: Pobre Faquito, fabuloso. Que lo que labura Faquito se quema las pestañas. Y Tiaguito al lado, son dos cracks.
3: Dos cracks.
2: La verdad
3: sí,
2: que los queremos mucho.
1: Fabuloso, gran trabajo.
2: Bueno. Más Julio, aumentales el sueldo, Rey.
0: Sí, claro.
2: Se lo merecen.
0: Sí,
3: la y las horas de trabajo también, porque son muy buenas.
2: Dale.
0: Claro, que trabajen más también.
3: Que trabajen
2: todo.
3: Más también.
2: Y más días libres, más flexibilización laboral.
4: Evita, argentinos. Es un muy buen presidente.
1: Igual mezclaste todo. Evita con la flexibilización laboral.
0: Aumento, más trabajo.
3: Sí, siga,
0: entendí
3: siga.
0: Que quería.
1: Cualquier cosa.
4: Faltó que tiene desregulación.
2: Sí, desregulación.
1: Sí, como les gusta a los amigos de la Puerta del Cielo. Bien, señores, 11.3500.107.9. Aquí te escuchamos con tus grandes ideas para el himno nacional argentino en la final del mundo. A ver.
5: Hola chicos, buenas tardes a todos. Che, hay que avisarle a Chiqui Tapia que están las hipolitas aquí, están allá.
1: ¡Señor Tapia!
5: Pueden cantar
1: bueno.
5: Tranquilamente. ¿Te imaginas las dos a dúo cantando?
1: Pero
3: no.
0: Yo las banco.
3: Se vacía el estadio rápido.
5: Fuerza para el domingo.
1: Vamos.
5: Los fixtures de ustedes trajeron suerte, ¿eh? Un beso grande.
1: Vamos. Me gusta la idea. Vicky no sé, pero Steffi canta lindo. No,
0: si queremos show, nos van a dar show.
2: Le pegaron un pelotazo a las dos.
0: ¿Viste?
1: Sí, casi las quedan.
2: Sí. Igual les hizo bien para tener un poco
0: ya
2: de prensa.
0: Ya quiere morir.
2: Sí. Estas las dos son más rápidas. Que... Yo también, a mí me caen bárbaras las dos.
1: Las
2: muy educadas.
1: Son lo más.
2: Y la familia, la mamá, el papá. Besos, Sipo.
1: Sipo, las queremos. Señor Tapia, a ver qué más.
6: No, me pongo serio. Tenemos a Messi y a Scaloni, que son de la provincia de Santa Fe, y nadie piensa en los Palmeras.
1: Yo lo dije.
0: Bien.
1: Pero
0: claro.
1: Acá me dijeron, no, porque se separaron, porque Deicas, porque no sé
7: están
1: qué.
7: Están separados, por eso.
1: Pero, y
7: están
1: que vaya Cachito Deicas, si yo lo vi en el show de Manero a Cachito.
2: ¿Sabes lo que pueden llegar a cantar el himno de los Palmeras?
1: Este es re entonado, Cacho.
7: No, es re músico, no es músico, es re contra músico.
1: Es más, yo ya lo conté, pero en el show de Manero hicieron una versión de El Bombón Asesino con la banda de Manero. Y Cacho Deicas dijo, esta es una versión demasiado libre del Bombón Asesino. No le gustó un corno la versión. Estaba furioso, pero la remó igual. A mi oído sonaba igual,
0: sí.
1: Pero él es Cacho Deicas.
0: Claro.
1: Al oído de él no sonaba igual y se lo hizo saber a Manero. Así que ese tiene oído absoluto.
2: Cachín.
1: Desgraciado, sí. Cacho Deicas.
2: Sí, sí.
1: Te queremos, Deicas.
2: Deicas.
1: Bueno, a ver qué más.
8: Hola, buenas tardes. Mi nombre es Magalí, soy de Rosario, igual que Guido. Un saludo
1: igual
8: para
1: que
8: todos.
1: Messi.
8: Marina, conocí a tu papá cuando era muy chica y era mi ídolo. Y se portó tan bien con nosotros que nunca me voy a olvidar. Sacó de su saco un toco de fotos y nos dio un autógrafo. Considero que en el Mundial tiene que cantar Valeria Lynch o
1: sí.
8: Patricia Sosa,
1: sí.
8: que nos representan hace años y que son grandes cantantes, en serio.
1: Me gusta. Ay, gracias por el recuerdo a Cala. Esa anécdota lo pinta muy de cuerpo entero. Y sí, Valeria y Patricia son dos reinas. A ver, ¿qué más?
9: Hola, chicos. Bueno, espero que estén muy bien. Y a mí me encantaría que el himno lo cantara Facundo Sarabia o Jerónimo Rauch.
1: Ay, Rauch.
9: Está totalmente fuera del radar, pero estaría bueno. Besos.
2: Jerónimo Rauch, de hecho, va a hacer función en el Radio City. Por sus años de carrera, está haciendo gira ahora actualmente con Los Miserables, hace el rol Balsam, el protagónico, va a hacer también algo en el Colón. Rauch es una de las voces más importantes del teatro musical argentino y del mundo.
1: Sí.
2: Hizo el Fantasma de la Ópera en Londres, elegido por Andrew Lloyd Webber. Hizo Los Miserables en Londres y en España. Hizo Jesucristo Superstar. Bueno, es una bestia total.
1: Una bestia.
2: Y si
1: una
2: quieren
1: bestia.
2: Escuchar, escuchen Fandom. En mi capítulo tengo una entrevista con Jero Rauch. Búsquenlo en Spotify, porque
1: muy
2: es
1: bien.
2: Muy linda esa entrevista.
1: Muy bien. Y hablando de recomendaciones, hoy es viernes, así que la recomendación nuestra de cada viernes es Barbano en Hechos Reales.
2: Yes.
1: Prepárense para el capítulo de hoy.
2: ¿Qué viene?
1: A mí me lo contó, porque yo no conocía la historia. Y les juro que la realidad supera la ficción. Les voy a decir el título nada más. Le sacó los ojos a su esposa. El increíble loco Amin. Escucha.
10: En el capítulo de hoy de Barbano en Hechos Reales contamos la historia de Pablo Amin, un joven santiagueño que se convirtió en una estrella de ventas de la empresa Herbalife. Aseguraba haber bajado más de 40 kilos consumiendo los productos que él mismo vendía. Se casó con una joven admiradora después de solo 3 meses de noviazgo. Juntos acudieron a un congreso de vendedores de Herbalife en Tucumán. Una jornada que terminó de una manera insólita. Amin recorrió toda la capital tucumana. Se metió en una catedral, pidió que lo bautizaran, se subió a colectivos y a taxis sin pagar, terminó detenido por la policía y enviado a un hospital psiquiátrico. Cuando lo liberaron, regresó al hotel y esa misma noche asesinó a su esposa. Pero no solo la mató, sino que también le arrancó los ojos y los dejó sobre la cama. Luego arrastró su cuerpo por las escaleras del hotel hasta que 5 policías lo detuvieron. Amin se convirtió para todos en el loco Amin. Su historia abrió una gran pregunta. Un asesino sádico, ultraviolento, que se comporta de manera totalmente ilógica. ¿Es imputable? ¿Debe ser juzgado como un asesino? ¿O tiene que ser simplemente encerrado en un hospital psiquiátrico?
2: ¡Qué fuerte! ¡Ay, chico!
1: ¡Qué historia! Es una historia relativamente reciente, ¿eh? No, porque yo le dije, pero esto que es muy bien. No, pasó como medio, por lo menos para mí, por abajo del radar, pero la verdad que abre un dilema, que es un dilema, vamos a decir, jurídico y ético también, ¿no? Y moral, si se quiere. Esto de si un asesino de tamaño sadismo, crueldad y alevosía es imputable o no lo es. Así que bueno, ahí están los giros de la trama. No les voy a hacer spoiler de cómo termina la historia y de qué es lo que dice la justicia al respecto, pero más que recomendado, como siempre, Barbano en Hechos Reales. Esta vez una de terror casi.
2: Un thriller tremendo.
1: Con ribetes de terror. Así que bueno, me voy a enterar con ustedes, porque yo tengo la línea gruesa nada más. 11-3500-1079, a ver qué me dice Barbano. Espera.
2: ¿Está escuchando Barbano?
1: No sé si nos Hola, está escuchando Barbano. A ver qué
11: debería
1: dice.
11: Estar escuchándonos, Rolando.
1: Sí. Desde la bici nos está escuchando Rolando.
2: Muy bien. Cambió la moto por la bici. Eso, muy
1: que
2: bien.
1: Nos está escuchando de la bici.
2: Lo amo, muy bien.
1: Eso. Sí. Así que bueno, que es linda noche para la bici.
2: Sí.
11: Re lindo.
2: Mañana hace frío de vuelta.
1: Hermoso. Claro, aprovechen hoy.
2: Que te lleven bici. Ahí te, a María. Que te lleve en bici. Que te venga a buscar en bici.
11: Qué incómodo. Como Carlos Díaz con Shakira.
1: Qué incómodo. ¿Te acordás? Dios mío. ¿Hoy lo ves? Sí, hoy vamos a comer.
2: Ay,
1: sí,
2: qué suerte. Sí. Hoy te toca.
7: ¡Sáfora!
2: Pero por favor.
4: Bueno, chicos, a ver, es envidia pura lo que estoy hablando.
1: Después del cónsul, Sáfora quedó.
2: No, el cónsul.
1: Coteadísimo.
2: Igual no es mi tipo nada el cónsul.
1: No, para nada, cero. Para nada.
2: Pero me divirtió que sea cónsul.
1: Sí, claro.
2: Y que vive en Nueva York.
1: Sí, tiene algunos atributos a favor.
2: Sí, obvio, es lo único. Debe ser millonario.
1: Seguramente.
11: Doble
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0: suena Andrés Calamaro pasando con Te Quiero Igual, porque ahora habló 107.9 cuando ya pasaron 46 minutos de las 7 de la tarde.
1: Cómo nos gusta Calamaro.
0: Es lindo, pero sí, es lindo.
1: Qué maravilla. 11-3500-107.9, aquí te escuchamos hasta las 8 de la noche. A ver.
2: Hola, Marina y equipo. A mí el que me encantaría sería Abel Pintos. No entiendo por qué nadie lo nombró hasta ahora.
1: También
3: está. Sí, lo nombré a Abel.
2: En Nahuel Penisi.
3: Me encanta.
1: Ay, Nahuel Penisi sí que no lo nombró nadie.
3: No, y me encanta.
1: Sí.
0: Ah, justo no sé recién dejaron un comentario en el chat que decía que Nahuel Penisi estaría muy bueno. Ese es un tipo que emociona.
3: Hay una versión en YouTube de Las Cosas Simples con Baglietto.
1: Ay, cómo lo quiero a Baglietto.
3: Muéranse, escuchen esa versión porque la de Nahuel Penisi es espectacular.
1: Me encanta. A ver, ¿qué más?
4: Me lo cante uno de los BT. Que se lo aprende, me lo cante uno de los
3: los BTS.
5: Los BTS.
0: Claro, un cantante.
5: El grupo coreano.
0: La banda K-pop.
1: Va a ser raro.
0: Sería muy raro, pero innovador.
1: Sí, disruptivo.
5: Muy todo por dos pesos puede llegar a ser.
1: Muy capuzoto.
3: Deben estar calientes.
1: Y sí, porque los corrieron. Ay, a los bueno. BTS, sí, los limpiaron.
3: Van al final.
5: Le mandamos un besito y le decimos lo mejor.
3: No, bueno, pero no.
5: Madonna, mi amor.
1: Madonna, mi amor.
3: Justin. Que es de Pisces.
1: La verdad, por estelaridad.
3: Ay, está en Broadway, Martín Salvo. Amo cuando la gente va a Broadway.
5: Ay, por Dios.
3: No, pues Martín Salvo en Nueva York.
5: Tiene un viernes especial.
1: Es como el video de
5: Marina. La remada de hoy de Marina.
6: El cónsul Nueva York. Está bien.
3: Chicos, hoy es todo Nueva York.
6: Está excitado.
3: Hay que decir.
1: Está bien, pero solo vos te estás fijando que está en Broadway y que los carteles de si bajaron o subieron los musicales. Dios mío.
3: Hay un quilombo esta semana.
1: ¿Con qué?
3: Un lore con los musicales. Un quilombo con Andrew Lloyd Webber porque bajaron Cats. Cats en versión ball, en versión baile. Y dijo Andrew, se encalentó Andrew. Dijo, si la industria sigue así... No, se pueden hacer más éxitos en Broadway. Ellos, la gente quiere clásicos. No, busquen musicales disruptivos. Un quilombo.
1: Ah, Dios.
5: Sí.
3: No importa.
5: Anoche no dormía. Anoche no pude dormir por este tema. No podía conciliar el sueño.
3: Yo anoche me costó dormir.
5: No. Sí.
1: Alejandro Ripoll, ¿cómo están los números de la tele?
5: Mirá, los números de la tele. Está en 18.4 la abierta. 6.1 Telefe. 6.1.
1: ¿Qué es?
5: Tenemos la.
1: ¿Bajar?
5: Sí.
1: Ah, bajar. No, porque viste que Telefe está como
5: hasta 19.40 va... claro, hasta 19.40 va Gran Hermano y después meten una compresión de la tira turca esta, bajar.
1: Ah, ok.
5: 6-1 bajar. 6-1 Barassi.
1: ¡Vamos, Barassi! Los Barassi, viejos son viejo de Barassi. Nos encanta. ¿Qué más?
5: 3-0 Canal 9.
1: Mirá.
5: 2-9 América.
1: Parejo.
5: Después, en las seriales de noticias, estamos en 9.1.
1: Normalito. Así tranca. Como el aire está alto, la señal de noticias
5: tranca.
1: No pasa nada.
5: 2.9 TN, 1.7 A24, 1.5 C5, 0.8 Crónica.
1: Se lleva todo TN.
5: 0.7 La Nación Más, 0.5 Canal 26, 0.5 AR12. Y en las... señales de deportes, estamos en 4.8 con liderando lejos 2.8 TIC Sport, 0.4 D-Sport y 1.3 ESPN.
1: Perfecto, bueno, en breve actualizamos antes de irnos. Guido Záfora, hay poco de espectáculos, es cierto, pero una guerra vintage entre Moria y Adabel Guerrero.
3: En realidad inesperada.
1: Sí.
3: Porque nunca estuvieron enfrentadas, no. O por lo menos siempre era el show frente al bailando, ¿no? Al formato del bailando. Pero sí. Adabel estuvo en Blender, en el programa de Liz Torti, y dijo esto, escuchen.
7: Yo no entiendo cómo Moria es tan querida con las cosas que dice.
8: Yo la detesto.
1: No. Ah, qué guay, mira.
8: Perdóname que lo sé. Pero porque nunca me tiró un centro. Siempre me mató.
9: Ah, creo que tendrías que estar más acotada. Porque había mucha lengua. Era una película condicionada.
8: Pues yo no me acordaba de esta. No me quiere.
7: ¿En serio?
10: Pero, por ejemplo, al programa de ella no irías.
8: Creo que no.
10: Pero, Ada, ¿sabés si es un tema personal o te agarró bronca por algo? No sé.
8: Yo una vez la llamé por teléfono para ver qué le pasaba y para que deje de bardearme.
10: Sí.
8: Y me dijo como, querida, yo no sé nada de vos, simplemente es todo un show. Pero tírame un centro alguna vez en tu vida. Si cada vez que yo salgo me vas a bardear, es porque tenés un problema conmigo o con mi imagen, porque ni siquiera me conoces. Algo de mí le debe molestar, claramente.
7: No sabía de esto.
8: Entonces me ataca todas las veces.
7: Este es el show 10 años, pero nunca me enteré de esto.
8: Sí, yo quizás me tomo las cosas más personal. Quizás es un error mío, no sé.
7: Ajá.
8: Pero a mí me cuesta un poquito separar el show de la realidad. salvo que me ponga un poco de acuerdo con alguien, que es raro, pero decir, che, mira que te mato, pero... Y no voy con las cosas personales, yo te puedo matar con no tenés talento.
7: No, ella te hablaba del talento ahí, no te hablaba de tus cosas personales.
8: Sí, pero después se metía con cosas personales, ah, ¿sí? Y ahí es donde para mí se acabó la onda, digamos.
1: Ahí está.
3: Raro.
1: Nadie recogió el guante, ¿no?
3: No, porque esto pasó ahora, pasó anoche y me pareció raro igualmente, porque en el contexto bailando, uno que vivió el formato y que lo transitó, vos te das cuenta que Moria hace un personaje y uno como participante, bueno, te acotás al personaje o no, le podés pelear, pero Moria, viste que no es como detergente de punto.
1: No, y además lo que llama la atención, no sé, tal vez... Adabel recuerde cosas que nosotros no, pero lo que le pusieron al aire era algo sobre una performance. Sí,
3: pero ella dice que era todo reiterativo, que era cada vez que salía la mataba y que se metía con cosas personales y demás. Es verdad, no, que ese bailando a Adabel fue un bailando muy polémico, muy picante, con los jurados estaban muy picantes todos, porque se peleaban entre ellos, le hacían mucho con el participante, mucho y vuelta, y era el bailando del quilombo, ¿te acuerdas, Marina?
1: Sí, no, este fue el de Laurita Fernández.
3: No, este fue 2012, Moria, ¿no? 2013, por esa época.
1: Ok. Bueno, me llama la atención, si es 2012, pasaron, qué sé
3: 14
1: yo,
3: 14
1: años, casi 15.
3: De hecho, sí. Adabel nunca trabajó con Moria en teatro. No.
1: Eso es cierto, ese es un dato. Pero bueno, puede no gustarle a Moria, obvio. O no interesarle específicamente. Eso no la vuelve ni mejor ni peor artista a Adabel.
3: No, pero Adabel es una tremenda artista. Lo que hace en Sex ahora es maravilloso. Es una gran bailarina. Demostró en el barro, a ver, que estaba rodeada de actrices muy buenas y estuvo a la altura en el barro ahora en la en la última temporada. Digo, está haciendo una obra de teatro también independiente. Digo, me parece Adabel que busca opciones dentro de la rama artística. Sí. Porque una se puede quedar en la revista... Y hasta en el panelismo, porque hoy todas las vedettes de antes son todas panelistas o conductoras.
1: Sí, es verdad.
3: ¿O no?
1: Sí.
3: Digo, y Adabel siempre fue como en búsqueda.
1: Sí, sí, ha hecho lindos trabajos. Así que bueno, nada, una guerra vintage, pero bueno, sabrá Adabel por qué la tiene tan atragantada. Sí. Igual también me impacta la historia, que dice, que arranca como en esto de, bueno, al final Moria dice cosas terribles, no sé por qué la queremos. La verdad, Moria... O sea, la queremos
3: Moria
1: porque...
3: es implacable. ¿Viste?
1: La
3: Moria.
1: Queremos porque...
3: Es Moria.
1: Porque es Moria. Y la queremos porque es generosa, es amorosa, porque siempre te tiende una mano, porque está siempre del otro lado del WhatsApp, porque nos ha remado todas. Reducirla a una persona que dice cosas tremendas, me pareció mucho más ingrato Listorti que Adabel, porque
3: andá
1: Adabel hablaba de una historia personal.
3: Andá a saber dónde viene
1: ese
3: clip.
1: Pero Listorti, ¿viste con esa carita de bueno?
3: No, Listorti la quiere mucho a Moria porque...
1: No se notó.
3: Listorti,
1: no se
3: Mónica
1: notó.
3: La conoció a José en la revista de Moria.
1: Sí, bueno.
3: No, Listorti la quiere mucho a Moria.
1: Sí, pero no se notó, por lo menos en el editado de Blender.
3: Por
1: tal
3: eso.
1: Vez ni un elogio se le cayó, ni un...
3: No, pero José la quiere mucho a Moria.
1: Listorti es bravo, ¿sabés que Listorti es bravo?
3: Pobre José.
1: Te queremos, José, pero sos bravo, digamos. Escúchame, Jean Libares, recién hablábamos del informe técnico que detectó inconsistencias en el patrimonio de Adorni. Hay un peritaje sobre los bienes de Insaurralde que sostuvo que sus gastos no condicen con sus ingresos.
11: Bueno, en este caso, Marina, lo realizaron el Cuerpo de Peritos de la Corte Suprema de Justicia, es decir, el organismo más alto que puede tener en materia judicial nuestro país. ¿Qué es lo que encontraron, Marina, dentro de lo que se pudo? Porque esto es importante marcarlo. Tomaron bienes... Tomaron vehículos, tomaron pasajes de avión, tomaron dinero que encontraron en las cuentas bancarias de Insaurralde, tomaron gastos de tarjeta de crédito. Sucede, y esto es información, aunque parezca así de irrisorio, el Cuerpo de Peritos pudo hacer una reconstrucción no total, porque hay una gran cantidad de bienes y gastos que quedan evidenciados. Ejemplo, historias de Instagram de Clerici, historias de Instagram que se lo ve Insaurralde en un barco, que no tienen registro, Marina.
1: Okay.
11: No hay una factura de alquiler de yate bandido. Compra en, ¿qué eran las carteras? Louis Vuitton. Perdón la ignorancia. Todas las que compró Clerici en ese momento.
1: Sí, igual...
11: No hay ticket.
1: No sé, Clerici declaró que se las regaló todas él.
11: Claro, dijo que son regalos.
1: Ah, okay. ¿De él?
11: Del viaje, sí.
1: Ok.
11: No, salvo que haya alguien más en ese viaje.
1: No es en defensa de Insaurralde.
11: No, te entiendo la pregunta,
1: pero
11: está
1: igual
11: bien.
1: Me parece que ante la obscenidad de los videos, ir... por la factura de una cartera, me parece como raro. ¿Me explico?
11: Es que buscan saber cómo hizo Insaurralde para solventar aquel viaje de 2023.
1: El viaje, sí, obvio.
11: Sí, que se estima, según, repito, lo cito porque fue uno de los que primero publicó la investigación, Hugo Algonadamón, se gastó solo en ese viaje 80.000 euros. Entre pasajes, alquiler, hotelería. Hay un montón de gastos que son inconsistentes con todo, todo el corolario de Insaurralde de estos últimos años. Repito, la justicia está investigando, para que nadie se confunda, desde que explotó el Yategate en
1: claro,
11: adelante.
1: Ese es el periodo.
11: ¿Sí? Okay. Es decir, septiembre de 2023 en adelante. Eso es lo que está investigando la justicia. Todo para atrás, porque algunos preguntaban ¿qué pasó con los gastos de Jessica Sirio? Por ahora no es objeto de investigación.
5: Ok.
11: Sí, este informe de...
1: Igual Sirio presentó declaraciones juradas a requerimiento de, sí, de la justicia en
11: sí, esta causa. Sí, sí, sí, obvio, porque está investigada. Sí, sí, sí, sí. No, sí, digo, en este peritaje de acá.
1: Ah, este es el en este peritaje que refleja la nota de Capiello.
11: Claro, 618 páginas.
1: Exacto. Exactamente. Perfecto, perfecto. Exactamente. Estaba repasando la nota de Capiello, que no tuve tiempo de leerla, lamentablemente, me encanta.
11: Muy interesante porque cuenta el detalle de esto que estamos marcando. Sí, que marca Hernán de que él habló con fuentes inobjetables de acceso a la investigación al expediente y le comentaban lo siguiente. Se pudo hacer una reconstrucción y, obviamente, lo más importante, los peritos no hacen o juzgan un delito, sino que le entregan al juez Armela
5: las pruebas para que
11: él exactamente pueda dictar y detecta. Y el término que usó Hernán, para porque lo quiero leer porque está muy bueno. Ya te lo voy a
1: mientras
11: decir,
1: mientras leo,
11: Marina.
1: Una parte de la nota dice, la pericia advierte además que esa comparación, la de ingresos y egresos, se realizó únicamente con los gastos que pudieron documentarse. Exacto. En muchos casos no fue posible obtener comprobantes de hoteles, restaurantes, traslados internos, alquileres de vehículos, actividades recreativas, seguros y otros desembolsos habituales de su viaje internacional. Por esta razón, los contadores sostienen que el gasto real probablemente haya sido superior al reconstruido, dice. Y dice, el informe también señala que ese cálculo ni siquiera incorpora los gastos cotidianos de mantenimiento personal y familiar, como vivienda, alimentación o servicios. Exacto. Por lo que el desfasaje entre ingresos y gastos, es decir, ingresos y egresos, podría ser aún mayor. Y acá dice, entre los viajes analizados están su estadía en Marbella con Sofía Clerici, viaje en el yate El Bandido por el Mediterráneo, bueno, adjunta fotos también, y como vos bien decías, dice, la pericia reconstruyó parte de los gastos vinculados con ese viaje, incluidos vuelos, alojamiento, alquiler de embarcaciones y consumos en comercios de lujo, entre ellos una compra en Louis Vuitton. O sea, una factura de Louis Vuitton apareció. Y bueno, qué sé yo, dice acá.
5: ¿De cuánto?
1: No especifica.
5: Ah, no especifica.
1: No,
5: hay
1: no
5: detalle.
1: Especifica. Louis Vuitton. Así que, bueno, está interesante la nota de Capiello en La Nación, que está posteada además por Hugo Alconada Mon, así que la encuentran en la web de Nación o en el Twitter, en la línea de X de Alconada Mon. Hace mucho que no le mandas saludos. Ya abandonaste Alconada Mon.
5: Alconada Mon. Con Alconada sí. Te quiero.
1: Dios mío.
5: Yo sé que es recíproco.
1: Ponele.
5: Ponele.
1: Elegí creer, Guidi, elegí creer.
5: Con Adamont. Es un genio.
1: Lo
5: eso sí.
1: Con Adamont, sí, por supuesto. Señores, la mala es que son las 8 y nos tenemos que ir.
5: ¿Y la buena?
1: La buena, ay, Dios mío.
5: Ay, sí. Ah. Por favor, Marina.
1: La buena es que voy a sostener todas nuestras cábalas con Novares y con Pastor.
0: Perfecto. Dale.
1: La primera es. Hay un verbo que no mencionamos,
0: sí,
1: y que no vamos a utilizar.
0: Excelente.
1: Así que el verbo.
5: No hay
1: no.
5: Verbo.
1: No va. La segunda es. Nos organizamos, nos ordenamos y volvemos.
5: Ah.
1: Esta es la frase Pastor, que fue cábala en Egipto. Uh-huh. Cuando estaba todo mal, dijimos, bueno, es cuestión de acomodarse y volver. Bueno, nos perfecto. Acomodamos, volvemos. Y la mía es, ojo que Hassan es peligroso.
5: Bien.
1: Son totalmente out of context, porque no tienen ningún sentido. Solamente en términos de partido con Egipto podían tener una lógica. Hoy no la tienen, pero lo tenía que decir porque son
0: perfecto.
1: Nuestras cábalas oficiales.
5: Muy bien.
1: Se bancamos, Mari. ¿Tiene una cábala que expresar es ahora?
5: No, ninguna.
0: Estamos bien.
1: Estamos.
0: Ya tengo perfecto. El outfit. Esa es mi cábala.
1: El outfit, perfecto. ¿Vos, Guido?
5: Yo no tengo cábala, yo es como que me dejo ser.
11: Acordate perfecto. Del mensaje a Scaloni, ¿eh?
5: Ah, no, pará, el mensaje a Scaloni.
1: Ay, Dios.
5: Y mañana tengo que, ay, perdón, sí tengo cábala. Y mañana tengo que hacer Frozen en Crónica.
1: Ah, bueno, no, claro.
11: Seguí todo.
5: Mañana
11: seguí
5: voy a
11: todo.
5: Hacer Frozen.
11: No te olvides nada, te voy a hacer acordar.
1: Si todo sale bien, el lunes.
0: Sí.
1: Arrancamos con Frozen.
11: Dios perfecto. Lo permita.
5: Por favor.
1: Sí,
5: Dios lo permita.
1: Sí, después vos elegís cuál versión. Si la pasada.
5: ¿Puedo cantarlo en vivo?
1: Sería mucho mejor.
5: Listo.
1: Listo, arrancamos con Frozen. Si no, bueno.
5: Ah, no.
1: Nos reencontramos el lunes. ¡Aguante, Argentina!
11: ¡Vamos,
1: vamos! ¡Vamos! Chicos, vamos. Es un pasito más. Nada más que eso. Les pedimos. ¡Chao!

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1: 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Buenas, bienvenidos a todos los que se van sumando a la noche con más música de la radio. Llegamos al viernes, al fin de semana, también acá en Buenos Aires llegaron las vacaciones de invierno para los niños. Cuando pasaron 5 minutos de las 8 de la noche vamos a comenzar a compartir canciones como siempre decimos. También vamos a repasar los principales títulos del día y vamos a hablar de música, que es lo más importante en la noche del Observador. Además también vamos a hablar del tiempo, en este momento 22 grados 2 décimas, hay muchísima humedad, 93%, y estamos esperando las lluvias que no aparecen. El servicio meteorológico anuncia para esta noche mayormente nublado y recién mañana por la tarde se esperan las tormentas aisladas. Para mí se va a adelantar esto porque el cielo está cubierto, está muy pesado, estamos esperando que llueva, pero lo cierto es que el servicio meteorológico para el día de hoy no anuncia tormentas. Bueno, no sabemos. Viernes 17 de julio, como decíamos, canciones de los 80, los 90 y los 2000. Soy Flores Chiavello, en los controles me acompaña Gastón Suifet y te damos la bienvenida con Alex Warren. Esto es Fever Dream.

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En el Observador 107.9. Hoy hay Copa Argentina, 9.45 juega River contra Aldo Civi. También está por terminar ya el partido. No, van en el segundo tiempo de San Lorenzo con Deportivo Riestra. Van empatados 1-1. Atención también, continúan cerradas las inmediaciones del Estadio de Nueva Chicago por fecha de la Primera Nacional. También Tren Belgrano Sur, Ramal González Catán con demoras. Y está muy cargada en zona de Devoto General Paz, Liniers. También, algo que vamos a recordar, el gobierno porteño va a disponer para el domingo un operativo especial con 1000 efectivos de la policía de la ciudad para custodiar los festejos por la final de la Copa del Mundo en el Obelisco. Subte y Premetro a horario.

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0: 1979, Taylor Swift junto a Post Malone, Fortnite, lo que estamos escuchando, Post Malone que se suma a la ceremonia del final del Mundial, junto a Justin Bieber, BTS, Madonna, Robbie Williams, son un montón. Después vamos a ir repasando qué onda la final del domingo. Atención también que ahora a las 8:25 es momento de repasar los principales títulos del día y lo vamos a hacer a través del portal de noticias elobservador.com.uy Argentina. El título principal dice: Power Rankings, políticos, Milei y Villarruel protagonistas de una semana marcada por el Mundial y Malvinas. Se analiza el quiebre entre Milei y Villarruel en una semana donde el triunfo ante Inglaterra y el dato de inflación cruzaron la agenda. Dice la bajada del título principal. También Javier Milei participó del acto por la AMIA y el presidente de la entidad pidió acelerar el juicio en ausencia. También Vaca Muerta 4.0, la nueva frontera de la infraestructura energética. Otro de los títulos, un país de inversores, la mitad de los argentinos activos ya tiene un pie en la bolsa. Y una nota firmada en el día de hoy por Mauro Berenstein, dice el verdadero mensaje del terrorismo. Último título del día dice: Karina Milei eligió a Diego Santilli como nexo entre el gobierno y la AFA para el regreso de la selección. Y un título internacional dice: el gobierno de Trump defendió el derecho de los jugadores argentinos a exhibir la bandera de Malvinas en Estados Unidos. Ahora sí, a las 8:27 de la noche repasamos los principales títulos del día. Lo hicimos a través del portal de noticias elobservador.com.uy Argentina.
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107.9, qué bloque espectacular, ¿eh? Estuvimos escuchando Scissor Sisters, Madonna y ahora Jade, Smoothie Operator, lo que estábamos escuchando cuando pasaron 38 minutos de las 8 de la noche, 21 grados 7 décimas la temperatura, está mayormente nublado en la ciudad de Buenos Aires y va a continuar el cielo así, ¿eh? Para mañana sábado con neblina durante la madrugada, mínima de 13 grados, máxima de 17, por la mañana no se esperan lluvias, recién el servicio meteorológico anuncia tormentas por la tarde-noche. Ah, pero cómo me gusta esta playlist de hoy. Llegan los Arctic Monkeys, Fluorescent Adolescent.

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Babasónicos en el Observador 107.9 de Soras, lo que estamos escuchando. Ellos que tienen nueva fecha, el 24 de octubre van a estar dando show nuevamente acá en Buenos Aires. Nosotros seguimos compartiendo más música juntos. Llega Jason Derulo, Want You, Want Me.

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Duran Duran, Evil Woman, pasaba por aquí cuando faltan algunos minutos nada más para las 9 de la noche y terminó ganando Deportivo Riestra, ¿eh? En los penales, fueron a penales con San Lorenzo porque habían empatado y finalmente Deportivo Riestra terminó ganando, ¿eh? Ahora 9.45 juega River, ¿eh? Así que en un ratito vamos a chequear qué onda eso. Primal Scream en el Observador 107.9 junto a Kate Moss, Some Velvet Morning.